0: relojes inteligentes en distintos puntos del municipio, entre ellos el Boulevard 5 de Mayo y la Avenida Juárez. Los equipos cuentan con Wi-Fi, cámaras de videovigilancia y botones de pánico. El cocodrilo avistado en la laguna de San Baltasar es un ejemplo de morelet de un año y cerca de un metro de largo. Verónica Mastreta informó que fue abandonado clandestinamente y se gestiona su reubicación ante Profepa. Durante enero-agosto del 2026, Puebla registró disminuciones en feminicidio, secuestro y extorsión, robo a transportistas y robo a negocios. Esto lo informó la fiscal general del estado, Idamis Pastor. El clima hasta este momento es de 22 grados centígrados. Hasta aquí la información más importante hasta el momento. Lo invito para que siga en sintonía de 5 Radio y Comunicación Efectiva. Martín Tapia en los controles y Gregorio Varela. Les informamos. Que tenga usted muy buena tarde.
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0: Hola, ¿qué tal? ¿Cómo están, queridos amigos? Yo soy Anneli Millán, esto es Historias de Éxito. Hoy en un gran programa, porque quédese esta hora conmigo, porque vamos a descubrir pues todo lo que hacen los poblanos. Para platicarnos de esta iniciativa nos acompaña el licenciado José Daniel Ruiz López. Bienvenido, muchas licenciado, gracias. ¿Cómo estás?
1: Muy bien, gracias.
0: Del área de informática y mercadotecnia. También está con nosotros el licenciado Javier del Rosario Huitzil, quien está al frente de la colonia Francisco y Madero. Bienvenido, licenciado.
2: Gracias, Jan. Gracias por invitarnos a tu programa de Historias de Éxito.
0: No, un placer para mí. Y por supuesto tenemos una mesa muy especial porque también nos acompañan las jóvenes Jennifer Espinosa Ramírez, Viviana Olivares y María Fernanda Chacón López, quienes forman parte de estas fiestas patrias, que es la reina y princesas, que el día de mañana se van a coronar. Y bueno, pues darle la bienvenida a todos a Historias de Éxito. Y me gustaría primero, Daniel, comenzar contigo, porque precisamente tú eres quien nos acerca a esta iniciativa. ¿Cómo surge este proyecto y cómo comienza tu participación en la organización justamente de este evento de Fiestas Patrias?
1: Gracias, Jan. Mira, para empezar, me invitó el licenciado Javier a participar en la mesa directiva de la Francisco y Madero para rescatar todo lo que son las tradiciones, levantar las colonias, porque ya están en el olvido, sí. Kermeses, festividades con abuelitos, símbolos patrios, Día de Muertos, Navidad, y por eso se formó y estamos aquí en la mesa directiva.
0: ¡Ay, fantástico! Por aquí, mi querido licenciado Javier Rosario Huitzil, usted está al frente de esta colonia. ¿Cómo nace justo esta idea de recuperar lo que nos dice el licenciado Daniel, esta celebración, estas tradiciones en la colonia?
2: Jan, pues, primeramente, felicidades por el Día del Trabajador de la Radio y de la Televisión.
0: Muchas gracias.
2: Ustedes hacen posible que el mensaje que nosotros queremos dar llegue a más gente. Es una labor ardua, es una labor de amor, de compromiso. Y nuestras felicitaciones a ti y a todo el equipo de producción y a todo el equipo de HR para que ustedes sean portadores de este mensaje que nosotros damos. Y de la pregunta que me dices, surge, tomamos protesta como presidente de la colonia y tratando de rescatar esas costumbres, esas tradiciones que en su momento nos comentaron un grupo de abuelitos. Fue un grupo de abuelitos el que se acercó con nosotros y nos dijo, ¿por qué no rescatan las tradiciones que desde hace muchos años ya no se hacen en la colonia?
0: Claro.
2: Y nos empezaron a platicar sus historias de éxito en su momento, de que fueron reinas de las fiestas patrias, que decoraban el carro descubierto y se hacían recorridos. Estas costumbres que desde hace más de 20, 25 años en la colonia no se hacen. Entonces, esta iniciativa, siempre lo he dicho, le reconozco a los abuelitos que nos inyectaron esa energía para que nosotros ahora podamos retomar esas actividades y seamos de alguna manera ese cambio generacional que podamos fortalecer la comunidad en la colonia Francisco y Madero.
0: Claro, porque fíjese que a veces de verdad que, como dicen, se van quedando todas estas bonitas tradiciones en el olvido y pues hay que de alguna forma rescatarlas. ¿Se acuerda, licenciado, usted cuando era niño? ¿Cómo lo vivía el 15 de septiembre?
2: Sí, cuando era pequeño me acuerdo muy bien de las tradiciones en las juntas auxiliares, que eran los puntos de mayor reunión. Más que en las colonias teníamos las juntas auxiliares. Yo vengo de una junta auxiliar, Ignacio Zaragoza, donde también se celebraba fuertemente y en las juntas auxiliares se sigue celebrando. Pero las colonias han crecido, se han construido también a base de familias que van generando esa unión, pero que también de repente dejaron de hacer esas tradiciones.
0: Claro.
2: Sí.
0: Y ahorita que están retomando todas estas tradiciones, mi querido Dani, ¿cómo has visto la respuesta de la gente?
1: Muy bien, ¿eh? Muy bien. Se nos han acercado y dicen, oigan, felicidades al grupo, porque no se había visto, como dice el licenciado, años atrás. Claro. Ahorita fue yo diré en lo personal, algo maravilloso.
0: Claro.
1: Hubo participación de los colonos, participación igual de las mamás, de los papás de las participantes, de los abuelitos. Muy bien, fue una actividad muy grande y efectivamente nos encantó y le encantaron a las personas de la colonia.
0: Claro, por supuesto, es también el unir a las familias, el rescatar estas tradiciones, el no dejarlas perder, ¿verdad? Pero por aquí, a ver, me encuentro con Jennifer. A ver, cuéntanos cómo fue el proceso, o sea, cómo fue que te invitaron a ti a hacer este evento también, porque parte de todo el festejo, pues ahora hay la coronación de una reina, sus princesas. ¿Cómo es que a ti te llega esta invitación?
3: Hola, Jan, ¿qué tal? Pues mira, a mí a mí me pareció la publicidad. La empezaba a ver en las calles pegadas, en el mercado de la colonia, y así igual le platicaron a mi mamá que yo podría ser buena candidata a. Entonces dije, pues hay que animarnos, es mi primera vez haciendo esto, nunca más había sido este tipo de actividades, y la verdad es una muy bonita experiencia. La verdad estoy muy agradecida con todos los vecinos, con mis familiares por apoyarme en todo momento y estar al pendiente de cada paso.
0: Oye, qué bonito, mi querida María Fernanda, no, Jennifer, perdón, mi querida Jennifer, que justo dices, nunca lo había hecho, y justo gracias a esta iniciativa tan bonita es que te llega esta invitación, que la ves pegada y que pues justo todos tus familiares te apoyan, y pues mira, ahora ya el día de mañana vas a vivir una experiencia seguramente inolvidable.
3: Sí, claro.
0: Y por aquí también tenemos a mi querida Viviana.
4: Claro, hola.
0: ¿Cómo fue tu experiencia?
4: Bueno, mi mamá participa en lo que es también siendo parte del... ¿Qué?
2: Mesa directiva.
4: Mesa directiva.
0: Ah, ok.
4: Y me platicaba, pues, lo que hacían e iban a hacer. Entonces, pues, ellos también me dieron la oportunidad de que dijeron, anímate a participar, tú serías una buena candidata, podrías ser también reina. Y entonces me animé y dije, está bien, va.
0: Ok, lo hacemos.
4: Y pues, ahora estoy aquí.
0: ¿Y cómo has vivido la experiencia? ¿Te gustó? ¿Te está gustando?
4: Sí, me está gustando. Te apoya mucho lo que es la gente y te dicen como que tú puedes hacer lo que tú quieras.
0: Ay, fantástico. Y por aquí, ahora sí, tenemos a María Fernanda Chacón López. ¿Cómo estás, María?
5: Sí, buenas tardes. Bien, muchas gracias. Pues yo me enteré por medio también de las publicaciones y también por medio de mi madrina. Okay. Porque si ella no me hubiera dicho, la verdad, no me hubiera animado. Porque también nunca había hecho esto y yo creo que antes no me hubiera animado mucho. Pero ahora dije, bueno, sería una muy linda experiencia retomar esto.
0: Claro, oigan, pues la verdad, qué gusto, ¿eh? Qué gusto estar el día de hoy platicando con todos ustedes justo un día antes de celebrar una de las fechas tan importantes para México. Muchísimas gracias. Pero si les parece bien, vamos rapidísimo a un corte porque ya estoy viendo aquí el reloj y a mi querido Martín Tapia, que nos vamos a corte comercial.
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0: dejamos entrar al aire. Regresamos, queridos amigos. Ya tenemos por aquí muchos saluditos que nos están escribiendo. Beatriz Ramírez nos dice: saludos a mi pequeña princesa Vivi. Luis Rom, saludos Vivi. Candy Addis, felicidades a Vivi. José Ulises Ramírez Menas, excelente Vivi. Vivi trae por. Maritza Vicente, saludos a mi niña Jenny. Candy Addis, felicidades a Jennifer. Pamela Chacón, felicidades a Fer, saludos, la mejor Vivi, felicidades a Fernanda. Marifer, te amo, felicidades Vivi, felicidades Jen Espinosa, excelente Vivi. Luna Roma nos dice: felicidades Jenny, felicidades y saludos para Jenny. Y Maritza Vicente nos dice: bonita como siempre Jenny. Oigan, chicas, mucho apoyo de su familia, de la gente de la colonia, qué bonito. Pero a ver, cuéntenos, nos iba a platicar, empezamos si quiere por el licenciado Dani y nos pasamos con el licenciado Fabi. ¿Cuál fue el proceso para invitación? O sea, como todo el proceso, porque ya hubo una selección, cuántas chicas fueron, y ya si nos dice después, posteriormente, el licenciado Javi, cómo qué preguntas hicieron y todo esto. ¿Te parece?
1: Tuvimos una convocatoria de 5 señoritas,
0: okay,
1: para la participación. Sí, ya se les fueron haciendo unas preguntitas, conocimiento general, revolución, si no, pues cómo van a ser,
0: ¿verdad?,
1: reinas de septiembre y no sepan nada de Revolución Mexicana.
0: Claro, claro.
1: Y ya como fueron contestando, se fue haciendo la eliminación, las preguntas que todos tenemos que saber, muy bien. Después ya se hizo otra de talentos. Fernanda hizo una danza polinesia. Viviana cantó muy bonito, por cierto.
0: Ay, ahorita nos cantas.
1: Sí. Claro. Jenny,
0: fue
1: una declamación muy muy bonita. Y y pues ya con eso se fueron seleccionando. Las otras muchachitas pues no se desenvolvieron bien y pues lástima, las tuvimos que pasar.
0: Pero bueno, habrá una segunda oportunidad para el próximo año, ¿no? Que se sigan preparando. Y ¿Cómo fue la idea, licenciado, de decir, vamos a hacer como que las preguntas de conocimiento, vamos a hacer el tema de talentos? ¿Cómo fue que hicieron esa selección?
2: ¿Cómo se estructuró todo el desarrollo del certamen de Señorita Fiestas Patrias de la colonia Francisco y Madero? Consultamos con maestros para las preguntas. Dijimos, no podemos hacerlas nada más al aire, hay que ir con los que saben, claro, con los expertos. Entonces tuvimos la ayuda de los maestros formulando las preguntas. De ahí dijimos, bueno, ya tenemos la primera parte, necesitamos 2 más. ¿Cuál es lo importante? Pues que las jovencitas se desarrollen, controlen un escenario, porque estar frente a un público, estar en un escenario, a veces no es fácil. Entonces, el propósito también del certamen era que tuvieran un desarrollo personal para controlar micrófonos ahorita, escenarios, eventos, porque también estuvieron en el desayuno que les dimos a los abuelitos el 28 de agosto. Entonces, una prueba de talento. Dijimos, una prueba de talento, para que también empiecen a identificar en qué son buenas y puedan explotar esas capacidades que tienen. Entonces, también lo consensamos y dijimos, una prueba de talento es importante. Y finalmente, lo que siempre

0: familias apoyando, los vecinos apoyando, las porras estuvieron al 100%, el drama cuando ya teníamos que dar la tarjeta porque hubo un jurado, se seleccionó personas que no estuvieran relacionadas tanto con la colonia, con la mesa directiva, y que aparte tuvieran un prestigio, para que entonces ellas fueron tres damas que nos acompañaron como jurado, pues fuera totalmente neutral, claro. Que nadie metiera mano negra y que al final de cuentas fuera la decisión de personas externas que calificaran los tres aspectos que pusimos.
1: Y entonces, este evento se llevó el día sábado, la selección.
0: El 12, exactamente, el 12, ya alrededor de las 8:30 más o menos de la noche, me pasaron la tarjeta, yo nervioso, tenía yo que avisar quién era la primera reina después de muchos años, quien era la reina de las fiestas patrias de la colonia Francisco y Madero. La gente también sentir ese nervio de que ya querían que dijera yo el nombre. Y pues bueno, cuando se da el nombre de la ganadora, las porras. Pero les dije siempre a las participantes, ustedes siempre van a ser ganadoras porque han hecho historia. Después de muchos años, ustedes fueron las primeras que se animaron.
1: Claro.
0: ¿Sí? Y varias se acercaron, pero tenían la incertidumbre. Como dice Jenny, no conocían esto, no conocían las tradiciones. Entonces, pues es una generación o dos generaciones que no conocen la forma de elegir a una reina, lo bonito de estos certámenes, y para ellas pues era algo novedoso. Dicen, bueno, ¿de qué se trata esto?
1: Claro.
0: Y varias también se acercaron con esa incertidumbre, y ahorita que ya vieron, que estuvieron en el evento, tuve la oportunidad de platicar con 4 o 5 que también las habíamos invitado, y ya están convencidas para participar el siguiente año. Dicen, es que sí está bonito.
1: Claro.
0: Me dijeron, es que sí es bonito esto, entonces para el siguiente año me voy a inscribir. Entonces, ese era el propósito de generar esta nueva tradición, de rescatar estas tradiciones para que las jovencitas, los niños, se den cuenta de lo que anteriormente se hacía y que servía para convivencia de las familias.
1: Exacto.
0: Y eso fue lo que tuvimos, convivencia con las familias después del certamen, después de dar el resultado, todos bien, todos degustando los antojitos que estuvieron ahí, las semitas de cabeza, las semitas de carne roja, esquites, elotes, variedad que hubo. Entonces pasamos un rato agradable, una bonita tarde. A pesar de la lluvia, todavía se animaron a bailar, fue el baile. Entonces creo que el propósito se logró, el primer propósito se logró, y ya en la coronación y con todos los festejos del 15 de septiembre vamos a culminar este evento de septiembre.
1: No, hombre, fantástico, querido licenciado. A ver, con las chicas, mi querida Mayfer, ¿cómo viviste todo ese proceso? O sea, porque pues es como la primera vez, te invitan, te dicen, bueno, pues adelante, ve, anímate. Pero sí, el hecho de justo estar en una pasarela, el estar frente a mucha gente, ¿cómo fue que lo viviste?
2: La verdad fue muy bonito y muy emocionante porque nunca lo había vivido. No me había atrevido a hacerlo. Y fue muy interesante también porque, pues como dijo el licenciado Javier, retomamos una tradición que antes no se hacía, y eso pues yo creo que fue muy importante porque, pues como lo dijo, fuimos las primeras en atrevernos, y yo creo que eso es lo bonito, que nos atrevimos y pues ganamos.
1: Eso fue lo más importante. Pero a ver, mi querida Viviana, ¿en algún momento sentiste el nervio? Porque digo, yo creo que sí, ¿no?
3: Sí.
1: O sea, ya el, no sé, cuando sales con tu traje, portándolo, haciendo la pasarela, ves toda la gente, ¿hubo en algún momento el nervio? O igual, porque, híjole, ¿quién va a ganar? No sé, o sea, todo ese es una experiencia, ¿tú cómo lo viviste?
4: Yo creo que más que nervio, miedo.
1: ¿Miedo? Okay.
4: Claro. Bueno, sí, antes de pasar como lo que sería al escenario, le decía pues a mi familia o a mi mamá de que es que me da como que ese miedo de no poder ganar o así, ¿no? Y pues me dijo mi mamá de que no, tranquila.

0: tú puedes, tú confía en ti y confía en lo que vaya a pasar. Entonces, aunque con un poco de nervio y miedo, pues ahí estuve y se logró todo.
1: Creo que de eso a veces se tratan las historias, ¿verdad? De atreverse y justo, aún con miedo, lanzarse al vacío. Y qué padre que estén haciendo todos, que planearon, que hicieron toda esta planeación tan bonita y de una manera espectacular. Yo regreso después del corte para platicar cómo lo vivió mi querida Jennifer, que pues es por supuesto la reina de la colonia. Vamos rapidísimo a un corte, pero regresamos enseguida. Esto es Historias de Éxito.
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0: para preguntarle a Jennifer, a ver, ¿tú cómo lo viviste, Jennifer? Y sobre todo también, ¿qué sentiste cuando te hicieron las preguntas? ¿Qué preguntas te tocó? ¿Cómo te fue en el tema de la declamación? Y que, en la pasarela igual, ¿cuál fue tu sentir? Y sobre todo en el momento en que ya estaban a punto de dar la ganadora, ¿cómo lo viviste?
1: Pues mira, la verdad, con muchos nervios. Yo soy una persona súper nerviosa, me da demasiada pena hablar frente a los demás, pero igual eso se trabajó antes aquí con el presidente de la colonia. Gracias por el apoyo, le agradezco porque me dijo cualquier cosa que necesites, cualquier apoyo, pues ahí estoy yo para apoyarte, para que puedas superar eso, o sea, como que poder lograrlo, ¿no? Entonces el día sábado se me hizo mucho más fácil poder hablar ante el público. Mi declamación siento que la hice súper bien. Entonces, pues, como que poco a poquito se me fue quitando.
0: ¿Cuál fue tu declamación?
1: Fue una poesía que se llama México Lindo.
0: Ah, qué bonito. Y después vino la pasarela.
1: La pasarela, sí, también fue un momento muy bonito, me gustó. Aquí yo y mis compañeras lo hicimos, siento que súper bien. Mi familia apoyándome, traía mucha porra ese día. Todos ahí gritando, ya cuando iban a dar los resultados, con mucha tensión, muchos nervios.
0: Sí, tenías nervios.
1: Sí. Pero pues dije, al final de cuentas ya todas somos ganadoras. Claro. Entonces, sea reina, sea princesa, pues sin problema.
0: Y que van diciendo tu nombre.
1: Sí, la verdad sí. En ese momento me quedé así como de que hacéis, o sea, no lo creía, pero pues, ¿qué te puedo decir? Fue un momento muy lindo. Es la primera vez que me pasa esto, digo, la primera vez haciendo esto, y más para la colonia, o sea, la verdad, muy bonito.
0: ¿Cuántos años tienes, querida Jenny?
1: Tengo 18.
0: 18 años. ¿Estás en bachillerato?
1: En la universidad.
0: ¿En la uni? ¿Qué estás estudiando?
1: Comercio internacional.
0: ¡Ay, fantástico! Sí. Mira, qué bonito. Pues muchas felicidades, ya mañana es el gran día.
1: Sí, mañana es la coronación, ahí los esperamos en la colonia Francisco y Madero. A las 4:30 empieza el recorrido. Primero pasan por las dos princesas a sus casas, después yo soy la última. A las 5 hay un baile folclórico. A las 6.
0: Ahorita si quieres que nos den el programa del día de mañana.
2: Sí, claro que sí,
0: pero va a estar muy muy bonito.
1: Sí,
0: ¿cómo te sientes?
1: La verdad,
0: ahorita
1: estoy
0: nervioso.
1: Un poquito nerviosa, ya estoy más tranquila, la verdad. Digo, ya pasé lo más difícil, o sea, ya ahorita estoy como que más relajada y así.
0: ¿Y qué opinas de toda esta iniciativa que hicieron y que tuvieron y que, pues bueno, tú lo viste al tu familia unida, la gente de la colonia, que se pudo rescatar pues esas bonitas tradiciones que quizás durante muchos años no lo veían, ¿no?
1: Ah, pues sí, la verdad, estoy muy feliz por ser una de las generaciones después de 20, 25 años, y eso me da mucha alegría, mucho gusto, contenta de que tantos vecinos me hayan apoyado. La verdad, no me lo esperaba, pero muy feliz y agradecida con ellos y con mi familia.
0: Ay, pues ahí tendremos que estar el día de mañana, mi querida Jenny, para pues festejar con todos ustedes, con todos los chicos de la colonia que ahorita nos van a decir, nos dice mi querido Dani, el programa. Pero pues es que tengo aquí muchísimos saluditos y ya me están viendo así como que, ¿por qué no los estás leyendo? Ya me van a pegar aquí atrás. Así es que voy a empezar a leer saluditos. Mi querida Rosia Gutiérrez, te estaremos echando porra, Jenny. Muchas felicidades. Lidia Mon, felicidades, Jenny. Eres la mejor. Rosy A. Gutiérrez, felicidades, Jenny. Guadalupe López, Oaxaca. Gracias, Lari, por esta oportunidad a estas jovencitas hermosas. Beatriz Ramírez, saludos a todos y a todas las chicas, especialmente a Vivi. Feliz día. Guadalupe López, Oaxaca, muchas felicidades a estas hermosas chicas. Claudia Isla, saludos y felicidades a todas. Guadalupe Reyes, saludos. Ani Fortis, Viviana cantó muy bonito y se veía muy hermosa. Ahorita nos tienes que cantar un poquito, Vivi. Gerardo Los, felicidades. Fati Islas, felicidades, Fer, siempre alegre y bonita. Annie Fortis, Vivi, la más bonita. Lidia Mon, Jenny, lo lograste. Ernesto Olivares, hola, saludos al programa y felicitaciones a Viviana, siempre serás grandiosa. Candy, Adi, saludos al mercado Francisco y Madero, muchos saludos al mercado. Maritza Vicente, bonita como siempre. Jenny, Gudelia Hernández, felicidades y saludos para Jenny. Luna Roma Sanera, felicidades a mi Jenny. José Ulises Ramírez Mena, excelente Vivi. Lidia Mon, felicidades Jenny Espinosa. José Ulises Ramírez Mena, felicidades Vivi. Guadalupe López Oaxaca, Marifer, te amo. Candy, felicidades a Fernanda. Luis Rom, la mejor Vivi. Y bueno, gracias, gracias a todos los que nos están mandando sus saluditos. Luna Roma Sanera, felicidades a mi hermosa reina. Ahora sí, después de dar todos los saluditos, ya puedo seguir. Sí, porque ya se nos estaban acumulando aquí, si no, también el público dice, ¿qué onda? ¿Por qué no pasan los mensajitos? Mi querido licenciado Dani, cuéntanos cómo va a estar el programa el día de mañana.
2: Claro que sí, Jan. Mira, a partir de las 4 de la tarde va a ser, como dijo Jenny, va a ser el recorrido de las reinas y las princesas. Se va a ir por la reina, las princesas, a su casa. Después de ellas, terminamos con Jenny, que es la reina. Ahí nos vamos al parque donde se va a hacer todo. Empezamos a las 5 con un baile regional, por las señoras divas de la tercera edad, que nos van a bailar ahí. Muy bonito. También va a haber a las 6 de la tarde el duelo de rondallas, notas brillantes y alma bravia.
0: Ok.
2: Después, 8:30 tenemos la coronación de la reina, que es Jenny.
0: Ay,
2: con muchas porras y todo lo que tenga que ser.
0: Mañana tenemos que estar ahí apoyando, por supuesto que sí, echando porras.
2: Exactamente, ya después 9:30, acá con nuestro compañero y amigo Don Javier, el grito de independencia.
0: Perfecto.
2: Y ya después del grito, pues ya vamos al baile, a la verbena, a los antojitos, porque si no, después de eso, pues ya da hambre.
0: Por supuesto. Oye, pues el programa se ve que va a estar muy bonito, como decía el licenciado Javier. La verdad está muy bien planeado, muy bien organizado. Muchas felicidades por esta iniciativa de rescatar estas tradiciones, y la verdad es que, como bien lo decía, el sábado ya se vivió y ya nos contaron pues una gran parte del éxito que está teniendo este programa. ¿Y qué esperaría para mañana?
3: Esperaría que no lloviera primero.
0: En primer lugar.
3: Vamos a hacer todos los rituales para que no nos llueva. ¿Y qué espero? Un momento familiar.
0: Claro.
3: Un momento familiar como lo pasaron el 12 de septiembre, que fue el mensaje que la mayoría me dijo. Dice, a veces el estrés, el trabajo, y a veces no tenemos un espacio donde divertirnos. Estamos en la casa viendo la tele, a veces sí se hace la cena, a veces convivimos, pero a veces no hay un lugar distinto al que podamos asistir, podamos desestresarnos, gritar con las porras, emocionarse. Dice, entonces yo espero que las familias de la colonia Francisco de Madero tengan eso. Un momento familiar, un momento de unión, un momento de buena felicidad, recordando lo que al final de cuentas es el 15 de septiembre, el hecho histórico que se vive, y también emocionado porque pues dar el grito de independencia es una enorme responsabilidad por lo que significa históricamente hablando. No es un juego, es una situación muy seria, y así nos lo hemos propuesto, ¿no? Vamos a hacer un acto muy respetuoso a todos los héroes que lucharon por nuestra independencia, y que el grito sea ese, un grito de libertad, un grito de pasar también un momento de felicidad por esa libertad que nos entregaron. Y también puedo decir que como las participantes a Reina, también estamos nerviosos por el día de mañana, preparando la garganta para que podamos tener un momento de, de sana convivencia a todos los vecinos, toda la familia.
0: Pues la verdad, felicitarlos ampliamente porque justo como dicen, los adultos mayores se acercaron y pues hicieron esta inquietud, pero... justo ahí estas personas que son ustedes que dicen vamos a hacer lo posible, vamos a ver el cómo sí, que eso para mí es muy valioso, las chicas que las estoy escuchando y que dicen pues yo con nervios y todo, pero dije bueno va, me atrevo, y creo que esas son de las grandes historias de éxito que me encanta contar en este programa, de esas historias que a pesar de todo pues nos atrevemos y damos ese paso, ¿no? Como dice el licenciado Javier, el hacer las cosas bien, el tomar las cosas en serio y que esta propuesta no se haya quedado de los adultos mayores de, oigan, vamos a rescatar nuestras tradiciones, es decir, ok, lo vamos a hacer bien. Y yo creo que algo... que va a pasar después de que den el grito y de esta convivencia, ya que vayan a casita y a la camita, van a irse con una sonrisa de decir qué bonito lo logramos, y creo que eso es de verdad admirable. Pero si les parece bien, vamos a otro corte comercial y regresamos enseguida. No le cambie, esto es Historias de Éxito.
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0: aquí ya andamos bailando en cabina. Usted debería de venir aquí porque mi querido Martín Tapia, mire que baila y baila muy bien. Y bueno, pues mañana va a ser un gran día. Yo les deseo lo mejor de lo mejor, muchísimas felicidades, como ya les decía. Pero aquí hay mucha gente que me estaba diciendo que cante, nos cantes un pedacito de canción, chiquito. Porque aquí ya mira la gente, no, que cante. Vivi.
1: Ay.
0: Me dice, ay, que cante, que.
1: No, pues. ¿Qué parte quieren hacer?
0: No sé, tú eliges lo que tú quieras, un pedacito.
1: Pues, bueno, lo que yo canté el sábado fue uno de Luis Miguel, que fue, ¿sabes una cosa?
0: A ver.
1: Bueno, el coro.
0: Un pedacito si quieres.
1: Bueno, a ver. Tengo algo que decirte y no sé cómo empezar a explicar lo que te quiero contar.
0: Y dice, bravo, bravo. Dice, chiquito, para que se los dejemos picados y mañana vayan a la colonia. Hay que invitarlos también a todos los que, pues a todas las personas que nos estén escuchando y que sean de otras colonias y que no tengan como plan, sí los podemos invitar a que.
2: Por supuesto, nuestra
0: ¿sí?
2: reina.
0: A ver, nuestra reina, invita.
3: Sí. Claro, claro, ya como les comenté, el recorrido empieza a partir de las 4:30. Aquí Dani dijo que no, que era las 4, pero hubo un pequeño cambio, creo que no, le hemos dicho por ahí.
2: Ok.
0: 4:30.
3: 4:30, igual, si no pueden llegar a la coronación, es a partir de las 8:30. El grito va a ser a las 9, ahí los esperamos, va a haber verbena, mariachi, sonido, baile, o sea. Va a estar muy bueno, la verdad. Ahí los esperamos en las canchas de la colonia Francisco y Madero, entre calle Francisco Sarabia e Ignacio Zaragoza.
0: ¿Y como algún punto, algún centro comercial por ahí?
3: Estamos como a 5 minutos de Mega Hermano Cerdán.
0: Ah, perfecto. Sí. No, hombre, pues nos queda aquí cerquita. Yo me voy para allá. Y bueno, la verdad es que estamos muy, muy, muy contentos y estamos platicando con el licenciado Javier, que no es, digamos, que van a ser reinas y ya de septiembre. No, ya traen una agenda. ¿Quién nos quiere contar la agenda que traen?
2: Sí, lo que les decía a nuestra reina que y a todas las jovencitas que participaron, la mesa directiva tiene ya contemplada una agenda en la que van a participar en todos los eventos que se vengan realizando. Y en el mismo sentido de tratar de rescatar las tradiciones, en octubre, noviembre, tendremos el concurso de Catrinas y Catrines y un concurso de ofrendas. No se van a instalar en las canchas. La intención es que las familias abran sus puertas y que los vecinos puedan pasar a visitarlas. No como en algunos municipios se realiza. Algo un poquito más pequeño, pero que lo ofrezcan de corazón, que puedan abrir sus puertas, que se animen a exponer la ofrenda que otorgan a sus seres queridos que ya no están con nosotros. Entonces, ese es un concurso que también lo estamos preparando, donde estamos pidiendo el apoyo de algunos historiadores, porque también es un momento de alegría, de felicidad, pero también de mucha responsabilidad. Vienen las posadas, también lo estamos trabajando, rescatar esa comunidad que se hace al momento de las posadas, que no sea nada más en las casas, que podamos hacerlas en unión. En enero la situación también de los juguetes, después viene febrero, un festival del amor y la amistad, en abril festejar a los niños, que también son una parte importante para nosotros ahí en la colonia. En mayo viene el festival con las mamás, así como lo festejamos con los abuelitos, en mayo también festejaremos a las mamás, y así traemos una agenda completa. Entonces nuestra reina y las princesas tienen actividades, por lo menos una actividad cada mes, para que también no sea solo de septiembre. No es reina solo de septiembre, va a ser reina con muchas actividades durante todo su año. Entonces, felicitar también a Jenny, a Vivi, a Fer, y también a Jimena y a Rubí, que fueron dos jovencitas que también participaron y que desde aquí les mando un fuerte abrazo y una felicitación porque también se animaron a participar.
0: Eso es lo más importante, ¿verdad? El que, como dicen, pues ya son todas ganadoras por el simple hecho de confiar en este proyecto y de decir, sale, yo le entro al rescate de las tradiciones. Y qué padre que jovencitas igual, tan chiquitas. Bueno, ya le pregunté a Fer, pero me gustaría preguntarte, María Fernanda y mi querida Vivi, ¿cuántos años tienen? ¿Qué están estudiando, mi querida María Fernanda?
4: Sí, yo tengo 14 años. Wow. Y estoy cursando primer año de prepa.
0: ¡Wow! ¡Qué bonito! Oye, muchas felicidades. Muchas por gracias. Atreverte. ¡Qué padre! Y mi querida Vivi, ¿qué yo... cantas precioso?
1: Gracias. Yo tengo 14 años. También. Y estoy en tercero de secundaria.
0: Oye, qué bien. ¿Qué sienten que a sus 14 años ya tienen una agenda llena de actividades y pues al rescate de las tradiciones y unión familiar, unión de vecinos? ¿Qué sienten a sus 14 años? ¿Una gran responsabilidad?
4: Sí, se siente mucha responsabilidad, pero a la vez se siente muy bonito porque vas a apoyar en todas las actividades.
0: Claro.
1: Yo también siento muy bonito porque es compartir y también saber cómo las personas lo practican o lo conviven con las demás. Y así aprendes algo de ellos.
0: Fantástico. Pues ahí está. La verdad es que muchas, muchas felicidades. Nosotros tenemos que estar ahí el día de mañana. Yo me voy aquí con mi querida Lari, que bueno, siempre es la causante, ¿verdad? De todos estos increíbles eventos. Nos hemos sí. ido a ofrendas, a todo, muchos eventos, ¿verdad, mi querida Lari? Que siempre está aquí más que puesta y que yo le quiero agradecer en especial el día de hoy por esta atención que tienes para mí, conmigo, y para el programa también, de traerme estos invitados tan espectaculares y sobre todo, como les decía, estas increíbles historias que a los 14 años ya estén poniendo ese granito de arena y que hagan algo por su comunidad, sobre todo con un gran equipo de personas que hay atrás, hay mucho trabajo, pero de verdad que muchas felicidades a todos, que sigan pues construyendo todos estos sueños, ¿no? Que tenemos, a veces son propios, a veces como en este momento de comunidad. Muchísimas, muchísimas gracias. Y pues me gustaría finalmente, ya nos quedan unos breves minutitos, que pues despedirnos brevemente, mi querido Dani, ¿con qué nos dejas?
5: Pues yo invitar a todas las colonias que también participen, no dejen caer sus colonias, que también hagan esto. Va a ser imposible que lo hagan igual, sino que realmente rescaten y que le salga muy bien.
0: Gracias, mi querida Dani, mi querida Jenny. ¿Con qué nos dejas? Danos un mensajito para todas las personas que tienen a lo mejor ese sueño de también ser reinas.
3: Sí, pues yo les digo que no desistan, que luchen por ello, y más si sus familiares las impulsan a ello. Entonces, no desistan y sigan adelante.
0: Ay, muchas gracias, Jen. Por aquí, mi querida Vivi, ¿con qué mensaje nos dejas un mensajito?
1: Que aunque con nervio o miedo, y pues que sientan esa maravilla de participar en esas actividades y que sean valientes en hacerlo.
0: Ay, fantástico, me encanta tu respuesta, mi querida Vivi. A tus 14 años es espectacular. Por aquí, mi querida Marifer.
4: Yo también les diría que se atrevan a hacer todo lo que se disponen, porque aún así, con miedo y nervios, como dice Vivi, puedes lograr muchas cosas si te lo propones.
0: Ahí entonces, está.
4: Adelante con todo.
0: Eso, con todo. Y finalmente, mi querido licenciado Javier, gracias por acompañarnos. ¿Y con qué mensaje nos deja el día de hoy?
2: Agradecerte, Jan, a Lari también por la invitación, y pues nuestro compromiso es seguir construyendo historias de éxito.
0: Eso es todo. Ay, me encantó, me encantó. La verdad, nos tenemos que ir. Fue un gran programa. Les agradezco infinitamente, por supuesto, otra vez a mi querida Lari, mi querido Dani, el licenciado Javier, que no tenía el gusto, pero mucho gusto de conocerlos, y a estas enormes reina y princesas preciosas. Muchas, muchas gracias, por supuesto, a la producción, a mi querido Martín Tapia, siempre poniendo aquí el ambiente, a mi querida Marjita en los controles de Facebook, por supuesto, a mi querido Arqui, que siempre no se pierde un programa de historia de éxito. Nosotros nos vamos. Esto es Historias de Éxito.
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1: Congreso de Puebla busca proteger las áreas verdes aquí en el territorio poblano. Buenas noches, soy Jesús Lemus y esta es la información más importante de la última hora. Le quiero comentar que la Secretaría del Medio Ambiente debe de trabajar en un censo de áreas verdes que son quemadas por inmobiliarias para después convertir su uso de suelo para la construcción de algunas viviendas. Esto lo señaló el diputado local José Luis Figueroa Cortés.
2: Fíjense que estuvimos en el pleno, subimos al pleno esta iniciativa de proteger las áreas verdes porque, bueno, pues se dice de la gente que están ahí, de los que viven cercano y de los que protegen estas áreas verdes, que lo que hacen muchas inmobiliarias, porque hay que decirlo tal y como es llegar, las queman y les queman el uso de suelo y luego ya las convierten en zonas habitacionales o módulos de habitacional familiar. Y bueno, pues esto no puede estar pasando. Debemos de también proteger a los bosques, debemos de proteger los pulmones que tenemos en la ciudad y que esto está pasando en toda la periferia de la ciudad.
1: Por otra parte, le quiero comentar que el Congreso de Puebla dio a conocer que el 22 de septiembre inician los foros para socializar la propuesta de la Ley de Participación Ciudadana aquí en el Estado de Puebla. Esto lo explicó la diputada Katia Sánchez. En los temas internacionales y nacionales, le quiero dar a conocer que lamentablemente se registró una balacera en El Rosario que dejó a una mujer de 18 años sin vida en las inmediaciones del CETIS 33 en Azcapotzalco. También le informo que Omar García Harfuch reveló que ya está detenido el presunto homicida de Claudia Tacoronte. A través de la cuenta de X, arroba la red 5 Radio, le quiero informar que el pronóstico de viento para una posible dispersión de ceniza del Popocatépetl apunta hacia el suroeste, con dirección sobre Atlixco, Estado de México, Morelos y también Guerrero. La temperatura ambiente en este momento de Puebla capital es de 19 grados centígrados. Hasta aquí la información más importante generada en la última hora. Lo invitamos, por supuesto, a seguir con las noticias de Puebla, México y el mundo en Red Ciudadana por el 1120 de amplitud modulada. En la consola digital, José Pacheco. En los micrófonos del radar le informó Jesús Lemus. Muy buenas noches.
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0: Son las 7 de la noche con 8 minutos. Les saluda Girat Aguilar Miranda en Red Ciudadana. Noticias y reportes de usted en vivo todo el día a través de la multiplataforma Red Ciudadana, en radio y en redes sociales. En radio, a través de Red Ciudadana 1120 AM y también en esta hora, enlazados con la HR 1090 AM. En redes sociales, usted nos escucha y nos ve en X, en Facebook y en YouTube. Nos encuentra como arroba la red 5 radio. Y también en el portal de noticias redciudadana.mx, para que además de escucharnos y de vernos, pueda también leernos. El WhatsApp de la poderosa red para que nos envíe sus mensajes, 2222-382990. Saludo al equipo de producción. En la producción, Iván Hernández. En audiovisual, Isaac Vidal. En Red Ciudadana 1120 AM, Juan Ramírez. En la HR 1090 AM, José Alfredo Pacheco. Y en redes sociales y la atención de los reportes de usted, Tania Torres, acompañándonos también en el equipo de producción. Y vamos con la información. Detienen al presunto responsable del feminicidio de la joven española en Morelos. Autoridades federales y estatales detuvieron al presunto responsable del feminicidio de Claudia Tacoronte Aguilera, joven española asesinada en Cuautla, Morelos. La captura fue resultado de trabajos coordinados de investigación para identificar y localizar al señalado. Esto lo dio a conocer a través de sus redes sociales el secretario federal de Seguridad y Protección Ciudadana, Omar García Harfuch. Dio a conocer que fue un operativo conjunto, participó la defensa, la Secretaría de Marina, también la Fiscalía General de la República, la Secretaría de Seguridad y Protección Ciudadana, la Guardia Nacional, la Fiscalía de Morelos, la Secretaría de Seguridad Pública de Morelos. Hicieron trabajos coordinados de investigación para identificar, localizar y detener al responsable, el presunto responsable de este lamentable crimen. Ya está detenido, es lo que confirmó a través de sus redes sociales el secretario de Seguridad y Protección Ciudadana, Omar García Harfuch. Son las 7 de la noche con 11 minutos y vamos a información del estado de Tlaxcala. Durante la gira de la presidenta Claudia Sheinbaum por Tlaxcala, la gobernadora Lorena Cuellar Cisneros destacó la defensa de la soberanía nacional y el fortalecimiento de los programas sociales. Afirmó que estas acciones contribuyen a dejar instituciones más sólidas para la población.
1: Segunda rendición de cuentas, honestidad y resultados. Le doy también la bienvenida al Gabinete Federal. Y hoy compartimos con usted, Presidenta, una convicción que orienta a nuestro servicio público. Gobernar solo tiene sentido cuando las decisiones se convierten con hechos en una vida mejor para las personas. Su visita ocurre en días profundamente significativos para nuestra patria. Hace apenas unos días celebramos nuestra independencia y recordamos que aquella gesta heroica tiene en su centro una palabra que sigue definiendo nuestro presente: soberanía. Hoy, bajo su liderazgo, esa palabra adquiere una fuerza renovada. Usted ha definido frente al mundo lo que para México no está sujeto a negociación: nuestra dignidad como nación libre, independiente y soberana. Y lo ha hecho desde una posición clara: cooperación entre iguales siempre, subordinación nunca. Tlaxcala comprende profundamente este principio. Somos una tierra antigua, orgullosa de sus raíces.
0: Son las 7 de la noche con 13 minutos. Durante su visita a Amajac, Tlaxcala, la presidenta Claudia Sheinbaum destacó la importancia de defender la democracia y la soberanía nacional. Además, reconoció a quienes a lo largo de la historia han protegido al país frente a intentos de intervención y dominio extranjero.
2: Las mexicanas y los mexicanos, orgullosos de ser mexicanos. En los 90s, en 1990, solo 58% de las personas que se encuestaron, mexicanas y mexicanos, se sentían orgullosos de ser mexicanos. Ahora el 85% creció el orgullo de ser mexicano. Y hay que recordarlo siempre. ¿Cómo es que llegamos aquí? ¿Cómo es que somos México? Bueno, decía, hace 216 años, en México, un cura de pueblo, muy culto, pero de pueblo, salió a dar el grito de independencia. En todos los países de América Latina, quien dirigió la independencia fueron criollos, militares criollos, que venían de la propia corona. Aquí no, aquí fue el pueblo. Fue una rebelión popular. El cura Hidalgo salió a gritar por la independencia una madrugada del 16 de septiembre. En unos cuantos días el pueblo entero se le sumó. Y fíjense, él habló de independencia, pero unos días después habló de abolir la esclavitud, porque en México había esclavitud. En la colonia había casas. Los criollos, bueno, primero los...
0: Son las 7 de la noche con 16 minutos. Durante esta visita a Tlaxcala, la presidenta Claudia Sheinbaum destacó la inversión destinada a los programas sociales y subrayó que estos apoyos ya se encuentran protegidos como un derecho constitucional para los beneficiarios del país.
2: Personas con discapacidad reciben su pensión. 52.511 jóvenes de preparatoria reciben su beca. Todos. Hay 11.889 jóvenes que están en el programa Jóvenes Construyendo el Futuro. Dicen también que le damos dinero a los jóvenes por no hacer nada, es falso. Se les da un salario mínimo para que puedan trabajar, se apoya al pequeño comercio, a la pequeña empresa, para tener el salario del primer año y el joven entra como aprendiz a trabajar. Y siempre se quedan trabajando en la empresa. Es un programa muy noble. Bueno, campesinas, campesinos, reciben 25.279 producción para el bienestar. Y 31.449 reciben fertilizantes gratuitos. Fíjense, antes, también durante el periodo neoliberal, privatizaron la empresa que producía fertilizantes del Estado. Y cuando se privatizó, cerraron la empresa. ¿Qué empezó a pasar? México empezó a importar fertilizantes. ¿Saben estos fertilizantes que se dan de manera gratuita de dónde vienen? De Pemex. Recuperamos la producción de fertilizantes de Petróleos Mexicanos. Sembradores siembran vida. 128.423 personas, leche para el bienestar. Después, la escuela es nuestra porque damos apoyo para mejorar las escuelas. 344 escuelas y 77 escuelas de...
0: Son las 7 de la noche con 19 minutos. Vamos a una pausa y regresamos con más información aquí a Red Ciudadana.
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8: 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Para la HR, Josebet Castillo.
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0: Las 7 de la noche ya con 20 minutos, vamos con más información. El Hospital Itinerante 5 de Mayo acercará servicios de salud integrales y gratuitos a distintas regiones de Puebla. Cecilia Arellano, presidenta del patronato del Sistema Estatal DIF, destacó que estas jornadas buscan mejorar la calidad de vida de las familias y ampliar el acceso a la atención médica.
9: Es un gusto estar aquí en esta jornada de 500 cirugías de cataratas. Pero me siento muy feliz porque a tan solo 3 meses de haber realizado la jornada anterior, que también se realizaron alrededor de 500 cirugías de cataratas, nuevamente estamos aquí. Me siento muy contenta y siempre lo he dicho, cuando la sociedad y el gobierno sumamos esfuerzos, podemos dar grandes resultados y sobre todo a favor

0: también cambiamos la vida de las familias, porque muchos de ustedes, muchos de los que hoy se van a realizar una cirugía de cataratas, no pueden ver. Necesitan de apoyo de un familiar. Necesitan, dependen al 100% de alguna persona.
1: Son las 7 de la noche con 23 minutos. El Ayuntamiento de Puebla aprobó la auditoría de vigilancia de norma NMX-R025 en igualdad laboral y no discriminación. El alcalde José Chedraui destacó el trabajo coordinado de 26 dependencias y entidades municipales para mantener estos estándares de inclusión y equidad.
2: En Puebla Capital estamos comprometidos con la garantía de los derechos humanos e igualdad de oportunidades en cada centro de trabajo. Hoy podemos decir que como gobierno de la ciudad aprobamos la auditoría de vigilancia de la norma mexicana de igualdad laboral y no discriminación. Asimismo, mantenemos la certificación en nivel oro y avanzamos un punto en la evaluación, reflejo el trabajo constante que se realiza por fortalecer la igualdad laboral y la no discriminación. Nuestra visión es consolidar a Puebla Capital como un referente en excelencia laboral. Para lograrlo, sumamos esfuerzos con el gobierno del estado que encabeza el gobernador Alejandro Armenta, abriendo más oportunidades laborales libres de discriminación, donde las familias encuentren certeza y bienestar.

0: Son las 7 de la noche con 24 minutos. El Jardín de El Carmen, aquí en la ciudad de Puebla, será sede de la segunda edición del Festival de Paelleros Poblanos los días 19 y 20 de septiembre. Jesús Cortés, director del DIF municipal, informó que los recursos recaudados se destinarán a la compra de aparatos ortopédicos para apoyar a personas en situación vulnerable.
1: Dar difusión a un platillo que forma parte de nuestra riqueza gastronómica, sino que también tiene un propósito social muy importante. Una parte de lo recaudado durante el festival será donado al DIF Puebla Capital para contribuir a los apoyos y programas que se brindan a las y los poblanos que más lo necesitan. Estamos convencidos de que cuando la iniciativa privada, la sociedad civil y el gobierno trabajamos de manera coordinada, podemos generar acciones que van más allá de un evento y que verdaderamente se traducen en beneficios para...
0: Son las 7 de la noche con 25 minutos. Protección Civil Estatal mantiene presencia en las sierras norte, nororiental y negra ante el pronóstico de lluvias fuertes durante las próximas 48 horas. El coordinador estatal, Bernabé López Santos, informó que se realizan acciones preventivas y de coordinación para atender cualquier emergencia.
2: Buenas tardes. Nos encontramos en el camino Puente Santa Rita, por instrucción de nuestro gobernador Alejandro Armenta. Recibimos la instrucción de trasladarnos acá a la Sierra Norte. De acuerdo al pronóstico meteorológico, se prevén lluvias fuertes para el estado de Puebla y principalmente para la Sierra Norte en las próximas 48 horas. Él instruyó trasladarnos para acá. La instrucción que tenemos es trabajar de manera coordinada en la realización de recorridos preventivos en la Sierra Norte. Aquí este lugar el año pasado se vio severamente afectado y como las acciones preventivas realizadas por el gobierno del estado, aquí en este lugar, en el río San Marcos, tenemos todavía maquinaria de infraestructura trabajando, ya llevan un avance del 90%, han realizado aproximadamente 2 kilómetros de desasolve del río San Marcos y van a continuar trabajando hasta culminar. ¿Cuál es la intención aquí? Es recorrer los lugares de riesgo de la Sierra Norte en los municipios, visitar los refugios temporales y obviamente mantenernos aquí para atender cualquier posible afectación por motivo de las lluvias. La instrucción de nuestro gobernador y de...

0: nuestra presenta, la doctora Claudia Sheinbaum, es de trabajar de manera coordinada los tres órdenes de gobierno. Como ya lo mencioné hace rato, estamos aquí reunidos. Vamos a estar atendiendo aquí, realizando recorridos y atendiendo posibles afectaciones. Vamos a mantenernos el tiempo que sea necesario.
1: Y vamos con más información. La laguna de San Baltasar fue avistado un cocodrilo por personas que recorrían la zona en bote. El reptil fue observado descansando en la orilla, lo que generó sorpresa entre visitantes y vecinos del lugar. Y a través de nuestras redes sociales respondió Verónica Mastreta, quien es la presidenta del Patronato Puebla Verde y quien está a cargo de esta laguna, la laguna de San Baltasar. Y ella aclaró que se trata de un cocodrilo Moreletti juvenil que presuntamente fue abandonado de manera irresponsable. Indicó que ya se realizan gestiones con Profepa para retirarlo y aseguró que por ahora no representa un riesgo para la población. Y posteriormente hubo una entrevista con medios allá en la laguna de San Baltasar. Sin embargo, por los fuertes vientos no se distingue mucho. Vamos a poner un poco del audio, pero sí es que estaba soplando muy fuerte el aire y no se escucha muy bien, pero vamos a escuchar qué es lo que logramos.
2: Para podérselo llevar, lo retire. Por la norma 059, pues, han venido muchas veces, han estado muy pendientes, pero no han podido atraparla. Es una especie que teme al humano, que huye. Le solicitamos a Profepa, es una autorización para que personal de African Safari, que tiene experiencia y equipo para podérselo llevar, lo retire.
1: Son las 7 de la noche con 30 minutos. Esperemos que se haya entendido un poco de lo que decía la presidenta del Patronato de Puebla Verde, Verónica Mastreta, sobre que pues ya Profepa tiene conocimiento y por lo que entendemos ya tiene tiempo que se habían dado cuenta de que ahí estaba el cocodrilo. Tal vez no lo habían hecho tan público para no espantar a la gente que cotidianamente acude a actividades de esparcimiento a la laguna de San Baltasar, pero la aclaración también es muy precisa de que no es una especie que represente un riesgo para la población. Ya son las 7 de la noche con 31 minutos. Vamos a una pausa y regresamos con más aquí a Red Ciudadana.
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14: El Charro Negro. En el Teatro Principal, el Teatro de la Ciudad, el Puente de México, el Río de Atoyac, así como en diferentes patios del Centro Histórico de Puebla, se dice que se puede ver a un hombre de una estatura descomunal vistiendo un reluciente traje de charro negro. Los rumores son tantos que es imposible saber cuál es el original. Hay quienes aseguran que es un alma en pena, otros son más dramáticos y lo asocian con el diablo, pero la mayoría dice que si le hablas, te ofrece un gran tesoro a cambio de cumplir una simple tarea que nadie ha sido capaz de llevar a cabo. Los que aceptan terminan desaparecidos, llevados en los hombros del misterioso charro. Mi nombre es Nancy Amaro y continúo escuchando la H.
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0: Son las 7:35 y en esta primera media hora le hemos informado de que detienen a presunto responsable del feminicidio de la joven española en Morelos. También le hemos comentado de la visita de la presidenta Claudia Sheinbaum esta tarde al estado de Tlaxcala. La gobernadora Lorena Cuellar destaca la defensa de la soberanía durante la visita de Sheinbaum. La presidenta destaca democracia y soberanía durante esta visita a Tlaxcala. Y también realza lo que son los programas sociales como derecho constitucional. El Hospital Itinerante 5 de Mayo llevará servicios médicos gratuitos al estado de Puebla, dice la presidenta del DIF, Cecilia Arellano. Ayuntamiento de Puebla refrenda compromiso con igualdad laboral y no discriminación. Se realizará el Festival de Paelleros Poblanos. Apoyará la adquisición de aparatos ortopédicos al DIF municipal. Protección Civil refuerza vigilancia ante pronóstico de lluvias en las sierras norte, nororiental y negra. Avistan cocodrilo en la laguna de San Baltasar, Campeche. La presidenta del Patronato Puebla Verde, responsable de la laguna, dice que no representa peligro, que fue abandonado de manera irresponsable y que la Profepa ya tiene conocimiento. Instalan 40 relojes inteligentes con Wi-Fi y videovigilancia en Puebla. De esto le estaremos informando en la próxima media hora. También se reportan 526,000 acciones operativas en materia de seguridad. Continúa la búsqueda del estudiante de la UAP desaparecido desde el 5 de septiembre. Piden censo de áreas verdes ante cambios de uso de suelo en Puebla. De esto y más le estaremos informando en la próxima media hora. 7:37, el Ayuntamiento de Puebla instaló 40 relojes inteligentes en distintos puntos de la ciudad, entre ellos el Boulevard 5 de Mayo y la Avenida Juárez. Los dispositivos cuentan con conexión Wi-Fi, cámaras de videovigilancia y botones de pánico para fortalecer la seguridad y los servicios a la ciudadanía. Son las 7:38. La Secretaría de Seguridad Pública informó que entre diciembre de 2024 y septiembre de 2026 se realizaron más de 526,000 acciones operativas en Puebla. Durante este periodo se detuvo a 11,503 personas presuntamente vinculadas con hechos delictivos y se recuperaron más de 8,000 vehículos con reporte de robo. Escuchemos al secretario de Seguridad Pública Estatal, Francisco Sánchez González.
1: Para nosotros, la seguridad es la prioridad número uno del estado. Nosotros trabajamos de manera articulada con la Secretaría de Defensa Nacional, con la Guardia, con la Secretaría de Marina, nosotros, y obviamente el apoyo de los municipios es muy importante. En los últimos días hemos tenido resultados muy importantes y esto se basa precisamente en el eje 4 de la estrategia nacional que encabeza la doctora Claudia Sheinbaum y el maestro Omar García Harfuch. Nosotros trabajamos de manera articulada, pero aquí hay algo que es fundamental para que nosotros podamos traducir esa acción coordinada de los tres órdenes de gobierno, es el uso de la investigación y la tecnología. Eso nos ha permitido obtener muchos resultados porque gran parte del trabajo policial se basa precisamente en las labores

0: y a partir de ahí se generan.
1: Son las 7 de la noche con 40 minutos. La búsqueda de Hugo Alejandro Hernández Tello, estudiante de la Benemérita Universidad Autónoma de Puebla, desaparecido desde el pasado 5 de septiembre, continúa en Puebla. La fiscal Idamis Pastor informó que se han realizado 32 actos de investigación y revisado 30 cámaras de videovigilancia como parte de las indagatorias.
2: Permito dar cuenta respecto de un caso que ha sido sonado a nivel nacional, que es la desaparición de Hugo Alejandro Hernández Tello, estudiante de la UAP, que desapareció el 5 de septiembre. Doy cuenta que hemos realizado 32 actos de investigación al día de ayer, entre los que destacan entrevistas de servicios periciales, se ha solicitado datos conservados de su línea telefónica, se revisaron 30 cámaras públicas y privadas, lo que permitió reconstruir parte de su recorrido y ubicarlo por última vez a las 16:26 horas del día 5 de septiembre, cuando ingresó a una zona de la barranca del río Alceseca, en la colonia La Gloria. A partir de esta información, se han desplegado recorridos terrestres, sobrevuelos con dron y labores de búsqueda a lo largo de aproximadamente 30 kilómetros del cauce del río, con la participación de cuerpos policiales, bomberos, protección civil y autoridades de búsqueda. Durante estas labores fueron localizadas su mochila, su celular nos dio la geolocalización en el río y diversas prendas que correspondían al joven. Todo esto en donde ya les dije se encontraba su última ubicación con las cámaras que nos dio y la.
1: Son las 7 de la noche con 42 minutos. Durante el periodo enero-agosto de 2026, Puebla registró una disminución en diversos delitos de alto impacto. La fiscal Idamis Pastor informó que los feminicidios se redujeron 58.8% y los secuestros 40%, además de reportarse bajas en extorsión, robo a transportistas y robo a negocios.
2: En el periodo de enero a agosto del 2025 y de enero a agosto al 2026 se muestra una tendencia a la baja de los delitos de feminicidio del 58% y del delito de secuestro de 40%. Asimismo, un 36% menos en extorsión entre todos los demás que se encuentran en esta gráfica enlistada. Ejemplo de ello también es el secuestro, que bajó un 40%, el robo de vehículos automotor un 15.6%, el robo a transportistas 31.8%, robo a transeúntes con violencia un 11.46%, robo a transporte público con violencia 26.2%, lesiones dolosas 7.7%, robo a negocios 6.5%, homicidios culposos 9.4%, robo a transporte individual 7.8%, amenazas 12.8%, lesiones culposas en accidentes de tránsito.
1: Son las 7 de la noche con 44 minutos. Vamos a información del Congreso del Estado. El diputado local José Luis Figueroa pidió a la Secretaría de Medio Ambiente elaborar un censo de áreas verdes en Puebla. Señaló que algunos terrenos son incendiados presuntamente para facilitar cambios de uso de suelo y desarrollar proyectos de vivienda.
3: Es una realidad. Empezamos este martes 22 de septiembre siendo sede el Congreso. Y de ahí, pues, cada una de las universidades tienen sede. Ahora les vamos a dar lo que son el calendario, los temas, las sedes y los horarios, pues, para que ustedes estén informados. Quiero agradecer a todos los que están en este presidio, porque...
1: Bueno, ahí escuchábamos, no se distinguía el audio, pero a quien escuchábamos es a la diputada Katia Sánchez, que ella comentó que el Congreso de Puebla iniciará el próximo 22 de septiembre una serie de foros para socializar la propuesta de ley de participación ciudadana del Estado. Vamos ahora sí a escuchar al diputado José Luis Figueroa.
0: Fíjense que estuvimos en el Pleno, subimos al Pleno esta iniciativa de proteger las áreas verdes, porque, bueno, pues se dice de la gente que están ahí, de los que viven cercano y de los que protegen estas áreas verdes, que lo que hacen muchas inmobiliarias, porque hay que decirlo tal y como es llegar, las queman y les cambian el uso de suelo y luego ya las convierten en zonas habitacionales o módulos de habitacional familiar. Y bueno, pues esto no puede estar pasando. Debemos de también proteger a los bosques, debemos de proteger los pulmones que tenemos en la ciudad y que esto está pasando en toda la periferia de la ciudad.
4: Ahorita no hay un registro de cuántas áreas están dañadas.
0: Con esta iniciativa lo que queremos es que se vincule a las actividades del medio ambiente, se haga un censo para proteger estas áreas y que ya no estén haciendo esto las inmobiliarias, proteger las áreas verdes.
1: Son las 7 de la noche, 46 minutos. Vamos a una pausa y regresamos con más información aquí a la multiplataforma Red Ciudadana, en redes sociales, en el portal de noticias redciudadana.mx y en radio 1120 AM y también enlazados en esta hora a la HR 1090 AM. Regresamos.
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12: Las letras generan patrones de actividad intensos en el área temporo-occipital izquierda, un área fundamental para el desarrollo de las capacidades lectoras. El ejercicio sistemático y guiado de la lectura genera cambios en mecanismos que se asocian no solamente con la lectura, sino con otras habilidades cognitivas. Fomenta la teoría de la mente, la capacidad de inferir lo que sienten, lo que piensan las otras personas, sin que lo digan. El hábito sostenido de leer fomenta la reserva cognitiva, que es la resistencia que tiene en el cerebro ante el declive que supone envejecer. Para la HR, Josebet Castillo.

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1: Son las 7 de la noche con 50 minutos. Tenemos reporte de la red, de la poderosa red que recibimos al 2222-382990. Me están reportando una total oscuridad en el Paseo Bravo. Es lo que está reportando la poderosa red. Nos están enviando acá videos y fotografías de que hay una completa oscuridad en el Paseo Bravo. Es el reporte que nos está haciendo llegar la poderosa red. Vemos algunas luminarias, pero en el alrededor de lo que es el Paseo Bravo, pero hacia el interior, en los andadores internos del Paseo Bravo, no hay luminarias, están apagadas, es lo que nos está reportando la poderosa red al 2222-382990. Estaremos pendientes de que se pueda restablecer el alumbrado en el Paseo Bravo y se lo estaremos dando a conocer. Son las 7 de la noche con 51 minutos. En información deportiva internacional, el ciclista mexicano Isaac del Toro volvió a colocarse entre los tres mejores del ranking mundial de la Unión Ciclista Internacional tras conquistar el Gran Premio de Montreal. Con 6,476 puntos, el baja californiano ocupa actualmente la tercera posición de la clasificación mundial de ciclismo. 7 de la noche, 51 minutos. Tres agentes de la Fiscalía General de Justicia del Estado de Tlaxcala resultaron ilesos tras la volcadura de una unidad oficial sobre la lateral de la carretera México-Veracruz a la altura de San Cosme-Xalostoc. El incidente únicamente dejó daños materiales. 752 en San Martín Texmelucan, sujetos armados presuntamente despojaron de dinero en efectivo a un cuentaviente cuando salió de una sucursal BBVA en pleno centro histórico de San Martín Texmelucan. Tras el reporte, elementos de la Policía Municipal y de la Marina implementaron un operativo para localizar a los responsables. 7 de la noche con 52 minutos. Vamos al municipio de Atlixco, donde se presentó la edición 226 de Catrinia, evento que por segundo año consecutivo formará parte del Festival Valle de Catrinas. La sexta edición se realizará del 2 de octubre al 1 de noviembre en el Centro de Convenciones de Atlixco, con diversas actividades para visitantes y habitantes del municipio. Son las 7:53. Los habitantes de Atlixco podrán acceder a Catrinia con un 90% de descuento al presentar una identificación oficial, informó la directora del evento, Karina Camacho. Para el público en general, los boletos tendrán costos de 400 y 900 pesos según la modalidad de acceso. Con este descuento del 90%, el de 400 lo pagarán a los atlixquenses en 40 pesos y el de 900 en 90 pesos. Vamos a escuchar.
2: Es por segundo año que presentamos a Catrinia. Este año tenemos muchas cosas nuevas para sorprender a todos los visitantes y a todos los atlixquenses que nos visiten. Vamos a tener el sendero ancestral, que es una zona totalmente nueva, llena de miles de plantas, aproximadamente 30,000 plantas vamos a tener aquí en esta parte. Entonces, bueno, este año va a ser algo innovador y muy bonito, que busca sorprender a todos los visitantes. A partir del 2 de octubre al 1 de noviembre nosotros vamos a estar aquí en el centro de convenciones. También vamos a ser parte de Valle de Catrinas, vamos a tener a dos Catrinas monumentales. Entonces, bueno, nuestros horarios van a estar aquí a partir de las 2 de la tarde a las 11 de la noche y esperamos que sea un espacio que les sorprenda, que vengan a pasar con sus familias y pasen un momento y no...
1: Son las 7 de la noche con 55 minutos. Me está reportando la red que ya se restableció el alumbrado en el Paseo Bravo, que ya se restableció. Que ya está iluminado el Paseo Bravo. Algo pasó, pero ya hay luz nuevamente en el Paseo Bravo. Es lo que nos está reportando la poderosa red. Seguimos con más información de Atlixco, donde prevén recibir alrededor de 850,000 visitantes durante la sexta edición del Valle de Catrinas, que iniciará el próximo 2 de octubre. La regidora de turismo, Valerie Barsch, estimó una derrama económica cercana a los 360 millones de pesos para la región.
3: Valle de Catrinas, hoy en su sexta edición, está esperando una visita aproximada de 850,000 visitantes a nuestro municipio. Esta es una cifra con grandes retos, pero que también significa un gran beneficio para las familias atlixquenses. 850,000 visitantes significan 360 millones de pesos que va a haber en nuestro municipio circulando entre las familias que se dedican a los alimentos, al hospedaje, a las artesanías, a los viveros. Es decir, es beneficio para cada uno de nosotros atlixquenses. Y por supuesto, con esta llegada de tantos turistas, estamos esperando también, pues, que se le dé ese lugar especial a todos los artistas que conforman.
1: Son las 7:56. La Catrina Monumental que colocarán este año en el lago Amatzcali, en Metepec, tendrá un costo de acceso de 50 pesos para visitantes. La regidora de turismo, Valerie Barsch, informó que el acceso será gratuito para el caso de los habitantes de Atlixco que presenten identificación oficial. Esta Catrina es en este centro de pesca que se encuentra atrás de lo que es el vacacional de Metepec. Regularmente se cobra el acceso, pero con la exhibición de esta Catrina en medio del lago, para visitantes sí será un costo de 50 pesos y para quienes son de Atlixco podrán entrar gratis.
4: Justamente Amatzcali será escenario de una de estas catrinas, estará ahí Chalchutlico, la diosa de los lagos y los ríos, justo haciendo honor a su nombre en este magnífico escenario. Y pues bueno, efectivamente es un lugar que normalmente tiene un costo, pero para Valle de Catrinas tenemos un costo preferencial. Para todos los que gusten visitarnos, la entrada costará 50 pesos por persona, pero esto les da acceso además pues a sus instalaciones, a los jardines, a los espacios recreativos que tiene, y para todos los atlixquenses presentando su identidad, no tiene costo de acceso. Es un espacio para que también nosotros como atlixquenses podamos ir y disfrutar de pues las maravillas de nuestro municipio.
1: Son las 7:58. Agradecemos al HR que nos acompañó en esta primera hora. Regresamos de 8 a 9 con más información aquí a la multiplataforma Red Ciudadana. Después del radar, regresamos.
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1: Este es el resumen de las noticias más importantes de este jueves 17 de septiembre. El presunto responsable del feminicidio de Claudia Tacoronte, joven española asesinada en Cuautla, Morelos, ya fue detenido. Autoridades federales y estatales realizaron trabajos coordinados de investigación para identificar y localizar al señalado. El Cabildo de Puebla aprueba programa de pago predial anticipado 2027. El Cabildo designa a el regidor Leobardo Rodríguez para responder el informe del presidente Chedraui. Una persona muere atropellada en el Boulevard 5 de Mayo. Un hombre es asesinado en San Miguel, Guadalupe, y su esposa resulta lesionada. El programa Ponte al Día busca regularizar vehículos y no recaudar recursos, dice el coordinador de gabinete, José Luis García Parra. Puebla recibirá más de 11 mil millones de pesos adicionales en el presupuesto de la Federación 2027. Puebla participa en 14 proyectos federales estratégicos, incluido el auto eléctrico o línea. La presidenta de Puebla Verde confirma la existencia de un cocodrilo joven. Dice que alguien de manera irresponsable lo fue a dejar a la laguna de San Baltasar y ya hacen gestiones ante Profepa para poder capturarlo y llevarlo a un lugar seguro. Protección Civil prevé lluvias fuertes y rachas de viento en gran parte del estado. El alcalde de Nueva York respalda a la comunidad mexicana y afirma: están en casa, están en Puebla, York. Plataforma X modifica servicios y de término de servicio y fija Texas como sede para cualquier litigio. Vecinos denuncian actos de vandalismo contra departamento y vehículos en la 18 Poniente en el Centro Histórico de Puebla. En Atlixco, Valle de Catrinas, iniciará el 2 de octubre, se exhibirán 27 figuras monumentales. Morena confirma el fallecimiento de la diputada federal Anaí Beltrán Reyes. La Conferencia del Episcopado Mexicano exige investigación por el asesinato del sacerdote Román de la Cruz Hernández en el estado de Hidalgo. Detalle de estas y otras noticias en la multiplataforma Red Ciudadana, en las redes sociales de arroba la red 5 radio, el portal de noticias redciudadana.mx y en radio en el 1120 de amplitud modulada, donde todo el día hay noticias y reportes de usted en vivo. Y mañana a partir de las 5:30 de la mañana, en Buenos Días, el noticiario de la gente. En la operación digital, José Alfredo Pacheco. En Radar le informa Girat Aguilar Miranda. Gracias.
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0: Muy buenas noches, Puebla. Muy buenas noches, queridos amigos. Soy María Eugenia Barroso del Instituto Social de Formación Integral. Un saludo para todos ustedes con muchísimo cariño de parte de las misioneras eucarísticas de la Santísima Trinidad. Hoy vamos a compartir este espacio que Dios nos regala como todos los jueves. Y este programa está diseñado para toda la familia. ¿Por qué? Porque nos ayuda a conocernos, a ir descubriendo cada quien desde su realidad, desde su hogar, desde donde nos estén escuchando, para poder ir reflexionando cada durante la semana lo que esta noche escuchemos. Así que recuerden que los jueves hay que tener lápiz y papel a la mano porque siempre hay algo importante que nos hace ruido. Algo importante que nos dices, ¡ay, eso me lo dijo fulano, fulana, mi abuelita, mi abuelo, mi papá, un día que estaba muy de buenas, mi mamá un día que me regañó, entonces se me quedó bien grabado! ¿Por cuántas circunstancias no hemos pasado a lo largo de nuestra historia? ¿Verdad? Y hay cosas que suceden y que de repente pasan y se quedan ahí. Y hay que ir descubriendo por qué pasó, qué fue lo que pasó y entonces poder descubrirlo, sanarlo y así empezar a hacer y sacar de nosotros lo mejor que tenemos a cada instante. Pero bueno, amigos, saludemos primero, antes que otra cosa, a Pepe Pacheco, que está en los controles y nos coordina para que este programa llegue hasta ustedes. Un saludo con muchísimo cariño para todos los que cada jueves están aquí para escucharnos. Muchísimas gracias por estar. Y a para quien por primera vez nos sintoniza, pues le damos obviamente la más cordial bienvenida. Y verá que la va a pasar muy bien. Y así podemos ir viendo que si ponemos más HR en nuestra vida, pues vamos a ser más felices. Así es que un saludo y bienvenidos todos ustedes al que va en la combi, al que está preparando la merienda, a quien está esperando a alguien especial, a quien está enfermo y tiene a alguien a su lado que lo cuida. A todos ustedes bienvenidos y un beso de bienvenida para todos ustedes. Así es que, sin más, pues empecemos. Ya saben que los jueves siempre tenemos a alguien súper especial aquí en cabina para poder compartir. Bueno, él nos hace el favor de venir y compartir todas esas cosas que él también ha ido reflexionando y que a cada uno de nuestros invitados viene y comparte generosamente todos esos conocimientos y todo eso que el Señor nos va regalando cada día. Pues esta noche no podía ser algo diferente. Entonces, esta noche está con nosotros Jorge Eduardo de la Vega Espinosa, director de Tu Vida Increíble. Bienvenido, Jorge. Qué bueno que estás con nosotros.
1: Muchas gracias, María Eugenia. Muy buenas noches a todos y gracias por este espacio, por la invitación a estar aquí con tu maravilloso público este jueves 17.
0: Muchas gracias. Y bueno, ¿se acuerdan? Si tienen alguna pregunta, algún comentario, algo que quieran saber más o que ustedes saben más y lo quieren compartir con nosotros, nos pueden escribir al 2227-07-6861. Te lo repito, 2227-07-6861. Así que, pues el tiempo corre, mi querido Jorge, y el tiempo se nos va de volada, así que el micrófono es tuyo.
1: Claro que sí, muchas gracias. Y hoy quiero hablar de algo que podría parecer sencillo, pero que la verdad puede transformar profundamente la forma en la que vivimos. Y es algo que precisamente yo lo viví, yo lo reconocí, lo aprendí, y por eso el tema de esta noche es que agradecer también se entrena, porque yo considero que desde hace 6 años me he estado entrenando en el tema del agradecimiento. Y no solamente como una frase de buena educación, del como nos enseñan de chiquito, ¿no? El por favor y las gracias y da las gracias para todo. No, sino realmente como una disciplina, como una forma de vida, como una forma de ver las cosas. A veces no nos falta vida, sino que nos falta mirar. Nos falta esa mirada sobre lo que vivimos. No nos faltan razones para agradecer, nos falta detener a reconocerlos. Hay cosas que damos por sentada hasta que faltan, ¿no? Hasta que nos enfermamos, hasta que se pierden, hasta que se apagan. La salud a veces se vuelve invisible hasta que duele. La familia se vuelve normal hasta que nos hace falta. El trabajo se vuelve una carga hasta que lo perdemos. E incluso la respiración se vuelve automática hasta que empiezas a tener problemas y no puedes respirar. Les decía que hace 6 años, cuando estuvimos en todo este tema de la pandemia, yo recuerdo que unos meses antes, o quizás incluso un año antes, yo tenía un negocio. Y el negocio nos daba todo. Sin embargo, yo no me sentía muy agresivo. Realmente yo despertaba y casi iba ya harto al negocio, iba cansado y yo le decía a mi esposa, es que hay que buscar otra cosa, esto ya no me llena, esto ya no me deja, esto ya no me deja disfrutar la vida, ya no siento que esté haciendo lo correcto. Y la verdad es que estaba bien, pues cansado y frustrado de lo que estaba viviendo. Sin embargo, y normalmente Dios tiene sus momentos especiales para llamarnos la atención, para ponernos esa pausa y decirnos, a ver, fíjate lo que tienes. Viene la pandemia, se cierra el negocio por completo. Y precisamente en esas tardes en las que yo me sentaba en el sillón de la casa y de pronto decíamos, ¿qué vamos a hacer? ¿No? Unos meses antes nos habían robado varias cosas. Yo en ese tiempo también hacía fotografía de eventos, fotografía institucional, y me habían robado todo mi equipo fotográfico, se acabó mi negocio de fotografía, se estaban complicando los proyectos de diseño, y este negocio, que era una cafetería dentro de una escuela privada, se viene abajo. Estábamos a punto, tuvimos que entregar la casa que en ese momento estábamos rentando, y estuvimos a punto de perder varias cosas. Gracias a Dios, temas de salud no fueron complicadas. Pero era precisamente esto, de que yo descubrí que no me sentía agradecido lo suficiente todos los días porque teníamos un trabajo, porque teníamos un negocio que nos estaba dando de comer, que nos pagaba la escuela del hijo, que teníamos una casa que nos gustaba y que le gustaba a mi hijo. Pero nuevamente, a veces dice mi mentor, Alfonso Lobato, a veces tienes que perderlo todo para que puedas reconocer en dónde tienes que trabajar, en dónde están esos espacios que necesitas poner atención, porque das por hecho que tu vida es para siempre. Y nuevamente pasan estos temas. Hay una cita que yo escuché en alguna ocasión del Salmo 103 que dice: bendice, alma mía, al Señor y no olvides ninguno de sus beneficios. Es esto, esta es la invitación con la que quiero empezar esta noche. Que no olvides que todo lo que tienes proviene de Dios, que no debemos dejar atrás ni el mínimo detalle, no solamente lo bueno, sino también a veces lo malo hay que agradecerlo, y más adelante voy a hablar de eso, porque es importante agradecerlo todos los días. Incluso la ciencia ha hablado sobre esto, ¿no? Hay estudios de la Universidad de Harvard que señala que la gratitud ayuda a saborear buenas experiencias, pero también lidiar mejor con la adversidad. Yo creo y estoy firmemente convencido de que cuando descubrí el agradecimiento en el tiempo de la pandemia, empecé a ver las cosas desde una perspectiva diferente, sin alejarme de Dios, sin perderme. Y a veces no nos falta bendición, nos falta memoria. Así que el agradecimiento comienza cuando dejamos de tratar como normal aquello que en realidad es un regalo.
0: Como ven, amigos, ¿verdad que pinta interesante este asunto? Y bueno, ahorita que nos vamos a ir a la pausa, me encantaría que te fueras con una pequeña pregunta. ¿Tú por qué das las gracias? Y con esto nos vamos a nuestra primera pausa comercial.
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0: Bueno, amigos, pues nuevamente estamos de regreso con ustedes. Si apenas nos acaban de sintonizar, pues ¿qué creen? Que estamos nuevamente con Jorge de la Vega, quien nos está hablando de la importancia que es agradecer. Él nos viene a hablar sobre que agradecer también se entrena, porque hay que darnos cuenta de que tenemos que dar las gracias. Y si tú no te das cuenta de que hay cosas que son un regalo y que son ya lo cotidiano para ti y es lo normal y como que pasa a ser parte de la obligación de la vida, pues ¿qué crees? Que no. Y si tú no lo notas, la vida te lo va a hacer notar. Pero bueno, este es tu tema y esta es tu noche, Jorge. El micrófono es tuyo.
1: Muchas gracias. Gracias, gracias, María Eugenia. Y estábamos hablando precisamente de que a veces ya lo damos por automático, ¿no? Incluso hay veces que ni siquiera nos damos cuenta o pensamos y hasta dudamos, ¿no? Oye, te di las gracias. Oye, te dije gracias por esto. Porque lo traemos tan parte de algo como un hábito, como respirar. O a veces incluso todo lo contrario. Ya lo hemos ignorado totalmente. Y a veces te das cuenta que, en especial cuando atiendes a gente, cuando tienes un negocio de atención a cliente, que tienes directamente atención al cliente, te das cuenta que muchas veces el tema del agradecimiento no es clave. Pero siempre que vengo a platicar con ustedes, hablo acerca de todas las áreas de la vida, las cinco áreas de la vida que siempre he mencionado: fe, finanzas, mentalidad, relaciones y salud física. ¿Y cómo se relaciona el agradecimiento con la fe? Agradecer es reconocer que no todo lo que sostiene mi vida lo fabriqué yo. Que nosotros, que tenemos una fe en Dios, que tenemos una fe cristiana, una fe basada en Jesús, en Dios, nos damos cuenta que, y tenemos que reconocer que todo lo que, y de hecho incluso lo dice en la palabra, y que Jesús se lo dice, todo, no tendrías nada si no tuviera venido de mi padre, se lo dice, no me acuerdo ahorita si a Herodes o a Pilatos, pero le dice, tú no tendrías poder si no hubiera venido de más arriba. La fe se alimenta cuando la persona reconoce que su vida, su familia, su cuerpo, todas sus capacidades, sus oportunidades y hasta sus segundas oportunidades son dones regalados por Dios. No estoy diciendo en este momento que simplemente con agradecer las cosas se dan, porque a veces pasa eso, ¿no? Yo recuerdo que en todo este ruido que estaba teniendo en la pandemia, que escuchaba por todos lados, precisamente a veces se tiende a girar hacia el lado esotérico el tema del agradecimiento, ¿no? Y te dicen, no, si es que tú nada más tienes que agradecer y las cosas se van a dar por añadidura. Y no, de hecho, incluso hay un libro que a mí me recomendó una amiga que está medio, puede

Incluso el... Si tenía piel, si tenía... Mi corazón estaba latiendo, si mi cerebro estaba teniendo funciones, yo lo agradecía. Y es un ejercicio que yo siempre los invito a hacer todos los días. Antes de irte a acostar, agradécele a Dios todo lo que has tenido. La oración puede alimentar la fe, pero la vida diaria se revela si esa fe está dando frutos y precisamente es a través del agradecimiento. Nosotros siempre enseñamos a la gente que tienes que sentirte agradecido por lo que te está costando trabajo y por lo que te ha sido fácil. La fe, y lo he mencionado en otros momentos, que la fe sin acción no es fe, lo mencionaba en el programa anterior. La fe se reflejaba en las palabras, y son estas palabras de agradecimiento para todo lo que hacemos sobre las oportunidades que se nos abren, las oportunidades que se nos cierran, porque a veces incluso ahí Dios tiene un propósito para nosotros. Y una fe agradecida no solamente le dice gracias a Dios en la oración, lo hace distinto a las personas, porque ahora cuidas mejor lo recibido, como lo hemos hablado sobre la parábola de los talentos, te das cuenta que ahora te tienes que sentir agradecido todos los días porque tienes este regalo que es la vida. Y cuando recibes y agradeces, vives con menos soberbia, porque cuando uno agradeces, reconoces que tienes una vida prestada, que estamos invitados a vivir con un propósito de vida, a sacarle jugo totalmente a la vida que tenemos todos los días. Incluso lo dice en la Biblia, en la primera carta a los Tesalonicenses, en el capítulo 5, versículo 18, dice: den gracias en todo, porque esta es la voluntad de Dios para ustedes en Cristo Jesús. No dice que todo lo que pasa sea bueno. Dice que incluso en medio de las cosas complicadas de las situaciones, podemos encontrar una forma de no perder el corazón. Hay una frase que me gusta mucho de Marian Rojas Estapé que dice: el agradecimiento es la memoria del corazón. ¿Por qué? Porque al agradecer nosotros conectamos con eso que hemos recibido. Cuando tu corazón siente fervientemente, te arde el corazón en ese momento de que tienes que sentirte agradecido por lo que estás viviendo, nuevamente, lo bueno y lo malo, esos momentos de agradecimiento son los que Dios nos invita a tener todos los días. Y es donde tenemos que estar abiertos a hacerlo. Incluso Robert Emmons, un investigador que se ha dedicado precisamente a investigar sobre la gratitud y el efecto que tiene la gratitud en las personas, describe que la gratitud es un reconocimiento de que recibimos bienes y beneficios y que muchas veces esos bienes vienen fuera de nosotros. Incluso hay un centro de el agradecimiento y lo presenta como un estudio científico en el que ven cómo impartir estos entrenamientos de agradecimiento ayudan a las personas a vivir con menos ansiedad, a vivir con menos preocupación, a disminuir las envidias, el egoísmo. Y eso precisamente es lo mismo que Jesús nos dejaba como mensaje todo el tiempo. Entonces, agradecer es recordar que mi vida no empezó conmigo ni se sostiene solo por mí. Agradezco, y eso también lo aprendí en la pandemia. Agradecí que existían mis padres. Agradecí que mis papás en un momento de amor y en ese momento en el que estaban viviendo, decidieron tener un tercer hijo y que gracias a que mi mamá decidió mantener su embarazo completo de 9 meses, yo nací. Y que gracias a que también mis abuelos tomaron a bien la decisión de tener a mis padres, yo estaba presente. Incluso después le agradecí a Dios nuevamente cuando tuve la oportunidad de ser padre hace ya casi 13 años. Entonces, nuevamente, la invitación es esta. Cuando tú tienes fe, es mucho más fácil agradecer. Es mucho más fácil agradecer cuando te están yendo bien las cosas.

0: Pero tenemos que aprender a agradecer también cuando nos están yendo mal las cosas. Ahí es donde se prueba la verdadera fe. Ahí es donde de verdad confiamos en nuestro Creador en identificar por qué me está pasando esto y para qué me está pasando esto. ¿Qué necesito aprender de esta situación? Yo recuerdo que en algún momento, en septiembre del 2020, cuando, gracias a Dios, tuve un ataque de ansiedad y verdaderamente no estaba teniendo COVID. Y en ese momento dije, a ver, ya, Señor, pues si tiene que pasar esto, me entrego totalmente. Si me estás llamando el día de hoy a estar contigo, a tu presencia, te entrego a mi hijo, te entrego a mi esposa, te entrego a mi familia. Pero fue en ese momento de iluminación que Dios me dice, a ver, tranquilo. Lo que tienes es un ataque de ansiedad. Busca un ansiolítico, algo que te pueda tranquilizar. Y en ese momento que estaba totalmente desesperado, gritando, perdiéndome, reconocí lo que me estaba sucediendo y agradecí tanto a Dios que me hubiera hablado de una forma tan sencilla, tan práctica, de identificar que lo que estaba teniendo era un ataque de ansiedad. Nuevamente, reconozco que estos 6 años he aprendido mucho más del agradecimiento que lo que había aprendido en los 40 años anteriores.
1: ¿Cómo ves? Bueno, el regreso. Amigos, creo que con esto nos tenemos que llevar para pensar esto. Una amiga muy querida nos dice, hay un refrán, el bien nacido, no es bien nacido quien no es agradecido. Y este como que antes era muy, muy claro, para quien no era agradecido, como que se lo decía así, ay carambas, eso te llegaba al alma y te hacía volver a recuperar el camino, volver al camino, no mantenernos fuera. Y con esto, amigos, nos vamos a la segunda pausa comercial.
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0: Amigos, pues ya estamos de regreso nuevamente con esto del agradecimiento. Y es que es tan importante darnos cuenta de todo lo que la vida nos regala. Lo que empezando por la salud, empezando por el trabajo que tenemos, la familia en la que vivimos, la casa en la que estamos, el pedacito, el sándwich que me comí hoy en la mañana, aunque no haya yo vuelto a comer nada absolutamente. Si no estamos agradecidos, es que no notamos la vida. El agradecimiento debe de salir del corazón. Aparentemente tenemos que entrenarnos, nos decía Jorge para empezar, sí hay que entrenarnos para que nuestro corazón hable a través de nuestras acciones a los demás. Y empezando por la vida, porque en un abrir y cerrar de ojos, la vida se nos va. Y nunca lo agradecimos. Nunca nos dimos cuenta de eso, algo tan importante que es agradecer, porque eso nos va a llenar el corazón de paz. Pero para que tengamos paz en el corazón, primero tenemos que reconocer esa inmensa bondad con que el Señor nos ama y nos rodea de cosas hermosas y nos da, pues nos da la vida para empezar, y nos da todas esas cosas hermosas para poderla valorar, disfrutar y vivir. Y compartir además con todos ustedes. El micrófono es tuyo, Jorge.
1: Muchas gracias. Hay personas que se despiertan y antes de agradecer que están vivas, ya están pensando en lo que les falta, en lo que van a tener que hacer, en que si van a tener que aguantar al compañero de junto, en que si el tráfico, en que si algo no se hizo, se acuerdan de que el equipo de fútbol perdió la noche anterior, muchísimas cosas. Y poco a poco, la gente se va entrenando en la carencia, en fijarse en todo lo que nos hace falta. Y entonces eso nos lleva a la infelicidad. Y eso también nuevamente es un efecto dominó sobre nuestras cosas. Empezamos a enfermar, empezamos a pensar de manera diferente, y aquí es donde voy a hablar del tema de la mentalidad y el agradecimiento. Porque sí, precisamente, el agradecimiento se debe de entrenar. El agradecimiento hace todo lo contrario. Entrena la atención para encontrar lo valioso que hay en las cosas. La mente se acostumbra a detectar amenazas, problemas y carencias también. Pero la gratitud no niega que exista. No se trata de que, como soy agradecido, ignoro que hay problemas económicos, que hay problemas sociales, que existen guerras, que existe esto. No, no lo ignora. Simplemente entrenamos la mente para ver que también hay recursos, que también hay avances, que hay personas, que hay aprendizajes y sobre todo que siempre hay una posibilidad de hacer las cosas diferente. A mí me gustan mucho estos mensajes que, por ejemplo, da John Maxwell, de que, y lo he repetido también muchas veces acá, que es un libro que a mí me ha cambiado mucho la perspectiva de Cambio su Mundo, que dice es que todos y cada uno de los seres humanos tenemos algo que aportarle a los demás. Hay algo que tú tienes, que yo no tengo, y que si tú estás dispuesto a enseñármelo, lo puedo aprender. Lo hemos visto con personas, con gente que no tiene brazos, que no tiene piernas, que no tiene todas las ventajas que muchos tenemos, y que se desviven por ayudar a los demás. Porque se enfocan en explorar lo positivo de lo que está sucediendo. Y nuevamente, no lo digo como motivación, algo que nosotros siempre decimos, nuestro objetivo no es motivar a la gente, es equipar a la gente, que descubras qué estás haciendo en tu vida, te equipamos a través del agradecimiento y eso te permite que ejecutes mejor tu vida. Nuevamente, este centro que estudia el agradecimiento resume que hay estudios e investigaciones que en las últimas décadas han asociado que la práctica de gratitud permite que la vida viva con mayor optimismo, con mayor felicidad, que se relacione de manera más profunda y además que tengan conductas más generosas. Una persona agradecida es el que da más a los demás. Una persona agradecida se da cuenta de todo lo que sucede alrededor y agradece lo que le va sucediendo en el día a día. Yo hace unos 2 meses, dentro de esta formación que tengo de oratoria, se me presentaba un proyecto que se llamaba Enfócate en lo Positivo. Y era precisamente durante una semana anotar todo lo positivo que te iba pasando incluso aunque hubieran cosas que, por ejemplo, dijeras, el tráfico, ok, ¿no? ¿Cómo me enfoco en lo positivo del tráfico? Probablemente pude haberme evitado, y una vez sí me pasó, que ya llegando hacia la escuela de mi hijo, había habido un accidente y que había sucedido unos minutos antes. Y que me siento agradecido de que atrás me topé con tráfico y me impidió estar en ese accidente, probablemente en el momento en el que sucedió. Entonces, nuevamente, es este agradecimiento de lo que te suceda, de lo que te suceda. ¿Cómo nos enfocamos? Entonces, ¿cómo tengo esta mentalidad de agradecimiento? Entonces, cuando tú tienes esta mentalidad de agradecimiento, te esfuerzas más, te entregas mejor a las personas, te entregas mejor a tu trabajo, haces y te esfuerzas por prepararte más para que la gente vea en ti que vives de manera diferente a los demás. Que no nada más estás, no, es que no voy a hacer esto porque el gobierno, no voy a hacer esto porque alguien me va a poner el pie, ¿no? Y porque voy a llegar y voy a tener el jefe viéndome feo o mi compañero que me tiene envidia. No importa, porque tú estás agradeciendo que tienes trabajo. Como les decía, yo no identificaba, me quejaba todo el tiempo de mi negocio, pero no identificaba que tenía que agradecer
0: que tenías trabajo.
1: Que mis empleados me estaban enseñando cosas todos los días. Gracias a los chefs con los que tuve oportunidad de trabajar, aprendí la pandemia a resolver, cuando mi esposa estuvo delicada de salud, que tuve que responder en hacerle de comer a mi hijo todos los días. Y no lo agradecía en ese momento. Simplemente agradecía, pues sí, les aprendo cosas y les digo que me enseñen, pero no me sentía profundamente agradecido. Lo tuve que descubrir después, cuando estábamos pasando situaciones. Y ahora, y yo como se los he dicho también a mis papás, ¿no? Últimamente tengo pláticas mucho más directas con mis papás. Les digo, miren, yo sé que quizás en la secundaria pasó esto, que en la preparatoria pasó esto, que quizás ustedes trabajaron mucho y de pronto nos descuidaron en tema relacional de que no nos sentábamos a platicar. Pero yo lo entiendo. Hicieron lo mejor con lo que pudieron, con las herramientas que tenían. Y aún así agradezco profundamente todo lo que han dado por mí. Todo lo que me han apoyado, que me han apoyado en las buenas y en las malas, en mis errores y en mis aciertos, y que han estado ahí toda la vida. Y a veces es eso, ¿no? El agradecimiento no cambia todo lo que pasa, pero sí cambia desde dónde lo interpretas. Hay esta frase que dice, no es lo que te sucede, sino cómo reaccionas ante lo que te sucede. De hecho, también en la palabra de Dios lo encontramos en Filipenses 4:8, que dice, todo lo verdadero, todo lo honorable, todo lo justo, todo lo puro, todo lo amable, en esto piensan. En eso dedícale tu tiempo a pensar. Salte del ruido. Por eso siempre cuando empiezo a trabajar con las personas y nosotros en el tema de los entrenamientos que damos en Tu Vida Increíble es esto. Desconéctate del mundo, desconéctate de las noticias. No importa si en no sé qué país, en un país que está a más de 1,000 kilómetros de distancia, está pasando eso. Enfócate en vivir tu vida, en el aquí y en el ahora, en lo que tú tienes control. Dice Stephen Covey en Los 7 hábitos de las personas altamente efectivas. En tu círculo de preocupación y en tu círculo de influencia. Enfócate en tu círculo de influencia, en lo que puedes controlar, en lo que tienes acceso a. No en lo que te preocupa y en lo que no puedes controlar y en lo que depende de otras personas. El agradecimiento no cambia todo lo que pasa, nuevamente lo menciono, pero sí cambia desde dónde lo interpretas. Y este ejercicio que se los propongo que lo hagan, yo empecé a tener una libreta de agradecimiento. Recuerdo que en el 2021, 2022 y 2023 y llenaba, ¿no? Llenaba libretas y a veces decía, ¿qué más tengo que agradecer? ¿No? Pero antes de dormir escribí tres cosas que hoy sí estuvieron presentes. No tres cosas extraordinarias, no... No te vayas a querer así sacar el hilo negro de a ver qué más puedo haber. No, tres cosas reales. Un alimento, que tuviste alimento hoy, que hoy no tuviste que pasar carencias y espero que tú que me estás escuchando no hayas tenido carencias de alimento hoy. Una llamada, quizás recibiste una llamada, un mensaje, bueno o malo, agradécelo. Una oportunidad, quizás un dolor que disminuyó o desapareció. Un hijo que llegó a casa, que regresó a casa después de su jornada, después de haber ido a la escuela, que quizás no la pasó bien, quizás tuvo un examen complicado hoy, pero está en casa y tienes oportunidad de mandarlo a la escuela. Un cuerpo que todavía te permite seguir Y es bien difícil los primeros días, ¿no? Porque dices, a ver, ya agradeces. Pero de pronto yo dije, ok, agradezco que mi sistema inmune está fuerte. Agradezco que tengo una piel que me protege todos los días. Incluso me hizo consciente, y al rato hablaré del agradecimiento y la salud, pero me hice consciente que tenía que cuidar ahora más mi piel. Porque antes, cuando era joven y pasaba y me ponía bronceador y después empezaron a salirme ronchas, y de pronto dije, tengo que agradecer que tengo una piel que protege todos mis demás órganos, mis músculos, mis huesos, ¿no? Entonces, de verdad, este ejercicio les recomiendo que lo hagan. Agarra una libreta. Es más, cómprate una libreta. Ahorita ya están en descuento en las tiendas departamentales, en los supermercados. Ya pasó la época escolar. Cómprate una libreta y empieza tres cosas. Que si tienes zapatos, incluso yo le digo a mi hijo, agradece que tienes zapatos, que tienes calcetines, que tienes una cama caliente donde dormir, un techo que nos protege de la lluvia cuando está lloviendo y un techo que nos protege del sol cuando está haciendo mucho calor. Le digo, porque tienes que valorar que hay gente allá afuera que no lo tiene. Así y es. Que tú tienes la oportunidad de tenerlo. Entonces, la queja también se entrena. Por eso, el agradecimiento tiene que entrenarse todavía con más intención.
0: Amigos, creo que esto es clave en nuestra vida, porque cómo nos cambia. O sea, como dicen, la situación no cambia, el problema no varió, nada cambia, pero cambia todo porque hay paz en dentro de ti. Hay paz en tu corazón para poder resolver, para poder aceptar, para poder ver de qué manera puedes mejorar, cambiar o evitar esa situación. Pero eso te lo da el agradecimiento. Si no, pues no hay nada. Y no hay nada, y entonces, como dice Jorge, viene la queja y una persona quejumbrosa, ¡ay, qué incómoda es! Y qué molesta es. Y le damos la vuelta a una persona agradecida, porque además el agradecimiento te da felicidad. Y es hasta el ser feliz, pues hoy en día creo que es lo que nos hace falta. Ser felices, aprender a sonreír, aprender a estar con los demás alegres, no tristes y quejándonos. Porque en realidad las broncas están en otros países, en otras situaciones. No en mi alrededor, no en mi casa, no en mí de esto, si soy una persona agradecida. Y con esto nos vamos a la pausa comercial.
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0: Amigos, pues ya estamos de regreso. Gracias a Dios, estamos nuevamente y seguimos y continuamos con el programa. Porque dar gracias, en verdad es tan agradable, es tan lleno de alegría para tu corazón, o sea, no para el de los demás, porque no hace falta que digas gracias. Bueno, es importante que a los demás se los digas, ¿no? Pero cuando tú vas tomando conciencia de tu vida, vas tomando conciencia del milagro que es despertar cada día, y vas dando gracias por eso, en verdad, tu corazón se llena de paz. Al llenar su corazón de paz, tú eres una persona alegre, y sin querer queriendo, creo que nos sale una sonrisa del corazón, pero de esas sonrisas hermosas que no se pueden borrar, que dicen, ay, ya quítatela de encima, ¿no? Y pues no, no me la puedo quitar de encima porque estoy tan contenta por haber amanecido, por haber llegado a estas horas del día de ya terminado, porque ya terminé una clase, porque ya terminé la otra, porque tuve la oportunidad de llegar aquí para estar con ustedes y que Jorge venga a hablarnos de esto, pues la verdad es que llena el alma porque te vas dando cuenta de tantas cosas hermosas que son un regalo, literal. Es un regalo el que Jorge esté aquí con nosotros. Es un regalo que Pepe sea tan experto en los controles que podamos llegar a todos ustedes. Es un regalo para nosotros que ustedes nos escuchen. Y todo, y por todos estos regalos, pues tenemos que dar gracias. Una vez estando preocupada, bueno, te estoy robando 5 minutitos, pero bueno, me decían, dice, oye, es que a la guerra van muchos, pero no todos mueren en la guerra. Muchos regresan a casa. Y nosotros igual, salimos sin saber si vamos a regresar a casa. Pero bueno, el saber que regresamos, que pudimos regresar, que nuevamente estoy en mi cama, no muy a gusto, no muy bien mi cama, ¿verdad? Pero bueno, finalmente es una cama donde me puedo recostar, es para dar gracias, porque no todos regresaron. Le comentaba yo a Jorge ahorita que estaba yo poniendo mi chat para poder hablar con ustedes, pues me vengo enterando que una gran amiga pues regresó a la casa del Padre. Y por su vida tengo que dar gracias, porque fue una hermosa mujer que nos llenó el alma, que siempre estaba pendiente, que siempre estaba con una sonrisa. A la hora que tú llegaras, tú sabías que las cosas estaban mal, pero ella estaba sonriendo. Y bueno, Jorge, ya te volé un ratito para hacerle un pequeño homenaje y un recordatorio a Marilupe Cuétara, que fue una gran amiga. Y nos piden, mi querido Jorge, que digamos tu nombre nuevamente, porque alguien entró en el programa cuando tú ya estabas. Y esta noche, amigos, está con nosotros Jorge
1: Eduardo de la Vega.
0: Jorge Eduardo de la Vega Espinosa, quien nos está hablando de que agradecer también se entrena. Jorge, el micrófono es tuyo.
1: Gracias. Y qué bueno que mencionas este punto, ¿no? Porque ahora lo que quiero mencionar es ¿cómo funciona el agradecimiento y las relaciones? Yo hoy, por ejemplo, me siento muy agradecido de estar acá, que conocí a María Eugenia gracias a un amigo, a un gran amigo que precisamente estuvo hace 8 días, Romárico. Y a Romárico lo conocí por Paco, que también Paco lo conocí porque fue mi maestro en la escuela y mis papás decidieron bien inscribirme en esa escuela. Y si te das cuenta, puedo irme más atrás y agradecer todo lo que ha sucedido para que yo esté hoy, esta noche acá. Y esto me lleva a que muchas relaciones a veces se enfrían, no porque no existe el amor, sino porque dejamos de reconocer el bien que el otro hace para nosotros. Esto precisamente, e incluso nuevamente estudios que ha hecho la Universidad Harvard, menciona que expresar gratitud hacia otra persona puede fortalecer vínculos. Incluso hay investigaciones donde la gratitud expresada en parejas se asocia con sentimientos más positivos hacia la relación y mayor comodidad para hablar de preocupaciones. Hay parejas que llevan 10, 30, 50 años juntos y los oyes interactuar y hay algunos que ya ni siquiera las gracias se dan. Porque ya está normal que pues sí, te traigo tu café y te doy esto y traje la despensa y se nos olvida agradecer.
0: Se nos vuelve obligación.
1: Lo hacemos como automatizado, ¿no? Ya es como un deber ser y vivimos en ese deber ser. Y a veces como hijos también se nos olvida que tenemos que ser agradecidos con nuestros padres. Incluso a veces nosotros como padres se nos olvida que tenemos que ser agradecidos con nuestros hijos. Porque todos los días hay algo que está sucediendo, incluso nos motivan a ser mejores, ¿no? Entonces, la gratitud que no se expresa se queda corta. hay esposas, esposos, hijos, padres, amigos o colaboradores que hacen cosas todos los días y nadie las nota. Hasta que dejan de hacerlas. Hasta que de pronto la mamá cae en cama y el hijo se da cuenta que su mamá le daba todos los días el lunch y el desayuno y la comida. Y de pronto en ese momento empiezas a valorar las cosas. Entonces aparece el reclamo. Una relación sana no puede vivir solamente de reclamos. Necesita del reconocimiento. Gracias por trabajar tanto. Gracias por preparar la comida. Gracias por escucharme. Gracias por seguir aquí a pesar de que la situación no es la mejor. Gracias por cuidar a nuestros hijos. Gracias por intentarlo otra vez. Nuevamente les digo, como padres, gracias a los hijos de que nos hacen esforzarnos, y quiero pensar que todos lo hacemos, nos esforzamos por ser cada vez mejores personas. Y esa es la parte más importante de las relaciones. Que no solamente se trata de esta, pues, nuevamente, el que es de buena educación decir gracias. No, que ese gracias venga de corazón. Que ese gracias es tan profundo tu sentir que nuevamente la gente reconoce que ese gracias va con muchísima más intención, con amor, con un sentimiento de complementación, de reciprocidad, de alegría, de que realmente, incluso a veces, y a mí me pasaba y tengo que aceptarlo, que decir, ¡ay, otra vez el molesto viene, viene! Pero después aprendí que tengo que agradecerles que está ahí el señor, que está con su silbato, que probablemente no era necesario, pero probablemente así me está avisando si hay un coche, si no hay otro coche, si le puedo pegar o no. Y dar, incluso, con agradecimiento el dinero. Yo antes era así, no, y ya gasté tanto en bienes y no sé qué. Y nuevamente, tuvo que llegar la pandemia, tuvo que pasar todo esto para que yo reconociera que incluso esa persona que pareciera que te está quitando el dinero, y así lo llegamos a pensar, hay que agradecerlo. Dice en Efesios 4:29 que sus palabras sirvan para edificación. Que ese agradecimiento es realmente para edificar al de junto. Que sea realmente para edificar al compañero de trabajo, aunque a veces te caiga mal. Que aprendas a reconocer que incluso él tiene aciertos como tú. Y que él también tiene errores como tú. Que tu jefe probablemente no tiene las mejores herramientas sociales. Pero está por algo ahí. Que quizás a veces no es el mejor para decirte las cosas, pero está ahí. Que quizás sí, tu esposa no te cocinó lo que te gustaba, no te hizo el mole que tanto te gusta, pero está ahí. Que quizás lo va a hacer otro día, pero está ahí. Muchas relaciones no se enfrían por falta de amor, sino realmente por esta falta de reconocimiento. De este gracias día a día, de acostarte, y si eres esposo o esposa, o incluso si eres hijo o hija, hoy, antes de irte a dormir, acércate con este familiar y dile gracias por lo que sea. Gracias por lavarme mi ropa, si eres hijo o hija. O incluso si eres esposo y no lavas tu ropa, que yo pensaría que sí. Pero incluso esto, o sea, el gracias realmente por lavar los trastes, gracias por abrirme la puerta, gracias por recibirme con una sonrisa, gracias por preguntarme cómo me fue.
0: Por simplemente ser y estar a mi lado, ¿no?
1: Exacto.
0: No tienes que hacer nada para que yo te dé las gracias. El estar a mi lado ya es mucho.
1: Y desde el despertar también. No, así como, nuevamente, algo que aprendí y que empecé a tener como hábito era tal cual, literal, antes de levantarme. Y eso cambió mucho también mi perspectiva, ¿no? Porque antes era levantarme y, ¡ay, otra vez tengo que ir a trabajar! No, desde el primer momento que abro los ojos, lo primero que hago es, gracias Dios por permitirme despertar un día más. Gracias por todo lo que tengo. Y me paro y ya hago todo lo que tengo que hacer, voy al baño y todo. Y me veo en el espejo, y nuevamente esto se los he comentado en otras ocasiones, este hábito que ya tengo de verme en el espejo y gracias y te amo tanto. Me lo digo a mí mismo. Porque también tenemos que sentirnos agradecidos por las buenas decisiones, por las malas decisiones, pero porque todos los días tenemos esta oportunidad de empezar de nuevo, desde cero quizás a veces, empezar a construir esta vida que nosotros siempre le decimos la vida increíble que queremos construir. Y a veces es simplemente un pequeño ajuste. A veces la palabra que puede empezar a sanar una relación no es una gran explicación ni una gran disculpa. Es un gracias dicho a tiempo y en el momento correcto. Porque nunca sabes cuándo va a ser el día y la hora. Nunca sabes cuándo probablemente un ser querido no regrese a casa. No sabes cuándo tú probablemente no regreses a casa. Y no quieres esperarte hasta el último momento para haber dicho, lo hubiera dicho en el momento y en el tiempo correcto.
0: Te llegó un mensaje y curiosamente voy a decir, cometí un error grande porque yo leí, buenas noches es un regalo. Dije, ay, que en verdad que sí, el programa Buenas Noches es un regalo. Hasta ahorita que estoy queriendo compartir contigo este mensaje, tremendo error, pero bueno, buenas noches creo que sí es un regalo. Y el mensaje dice, buenas noches, es un regalo que Jorge sea mi mentor. Una bendición y estoy muy agradecida. Desafortunadamente no tiene nombre Jorge, pero bueno, buenas noches a ella o a él, en donde es agradecida, es ella. Le doy las gracias porque pues tenemos que reconocer que buenas noches es un regalo, sí, verdaderamente.
1: Sí, precisamente.
0: Que el Señor nos da. Nos los da para ustedes, para que venga alguien y comparta todos esos conocimientos que el Señor le ha dado y que ustedes tengan una noche hermosa en donde a través de todas estas palabras, porque no crean que solo ustedes, yo también de aquí me voy enriquecida y agradecida de que dices, ay, esto no lo sabía, ay, esto no lo había yo practicado, ay, esto ya lo había yo pasado por alto y nuevamente hay que volverlo a retomar. Así que a todos ustedes que nos escuchan, muchas gracias y con este gracias nos vamos tan solo a una pausa comercial.
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0: Amigos, pues ya estamos de regreso y bueno, vamos tomando conciencia como una de mis grandes amigas, ¿verdad? En que un gracias a tiempo te alegra el alma. Y que cierto es, ¿verdad? Así que no se te olvide dar las gracias. Cada vez que te topes con alguien, cada vez que sientas algo lindo, cada vez que te des cuenta de que la vida te está dando algo a ti. El micrófono es tuyo, Jorge.
1: Claro que sí. Y entramos a este punto que también es bien interesante y bien profundo, que es el tema del agradecimiento y la salud. No como te voy a decir que, no te voy a decir que realmente reemplaza un tratamiento médico, sino que ayuda mucho a salir de a veces de ciertas enfermedades. La gratitud no cura enfermedades por sí sola, pero puede ayudarnos a relacionarnos mejor con nuestro propio cuerpo, bajar este ruido interno y tomar decisiones más conscientes. Yo les comentaba hace un momento que en este momento en el que me pasó el ataque de ansiedad, que creía yo que estaba contagiado de COVID, tuve la calma y precisamente el momento de oración de identificar lo que me estaba sucediendo. Y ahí fue también un punto muy clave en el que dije, tengo que cuidarme mucho más. No le he dedicado tiempo suficiente a tener conciencia sobre mi salud física. Agradecer realmente a lo que voy es que no sustituye al médico, ni el tratamiento, ni cuidado profesional, pero sí puede cambiar la forma en la que cuidas tu cuerpo, en la que te relacionas con él. Yo a veces lo comento con mi mamá, le digo, agradece que todavía puedes ver y aprovéchalo al máximo. Aprovéchalo. A veces solo nos acordamos del cuerpo para criticarlo cuando nos vemos mal, cuando no estamos felices con nosotros, o incluso para exigirle. Nos quejamos del peso, nos quejamos de la edad, del envejecimiento, del cansancio, de que ya no nos vemos igual que cuando teníamos 20 años. Pero pocas veces le agradecemos a nuestro propio corazón que siga funcionando, que siga bombeando sangre a todas las partes del cuerpo. No le agradecemos a nuestros pulmones que siguen respirando, a los ojos que siguen viendo, que las piernas todavía nos llevan y nos traen, que las manos todavía pueden abrazar, que pueden trabajar, escribir, cocinar o bendecir. Nuevamente, hay un caso que, y yo llegué a este caso por algo bien interesante. Hay una canción, y a mí me gusta mucho estar buscando canciones como las que nos pone Pepe, pero muchas veces busco canciones realmente positivas, porque de pronto una de las cosas que me di cuenta era que todo lo que estaba oyendo estaba causando un efecto negativo en mí, la música que escuchaba antes, ¿no? Y esto me permitió hoy identificar que necesito escuchar música que me mantengan contento, que me mantengan feliz. Y escuché una canción de José Luis Rodríguez, el famoso Puma, que se llama Agradecido. Y yo simplemente la tomaba como, ah, ok, una canción muy bonita, el agradecimiento, hasta que conocí toda la historia detrás. En el 2017 tuvo una fibrosis pulmonar. El caso es que se estaba muriendo. Dejó de cantar, se estaba muriendo. En 2019 recibe un trasplante de pulmones. Un trasplante de pulmones, algo que yo nunca había escuchado, ni siquiera sabía que era posible. Y él lanza esta canción precisamente de la mano de una cantautora, no me acuerdo ahorita si es puertorriqueña, bueno, es centroamericana o sudamericana, y lanzan esta canción de agradecido, donde habla precisamente que él vivía en el orgullo, que vivía en el yo lo puedo todo, hasta que tiene que venir este momento de, él dice, en el que me lleva a la muerte, me absorbe la muerte, pero gracias a que Dios es grande, a que sigo teniendo fe, a que hay mucha gente que me apoya, hay gente que cree en mí, hay gente que sigue preocupándose por mí, vuelvo nuevamente a la vida. Y es esto. A veces damos por sentado que vamos a vivir toda la vida. Creemos que vamos a morir a los 150 años y tomamos gaseosas, comemos demasiado dulce, comemos demasiado pan, dormimos a altas horas de la noche, descansamos muy poco, estamos con el celular desde el primer momento que abrimos los ojos hasta el último momento que cerramos los ojos. Nos ponemos, yo veo ahora los chicos que van con los audífonos a todo volumen, que nos han dado cuenta que a los 45 años probablemente ya tengan problemas de audición. De todo esto que se hacen en el cuerpo ahora, entre perforaciones y demás cosas que no entiendo ahora qué pasa con esta sociedad. Pero nuevamente, a veces maltratamos demasiado al corazón, al cuerpo. consumimos bebidas alcohólicas hasta morir, otros sustancias o cigarro por menos, ¿no? Pero no reconocemos esto, que la salud es prestada y que sin salud nada podemos hacer. Que si no nos acercamos, identificamos que la vida la vamos a tener limitada, pues precisamente eso nos afecta.
0: Así es.
1: Entonces, la idea es que entendamos la salud como un regalo. Dice en la primera carta a Corintios, capítulo 6, su cuerpo es un templo del Espíritu Santo. Agradecer tu cuerpo no significa conformarte. Significa dejar de tratarlo como un enemigo. Si nosotros que creemos en Dios y nos dice que el cuerpo es el templo del Espíritu Santo, hay que cuidarlo entonces. Y eso es un llamado también a todos los que están al frente, por ejemplo, de las iglesias, a los sacerdotes, todos deberían reforzar ese mensaje a través de una buena salud. Nosotros perdimos un amigo que sacerdote que tenía muy mala salud y por eso se fue, ¿no? O sea, porque no se cuidaba y se malpasaba. Y digo, pero si tú eres el representante de Cristo, ¿no? ¿Por qué no te cuidas más? ¿Por qué no transmitimos ese mensaje como pastores de la iglesia, ¿no? Y nuevamente es este llamado a decir que tenemos que enseñarle a los demás, en especial a nuestros hijos y a la gente que nos rodea, agradecer que tenemos este cuerpo. Nuevamente repito, agradecer tu cuerpo no significa que te conformes con él. Significa dejar de tratarlo como un enemigo. Y es muy interesante esto, que todos los días agradezcas cada una de las partes de tu cuerpo. El diseño que hizo Dios de nosotros es tan perfecto, tan exacto, que lo único que tienes que hacer tú es reconocerlo como tal, cuidarlo como si fuera la cosa más valiosa que tienes en este mundo.
0: Y es la cosa más valiosa que tienes.
1: Sí, porque al final...
0: Porque si tú no lo cuidas, ¿cómo vas a vivir?
1: Entonces, yo le decía a una persona con la que estoy trabajando, le digo, tienes que resolver el tema de salud lo más pronto posible. Porque si no, ese no te permite pensar claramente. Si no tienes salud, no te permite pensar claramente. Tienes mayores preocupaciones, vives con estrés. No tienes el ánimo para convivir con los demás. No tienes ganas de salir, de despertar, de actuar, de vivir en tu propósito. Y hay un montón de cosas más que la salud, al ser limitada, nuevamente limita todas nuestras áreas de la vida. Cuando agradeces tu cuerpo y empiezas a cuidarlo desde el respeto, no desde el desprecio. No lo hagas por miedo. No actúes por miedo del, chin, es que no, y porque eso también genera ansiedad, ¿no? Porque nuevamente aquí estoy hablando no solamente de la salud física, sino también de la salud mental. Tienes que hacer las cosas por conciencia, no porque ya pasó lo peor, ¿no? Hay algo que siempre dice mi mentor. Dice, o actúas por inspiración o por desesperación. Que en el tema de la salud siempre sea por inspiración. Que no sea, como dice el dicho, a tapar el pozo ya ahogado el niño. Sino que tú te preocupes por ello, ¿no? Hace poco también en una conversación surgió con un médico y le decía, mira, ojalá que esto no suceda, espero que no necesite tus servicios pronto, ¿no? Y me dijo, algún día vas a caer, estoy segurito que vas a caer. Le digo, me encantaría que me dijeras, yo te puedo enseñar para que eso no suceda. Pero a veces incluso en el sector médico...
0: No sea tan fuerte, ¿no?
1: Pero en el sector médico a veces eso pasa, que estamos más preocupados por cómo curar el mal que prevenir el mal. Aquí la invitación es esta, que hoy te sientas tan agradecido con la salud que tienes, que ojalá tú que me estás escuchando tengas una muy buena salud... Y te preocupes por mantenerte así. Que no sea la preocupación hasta que suceda lo peor, hasta que te detecten la enfermedad, sino que sea desde hoy. Que desde hoy tomes conciencia de que lo que tienes es un don de Dios. Que la salud, de verdad, es un regalo que Dios nos da todos los días. De poder abrir los ojos todos los días y agradecer que si está nublado, que si está el sol, que si hace frío, que si hace calor... pero que de verdad podamos realmente reconocer que tu cuerpo es único, es lo que te mantiene en movimiento constantemente, es lo que te permite ayudar a otros y que no lo maltratemos, que no lo sigamos maltratando a través de abusos de todo, ¿no? De nuevamente, no solamente comida, no solamente físico, sino también mental. Porque a veces incluso el vivir con culpas, el vivir con nuevamente esta contaminación mental y las redes sociales y cómo contaminan no solamente a los jóvenes, que ya lo vimos reflejado en los temas educativos hace unos días, pero también a nosotros nos están afectando las redes sociales. Yo escucho a veces y voy escuchando a personas que van oyendo y viendo y digo, ¿cómo viven sus vidas después de estar escuchando esto? De estos dramas, estas cosas que de pronto digo, es que no hace falta buscarlo, te aparecen. Pero sí tenemos esta capacidad de decir, no lo voy a escuchar. Así como tú tienes la capacidad hoy de decidir, o tomo la soda, o tomo el agua, así tienes el poder y la capacidad de decir, hoy no veo esto, de verdad, hoy no veo esto. Y lo voy a brincar. O voy a estar 15, dice Marian Rojas Estapé, 15 minutos al día sin ningún dispositivo electrónico. 15 minutos, desconéctate, salta al parque. Súbete a la azotea de tu casa y disfruta el cielo, el panorama. Lo que te sea más cercano. Pero 15 minutos al día desconéctate. Porque eso te permite sentirte con mayor agradecimiento ante lo que tienes y ante lo que estás viviendo. Ese silencio de este ruido que tenemos, que de pronto no nos permite sentirnos agradecidos. Dice otra frase que me gusta mucho de Marian Rojas Estapé. Dice, no es que Dios ya no nos hable todos los días, sino que estamos tan ocupados con el ruido del mundo que ya no nos permitimos escucharlo ni siquiera en la naturaleza que nos rodea todos los días.
0: ¿Cómo ven, amigos? Creo que aquí nos vamos directo a la pausa comercial.
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0: Amigos, pues ya estamos en la última fase de nuestro programa y qué hermosa canción. Bueno, a mí las canciones, la música me llena el alma, la verdad, y estas últimas canciones que hemos escuchado creo que van muy ad hoc al programa. Y exactamente, o sea, ¿cómo le podría agradecer a Dios tantas cosas hermosas que me ha regalado? Tantas. El estar esta noche con ustedes, bueno, yo creo que es de los mejores regalos que el Señor me da. Y ya llevamos muchas noches juntos, muchas noches que agradecer y que en verdad cuando abrimos la puerta para ya poder irnos a casa, nos vamos muy satisfechos y muy agradecidos por haber podido pues ser instrumento del Señor un día más, ¿verdad? Haber llevado a ustedes una plática, pues a veces más interesante que otras, a veces más motivadas como la de hoy, el de dar gracias, gracias por la vida, gracias por el que estamos aquí, gracias porque nos escuchan. Y bueno, en este agradecimiento, Jorge, ¿con qué quieres ir cerrando?
1: Y pues cerramos ya esta última sección y esta parte del programa con el área que nos estaba faltando, que era el área de finanzas. Porque la gratitud nos va a ayudar a tomar mejores decisiones, porque gracias a la gratitud rompemos con la comparación y sobre todo con esta ansiedad de aparentar. Cuando tú te sientes agradecido, no andas deseando lo que el de junto tiene. Como dice el dicho, no ves el pasto más verde que el tuyo. Porque es bien interesante cómo a veces cuando una persona no agradece lo que tiene, vive más expuesta a la comparación. Y cuando la comparación manda, tomamos malas decisiones, compramos para aparentar, nos endeudamos para sentirnos valiosos, compensamos a veces atención con los hijos, comprando cosas, gastando dinero, y después empezamos a llenar vacíos con el dinero y perseguimos el dinero no por lo que es un canal por el cual podemos obtener cosas, sino porque lo perseguimos por el deseo de tener más y ser más que los demás. Entonces, cuando tú eres agradecido, identificas que puedes buscar dinero por propósito y no por el enriquecimiento excesivo de él. Dice en la palabra, en Lucas capítulo 16, versículo 10, que el que es fiel en poco, también lo es en lo mucho. Y así es como Dios hace las cosas bien claras para nosotros. A veces no podemos tener mucho porque ni siquiera con lo poco somos agradecidos, somos fieles, no sabemos ni siquiera trabajar con lo poco que tenemos. Y a veces, y lo vemos mucho, por ejemplo, a veces tenemos esta, desgraciadamente este fenómeno, ¿no? Por ejemplo, futbolistas que de pronto les está yendo muy bien. Y en ese punto, en esa cúspide donde pueden hacer más por otros, es cuando más se pierden. Y lo ves en muchos casos, ¿no? Y algunos hasta terminan en accidentes fatales, ¿no? Pero es nuevamente que tenemos que aprender a ser agradecidos cuando incluso tenemos poco, para que podamos ser agradecidos cuando tenemos mucho. Hay una investigación científica en temas de bienestar, relaciones y en finanzas que nos habla que también las personas cuando se sienten agradecidas nuevamente se preparan más, buscan formas de salir más adelante, de buscar la forma de brincar esos obstáculos, busca la forma de ayudar a otras personas. Hemos estado leyendo ahorita, estábamos leyendo un libro que se llama Crear o Morir, de Andrés Oppenheimer, un libro muy bueno, y habla de proyectos bien interesantes de gente que, por ejemplo, como Salman Khan. Si alguna vez alguno de ustedes se volvió muy popular la plataforma Khan Academy, y él decía, es que yo necesito crear esta plataforma para acercar la educación a gente que no tiene. Dice, me han ofrecido millones de dólares para venderla a las grandes corporaciones, pero no, porque yo sé que nadie va a tener el corazón que tengo yo para invertirle tiempo y no esfuerzo a brindarle algo a los demás. Porque se siente agradecido, porque en algún momento, y él lo platica, ¿no? En una entrevista dice, cuando mi mamá menos tuvo fue cuando más me dio. Cuando más le costaba hacer, darnos las cosas, más estaba presente con nosotros. Y eso, ese agradecimiento que él tiene para su madre, es el agradecimiento que lo ha hecho moverse para ahora brindar educación gratuita a muchas personas. Entonces, cuando no agradeces lo que tienes, es muy fácil endeudarte intentando aparentar de lo que no eres. Con el coche que crees que te va a dar estatus, con las marcas que crees que vas, que la gente

0: A voltear hacia atrás, por eso dice Marian Rojas Estapé, el agradecimiento es la memoria del corazón. Es regresar todos los días y agradecer por tu familia, por la fe que tienes, por la fe que fue sembrada por tus padres, por las oportunidades, por las personas que nos han sostenido en los momentos más complicados, por las segundas oportunidades que a veces nos ha presentado la vida, Dios nos ha puesto en el camino, las lecciones que llegaron envueltas en dolor, en preocupación, en desesperación, pero logramos sortearlas con la preparación adecuada y que Dios nos ha permitido identificar esas zonas donde a veces son estas alertas rojas que dicen, aquí es donde tienes que poner el foco. Aquí es donde hoy tienes que concentrarte y decir, hoy importa mi salud, hoy importan mis relaciones, hoy importa mi mentalidad, hoy importa mi fe, porque de ahí estoy cojeando. Cuando entendemos y entrenamos el agradecimiento, ordenamos la mirada, enfocamos en lo que verdaderamente vale la pena, dejamos de escuchar todo este, de observar este ruido que está en el ambiente, fortalecemos nuestra fe, mejoramos nuestras relaciones, atendemos nuestra salud, cuidamos nuestro cuerpo y aprendemos que prepararnos más nos permite sortear mejor las dificultades. Entonces, si hoy hicieras una lista honesta, y esta es mi pregunta de esta noche, ¿qué cosas has dejado de agradecer simplemente porque ya te acostumbraste a tenerlas? ¿Qué es eso que hoy tienes y que has dejado de agradecer? O a esas personas que has dejado de agradecerlas simplemente porque ya formaron parte de tu vida. Imagínate que esta noche alguien tiene un vaso de agua junto a su cama y lo toma sin pensarlo. Pero en otro lugar, en otra parte del mundo, una persona estaría dando gracias por poder beber sin dolor, sin sed, sin miedo, sin enfermedad. Ese mismo vaso, que para uno ya es rutina, para otro sería un milagro. A veces el problema no es que falten los milagros, es que nos hemos acostumbrado a dejar de ver los milagros en todo lo que nos está pasando todos los días.
1: Hemos sacado a Dios de nuestras vidas.
0: Sí, sí. Sí, entonces, nuevamente, por eso quería hablar de este tema del agradecimiento. Le digo, la verdad es que estos últimos 6 años que aprendí, que reconocí el valor del agradecimiento, que dije, ¿por qué no lo había visto con claridad? Porque al final, como dicen, a veces dice el dicho, cuando el alumno está preparado, el maestro aparece. Probablemente no era el momento, ¿no? Pero, ¿cuántas cosas hubiera hecho diferentes si hubiera entendido el tema del agradecimiento desde antes? Yo por eso hoy, que mi hijo tiene 12 años, y desde antes, obviamente desde hace 6 años, me he esforzado mucho en, hijo, de verdad, agradece todo lo que tienes. Siempre que estamos a punto de dormir y trato de estar con él todos los días antes de dormir, es, hijo, agradece esto. Agradece que hoy pudiste comer esto, que tuvimos el dinero para comprar estas cosas, que tenemos electricidad, que puedes ver, o que tienes una lámpara de noche que te ilumina para que no tengas preocupación de la oscuridad, que tenemos gas para calentar el agua para tomar o el calentador solar, que tenemos un sol que nos calienta el calentador solar, que a alguien se le ocurrió crear este calentador solar que hoy nos calienta el agua y que podemos aprender de muchas cosas. Le digo, agradece también a tus maestras, a tus maestros que existen, que se esfuerzan, que te preparan por darte más, que enseñarte todos los días. Entonces, si aprendemos a enseñar la gratitud desde pequeños, híjole, estaremos construyendo unas sociedades mucho más comunicadas, o sea, que realmente estén trabajando en comunidad, no como hoy que estamos tan separados, tan individualizados, ¿no?
1: Que estamos tan cerca y tan lejos, ¿no?
0: Exacto.
1: Amigos, pues, ¿cómo ven? Hay que empezar a agradecer a nosotros mismos lo que hacemos, lo que tenemos, lo que vamos viviendo cada día. Y agradecerles a los demás, que gracias a quien está en nuestras vidas se ven enriquecidas, porque nosotros no podemos todos solos. Somos seres comunitarios, seres dialógicos, que necesitamos de los demás para poder ser. Y así que en este tenor, o tienes que tener de dar las gracias. Gracias, Pepe, porque cada noche nos llevas a nuestros queridos amigos para que cada quien podamos aprender de lo que cada quien nos puede dar, de lo que cada quien nos comparte de una o de otra manera. en el tiempo.

0: tiempo y en el espacio, porque muchas veces nos llegan cosas de personas que vivieron hace siglos y hoy siguen estando presentes, de personas que vienen y son pequeñitas y gracias a esos pequeños nosotros podemos dar las gracias. Gracias a todos esos amigos y amigas que nos sostienen, que nos contienen y que gracias a ellos estamos aquí. Gracias a ustedes, nuestros radioescuchas favoritos, que cada noche están con nosotros escuchándonos. Gracias por estar aquí, por hacer posible que este programa exista. Gracias a Vicky Cardoso, que nos ayuda a subir a las plataformas. Gracias a todos y cada uno que participa con sus mensajes, que participa escuchándonos. Y gracias a la vida que esta noche nos ha permitido estar aquí. Gracias también a la señora Cañedo, a su hijo, a Jaime Cañedo. Gracias a todos por los que hoy estamos aquí, a quien nos hace la limpieza porque llegamos a este lugar hermoso, muy limpio, y podemos hacer uso de estas instalaciones. Gracias a todos ustedes que están detrás de los micrófonos y los que nos ayudan para poder estar aquí. Y en este gracias, que Dios los bendiga toda esta semana, ¿verdad? Y muchas gracias por habernos escuchado y estar con nosotros. Y en este gracias a todos a ustedes, ahora les decimos muy buenas noches, Puebla.
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1: Muy buenas noches, les está hablando Alberto Guzmán en compañía de mi compañero Carlos Alberto Vázquez en este enlace especial para informar sobre lo que está aconteciendo en este momento en la Sierra Norte de Puebla. Como ya les mencionábamos hace algunas horas en el noticiario de mi compañero Carlos Alberto, la situación climática ha orillado a que se haga una suspensión de clases en todas las escuelas de la zona, además de que también en el reporte vial les estaba informando un poco de las condiciones de lluvia que se encuentran en las diferentes regiones de la Sierra Norte y la Sierra Nororiental. En este caso, autoridades de Protección Civil informaron sobre la suspensión de clases en municipios de la región, esto como medida preventiva ante las condiciones meteorológicas pronosticadas. En Xicotepec, el llamado también es extremar precauciones, principalmente en las zonas de cerros por los deslaves, ríos y arroyos, debido al pronóstico de fuertes lluvias que se está teniendo durante las próximas 48 horas. De acuerdo con la información que nos ha proporcionado hasta el momento Protección Civil, los presidentes municipales de la Sierra Norte ya fueron notificados mediante un oficio desde el mes de mayo sobre los protocolos y las medidas preventivas que deberán estar tomando e implementarse en este tipo de fenómenos. Así que ya están completamente informados de cuáles son las acciones que deben llevar a cabo con la comunidad para proteger tanto los caminos como las viviendas. Ante este pronóstico de lluvias, las autoridades han pedido a la población mantenerse atenta a los comunicados oficiales que hagan tanto Protección Civil como las diferentes autoridades y evitar ponerse en riesgo en zonas susceptibles a deslaves. También en zonas susceptibles a desbordamientos o a crecidas de ríos y arroyos. En este caso, vamos a escuchar lo que nos hicieron saber las autoridades de Protección Civil sobre esta situación. Escuchemos.
2: Toda la información ya se transmitió por oficio a los presentes municipales. Inclusive, el día de hoy se tomó la decisión de suspender las clases el día de mañana en la Sierra Norte, Nororiental y Negra, para preservar y la vida de la comunidad estudiantil y no se viera afectada. La prevención es muy importante, tan es así que ya tuvimos en Puebla la presencia de la Coordinadora Nacional de Protección Civil, donde estableció el puesto de mando, donde también nuestro gobernador en el mes de junio vino a instalar el refugio temporal y el puesto de mando en Huauchinango. Entonces, independientemente de que esta Coordinación de Protección Civil ha realizado reuniones con las y los presidentes municipales, las y los directores municipales de Protección Civil, donde se les dio a conocer desde mayo precisamente ese pronóstico de lluvias, y se les dio a conocer el inicio de la temporada de lluvias que inició el 15 de mayo y culmina el 30 de noviembre. Entonces, en esas reuniones también que se hicieron en la Sierra Norte, Nororiental, Negra, en Valle Cerdán, Angelópolis, se les dijo las responsabilidades que como municipios tienen. Ellos son

0: Se está contemplando la habilitación de albergues para atender a la población afectada por las situaciones que pueda causar esta lluvia. Y justamente para ampliar esta información, vamos a hablar directamente con el alcalde de Jicotepec, Carlos Barragán, que tenemos en este momento en la línea. Presidente, muchas gracias por tomarnos la llamada. Para comenzar, ¿cuál es la situación que se registra en este momento allá en Jicotepec?
1: Que aquí estamos en Jicotepec muy atentos de lo que pueda pasar, que esperamos que obviamente no pase nada, pero estamos ya listos, preparados para cualquier emergencia que tengamos. En la tarde nos reunimos con el coronel Bernabé, el director de Protección Civil del Estado, con el subsecretario Isauro Rendón y varios presidentes municipales. Hicimos un recorrido por la Ceiba, por el río Silima, a donde en octubre pasado tuvimos un problema bastante fuerte ahí, se derribaron casas y todo ello. Y entonces fuimos a hacer una supervisión y hemos estado dragando el río desde hace 6 meses para acá. El gobernador, muy responsablemente, y cosa que le agradezco mucho al gobernador Alejandro Armenta, de que nos envió el módulo de maquinaria, desde hace 6 meses lo tenemos acá, y nosotros el ayuntamiento pagamos los gastos de diésel, de todos los gastos que conlleva tener el personal acá también, y entonces en conjunto estamos haciendo ese dragado del río, vamos al 90%, o sea que casi puedo decir que está hecho el trabajo que debimos haber hecho con responsabilidad. Y después nos fuimos a una rueda de prensa donde se dieron a conocer los alcances que pudiéramos tener en estas 48 horas, que van a ser como que las horas críticas. Y nosotros aquí en Jicotepec estamos preparados, instalamos un albergue ya con camastros, con cocina, con un doctor general, con una psicóloga, con enfermeras. Y pusimos hasta un área para las mascotitas, para los seres sintientes de las personas que pudiéramos albergar. Tenemos lista ya una carpa, tenemos regaderas y sanitarios para mujeres, para hombres. Bueno, estamos preparados hasta para practicar deporte los niños que llegaran ahí, de las familias que se pudieran venir al refugio. Entonces, estamos preparados, y en la Ceiba también tenemos lista la escuela Francisco Murguía, que está en el centro de la ciudad, de la población de esta Junta Auxiliar, y si fuera el caso también en el Tepetate haríamos el albergue en el auditorio central de la población. Esperamos de que no ocurra nada, pero yo de lo único que sí puedo decirles es que no nos va a agarrar estas lluvias que se nos aproximan como en octubre pasado, donde no sabíamos, ¿verdad? Y tuvimos, afortunadamente, mi municipio fue el municipio más afectado, con más de 1,700 familias perjudicadas, pero no tuvimos una sola muerte. Y eso habla también que creo que hemos aprendido a cuidarnos, a estar atentos al crecimiento de los arroyos, de los ríos, y pues ahorita nosotros estamos atentos que en cualquier momento, como les he dicho a los jueces y a los presidentes auxiliares, se cae un cacho de cerro, en el momento mandamos maquinaria a destapar el camino para que en todo momento tengamos comunicación, estén atentos a las indicaciones del gobierno del estado, del gobierno federal, y pues sin duda de nosotros del municipio, y pues estamos más que preparados con toda la disposición, con toda la responsabilidad que esto amerita, y le quiero agradecer al gobernador que nos alerte, que nos dé la información de lo que viene, así como a él le informó el gobierno federal, y también a mí por la tarde me llamó la delegada federal de Conagua, Betty, me llamó para decirme: presidente, alértense porque hemos informado al gobierno del estado que se vienen unas lluvias muy fuertes en estas 48 horas y tienen que estar prevenidos. Y ya le dije lo que estábamos haciendo, pero eso es lo que te puedo comentar, que estamos hasta ahorita. El albergue está instalado, ahí están las personas, van a ser, aunque obviamente no tenemos a nadie en este momento albergado, pero está mi personal ahí listísimo, van a ser guardia toda la noche por si pudiéramos recibir a alguien.
0: Y justo la importancia que hay, hace al inicio comentábamos.

0: Que desde el mes de mayo se les había notificado de tomar las medidas necesarias para prevenir el momento en que llegaran las lluvias y que no se presentara ningún tipo de pérdida ni material ni humana. Y por lo que me comenta, Jicotepec se ha preparado bastante bien y de forma muy profunda en poder prevenir que no haya ningún tipo de pérdida y que estén completamente alertas ante este siniestro que en este momento ya tenemos encima. Creo que la preparación que nos comenta es bastante admirable, bastante de aplaudir, y por supuesto se le agradece a las autoridades del estado y principalmente al gobernador Alejandro Armenta que estuviera al pendiente después de la situación que se vivió el año pasado y que pudiera prever que para este año estuvieran completamente preparados ante cualquier tipo de siniestro. En este momento también está mi compañero Carlos Alberto Vázquez, que le va a hacer unas cuantas preguntas más puntuales sobre dicha preparación que se encuentra en Jicotepec en este momento. Carlos, ¿qué preguntas tienes para el alcalde?
1: Bueno, primero que nada, alcalde, muy buenas noches. ¿Cómo estamos? Le quiero preguntar brevemente respecto a este tema, ¿cuántos elementos y qué corporaciones están participando en el operativo de vigilancia y prevención?
2: Sí, hola, buenas noches. Me da gusto saludarte. Fíjate que estamos coordinados, de veras se me olvidó decir mi agradecimiento también al coronel Rubén, que es nuestro comandante del 70 Batallón de aquí de Jicotepec. Ellos están en todo momento con nosotros, ofrecidos a apoyar al 100%. Entonces, las corporaciones que hasta este momento estamos como que en un chat que tenemos todas las autoridades, está la Sedena, nuestros militares de aquí del 70 Batallón, está la Guardia Nacional, está la Policía Estatal, está Protección Civil del Estado, está el secretario de Gobernación Samuel Pala, nosotros los presidentes municipales de toda la Sierra Norte, de Huauchinango, de Tlacuilo, de Pahuatlán, de Tlaxco, de Pantepec, Francisco Zetamena, Venustiano Carranza, Jalpan, Zihuatéutla, Jopala, Tlapacoya, Naupan, Oney, Necaxa, Ojón Galindo, Tlaola, Chiconcuautla y Jicotepec. Todos los municipios estamos juntos y hoy hicimos un acuerdo los presidentes municipales en la reunión que encabezó el subsecretario Isauro y también el coronel Bernabé, donde dijimos, a ver, si algo necesita Huauchinango, nos venimos a ayudar a Huauchinango. Si necesita Zihuatéutla, todos apoyar a Zihuatéutla con maquinaria, en todo lo que podamos. Entonces, estamos como que muy preparados, organizados y creo que con mucho ánimo. Todo esto organizado por nuestro gobernador del estado, Alejandro Armenta.
0: Qué maravilla lo que nos comenta, el hecho de poder generar comunidad entre las diferentes, pues, comunidades que hay en la región, poder apoyarse y crear tal cual una red, un enlace en la que si a ti te pasa algo, pues aquí estamos nosotros para ir a apoyarte. Si por allá necesitan, también nosotros hacemos lo posible para apoyarnos y que pues al final entre todos puedan sostenerse, ya que a veces por la lejanía el apoyo de las autoridades suele demorar un poco debido a el difícil acceso a las zonas, pero que ustedes mismos ya tengan un enlace y una red de saber que si nos pasa algo, nos van a pedir apoyar las comunidades aledañas, ayuda bastante y relaja bastante a las personas que habitan la zona, saber que no están solas en este proceso y que siempre los otros alcaldes, presidentes o jefes de las zonas van a estar para apoyarles, ante cualquier siniestro que se presente, Carlos.
2: Por supuesto. Sí, así es. Fíjate que es muy importante lo que acabas de mencionar, de que hagamos comunidad. Y te voy a decir, qué fregona es la gente de nuestra región, porque a día de ver los mensajes que hay a partir de que hemos dado a conocer lo que podría venirse en estas 48 horas, y se siente muy bonito ver mensajes del presidente de la Cruz Roja. Carlos, estamos atentos con nuestras ambulancias para lo que se ofrezca, a la hora que se ofrezca, y empresas así de agua, que venden agua aquí en Garrafón. Así, Carlos, lo que se ofrezca, los garrafones que ocupen, cuenten con ellos. Y pues eso se siente padre, ¿verdad? Porque pues ante una emergencia se necesitan muchas manos, se necesitan muchos materiales, muchos alimentos, se necesita mucha atención, pero pues la gente, yo creo que de todo México somos, la verdad, muy solidarios, lo hemos notado ante las tragedias que nos han pasado, y pues yo espero que no ocupemos nada, que pase este tiempo. Fíjate que nos comentaba el coronel Bernabé que empezó la zona de lluvias fuertes el 15 de septiembre, o sea que hoy apenas vamos 2 días y pues ya tenemos una alerta ahí importante, y va a terminar el 30 de noviembre, como bien lo dijeron hace unos momentos ustedes. Entonces, pues estos días vamos a estar muy atentos, muy prevenidos, y espero en Dios que transitemos. Yo ya mandé un video también a mis compañeros ganaderos, porque en el chat que tenemos de los ganaderos, porque hace un año a muchas personas se les fueron 50 y tantos animales, a otro amigos más de 100 animales, o a otros 8, a otros 20 y tantos, y les mandé hoy un chat, en el chat, un WhatsApp, para decirles que por favor retiraran su ganado de Las Vegas al lado de los ríos. Y pues te digo, toda esta información que nos trae nuestro gobierno del estado, pues la verdad que nos ayuda pues para prevenir, para nuestros animales subirlos a praderas con más altitud, para no arriesgar su vida tampoco de ellos, ¿verdad?
1: Oiga, presidente, coméntenos respecto a la suspensión de clases en la región, ¿qué información tienen las autoridades municipales y qué deben tomar en cuenta madres, padres y estudiantes?
2: Sí, fíjate que ya está el comunicado donde se suspenden las clases para mañana. Para mañana viernes ya se hizo el comunicado aquí a todas las escuelas, ya los niños saben y los padres de familia igual, y las recomendaciones que les hemos pedido ahorita y dado a la población es principalmente quienes vivan al lado de ríos, arroyos, barrancas, que tengan listos sus documentos en una bolsita. Digo, hay gente que tiene su título de su parcela, que tiene su escritura de su casa, que tiene los certificados de las escuelas de sus hijos, o no sé, documentación importante, que las tengan en una bolsita para que en caso de que crezcan los niveles del río, de forma inmediata puedan tomarlos y salir. Hay, mira, aunque estemos prevenidos y tengamos información y todo ello, tú sabes, igual que yo, que la naturaleza es impredecible, ¿verdad? Y es impresionante también. Entonces, como yo les digo, miren, si se cae una barda, si se moja la cama, si se lleva la pantalla, el refrigerador, como nos pasó en octubre pasado, la presidenta de la República les apoyó con 70,000 pesos en los casos graves, les entregó un refrigerador, una estufa, un colchón y más utensilios de hogar. Y entonces lo material lo compra uno, no hay bronca, y ahí veremos cómo, pero volvemos a parar la casa, volvemos a comprar los utensilios. Lo que no se puede volver a comprar, pues es la vida. Entonces yo lo que le estoy pidiendo a la gente, estén pendientes de los, principalmente los que vivan en una zona de riesgo, que estén más atentos, obviamente, ¿no? Si ven que ya van varias horas y la lluvia está permanente, vénganse al refugio. Nosotros, con todo el gusto y agradecimiento, además, los vamos a atender, además hasta muy bonito. Estamos pensando hasta ponerles una nutrióloga, porque hay personas que tienen, por ejemplo, diabetes y que no pueden comer todo lo que hay, a veces uno les hace agüita de sabor y eso, pues para darles un tratamiento especial a ellos, ¿verdad? Y también vamos a tener, te digo, tratamientos ahí de psicología, un doctor general de planta ahí, vamos a llevar también a un pediatra, a una ginecóloga, nos estamos previniendo para muchos temas, pero te digo, hasta su albergue, paralelo al albergue grande que tenemos, hasta para las mascotitas, para que todos los perritos, los gatitos, también los tengamos ahí resguardados con sus croquetas, con su agüita o su leche, según lo que el veterinario nos vaya diciendo. Nos comentó el veterinario que vamos a tener también ahí medicamento de los principales que se ocupan para las mascotas. Entonces, estamos prevenidos en todos los sentidos.
1: Presidente, muchas gracias por esta información y por acompañarnos en vivo. Antes de concluir, finalmente, ¿cuál es un último llamado, alguna última declaración que tenga que hacer?
2: Pues el último llamado es estar atentos a la información oficial, a la que emita nuestra presidenta de la República o Conagua, a la información que emita el gobierno del estado, nuestro gobernador Armenta, o Protección Civil, o Gobernación. Y nosotros la replicaríamos el ayuntamiento, ¿verdad? Y que estén atentos para solo hacer caso a información oficial, que somos los primeros que puntualmente les vamos a estar informando, y aplicar el criterio. Si vives al lado de un arroyo del río, ves que empiezan muchas horas de lluvia, empieza a elevar el nivel, salte con tu familia, con tus niños, protégelos, y que nosotros los vamos a estar esperando. En el caso que haya alguna contingencia de caminos o algo, de forma inmediata tenemos maquinaria lista para mandar a destapar lo que sea, ¿verdad? Quienes vivan al lado de árboles, porque sabemos que va a haber una tormenta eléctrica y también que va a haber fuertes vientos, quienes vivan al lado de un árbol, sálganse, quítense. Que pasen estas 48 horas y nosotros en los albergues los vamos a estar esperando para atenderlos como se merecen, ¿verdad? Entonces, pues ese es mi llamado, que estemos muy atentos y alertas en todos los momentos para que ninguna vida podamos lamentar pasando estas contingencias de aguas.
0: Pues muchas gracias por acompañarnos en esta transmisión especial, también por toda la información que nos comparte y por el llamado puntual que hace a todos los escuchas que se encuentran en la Sierra Norte ante la situación climática que se está viviendo, el llamado de las autoridades. Entonces nos queda muy claro que es mantenernos atentos a la información oficial que se presente, evitar por supuesto acercarnos a ríos, arroyos y a cualquier zona de riesgo y atender de inmediato cualquier indicación de protección civil, como nos comenta aquí el presidente. Están preparados ante cualquier contingencia que se pueda presentar, así que confíen en las autoridades, pero igual estén informados sobre los reportes oficiales que se vayan haciendo de la situación. Recordemos que las condiciones pueden cambiar rápidamente, particularmente en zonas cerradas, por lo que la prevención que tengan ustedes es fundamental, sobre todo las próximas 48 horas, que es que se va a presentar la situación más fuerte y de riesgo. Desde Xicotepec, por supuesto, y para nuestra audiencia en la Sierra Norte de Puebla, estaremos dando seguimiento a cualquier reporte que se nos haga llegar de afectaciones y a las indicaciones oficiales que nos vayan emitiendo las autoridades para que usted esté bien informado. Nosotros seguiremos informando a través de la multiplataforma de Red Ciudadana, nuestras redes sociales en X como @la_red5radio, en Facebook como 5 Radio Comunicación Efectiva y también en YouTube como 5 Radio Comunicación Efectiva. Este fue Alberto Guzmán y mi compañero Carlos Alberto Vázquez con este reporte especial para todos los canales de nuestra 5 Radio. Que tenga usted muy buena noche.
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3: Revista del Consumidor. Radio. Lluvia, pisadas, raspones. Nuestro calzado resiste absolutamente todo. Sin embargo, lucirlo reluciente y bien cuidado no exige gastar de más. Si quieres elaborar tu propia crema para calzado, en la tecnología doméstica te enseñamos la receta.
6: Y hablando de cuidar tu economía, ¿sabías que la mejor forma de proteger tu patrimonio es garantizando que se cumpla tu voluntad? Hoy te decimos todo lo que necesitas saber sobre el testamento, qué personas intervienen, cómo organizar tu documentación y los mejores consejos para hacer este trámite sin complicaciones. Toma el control y regálate tranquilidad a ti y a quienes más quieres.
3: Revista del Consumidor. En el día a día, merecemos usar productos de calidad que nos faciliten la vida. ¿Y sabes qué es lo mejor? Que muchas veces podemos crearlo con nuestras propias manos.
6: Por eso, haremos tenemos nuestra propia crema para calzado que está validada por el Laboratorio Nacional de Protección al Consumidor. ¡Comencemos!
3: Para esta tecnología doméstica puedes adquirir los ingredientes en droguerías y tlapalerías. Los ingredientes que vamos a utilizar para hacer 750 mililitros son media cucharadita de colorante sintético negro, media taza de aguarrás, 4 cucharadas de vaselina simple, 2 cucharadas de cera carnauba, 3 cucharadas de cera amarilla y 3 cucharadas de ácido esteárico.
6: También vamos a ocupar los siguientes utensilios: un cubrebocas, un par de guantes de látex, una taza medidora, un recipiente con capacidad de 500 mililitros, 2 abatelenguas, una cuchara sopera metálica, un tazón de vidrio con capacidad de 1 litro, una cacerola con capacidad de 2.5 litros, 2 trapos para manipular objetos calientes y un recipiente de plástico o metal con capacidad de 250 mililitros.
3: Ahora sí, pasamos a la magia de la preparación. Pero antes de ponernos creativos, recuerda que la seguridad es primero. Ajustémonos el cubrebocas y pongámonos los guantes de látex.
6: En un lugar con ventilación, empezaremos disolviendo el colorante en el aguarrás con una batelenguas. Puedes pulverizar el colorante envolviéndolo en un papel y golpeándolo suavemente con un martillo.
3: Después agregamos la vaselina, la cera de carnauba y la cera amarilla en el tazón y la calentamos a baño María.
6: Un gran consejo para que la cera se funda más rápido es cortar la cera en cubitos pequeños y mezclar constantemente hasta que se derritan por completo.
3: Una vez que la cera esté líquida, añadimos el ácido esteárico y continuamos moviendo hasta que se integre totalmente.
6: Ya que se hayan disuelto todos los componentes, con mucho cuidado, retiramos el tazón del baño María y vertemos nuestra mezcla de colorante con aguarrás e incorporamos todo mediante movimientos suaves. Por último, vaciamos nuestra crema para calzado en el recipiente de 250 mililitros.
3: Solo resta tener un poco de paciencia. Antes de cerrar el envase, dejamos enfriar a temperatura ambiente hasta que el producto se solidifique. ¡Y listo!
6: Lo mejor de esta tecnología doméstica es que tiene 1 año de caducidad y se prepara en 40 minutos aproximadamente.
3: No olvides mantener el recipiente bien cerrado para evitar que la crema se reseque. Además, es indispensable que el envase contenga una etiqueta visible que señale que debe mantenerse fuera del alcance de niñas y niños. Y, de ser posible, una leyenda de precaución por su contenido de solvente.
6: Guárdala en un lugar fresco, seco y oscuro. Y devuélvele la vida a tus zapatos. Anímate a preparar este producto en tu casa y etiquétanos en Instagram con el hashtag Tecnología Doméstica Profeco y @RevistaDelConsumidorMX.
3: No olvides que también puedes ver esta y más tecnologías domésticas en nuestro canal de YouTube, Profeco TV.
7: Revista del Consumidor.
3: Además de la tecnología doméstica, otra forma de cuidar nuestro dinero en el futuro es protegiendo nuestro patrimonio. De esta forma podemos garantizar que se cumpla nuestra voluntad. Estamos hablando del testamento, un documento legal en el que expresas cómo deseas distribuir tus bienes y quiénes lo recibirán tras tu fallecimiento.
6: Hacerlo puede traerte beneficios, entre ellos, evitar conflictos y disputas familiares, distribuir los bienes de manera sencilla, clara y legal, proteger el patrimonio destinado a tus hijas e hijos menores de edad o en etapa de estudios, y sobre todo, brindar certeza y seguridad jurídica.
3: Al ocurrir el fallecimiento, las personas beneficiarias deben acudir con una notaria o un notario para iniciar el trámite.
6: Ojo, aunque recibir una herencia no genera el pago del impuesto sobre la renta, en el caso de bienes como casas o terrenos, sí deben preverse los gastos de escrituración, avalúo e impuestos locales de adjudicación, los cuales varían según la entidad federativa.
3: En el caso de las cuentas bancarias que no tengan beneficiarias o beneficiarios, los fondos formarán parte de la masa hereditaria.
6: Por lo tanto, quien pretenda disponer de ellos deberá acreditar su calidad de persona beneficiaria mediante el proceso que corresponda ante la institución financiera.
3: Pero, ¿quiénes intervienen en un testamento? Primero, está la persona testadora, quien expresa su voluntad ante una notaria o un notario respecto al destino que tendrán sus bienes y derechos.
6: Y por supuesto, también está involucrada la persona heredera, quien adquiere la totalidad o una parte de los bienes, derechos y obligaciones que integran a la herencia.
3: Por otra parte, la legataria o legatario, quien adquiere los bienes a título personal.
6: Además, hay que tomar en cuenta al albacea, quien se encargará de entregar los bienes a las personas beneficiarias.
3: No hay que olvidar que en algunos casos existe la tutora o tutor, es decir, la persona a quien se le encomienda el cuidado de la educación de las hijas o hijos menores de edad.
6: Y por último, la curadora o curador, quien vigilará que la persona tutora desempeñe bien su cargo.
3: Para poder iniciar formalmente el trámite, es necesario que acudas con una notaria o notario, con el objetivo de que explique los pasos a seguir y de la orientación necesaria.
6: Para ello, es importante que tengas en mente dos posibles situaciones. 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
3: Si no hay testamento, se deberá comprobar el parentesco mediante actas oficiales para determinar quiénes tienen derecho a heredar.
6: Por ello, es muy importante que ordenes tus documentos en formato físico o digital y que mantengas tu información actualizada.
3: Para esto, puedes organizar tu información en las siguientes categorías: identidad y datos personales, información laboral y seguridad social, cuentas, ahorros e inversiones, créditos y compromisos financieros, seguros y protección, bienes y patrimonio, servicios y gastos recurrentes, disposiciones patrimoniales y legales.
6: 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Solo ten presentes estas sencillas recomendaciones.
3: 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Analiza con calma el destino de tus bienes sin actuar bajo presión.
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3: Mantén tu testamento actualizado. Puedes modificar tu testamento si cambian tus circunstancias familiares o personales.
6: 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Hacer tu testamento no significa perder la propiedad de tus bienes. Solo surte efecto tras el fallecimiento.
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0: Hola, querido público Radio Escucha, muy buenos días, muy buenas tardes, tengan ustedes. Les habla su servidor Eduardo Zamora Martínez, el Barón Rojo, quien con todo gusto y cariño les lleva hasta sus hogares su programa Calles y Detalles con el Barón Rojo. Gracias por recibirnos en sus hogares. Está acompañando, como ya es toda una tradición.
1: Un gusto volver a escuchar, volver a estar con ustedes. Pues ya saben, situaciones que a veces no nos permiten venir a acompañar al Barón, pero ya estamos aquí súper listos para comenzar, para que pasen un ratito ameno y sobre todo recordemos aquellas cosas, aquellas calles que nos traen gratos recuerdos, sobre todo de nuestra niñez, de nuestra adolescencia.
0: Uy, que no vivimos.
1: Que tanto disfrutamos.
0: Exactamente. La época cuando la ciudad de Puebla era bonita. Muchísimas gracias, querido público. Pues vamos a tocar este tema, aunque teóricamente ya lo habíamos mencionado, pero tuvo algo de más. En el curso de la semana recibí varias llamadas donde los maestros, padres, los padres de familia. Ay, miren nada más, bien, estoy pensando en la escuela, ya saben el tema.
1: Él define lo que quiere decir. Pues tiene relación, sobre todo, con algo que a nosotros siempre nos pasaba como a mediados de año.
0: Efectivamente.
1: En las escuelas. Y sobre todo es un reconocimiento para aquellos maestros que se comenzaron a preparar y que tenían que pasar ciertas circunstancias dentro de las escuelas del estado de Puebla.
0: Y sobre todo maestras. Yo recuerdo de niño que había muchísimas maestras. Era muy raro, y te digo, yo te estoy hablando de la tres veces heroica Jesús González Ortega. Era muy raro el profesor, eran maestras.
1: Sí, fíjate que sí, a mí me, pues sí, era la mayoría. A mí no me tocó maestro, sí tocó a grupos de alumnos. Recordarán, queridos amigos, que en las escuelas antes estaba lo que era separado, lo que eran los grupos
0: separaban
1: de los niños de las niñas.
0: Sí, cierto.
1: Entonces hacían sus prácticas, muchas veces la hacían lo que quienes estaban estudiando la carrera de educadora o de profesora, de maestra, para les ponían lo que eran grupo de niños, pero sobre todo, ¿cómo se llama? Sobre todo era las niñas las que teníamos a lo que eran nuestras maestras. Pero vamos a platicar de toda esa aventura.
0: Exactamente.
1: Que pasaban nuestras queridas practicantes de aquella
0: muy
1: época.
0: Muy claro que sí.
1: Y sobre todo, ¿qué era lo que tenía que ver con sus pues sus materiales? ¿Cómo era que preparaban en aquel entonces lo que eran sus prácticas?
0: Exactamente, ¿cómo armaban?
1: Cuando eran primerizos, lo primero que hacían, los nervios que se las comían, porque recuerden que estaban, que el maestro de grupo se quedaba con ellas en el salón y las estaba calificando. Entonces, la presión que tenían no era tan sencilla.
0: Efectivamente.
1: Ahora sí,
0: ya me ubiqué. Es que estoy bien desubicado. Como estábamos aquí, estaba yo llenando aquí mi acordeón con todo lo que les vamos a mencionar. Y vamos a mencionar algo que fue parte de nuestra vida. No le dimos la debida importancia en la escuela, pero aquí lo vamos a mencionar y van a ver cómo les va a traer muchísimos recuerdos. Todos esos objetos, esos accesorios, esas material didáctico adicional que utilizamos en la escuela primaria. Y vamos a mencionar también los títulos, bueno, yo lo quiero mencionar, los títulos de los libros de texto que llevamos. A ver quién se acuerda de todos.
1: ¿Quién le tocó? Yo me acuerdo de Rosita y Juanito. obligado en los primeros años.
0: Los primeros años,
1: Rosita,
0: efectivamente.
1: ¿Sí te acuerdas de él?
0: Sí, me acuerdo. A mí me recuerda muchísimo una historia de 5 centavos para comprar. Bueno, ay, mándenos sus comentarios, por favor, al WhatsApp 22-14-15-85-38. Recuerden, 22-14-15-85-38, con todo cariño que recibimos sus mensajes, sus comentarios. Voy a leer varios mensajes que se quedaron en el tintero de la del programa pasado. No me dio tiempo. Traté de mencionar a la mayoría, pero se quedaron algunos, los voy a mencionar hoy. Con todo cariño se los agradecemos. Bueno, por cierto, también un agradecimiento a don Martín Tapia, que está en la cabina dirigiendo el Enterprise magistralmente, como cada 8 días.
1: Sí, claro que sí. Un saludo al Capi, que tenemos el gusto de contar con él en este día, porque ya saben que sus múltiples
0: actividades
1: no le permiten acompañarnos. Pero bueno, pues empezamos.
0: Comenzamos. Parece? Estos artículos eran obligados en todo salón de clases. Se entregaban nuevos al inicio del ciclo escolar y al final del ciclo escolar acababan hechos astillas. ¿Por qué? Pues por los castigos que nos acomodaban las maestras. La regla del metro, el metro de madera, ¿se acuerdan ustedes? El metro que utilizaba la maestra, el compás, las dos escuadras, la de 45 y la de 60, y el transportador.
1: Fíjate que yo me acuerdo que era, bueno, ya era importante, ahí en, por experiencia en el INE, nos mandaban a la dirección porque no contaba, los maestros no lo tenían en el salón.
0: Exactamente.
1: Lo tenían en la dirección.
0: Exactamente.
1: Entonces mandaban a alguno de los alumnos a que fueran por el, ya fuera la escuadra o fuera nada más el compás. El maestro decía qué material necesitaba, ¿no?
0: Efectivamente.
1: Y era para nosotros así como que un privilegio que te seleccionaran y a ver, fulanito, te toca que vayas a la dirección por tal material. Y ya yo estoy muy orgulloso, ¿no? De que eras el seleccionado para traer el material didáctico. Y otra cosa de material didáctico que tal vez tú recuerdes, y claro, sobre todo, que eran en fondo verde.
0: Eran unos mapas, ¿se acuerdan de esos mapas verdes como de Loneta? Eran verdes con las líneas amarillas. ¿Saben? Pues yo no lo comprendí hasta ya que estoy hoy ya de grandote, ya de persona adulta. ¿Por qué esos colores? Porque son, el verde es el color óptico que menos lastimaba los ojos, y el amarillo era el más contrastante sobre el fondo verde. Por eso es que esos mapas que colgábamos, yo me acuerdo que les atorábamos un lápiz al pizarrón, de ahí se colgaban esos mapas grandotes, el mapa de la República, el del Estado de Puebla, el mapa mundi, eran verdes algunos que teníamos.
1: Gracias, don Martín. Muy amable, gracias.
0: Salud, don Martín Tapia, que con todo cariño nos está llevando aquí la cabina de control. Eran verdes, ¿se acuerdan ustedes? Y muy bien que se pintaba el gis, se marcaba sobre esa loneta, y luego con el borrador o con un trapo húmedo se limpiaban. ¿Se acuerdan?
1: Fíjate que qué curioso. Hoy que estuve analizando lo que vienen siendo las listas escolares, porque pues ves que te las publican.
0: Exactamente. Ya, ¿no?
1: Y antes pues cada escuela escogía
0: el material que
1: iban a llevar. Y viendo ahora, y sobre todo la proliferación de que los puestos en fijos, para que no se escuche feo,
0: exactamente,
1: los puestos en fijos que existen en el centro, hay mucho plumón.
0: Sí.
1: Te venden muchos plumones. Hay unas carteritas negras que no sé con cuántos plumones trae, de todos los colores, o hay unas tipo maletita que también trae para que subrayes y todo lo demás. Recuerdo que para nosotros era así como que el wow, no había en ese entonces, eran los lápices de colores.
0: Exactamente.
1: Pero lo que, cuando nosotros nos tocaba pasar al pizarrón, híjole, para nosotros, bueno, al menos para mí era una emoción el que me tocara un gis de colores.
0: Ah, sí, cierto.
1: ¿Te acuerdas de la caja que tenía?
0: Había unos gisesotes grandotes. Y sabes que eso los tienes tú, se ve que jugabas de niña, me lo encontré en tus cosas, sí. Unas esferas de gises esféricos.
1: Y había unos más largos, que eran muy gruesos.
0: Exactamente.
1: Y eso se ocupaba, pero fíjate, eso se ocupaban en relación con las textileras. No sé para qué lo utilizaban. Era para marcar, no recuerdo qué, porque mi papá fue quien me los trajo.
0: Ah, pues tu tío que era sastre utilizaba unas pastillas cuadradas.
1: Ah, pero para eran las gredas.
0: El casimir era la greda.
1: Era como jabón.
0: Exactamente.
1: Pero no, este era el gis, pero era muy grueso. Pero recuerdo que cuando pasabas al pizarrón y te decían, es que vas a poner, por ejemplo, el estado de Puebla, lo vas a pintar de tal color. Entonces ahí tenía la caja, la mancha, ¿te acuerdas?
0: Sí, sí, sí.
1: Y te decía, tal color. Y ya te lo ponía, ya lo agarrabas y te sentías soñada de que tú estabas pintando el estado. Era muy difícil el que hubiera plumones que facilitaran esa tarea. Simplemente, pues, los demás lo hacían con los colores, los lápices de color.
0: Exactamente, ¿no? Sí, no, era muy bonito. Y se pintaba muy bien sobre esos pizarrones, esos mapas de lunetas, ¿se acuerdan ustedes? ¿Quién no los llegó a utilizar? Yo los recuerdo allí en la Jesús González Ortega.
1: O esos, también con los crayones, ¿te acuerdas?
0: Los crayones,
1: que te pedían una caja de crayones de 12 colores.
0: Exactamente.
1: ¿Cómo se llamaba? ¿Cuál era la marca?
0: Era, obviamente, el americano por default era el Crayola, pero en mexicano había el Mirado, había
1: había uno que tenía cajita blanca y rojo.
0: Sí.
1: No recuerdo la marca.
0: No recuerdo la marca, era la caja blanca con letras rojas.
1: A ver, queridos amigos, ustedes, ¿qué tipo de crayola utilizaron cuando estaban en la...
0: Ay, ya te llegó el polvo del gis.
1: Sí. Es que aquí todavía utilizamos gis para así.
0: Exactamente.
1: ¿Qué tipo de pinturas, qué tipo de crayones son los que ustedes utilizaban comúnmente en la escuela? ¿Y recuerdas cómo terminaban tus pinturas?
0: Híjole, si se le chispaba uno el tapón, hijo, te marcaba y dejaba todas sus libretas embarradas, porque andaba rodando en lo que íbamos en la escuela, en el camión, todo eso, andaban rodando los plumones o los marcadores sin tapa, y te marcaban todas las libretas.
1: Fíjate que sobre todo ahorita que volvemos al tema de las listas escolares, era emocionante ver en los acaparadores de la papelería.
0: Uy, era hermoso.
1: ¿Cuántas marcas de pintura había? Estaba Blancanieves.
0: Estaba Blancanieves, estaba
1: la jungla,
0: Mapita. Ajá. Tenía el mapa de la República. Sí. Y ya las más caras, ya para, pues, digamos, las altas esferas económicas de la primaria, Vividel, Ticonderoga y otras marcas.
1: Y la Dixon.
0: Dixon Ticonderoga.
1: Porque la Dixon era la que traía también el mapa, ¿te acuerdas?
0: También traía el mapa, exactamente.
1: Por eso el otro se llamaba Mapita, porque eran chiquitas, muy corrientitas. Y traía la República y eran Dixon.
0: Exactamente.
1: Y eran carísimas en aquel entonces, no como ahora que tenemos, pues, a papelerías de autoservicio, en el que tú vas tomando lo que buscas y de los diferentes precios. Antes, ¿te acuerdas? Tenías que hacer fila para tus listas escolares, sobre todo los padres de familia, ¿no?
0: Tenían que ir.
1: ¿Te acordarás cómo estaban en aquel entonces la tarjeta?
0: El bolón de gente que había, la tarjeta en la 5 de mayo, la escolar en la 4 Oriente, el escritorio sí, en su época de oro, qué bruto, era increíble la cantidad de gente que tenía. Ahí vamos al corte comercial, regresamos dos minutitos, calles y detalles con el Barón Rojo.
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0: Regresamos al aire, querido público radio. Escucha, muchísimas gracias a la persona que nos escribió
1: Muchas gracias, ahorita lo leo.
0: Te menciono el nombre.
1: Muchas gracias. Manden sus mensajitos. ¿Qué recuerdos tienen ustedes? ¿Cuál el que eran los artículos que formaban su mochila.
0: Exacto. Ya, ya te mencioné el nombre. Son los crayones, los crayones Carmen. Sí, sí, cierto. Sí. Venían, era caja blanca con letras rojas. Sí. Sí, cierto, eran de batalla. Gracias por el dato. Ahorita menciona, mi señora, quién fue.
1: Sí, sobre todo, también recordar, pues, quien tenía la posibilidad, pues, compraban cosas más finas. ¿Te acuerdas que había también en las papelerías? Era difícil el que tú pudieras ver toda la variedad de los artículos que vendían, porque pues todo estaba sobre el mostrador, en cajas con cristal, donde se podía ver. Pero ¿sabes algo a mí que me llamaba mucho la atención? Que me compraban gomas de sabores.
0: Ah, tenían aroma.
1: Ajá.
0: Tenían aroma.
1: Tenían un aroma.
0: Efectivamente. También estas otras, el material didáctico fue parte de nuestra vida. Yo me enteré ya, pues ya mis sobrinos, bueno, más mis sobrinos nietos, pues ya van a, ya están entrando a primero y segundo de primaria. Pero ay, perdón, la carraspera. Pero este objeto también fue motivo, sobre todo fue motivo de orgullo el que la maestra lo seleccionara a uno para írselo a pedir a la dirección, a la secretaria de la directora. ¿Qué objeto fue? El globo terráqueo. ¿Se acuerdan? A mí sí me tocó, de los que éramos ahí los más estudiosos, más bien dicho, los de buen comportamiento, nos seleccionaba la maestra y nos mandaba a la dirección a pedir prestado el globo terráqueo. Entonces ahí íbamos, ahí atravesando el patio, bien presumidos, cargando el globo terráqueo. Qué bonito era aquello, de veras era todo dar pues esa época. Y pues la manera tan práctica como se enseñaba, hoy en día ya no. Hoy en día bueno, en primer lugar ya no enseñan la geografía en globo terráqueo. Ya todo es a través de o de tablet o de celular o de pantalla plana y conexión a celular y de allí ya. Pero como que no sabe, no sé. Los cuerpos geométricos. Yo me acuerdo que nos mandaban a hacer a todos unos grandotes de 20, de 30 centímetros de altura, el cubo, la pirámide, el tetraedro, el dodecaedro, y yo me acuerdo que incluso ya los vendían. Yo me acuerdo que vendían un engargolado con las plantillas ya impresas y precortadas de todas las piezas geométricas. El cilindro, además era la tira con dos círculos pegados y era el cilindro, había que armarlo. Yo me acuerdo que siempre lo llevaban, todo el mundo lo llevaba aplastado. Pero ¿se acuerdan ustedes que las figuras geométricas, cuando las hacíamos, que nos las dejaban de tarea la maestra, le poníamos en la orilla un papel brilloso que mojábamos con la lengua? ¿Cómo se llamaba? Creo que se llamaba, si no es que me recuerden, por favor, se llamaba papel paspartú. En las orillas, y ya le daba un toque muy bonito a la figura geométrica. ¿Se acuerdan ustedes? Yo me acuerdo como qué cohete era armar y pegar el dodecaedro. Y yo me acuerdo a mis hermanos que eran los mayores en sexto de primaria, quinto de primaria, les hacían hacer el icosaedro de 20 lados. Era de veras increíble y se lo aventaban. Yo nomás veía yo cómo los hacían, dije, qué bárbaro. No, hombre, qué trabajazo. Pero era bonito eso. Yo me acuerdo de niño, estaba yo en el kinder, pero mi hermano mayor, que él ya estaba en la primaria, estuvo también en la heroica Simón Bolívar, allí en el Parque Habana. Tuvo un profesor, que yo me acuerdo cómo lo mencionaba, porque era muy querido por sus alumnos, Felipe Guerrero, que les enseñaba a hacer las figuras geométricas, pero él se las enseñó de una manera distinta. Les dejó de tarea hacer un tractor con todo y su conductor y el remolque que arrastraba el tractor, con pura figura geométrica. Y yo me acuerdo que se puso mi hermano con mi papá, estuvieron trazando en cartulina, ¿se acuerdan ustedes? Entonces, en aquella época creo que nada más había cartulina blanca, o ya había de colores, ¿no te acuerdas? Estamos hablando de hace 50 años.
1: Ah, sí había de colores.
0: Sí, ya había de colores, pero era muy cara, yo me acuerdo. Más todos de cajón comprábamos la cartulina blanca. ¿Qué comprábamos de cajón? La cartulina blanca, el papel cascarón, un cuarto de hoja de papel cascarón, ya para los trabajos más sofisticados, más elegantiosos, un cuarto de papel de cartulina, papel ilustración, que era carísimo. Ese lo utilizaban por los arquitectos.
1: Pero fíjate que me estás mencionando, bueno, ahorita me estás recordando que esos materiales, algunos materiales no te los pedían dentro de la lista,
0: no,
1: sino que eran dependiendo de la actividad que ibas desarrollando en la semana,
0: en el curso, exactamente.
1: ¿Quiénes no se acuerdan de una papelería que estaba cerca de su casa a la que tenían que salir corriendo?
0: Los domingos.
1: Para comprar el material, no, sobre todo en las tardes.
0: Exacto.
1: Que tenías que hacer la tarea para el día siguiente.
0: Sí, cierto.
1: Salías corriendo para buscar, porque resulta, por ejemplo, ahorita estamos hablando de lo que viene siendo el 15 de septiembre.
0: Exactamente.
1: No, tienen que ir a buscar a tales héroes, ¿no?
0: Exacto. No, a buscar la estampita.
1: Sí.
0: La estampita de la, ¿cómo le llaman? La biografía.
1: La biografía.
0: Exactamente.
1: ¿Te acuerdas?
0: De fulanito fulanes. Sí.
1: ¿Te acuerdas que la biografía también la hacían en tamaño más grande?
0: En tamaño más grande.
1: Que utilizaban lo que eran precisamente los profesores.
0: Exactamente.
1: Que la colocaban en lo que era en el pizarrón.
0: Exactamente.
1: ¿Te acuerdas?
0: Claro que sí.
1: Había.
0: Y esas planillas que tenían estampitas ya preimpresas de algún acontecimiento o algo. ¿Eran biografías? Eran monografías, ya me acordé del nombre. Que venían en tamaño, un poquito, tamaño legal. Y había que recortar la estampita. En la parte de atrás traía la redacción de esa imagen y había que pegarla en la libreta.
1: Pero sobre todo, ¿quién no se acuerda de una papelería que estuviera cerca de su casa?
0: Toda
1: no estamos hablando de las grandes papelerías que había en el centro.
0: No, la no. Tiendita de la esquina, la sí. Papelería Changuerrito de la esquina.
1: ¿Ustedes recuerdan cómo se llamaba esa tiendita, esa papelería que nos ayudaba? Yo recuerdo una que estaba enfrente de la escuela Mariano Matamoros, que se llamaba Papelería Calderón. Era de un señor, y cómo me llamaba la atención, porque así llegaba yo de la escuela, les decía lo que tenía yo que hacer de tarea. Pues, ¿te acuerdas que había una libreta?
0: Había de libreta tareas. De tareas. Habría la libreta de gramática, la libreta de historia, la libreta cuadriculada, que se acuerdan ustedes que nos ponían a hacer numeraciones. Del número 2 millones al número 3 millones,
1: sí,
0: y medio.
1: Sí.
0: ¿Y de forma,
1: sí,
0: horizontal o de forma vertical?
1: Sí.
0: Entonces teníamos que acomodarlo cada número en los cuadritos en la libreta de cuadrícula.
1: Sí, exactamente. Y recuerda que después de comer, córrele. Pero recuerden, bueno, en la época que a su servidora le tocó, yo creo que
0: a mí
1: la mayoría nos tocó, de que teníamos que esperar a que abrieran, porque recuerden que el comercio cerraba
0: al mediodía
1: de 2 a 4,
0: cierto.
1: Entonces tenías tú que estar, ¿cierto?, muy atenta al momento de que abrieran para que te diera tiempo de hacer la tarea.
0: Exactamente.
1: Y recuerdo perfectamente cómo me pedían las biografías, porque había que pegarlas, transcribir en la libreta.

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0: Hola, queridos amigos. Les quiero compartir esta nota curiosa del año 1950. El 5 de febrero de 1950 se inauguró la escuela de ciclismo a cargo del maestro francés André de Biancés en el edificio de la editorial del Sol de Puebla, sostenida por el señor don José García Balseca, propietario de la misma. ¿Saben qué tiene de curioso esta nota? Pues que esta escuela fue la que dio origen al inicio de los famosos circuitos ciclistas de los años 50, que se le llamaba el recorrido al centro de la República. Fueron 5 carreras anuales, campeonatos que se realizaron, y fueron famosos porque llegaron corredores de la mayoría del mundo. Hubo gran cantidad de participantes de Europa, de Estados Unidos, de Centro y Sudamérica, en estas carreras, el circuito al centro de la República. Y todo se debió gracias a que el 5 de febrero de 1950, don José García Balseca instituye la escuela de ciclismo ahí, en las instalaciones del Sol de Puebla, aquí en el Centro Histórico. Un minuto con el Barón Rojo.
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2: Bueno, ya estamos de regreso, 13, queridos.
0: 13 de febrero.
2: Es que estamos aquí preguntando la noche. Ya no sabemos ni en qué día vivimos.
0: Ay,
2: pero bueno.
0: Andamos en las nubes, pero bueno.
2: Ay, pues fíjense que yo les quiero comentar algo, una anécdota, que pues es un reconocimiento para aquella época en que los maestros estaban tan comprometidos con su profesión que desde sus inicios, cuando comenzaban la carrera, pues hacían sus prácticas. Fíjense que a mí me tocó, yo le comentaba al varón, que me tocó que nos dejaban, llegaban las practicantes, nos avisaban que iba a haber practicantes durante toda la semana y que el profesor pues iba a estar nada más dando sus vueltas, que no iba a estar aquí con nosotros acompañándonos. Que la señorita, porque por lo regular siempre nos tocó una maestra, una educadora, la que iba a estar ahí con nosotros dándonos clases esa semana. Pero nosotros nunca imaginamos que nos estuvieran vigilando.
0: Exactamente.
2: Nosotros decíamos, ay, pues te portas bien, pues estando la maestra, ¿no? Si entra, pues ahí todos muy calladitos, muy serios, ¿no? Pero pues a veces a las pobres practicantes se les hacía difícil controlar lo que era el salón de clases. Y fíjense que en la normal, quienes hayan estudiado en la normal, existen algo que le llamaban una cámara Gesell, que es un pequeño cuarto que se encuentra junto a los salones de la primaria, en cada salón. En él se encerraban, literalmente, lo que era la directora de la primaria, la profesora representante de educadoras, porque no iba la directora, porque pues lógico tenía que estar viendo a todas las demás que salían fuera o a las que les tocaba estar dentro de lo que era la normal, y se sentaban ahí junto con los profesores del grupo y estaban vigilando y viendo el comportamiento que teníamos nosotros junto con la practicante y cómo era que la practicante podía dominar al grupo.
0: Exactamente.
2: Que era lo que le daba la calificación, pero sobre todo lo que nos llamaba mucho la atención es que también calificaban su presentación.

0: Es decir, la presentación personal de cómo iban vestidas, de que realmente llevaban todo su material. Nosotros nunca nos imaginamos que hacían eso. Ya cuando nos dimos cuenta, pues ya estábamos como en cuarto o quinto año.
1: Exactamente.
0: Donde nos dábamos idea de lo que ya estaba pasando. Entonces, lógico, para que no nos llamaran la atención, pues ahí sí ya nos portábamos todos bien, ¿no? Pero siendo unos niños de primero a tercero, pues ay, de repente sale, ya sabes, el chistosito, el que echaba el relajo,
1: así
0: el que
1: es.
0: Cada rato pedía permiso para ir al baño.
1: Exactamente.
0: Entonces me sorprendía cómo eran las practicantes de aquel entonces, que tenía que de alguna manera dominar su nerviosismo primero, porque sabía que le estaban calificando, y segundo, porque pues ella también se tenía que dominar en los nervios que llevaba para poder controlar a un grupo.
1: Sí.
0: O sea, mi reconocimiento para
1: que no acabaran ellos histéricas.
0: Sí, porque no es fácil. O sea, es un, para mí, mi reconocimiento a todos los profesores que estuvieron en esta época en la que pues era difícil, y sobre todo que las materias que nos daban pues tampoco eran tan sencillas, que nos enseñaban de todo, ¿no?
1: Exactamente.
0: Hoy están más, de alguna manera, pues ya hay mucha facilidad con la tablet, con el celular.
1: Exactamente.
0: O sea, ya hay manera de que puedas consultarlo más fácilmente, pero antes el que tenías que llevar tu material, como recuerdo a las practicantes que llegaban con un montón de material, sus láminas ya,
1: sí,
0: preparadas para exponer el tema de biología y para poner el tema de matemáticas, y llevaban, ellas mismas llevaban, sí, pedían sus su compás, su escuadra, o sea, no lo pedían.
1: Exactamente.
0: Ellas llevaban su material,
1: sí,
0: o sea, realmente
1: cierto.
0: Era para mí, mi reconocimiento para todas ellas. Y al final, cuando terminaban de sus prácticas, ¿se acuerdan que siempre había una fecha en específico que se entregaban los libros? Los nuevos libros escolares.
1: Sí, la ceremonia de entrega del libro.
0: ¿Te acuerdas?
1: Sí,
0: bueno,
1: no.
0: Pues ahí
1: claro
0: era normal,
1: sí,
0: lo que hacían, que las madrinas eran las practicantes.
1: Exactamente.
0: Iban las practicantes, y como pues éramos grupos numerosos, todas las practicantes no necesitaban salir, sino que las mandaba a la dirección de la normal, las mandaba para que escogieran a un niño, o de alguna manera, si habían la maestra le dijera con qué niño iba a participar en esa entrega de libros. Y recuerdo que les llevaban, siempre tuvieron el detalle de que te llevaban un regalo, un presente.
1: Un juguete o algo.
0: Te llevaban un juguete, te llevaban dulces. A mí una vez lo recuerdo porque me gustó mucho, me un regalo. En una caja muy bonita envuelta en papel de China. Recordarás que no había papeles.
1: Papeles de decorativos para envolver regalos.
0: Ahora,
1: ¿no?
0: Y
1: era papel
0: pones,
1: de China.
0: ¿No? Me entregó lo que era un conejito perfectamente bien hecho, muy bonito, pero era de chocolate.
1: Mira, nada más.
0: Yo no me lo quería comer, pero dice mi mamá, se te va a hacer duro.
1: Sí.
0: No, pero es que ¿cómo voy a comer al conejo?
1: Pues sí.
0: Y eso fue, a mí me tocó, lo tengo muy presente, porque fue en el primer año de primaria.
1: Exactamente.
0: ¿Cómo se queda? No recuerdo.
1: Ahorita que mencionas esto del conejo de chocolate, me viene a la mente. ¿Se acuerdan ustedes que igual a mí me tocó en la primaria intercambio de regalos en Navidad? Pero nosotros hubo un año que la maestra dijo que fuera intercambio de regalo, pero en este caso, de disco de 45 revoluciones, un disco chiquito. Y yo me acuerdo, pero fotográficamente, como todos buscábamos entre la cantidad de discos que teníamos en casa, buscábamos el disco más feo que pudiéramos encontrar, y ese es el que envolvíamos y llevábamos para regalo, y cada uno que iba desenvolviendo su regalo, híjole, unos discos.
0: Pero había algunos que sí gustaban.
1: Había unos muy bonitos, pero hijo, al menos yo a mí recuerdo que a mí me tocó un disco de unos cantantes muy feos, te estoy hablando de 1970, 72. feos, que ya quién sabe dónde caramba los conocieron. Ese disco me tocó, dije, chin, y cómo me acuerdo que a uno que nos caía bien gordo del salón, a ese le tocó el disco más bonito. Híjole, pero qué bonito era eso también, y también era emocionante.
0: Pero
1: era
0: sí, emocionante. Sobre todo el que tenían que controlar, el que tenían sí. que regresar al lado del recreo, tenían que estar ahí presentes ellas. O sea, les daban sí. un tiempo para que pudieran tomar un pequeño refrigerio, pero tenían que estar atentas al grupo. O sea, de que no sufriéramos algún accidente, tenernos controlados en donde estábamos. O sea, realmente pues se dedicaban enteramente a nosotros cuando estaban estudiando la normal, ¿no?
1: Sí,
0: para mí realmente es un reconocimiento para todas ellas, para las maestras que me tocaba.
1: Exactamente.
0: Sobre todo, y maestras que aún existen, que todavía están vigentes, que todavía están trabajando a ese ritmo, ¿no?
1: Sí, es que era vocación. Era vocación y era sacrificio. Ahorita precisamente en el corte comercial estaba platicando con Martín Tapia esta característica. A las mujeres, a las educadoras, a las estudiantes de la normal mujeres, les tocaban plazas en la ciudad. Y a todos los varones les tocaba en rurales, si se fijan en ese detalle. Sí, es cierto, me hizo ver don Martín Tapia ese detalle. Eran profesores en el área rural y eran maestras en el área urbana.
0: Sí, porque tenían que pasar por muchas cosas.
1: Exacto.
0: Cuando eran rurales, tenían que llegar, como nos acaba de comentar el Cati, te llegaban en caballo.
1: A caballo,
0: y solamente
1: el profesor.
0: Llegaban para dar tres días. Daban dos grados, o sea, primero y segundo. Y nos comentaba que también, de alguna forma, ellos no tenían pizarrones.
1: Utilizaban como pizarrón un cuero, fíjense ese detalle. Es que así era la escuela rural, así como la pinta Cantinflas en su película El Profe, así era en el ámbito rural. Definitivamente era, siempre estamos hablando de los 60, los 70, principios de los 70, pero pues, bueno, en ese aspecto, gracias a Dios, ya cambió la cosa, pero desgraciadamente ya no se tiene el mismo empuje en todos los libros de texto. ¿Se acuerdan ustedes? Había gramática y lengua nacional, había historia y civismo, había estudio de la naturaleza.
0: Sí.
1: Así se llamaba. Estudio de
0: ciencias
1: la
0: naturaleza. Sociales. ¿No?
1: Era civismo. Sí. Era civismo. Historia, geografía. O sea, eran libros específicos de una materia, pero muy bonitos, yo los recuerdo. ¿Se acuerdan ustedes de esa hermosa portada de los libros de texto? Ahí, vamos al corte comercial. Regresando, quiero que me escriban, por favor, cómo se llamaba la modelo que posó para la pintura con la que tenía la portada de los libros de texto de los años 60 y 70. Vamos al corte comercial, regresamos dos minutitos. Calles y detalles con el Barón Rojo.
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0: Regresamos al aire, querido público. Muchísimas gracias por sus llamadas. Ahorita les vamos a dar salida.
1: Vamos a entrar ya a la lectura de llamadas para que nos dé tiempo.
0: Nada más este detalle que se encontró mi señora.
1: Les quiero compartir, ¿no? Así que este pequeño detalle. Todos hablamos de la tarjeta como papelería.
0: La papelería, la tarjeta, ¿no?
1: Fíjense que en septiembre del 58 la tarjeta abre su departamento de discos, juguetes y libros con un 20% de descuento en todos los discos durante la primera semana de inauguración. Discos de 78 revoluciones.
0: Todavía de 78.
1: Populares a $1.99 en sus ofertas especiales.
0: Mira nada más, en el año 58 todavía se vendían discos de 78.
1: Pero
0: hoy en día piezas de colección.
1: Lo sorprendente es que nosotros siempre conocimos a la papelería, la tarjeta.
0: Como papelería.
1: Como papelería.
0: Exactamente, pero yo no imaginé que llegara a vender discos, tuviera su departamento de discos.
1: Sí, de discos y juguetes.
0: Fíjate.
1: En el año 58.
0: Yo siempre me pregunté, ¿por qué los tocadiscos de las consolas que nosotros conocimos de niño tenía dos velocidades adicionales? Tenía 45 revoluciones y 33, pero tenía una velocidad que fue la popular antigua, la de 78. Pero recuerden ustedes que tenía otra velocidad adicional que era de 16 revoluciones. Nunca se explotó comercialmente esa velocidad para discos de acetato. Pero yo me acuerdo que toda la vida, hasta que desapareció la marca fabricante Garrard, toda su vida incluyó la velocidad de 16 revoluciones en esos tocadiscos. Fíjate qué dato tan curioso. Y yo nunca conocí un disco de 16. Fíjate nada más. De 78 en la casa de ustedes tenemos todavía, incluso contamos con un fonógrafo, Víctor, de como
1: sí,
0: el año de la revolución.
1: No es muy grande la colección de discos que tenemos, pero pesa el mueble.
0: Ah, sí, porque cada disco era de una pasta como vidrio. Sí. Ahí vamos con las llamadas, que son un montón. Pues ya, gracias. Vamos a comenzar primero.
1: Bueno, mientras si tú empiezas a abrir el primero.
0: Exactamente.
1: Nos habló la señora Rafaela Díaz. Envía saludos y felicitaciones por la programación.
0: Muchísimas gracias.
1: Nos llama desde Loma Bella. Muchísimas gracias, un abrazo con cariño para usted.
0: Exactamente, muchas gracias. Miguel Ángel, esta llamada fue de hace 8 días. Estábamos hablando acerca de todo, de ciertos detalles que había aquí en la ciudad de Puebla, y precisamente los que salíamos a formar la valla para la salida de clases o la entrada. La patrulla de vialidad formaba parte de la patrulla, era un honor, sí, cierto, era un orgullo, salíamos muy presumidos.
1: Ah, sí, claro.
0: Con esos bastones cuadrados largos, de 2 días de largo, de pintados de negro y amarillo, ¿se acuerdan ustedes? Yo estaba hablando del parque infantil de tránsito.
1: ¿Qué me dices de los papás?
0: Ay, y era un orgullo para el papá ver que el hijo estaba en la patrulla.
1: No podía recogerlo hasta que terminara.
0: Hasta que terminaran de salir todos los niños. Muchísimas gracias, Miguel Ángel, un saludo. Don Salvador está escribiendo, ahorita leemos su mensaje.
1: Habló el señor Mauricio, nuestro querido amigo. Esperamos que se recupere pronto, señor Mauricio. Y él nos comparte que dice las marcas Vividel,
0: Fantasy
1: y el blog, ¿te acuerdas que era de Escribe?
0: Escribe,
1: que nos pedían la tarjeta, libretas de la tarjeta.
0: Exactamente.
1: El Carmen,
0: exactamente.
1: Dice que también las pinturas de agua, si te acuerdas.
0: Pinturas de agua, eran Vinci.
1: Dice que él recuerda una papelería que se llamaba La Mariposa. Uh-huh. Y otra papelería que obviamente creo que todos las conocimos y algunas veces acudimos a ella, que fue la papelería Trujillo.
0: Trujillo, exactamente, ahí en la 16 de septiembre.
1: Dice que actualmente se encuentra por la Gabriel Pastor
0: del hijo menor de la
1: familia. Está por la Gabriel Pastor.
0: Mira nada más, qué interesante. Qué bonito que preserve, porque es una tradición familiar. A mí me tocó la papelería a media cuadra de la casa de ustedes, de mis papás, la Casa Chela. Uy, cómo me acuerdo. La Casa Chela, una papelera, señora Graciela Soto, era de la familia Soto, yo la recuerdo allá en la América Sur. Si me está escuchando alguien de la familia Soto que vivían allá en la América Sur, les mando un abrazo y los extraño con todo cariño, porque cómo jugamos de niños. Don Goyo en actividad, muchísimas gracias, nos comenta, tiene imágenes motivacionales muy bonitas y le agradecemos, nos manda una oración, la vamos a rezar en la noche, porque en la casa de ustedes todas las noches rezamos el Rosario. Muchísimas gracias. Un saludo, don Goyo. Gracias. Guadalupe Carmen nos marca aquí en la carrera, fue la que te escribió, es la marca de la crayola. Muchísimas gracias, un abrazo, sí, hasta gracias. Toda tu familia. Familia Ríos, como cada 8 días, tan hermoso programa, como hermosos los conductores. Ay, gracias, ay, gracias, gracias, gracias. Ay, ay, ay, ay, muchísimas gracias. No es por nada, pero estoy tan guapo que hasta la cara me duele. Ay, sí, no es cierto, no es cierto. Muchísimas gracias, familia Ríos, un abrazote con todo cariño. Skol, muchísimas gracias. Tengan mi recuerdo de la primaria, ser uno de los que seleccionaba al maestro para que fuéramos por su desayuno. Ah, eso sí, porque también los maestros gandayes lo mandaban uno por el desayuno y uno con el estómago vacío. Híjole, sí es cierto, tienes razón, Skol, un saludo con todo cariño. Ángel Fuentes, soy Ángel Fuentes, buenos días, me aprecio, Dora, muchísimas gracias por el comentario. Las crayolas Carmen había redondas y triangulares de 12 y 24 piezas, y otras marcas de crayolas eran Paper Mate y Carmelo. Saludos y que tengan un lindo domingo. Gracias.
1: Eran igual. La Paper Mate
0: ya era carísima. A mí ya me tocó ya en la escuela, cuando estaba en la escuela de ingeniería. Sí. Eran carísimos, eran carísimos como ellos solos. Mari Carmen nos manda aquí, buenas tardes, ¿cómo están? Excelente domingo al programa KCD, les mandamos un fuerte abrazo con mucho cariño de parte de Mari Carmen y su hija Marisol. Muchísimas gracias. Un gusto escucharlos como cada fin de semana. Gracias. Un saludo a Martín Tapia, le mandan saludar con todo cariño. Gracias, señora Domínguez, muchísimas gracias. Nos comenta, muy buenos días, nos manda imágenes motivacionales, muchísimas gracias. Y un saludo a los gatitos, también se los vamos a decir con todo cariño. Gracias, manda imágenes muy bonitas.
1: Gracias, muy amable, con todo cariño.
0: Miguel García. Saludos desde Atlixco, Miguel García, la famosa regla o metro de madera, que también servía para los maestros para dar reglazos. Por eso al final del ciclo escolar se acababan hechos añicos. Más acababan hechas palillos, sí, cierto. En la espalda, en las manos. A mí una maestra nos pegaba en los nudillos con el compás, con ese compás de madera.
1: ¿Sabes qué? Hoy estaba yo recordándose que se me olvidó otro instrumento que utilizaban, que era el tripié. El que tenía para poner las cartulinas.
0: Ah, sí, cierto, el tripié o algún cuadro o algo así.
1: Con las cartulinas que tenía todas las imágenes y lo que nos iban a dar. Y ahí tenían que batallar para hacerlo armando.
0: Exactamente. Ya después, elegantemente, le cambiaron el nombre por rotafolio. ¿Te acuerdas?
1: Sí, pero no.
0: Ya era moderno. Exactamente. Las armas de los maestros en la primera, de aquella época eran el metro de madera, el borrador. Uy, ¿a quién no le tocó un borradorazo? A mí sí me tocó en sexto de primaria. Sopas, Perico, órale. Nomás nos dijeron, agacha el cabezas, que ahí va el piedras. Y voy, era muy bonito, era romántico, exactamente. El plumero de mango de madera, que es súper eficaz, sí, cierto. Yo conocí un maestro de primaria, además que del metro de madera. Ah, mira, estaba fuerte esto, sí, cierto. Tienes razón en este detalle. Qué bueno que de derechos humanos no se enteró porque lo enchiquera.
1: Claro que sí.
0: Otra película muy buena fue Simitrio con José Elías Moreno, sí, cierto. Según, si no se me va del olvido, creo que fue la última película que filmó José Elías Moreno. Gracias por el dato, muchísimas gracias. Elena Cruz. Buenas tardes, recuerdo los practicantes maestros en la escuela primaria Fray Pedro de Gante. Iban los del seminario por los años 75, sí, cierto. También los seminaristas iban a dar clases. A mí sí me tocó en la Jesús González. Soy la señora Elena Cruz, un saludo. Gracias por recordarme los años de primaria. Ojalá hablen de las escuelas primarias más antiguas de Puebla. Tenemos el dato. Estamos armando varios temas. Tenemos muchos temas por tratar.
1: Sí, yo sé que se los prometemos, pero es que tratamos de buscar.
0: Pues de armarlos,
1: buscar la mayor información posible.
0: Exactamente. Posible y verídica, ¿eh?
1: Sí.
0: Y verídica, ¿eh? Así es. Un saludo de Elena Cruz, muchísimas gracias, un abrazo. Salvador, muchísimas gracias, Chava. Recuerdo en la escuela primero tuve un libro que se llamaba Cultura y Espíritu. Ah, era porque civismo, era de civismo, sí, cierto. Sí, cierto, era muy bonita aquella época. Voy apurando, Lucilda López, querido varón. Buenas tardes, después de los exámenes profesionales del Colegio Esparza Normal Vicente del Paola, había quien quería ceder su material didáctico para poder utilizarlo por las maestras de grupo. Sí, cierto, donaban el material al salón. Sí, cierto. En ese entonces se hacían los exámenes, uno teórico frente a un jurado y otro práctico frente a un grupo de alumnos de primaria. Que tengan un lindo domingo, feliz su programa. Igual, gracias, gracias. Lucilda López, te mandamos un abrazo. Faustino Hernández, buenas tardes, varón. El jalón de patillas, sí me tocó. A mí sí me tocó en una maestra, no me acuerdo, de segundo de primaria, de muy baja estatura, muy, muy, muy agradable, pero cuando se enojaba, voy, te las mirré, quítate que ahí te voy. Un saludo, gracias, gracias. Faustino Hernández, están entrando más llamadas, muchísimas gracias. Vamos a esperar un ratitito.
1: Y pues ya por último, para compartir cómo fue creciendo la tarjeta. La tarjeta se inauguró en el 35, después en el 66, esa fue en la 5 de mayo y 4 poniente, el 1 de diciembre del 65 en la avenida 8 poniente.
0: El 8 poniente, sí, sí, es un muy grande.
1: Se da también a conocer lo que es la impresora, que estaba en la 12 Oriente 210.
0: Exactamente.
1: Fue el último edificio que se creó para eso.
0: Colindante con lo que era la terminal de los teciutecos.
1: Exactamente. Y luego se vuelve en esa misma, en ese mismo año, se vuelve autoservicio. Para pedir otro servicio, pero ya fue en el 75, ya cuando cierra.
0: Exactamente, era nada más.
1: Pues ya.
0: Muchísimas gracias, querido público. Están entrando llamadas, les vamos a agradecer. Estamos dejando que entren, las contestamos de aquí 8 días. Ya no da tiempo, les agradecemos el favor. Y pues, querido Radio Escucha, si usted fue profesor, es profesor, profesora, o tuvo o tiene un hijo, algún familiar del gremio, le mandamos un saludo con todo cariño.
1: Claro que sí, nuestro reconocimiento y la mejor vibra para este año, que les vaya muy bien. Prima María Elena, lo mejor para ti. Hay que aguantar. Muchas felicidades.
0: Claro que sí, como no. Hasta luego.
1: Adiós.
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2: Así es, el doctor Felipe Padierna Yáñez. Quiero pedir una disculpa porque nuestro programa no va a ser posible transmitirlo por Facebook, pero a través del HR 1090 de AM, aquí estaremos con el audio, platicando con nuestro querido amigo doctor Padierna, que como siempre

0: Nos da mucho, pero mucho, mucho gusto poderlo saludar. Doctor Padierna, buenos días.
1: Roberto, una satisfacción estar con ustedes. Placer, gusto. Y mientras Dios me preste vida y ustedes lo admitan, aquí me
0: entonces, ¿cómo ha vivido usted estos 3 meses después de haber llegado a los 100 años? Siempre es interesante conocer esa opinión.
1: Sigo con optimismo y con la alegría de convivir y convivir con ustedes, pero sobre todo con mi familia.
0: Claro, claro.
1: Sigo feliz.
0: Qué bueno. Doctor Padierna, ¿qué nos preparó para esta mañana?
1: Bien, sigo con nuestro programa que llamé Recuerdos y Sensaciones de mi ciudad. El espíritu me sigue animando y tuve presente que hablar de los pulmones de Puebla es hablar de la significación de dos bellos jardines que en su tiempo, antes de que nos rebasara la actualidad, formaron los pulmones de Puebla, el Jardín de San Francisco y el Jardín del Paseo Bravo. Para llegar al Jardín San Francisco, lo mejor es atravesar el barrio de los Remedios. Si venimos de la colonia América, que fue la primera colonia como tal fundada a principios del siglo XX, por cierto, por colonos que vinieron del extranjero, que se avecinaron en Puebla, que quisieron Puebla y que hoy sus descendientes son auténticamente poblanos, que es la colonia Humboldt.
0: Exacto.
1: Naturalmente.
0: Mi colonia, doctor.
1: Es
0: ahí
1: colonia
0: soy.
1: De Roberto, que él tiene las acciones. Pues bien, viniendo de ese lugar hacia el Paseo de San Francisco, cruzamos el barrio de los Remedios. Colateralmente, puesto que la iglesia está a un lado viniendo hacia el lado izquierdo, como todos los barrios, que para mí, después de pensarlo, creo que es la única zona en Puebla separada por el río de San Francisco que le dio características auténticas al poblano, que era un inmigrante. La ciudad de Puebla fue fundada intencionalmente y fue creciendo por inmigrantes. Cuando hablamos de inmigrantes, Puebla fue ciudad de inmigrantes.
0: Sí, muchos inmigrantes. Y de
1: pues
0: muchos
1: bien,
0: lugares. Y
1: al salir del barrio de los Remedios, que repito, como barrio, tenía su iglesia, como vamos a ver, todos los barrios de la Riviera Izquierda, que para mí son los más singulares, tenían su iglesia, la iglesia de los Remedios. Bajando un poco, realmente por una zona hermosa, luminosa, espléndida, en pequeñas y antiguas construcciones, llegamos a lo que hoy le llaman la Casa de Gobierno. Esa casa antigua, que incluso le llegaron a llamar la Marranera, esa casa antigua, que actualmente es sede del gobierno, le da lugar o puerta de entrada para mí el barrio más bello de Puebla, que es el barrio de la Cruz, donde está la iglesia de la Santa Cruz. Frente al barrio del Alto, que guarda todavía como reliquia importante un pequeño portal que fue garita de la ciudad.
0: Sí, sí, sí.
1: Y que aún sobrevive, que se ha salvado de la picota destructora de los urbanistas modernos. Ese es el barrio del Alto, que si nos extendemos a la izquierda, llega hasta el barrio de la Luz, que también es muy significativo. Pero regresemos al barrio de la Cruz. Para mí, vuelvo a decirlo, el más antiguo y el más bello de la ciudad de Puebla. Este barrio conserva todavía esas casas de baja altura, que eran casi casi como pequeños recintos para pequeñas familias de aquella pequeña ciudad. El barrio de la Santa Cruz, llamado así también, naturalmente tiene su pequeña iglesia, que es un recinto bastante amigable, afectuoso, por el calor que despierta. Este lugar, el barrio de la Santa Cruz, estuvo en una temporada, cuando yo siendo pequeño lo visitaba, gobernado, dominado, ordenado, como quisiéramos llamarle, por un sacerdote muy famoso, entrañable para la gente del barrio, que era el padre Manuel Teixier, hombre realmente al que yo tuve oportunidad de conocer siendo un niño y que me impresionó por varias cosas que vale la pena mencionar. La primera era que, siendo un sacerdote de aquellos tiempos, vertical, honrado, dedicado a su ministerio, tenía a la vez otra labor. Su ministerio lo ejercía en la iglesia de la Cruz. Y todo el barrio recurría a él para las cosas espirituales, sin que él abandonara las cosas materiales, que elogiosamente podríamos decir eran su trabajo, su educación. Tenía el padre Teixier al lado de la iglesia, ojalá y sobreviva, no sé, un pequeño teatro. Él amaba las artes escénicas porque no solamente las propiciaba, las enseñaba. Él también era actor. Entonces, fundó un pequeño teatro que no sé si haya tenido historia anterior. Ese pequeño teatro a mí me impresionaba. Lo veía yo grande, no lo era tanto, pero me impresionaba la gente que eran los actores, la gente del pueblo, que esa era la labor del padre Teixier, educativa, instructiva y distractiva de los vicios que en esa región, claramente hasta el presente, es tan propicia, sobre todo para el alcohol, ahora es la cerveza, pero ya en ese tiempo había mucho alcoholismo. Pues el padre Teixier, a través del teatro, consiguió sacar a tanta gente y descubrir los valores ocultos que, cuando no se voltean a buscarlos, parece que no existen. Entonces, de ahí salieron muchachos actores, que su actuación ya no fue escénica, pero en la vida sí lo fue, que fueron licenciados, médicos, constructores, albañiles, carpinteros, pero todas gente positiva, propiciado por el padre Teixier, de magnífico recuerdo. Y por alguna otra razón yo tuve contacto con él. El padre a la vez era editor. Editaba una pequeña revista semanal para la Iglesia Católica que se llamaba Ecos. Una revistita pequeña donde condensaba naturalmente el Evangelio, sus epístolas y la enseñanza religiosa que a él le gustaba estar removiendo. Yo, enamorado de esa pequeña revista, ya a mi edad, siendo acólito de una iglesia, cada semana trataba yo con el padre, el cual me fiaba la revista que yo vendía en el atrio de la iglesia. Por consiguiente, decía yo, tuve alguna relación con él, ahora sí, de tipo comercial, que no rebasaba el peso. La revista costaba 5 centavos, 10.
0: Doctor Padierna, tenemos que ir a publicidad. Nos vamos a publicidad y regresamos.
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0: Regresamos, doctor Padierna, con todo lo que nos está usted platicando del famoso barrio de El Alto, de la Santa Cruz, de esa maravilla, como usted dice, doctor, el barrio más hermoso de nuestra ciudad de Puebla, por tantas y tantas cosas que usted nos va a seguir platicando.
1: Pues bien, llegamos al barrio de la Santa Cruz, habiendo pasado por lo que mencioné de la Casa Aguayo, cuyo nombre no había dicho, que se le llamó la Marranera, que después sirvió de caballeriza, de cuartel y hasta de escuela. Los jesuitas, que eran los escolapios de la ciudad, ahí tuvieron escuela. Pues bien, hoy felizmente rescatada es la Casa Aguayo. Ella da acceso al barrio del que estamos hablando. Es la entrada viniendo de los Remedios. Por eso regreso a mencionarla para que no la dejemos al margen. Pues bien, en ese barrio hermoso, cuyo empedrado felizmente se mantiene, que ahora se ha creado lo que llamamos adoquín, pero que nunca tendrá ni la categoría, ni la duración, y menos la belleza de los empedrados. Quiero suponer que toda esa piedra salió del próximo río San Francisco y cubrió esa parte de la ciudad tan bella. Pues bien, el recuerdo del padre Teixier, que don Roberto me acaba de aumentar en mi conocimiento por la proximidad que tuvo con él, por ser vecino y porque además, según me dijo, él lo bautizó, vale la pena decirlo. Podemos mencionar que entre las labores del padre estaba el antiguo hospital de San José, que las madres de la comunidad josefina atendían. Un hospitalito modesto, enclavado en una pendiente de la calle empedrada, que cuando salimos por la Cruz Roja, volteando a la derecha, encontramos una explanada en pendiente todavía sembrada de piedras de bola que le dan singularidad. Pues bien, en ese lugar también el padre Teixier tenía relación de su ministerio y junto a él existe una capilla bellísima que solamente entraba en funciones en la época de Semana Santa, porque forma parte de una de las 14 capillas del Via Cruz, que va a terminar a las Piadosas. Pues bien, regresando en la memoria el padre Techier, memoria en la cual sobrevive, es un recuerdo amable. Tal vez los hemos perdido como valores y solo quedan allí en la memoria. Y hablando de memoria, el otro personaje singular del barrio, habrá habido muchos, pero para mí el otro personaje fue el doctor Gil Jiménez. Ay,
4: ¿era mi pediatra?
1: Nuevamente, don Roberto, que también por lo visto, si no tantos años, tiene algunos para contar historias. También el maestro Gil Jiménez, un hombre singular, apreciado. Comencemos por su figura. Era un hombre de baja estatura, ligeramente pasado de peso, pero con una agilidad física que lo llevaba como si fuese correteado por alguien a todos lados.
0: Sí, me acuerdo, doctor, porque me río porque cada vez que mi mamá me llevaba a consultarlo al doctor Gil Jiménez, que estaba en la 4 Norte, ahí estaba su consultorio, le decía el doctor del guaguá, porque tenía un bigote muy espeso.
1: Eso es.
0: Y entonces decía yo que tenía un guaguá.
1: Era la Gil otra Jiménez, característica.
0: El Jiménez Aguilar.
1: Del personaje, sí, su bigote. Bueno, al lado de este físico, era de una mentalidad tan ágil que, habiendo sido estudiante, guardo el recuerdo de 3-4 maestros singulares, realmente positivos, y tal vez ahí lo ponga yo a la cabeza de ellos. Él no nos daba clase. Yo creo que era amigo tan íntimo del padre Techier que él actuaba. Él nos daba la clase actuando. Cuando pintaba que ciertas enfermedades hacían que el paciente se escondiera, él se escondía. Y entonces era un hombre tan singular, querido no solo por los alumnos. Tenía la virtud de que cada año, cuando celebraba sus cumpleaños, nos invitaba a su pequeña casa, que parece que la había hecho propia para la estatura de él. Pequeñas puertas, pequeña ventana, pequeña cama, todo. Un hombre muy querido, que para mí es el otro personaje propio de este lugar. Es uno de los íconos que perdura en la memoria, porque recuerdo que siendo un hombre ya de edad avanzada, pues tal vez no como otros sujetos que conozco, pero que teniendo ya 90 años, alguna vez, ya fungiendo como médico municipal, lo vi asistir a un enfermo en el hospital de la UPEP. O sea, un hombre en activo que tenía la virtud no solo de ser médico, como he tratado de describirlo, sino que en su época, contaba él, había sido revolucionario.
0: Sí, claro.
1: Había sido un hombre escritor. Por cierto, amigo de un eminente médico que cuenta entre los médicos y los literatos como muy importante, que fue el doctor Luis Cabrera. Sí. Entonces, en la memoria, para mí, en este barrio, el doctor Gil Jiménez es un personaje más.
0: Muy bien, doctor. Por cierto, papá de otro eminente médico, de Paco Jiménez, que fue un otorrino laringólogo extraordinario. No tiene mucho que él falleció, pero siempre se le recuerda también a Paco Jiménez con mucho cariño. Extraordinario médico y amigo. Vámonos a publicidad.
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0: Seguimos con el relato, doctor.
1: Pues bien, ya cerca del río San Francisco,
0: acérquese un poquito más allá,
1: que también me trae recuerdos muy gratos, debemos mencionar lo que le da nombre al barrio, que es el convento de San Francisco. Sin duda, cuando la ciudad de Puebla se funda, y que es fundada por franciscanos, lo primero que erigen es el convento franciscano. Y el convento franciscano, con su iglesia, que es verdaderamente inapreciada, de las joyas de Puebla, que vale la pena verla por dentro, pero sobre todo por fuera, tiene unos retablos maravillosos. Pues bien, cuando fundan ellos este convento, el barrio cambia en una calle de nombre y se convierte en el barrio de San Francisco. El barrio de San Francisco tiene como ícono al río de San Francisco. El río de San Francisco, criminalmente, y me gusta repetir la palabra sin ofender a personajes, fue destruido, fue asesinado, porque los ríos son para que cursen la tierra, para que la fertilicen, no para ser entubado. La necesidad del momento, los consejos del momento, lo llevaron a ser cegado. Y hasta la fecha, hablar del río San Francisco a las generaciones presentes es abrirles interrogación. ¿Qué fue eso? Guardar fotografías, pinturas, es verdaderamente extraordinario regresar a esa época del manantial que, viniendo de la montaña desde la Malinche, cursa Puebla atravesando a la entrada por lo que llaman el Puente Negro, y que, circundando el barrio de San Antonio y esa hermosura del barrio de San José, llega al barrio de San Francisco, y el primer amorío que tiene es abrazar el jardín de San Francisco. El jardín de San Francisco, indudablemente, cuando los frailes fundan la iglesia, seguramente fueron atraídos por un pequeño bosque que era lo que hoy llamamos Jardín de San Francisco o Paseo Viejo. Fue el primer pulmón para la ciudad que crecía, un pulmón que rebasaba lo que ahora, contrariamente, es una pequeña cosa que hay que mantener, que hay que cuidar, no solamente con un sentir romántico, sino por la necesidad de que las ciudades, si no se oxigenan, como todo organismo viviente, se mueren. Y este pulmón, que al oriente de la ciudad, y por ser el primero, ahora parece pequeño, como un artificio, sigue siendo no solamente necesario, sino entrañablemente querido por muchas razones. Vamos a dar un pequeño paseo frente a la iglesia maravillosa de San Francisco, y después de haber traído el recuerdo del río, que hoy aparentemente olvidado por otros, vale la pena recordarlo como un hecho histórico. Pues bien, frente al río y frente a la iglesia, saliendo por la puerta lateral que va a dar directamente a la tumba del fraile Sebastián de Aparicio, que llegó a ser beatificado. Yo aún me pregunto a veces si lo beatificaron hace siglos, ¿por qué no llegó a la santificación? El caso es que es un lugar tan visitado recurrentemente por gente que no solo viene de la área cercana de Puebla o de otras ciudades, sino aún del extranjero vienen a visitar la tumba de el fraile Sebastián de Aparicio. Vale la pena visitarlo. Si la iglesia al interior es un poco severa, tiene unas columnas hermosas, la sacristía y demás, la pobreza que aparentemente tiene se enriquece al visitar la tumba del fraile. Vale la pena recordarlo. Además, es la persona que abrió los caminos para lo que ahora llamamos México. Tal vez eran veredas, pequeñas rutas que servían para la evangelización, pero que después sirvieron para la comunicación. A la vez, y actualmente, ese es un hecho, pues yo lo he visto, vienen gentes en su automóvil, nuevo, usado, pero recién adquirido, a que les den la bendición, pero a través de la advocación de Sebastián de Aparicio, porque él abrió los caminos. Vale la pena recordar. Pues bien, salimos por la puerta lateral del templo y caemos a la materia que hoy me trajo a la mente el recuerdo y quiero que la removamos un poco. El jardín de San Francisco hoy ha desaparecido en parte. Todas las cosas hermosas que habían se han materializado tanto, porque la vida es así, es inevitable, pero vale la pena recordarla. Lo primero que me trae la memoria es lo que llamaban los lavaderos de Almoloya. Yo nunca me atreví a entrar, aunque siempre me acercaba. Era un recinto largo, semioscuro, que tenía cuatro lavaderos por lado y el agua cruzaba abundantemente. Y las mujeres de la proximidad hasta más remota traían hatos de ropa a lavar. Y se volvía un jolgorio aquello. Era como, digamos, oír cantar lo mismo a las golondrinas que a las urracas, pero era agradable.
0: Muy bueno.
1: Yo no me atreví nunca a entrar, pero por fuera percibía el olor, el sabor a humedad y ese encanto de oír. Al lado existió también otro lugar de gratos recuerdos, que eran los baños de San Juan Bautista. Los baños de San Juan Bautista servían de lavadero para los poblanos de esa región. En aquel tiempo, parece mentira, la costumbre que ahora felizmente tenemos de bañarnos cotidianamente no existía. No, y cada 8 días asistían a bañarse, sobre todo los sábados. Pero es interesante ver y saber que era también los domingos el recinto sanitario para su aseo de todos los deportistas de los lugares cercanos. Por ahí cerca estaba lo que llamaban la meseta, que los padres salesianos la administraban para ayudar al deportista. Yo conviviendo con mi padre, que había de hecho sido exalumno salesiano, esa convivencia me llevó a estar cerca de ellos y siempre terminaba su deporte bañándose o yendo a bañarse a los baños de San Juan Bautista.
0: Y después de bañarse, pues seguramente las memelitas afuera.
1: Ahora vamos a platicar también de eso.
0: No. Me está usted haciendo recordar todo eso, doctor, porque de alguna forma yo también lo viví, el irse a bañar a los baños de San Juan Bautista y encontrarse personajes de Puebla de todo tipo. Me acuerdo, por ejemplo, el doctor Francisco Javier Moreno Carretero. Era asilo.
1: El doctor Francisco Javier Moreno fue una de las estrellas clínicas en Puebla. Sí. Sus dotes decían que era un clínico extraordinario. Sí. Tenía su consultorio en las Dos Orientes.
0: En las Dos Orientes. Y vivía juntito al Hospital San José, que acaba usted de mencionar hace un momento, que después era Villaseca.
1: El Vilaseca.
0: Vilaseca.
1: Que Vilaseca. Sí, es el patrono de las Josefinas.
0: Exactamente. Y juntito, pared con pared, vivía doctor Francisco Javier Moreno Carretero. Sí. Muy bien. Nos vamos a publicidad, Duval.
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0: ese lugar bellísimo, la aduana vieja.
1: Sí, la aduana. Es que con el doctor Padierna, cuando estamos juntos, no podemos parar de platicar del antier poblano y acordarse del doctor Francisco Javier Moreno Carretero. En lo personal significa mucho, porque teníamos un club de niños, éramos niños, y entonces íbamos cada 8 días los sábados a su casa el doctor Moreno, y el doctor Moreno jugaba con nosotros básquetbol, nos llevaba de excursión, estaba pendiente que fuéramos a misa. Todo.
0: Era un hombre muy católico.
1: Muy católico. Sí, sí. Y como decía usted, un médico extraordinariamente maravilloso, porque clínicamente era muy sabio. Y tenía su consultorio en la 2 Oriente. Y tenía de clientela a todo tipo de personas. Muy altruista, muy humano. Extraordinario el doctor Moreno Carretero. Adelante, doctor, síganos usted platicando.
0: Pues bien, salimos después de bañarnos a la parte donde renacieron las chalupas poblanas. Desde luego, las chalupas poblanas hechas en casa, exquisitas, no eran conocidas como ahora, que hasta de fuera vienen a comerlas. Una familia poblana de apellido Arroyo puso un primer puesto frente a los baños de San Juan Bautista. Los Arroyo, todavía descendientes de los originales, tienen un pequeño restaurante frente a los antiguos baños. En ese lugar les dieron auge por la exquisitez, por la sabrosura y por el precio. Realmente eran accesibles para el bolsillo del primer paseante por ahí, no como ahora, que naturalmente han adquirido su precio. Pues bien, después de saborear cosas tan exquisitas que ahora quedan en el recuerdo, a veces inalcanzable para el bolsillo del común y corriente, cruzamos la avenida central del parque, que en aquel tiempo los árboles frondosos altos se mecían al arrullo del río que los circundaba, y que ahora ambos han desaparecido. El río, como le mencioné, y también esos árboles altos, frondosos, ahora son, me parecen, frente a aquellos pequeños árboles raquíticos. Este lugar se convirtió para muchos, y por eso entrañablemente lo recuerdo, porque los estudiantes íbamos a estudiar ahí. Yo estudié horas incontables en este sitio, y también no estudié, disfrutaba yo con mis amigos el placer de estar ahí. En ese tiempo, sin saberlo, y era una ignorancia supina, éramos fumadores. Fumábamos delicados, y había una jaula enorme en una de las rotondas, jaula de palomas y algunos otros pájaros, y nos entreteníamos lanzando las colillas para ver quién atravesaba la jaula y caían las colillas, que los pájaros, creyendo alimento, pobres animales, inconscientemente maltratábamos. Pues bien, ahí pasé días inolvidables. Ahí, digamos, parte de mi formación se iba realizando, puesto que iba a estudiar. Al lado de este sitio había un chorro de agua espantoso. Yo no me explico para qué era. Ahí iban las pipas En ese tiempo, carromatos a cargar los recipientes de agua. La gente en particular lo hacía llevando bidones, garrafones, y se llevaba el agua. También servía para que fueran a lavar el carromato viejo o el carro nuevo. Para eso servía ese chorro. Yo nunca entendí para qué existía. Sabía que era del ayuntamiento. Los bomberos también naturalmente iban a cargar agua. Pues bien, adelante, a la derecha, se fundó la maravillosa institución de la Cruz Roja. Sí,
2: claro.
0: La Cruz Roja, que ahora tiene un hermoso hospital de primera para la gente sencilla, fundada ahí, recién nosotros estudiantes asistíamos a veces a ver curaciones sencillas, puesto que era como un dispensario. En la actualidad es un gran hospital.
1: Le voy a recordar a dos personajes que usted va inmediatamente a pensar en ellos: don Darío Bárcena y don José María Campos.
0: Bueno, don Darío Bárcena, comandante de la Cruz Roja, un hombre singular, dedicado a ella. Siempre andaba vestido como comandante.
1: Sí.
0: Le debe Puebla. Yo soy compañero y amigo de Jaime, su hijo. Lalo, no sé si aún viva.
1: No, Lalo murió ya.
0: Que trabajaba también la medicina.
1: Art Davis trabajaba.
0: Somos amigos, conocí al papá y lo recuerdo como una figura importante en algo que comenzaba en Puebla, que era la Cruz Roja. Al señor Campos, conocido, no tuve fortuna de tratarlo, pero sí creo que es de los personajes importantes en Puebla.
1: Y de la Cruz Roja.
0: También formaba parte del equipo de don Darío Bárcena.
1: Sí.
0: Así es que me trajo al recuerdo algo importante.
1: Y también el doctor Gil Anaya.
0: Gil Anaya, tuvimos una intimidad amistosa tanto que, aunque era mayor que yo, trabajamos juntos muchas veces con una estimación muy especial. Un hombre muy capaz, muy positivo, posiblemente un poquito arrebatado, porque todo lo hacía lo mejor que podía, pero rápidamente. Es otra memoria que guardo de él y la proximidad.
1: Y el doctor Eduardo Olivares Iturriaga.
0: El maestro Eduardo Olivares, muy similar o semejante al doctor que acaba usted de mencionar, su gran amigo, por lo visto, también fue de los íconos de la medicina en Puebla.
1: Sí.
0: Tenía una clientela tal, su consultorio estaba cerca de la iglesia de la Merced, que su casa se rodeaba de pacientes que iban a visitarlo y que subían hasta la escalera y descendían. Yo no sé su prestigio, yo recibí clase de él, yo nunca lo vi consultar, pero si consultaba 100 pacientes al día, no me explico cómo.
1: 5 Norte 805.
0: Eso es, en la Merced.
1: En la Merced.
0: Pues bien,
1: tenemos que dejar puntos suspensivos y recordando el antier poblano. Usted es exclusivo del nombre del programa, el antier poblano.
0: Muy bien.
1: Doctor Padierna, gracias.
0: ¿De qué, don Roberto?
1: Como siempre,
0: gracias.
1: Muy agradecido.
0: Gracias.
1: Que esté con nosotros.
0: No terminamos el tema.
1: No.
0: Lo seguiremos.
1: Con usted, doctor, nunca vamos a terminar.
0: Eso.
1: Nunca vamos a terminar, porque nos van saliendo detallitos, cosas que nos llenan de alegría estar recordando la nostalgia,
0: sí,
1: doctor.
0: Sí, sí.
1: Lo bonito de la nostalgia. Gracias, Isabel Padierna, que nos hizo favor de traer a tu papá para que comparta con nosotros. Aquí al nieto, que se le rompió el pie. y que pero no metiste el gol o no.
2: No,
1: no. Pues como siempre, doctor Padierna, muchas gracias. Gracias. Roberto Martínez Otero, como siempre, les recuerda, estamos en manos de Dios, pero Dios está en nuestras manos, y aprovechar a personajes como el doctor Padierna, que siempre nos impresiona, porque qué forma de ir hilando la plática, de irla llevando, de sacarle recuerdos. Doctor, siempre lo digo, es usted un ejemplo para todos nosotros.
0: Gracias, ojalá y no sea malo.
1: No, no, no, si fuera usted malo no lo tendríamos acá, aquí pura gente buena.
0: Gracias.
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2: Muy buenos días a todos ustedes, queridos amigos radioescuchas, desde Puebla de los Santos Ángeles y Arcángeles, ciudad protegida y escogida por Dios. Te saludo a tu amiga Canela de García desde tu programa Una Luz en el Camino, deseándote toda clase de bendiciones donde quiera que tú vayas, donde quiera que tú estés, que el amor y la misericordia de Dios queden contigo, con todos tus familiares y con todos tus amigos. Como ustedes saben, nosotros comenzamos estos programas rezando el Salmo 91, que es un salmo de protección para todos nosotros. Tú que habitas al amparo del Altísimo y resides a la sombra del Omnipotente, dile al Señor: mi amparo, mi refugio, mi Dios, en quien yo pongo mi confianza. Él te librará del lado del cazador y del azote de la desgracia. Te cubrirá con sus plumas y hallarás bajo sus alas un refugio. No temerás los miedos de la noche, ni la flecha disparada de día, ni la peste que avanza en las tinieblas, ni la plaga que azota a pleno sol. Aunque caigan 1,000 hombres a tu lado y 10,000 a tu derecha, tú estarás fuera de peligro. Su lealtad será tu escudo y armadura. Basta que mires con tus ojos y verás cómo se le paga al impío. Pero tú dices: mi amparo es el Señor. Tú has hecho del Altísimo tu asilo. La desgracia no te alcanzará, ni la plaga se acercará a tu tienda. Pues a los ángeles les ha ordenado que te escolten en todos tus caminos. En sus manos te habrán de sostener para que no tropiece tu pie en alguna piedra. Andarás sobre víboras y leones y pisarás cachorros y dragones. Pues a mí se acogió, lo libraré, lo protegeré, pues mi nombre conoció. Si me invoca, yo le responderé, y en la angustia estaré junto a él. Lo salvaré, le rendiré honores, alargaré sus días como lo desea, y haré que pueda ver mi salvación. Palabra amorosa y misericordiosa de Dios Padre Todopoderoso y Eterno. Y es así, Padre Santísimo, como nosotros, tus hijos, nos unimos a las oraciones de todos los hombres, mujeres, niños, jóvenes y ancianos, de todas las naciones, de todas las ciudades, de todos los pueblos, de todas las tribus y de todos los credos, de todos aquellos que te reconocemos como nuestro Padre, Abba, como nuestro Dios, nuestro Rey, nuestro Señor, nuestro amor y nuestro corazón. Y postrados ante tu divina presencia, lo único que imploramos es misericordia, Padre, misericordia, amén. Te suplicamos, Padre, por México, defiéndenos, evita, por favor, cualquier movimiento de la tierra. Recuerda que México es la casa de mamita María. Por favor, no le tires la casa a tu mami y a nuestra mamá. Ten misericordia de nosotros, porque tu corazón está dotado de amor y misericordia por todos nosotros, Señor. Atiende a nuestra súplica. Conserva nuestra casa. Que no haya movimientos telúricos. Amén. Y bueno, pues vamos a unirnos en oración al Espíritu Santo. Oh Espíritu Santo, amor del Padre y del Hijo, inspírame siempre lo que debo pensar, lo que debo decir, cómo debo decirlo, lo que debo callar, cómo debo actuar, lo que debo hacer para gloria de Dios, para el bien de las almas y de mi propia santificación. Espíritu Santo, dame agudeza para entender, capacidad para retener, método y facultad para aprender, sutileza para interpretar, gracia y eficacia para hablar. Dame acierto al empezar, dirección al progresar y perfección al acabar. Amén. Y bueno, pues les voy a pasar el teléfono de la línea de la vida. Este teléfono es para personas que tienen adicciones, que sufren depresiones, que tienen ideas suicidas, que tienen relaciones tóxicas, que necesitan ayuda. El número es 800-911-2000. Es gratuito el servicio. El número es 800-911-2000. Es el teléfono de la línea de la vida. Apúntalo porque podría ser importante para alguien. El número es 800-911-2000. Y bueno, pues esta mañana les voy a leer de una revista que me hacen favor de mandarme, las misioneras eucarísticas de la Santísima Trinidad, que son las monjitas que están enfrente de la Fuente de los Muñecos. Y fíjense que este me gustó, este artículo. Hay varios artículos muy buenos en esta revista que se llama Redención. Y les voy a leer un artículo escrito por el Papa León XIV. El centro de nuestra fe y el corazón de nuestra esperanza se encuentran profundamente enraizados en la resurrección de Cristo. Leyendo con atención los evangelios, nos damos cuenta de que este misterio es sorprendente. No solo porque un hombre, el Hijo de Dios, resucitó de entre los muertos, sino también por el modo en que eligió hacerlo. De hecho, la resurrección de Jesús no es un triunfo estruendoso, no es una venganza o una revancha contra sus enemigos. Es el testimonio maravilloso de cómo el amor es capaz de levantarse después de una gran derrota y seguir su imparable camino. Bueno, vamos a recordar que este camino está hecho por Jesús, Dios y hombre. Cuando nos recuperamos de un trauma causado por los demás, a menudo la primera reacción es la rabia, el deseo de hacer pagar a alguien lo que hemos sufrido. El resucitado no actúa de este modo. Cuando emerge de los abismos de la muerte, Jesús no se toma ninguna venganza. No regresa con gestos de potencia, sino que manifiesta con mansedumbre la alegría de un amor más grande que cualquier herida y más fuerte que cualquier traición. Eso es absolutamente cierto. Como es absolutamente cierto que Jesús es Dios. Y ya, hablando, así es, otro nivel. Es nuestro ejemplo. El resultado, el resucitado no siente la necesidad de reiterar o afirmar su propia superioridad. Él se aparece a sus amigos, los discípulos, y lo hace con extrema discreción, sin forzar los tiempos de su capacidad de acoger. Su único deseo es volver a estar en comunión con ellos, ayudándolos a superar el sentimiento de culpa. Lo vemos muy bien en el cenáculo donde el Señor se aparece a sus amigos aprisionados por el miedo. Es un momento que expresa una fuerza extraordinaria. Jesús, después de haber descendido a los abismos de la muerte, para liberar a quienes allí estaban prisioneros, entra en la habitación cerrada de quienes están paralizados por el miedo, llevándoles un don que ninguno hubiera osado esperar. Les lleva el don de la paz. Su salud es simple, casi habitual. Paz a vosotros, shalom, pero va acompañado de un gesto tan bello que resulta casi inapropiado. Jesús muestra a los discípulos las manos y el costado con los signos de la pasión. ¿Por qué exhibir sus heridas precisamente ante quienes en aquellas horas dramáticas lo renegaron y lo abandonaron? ¿Por qué no esconder aquellos signos de dolor y evitar que se reabra la herida de la vergüenza? Y sin embargo, el Evangelio dice que al ver al Señor, los discípulos se llenaron de alegría. El motivo es profundo. Jesús está ya plenamente reconciliado con todo lo que ha sufrido. No guarda ningún rencor. Las heridas no sirven para reprender, sino para confirmar un amor más fuerte que cualquier infidelidad. Son la prueba de que precisamente en el momento en que hemos fallado, Dios no se ha echado atrás, no ha renunciado a nosotros. Así, el Señor se muestra desnudo y desarmado, no exige, no chantajea. Su amor no humilla, es la paz de quien ha sufrido por amor y ahora finalmente puede afirmar que ha valido la pena. Nosotros, en cambio, a menudo ocultamos nuestras heridas por orgullo o por el temor de parecer débiles. Decimos, no importa, ya ha pasado todo. Pero no estamos realmente en paz con las traiciones que nos han herido. A veces preferimos esconder nuestro esfuerzo por perdonar para no parecer vulnerables y no correr el riesgo de sufrir de nuevo. Jesús no. Él ofrece sus llagas como garantía de perdón y muestra que la resurrección no es la cancelación del pasado, sino transfiguración en una esperanza de misericordia. Y volvemos a recordar, Jesús es Dios. Jesús es perfecto y a Él se le debe de pedir toda ayuda posible para perdonar, para volver a ser nuevamente felices, pedir ayuda al resucitado. Jesús es perfecto, es hombre Dios, es otro nivel. Y aquí voy a dar algo que dijo el venerable Pablo María de Guzmán, de las misioneras, fundador de las misioneras del Espíritu Santo. Debemos suponer que al darnos en abundancia su Espíritu nos dará sobre todo ese don tan precioso de la fortaleza que nos hará cumplir nuestros deberes con toda perfección, humanamente hablando. Aquí, cuando dice él, humanamente hablando, es que humanamente hablando nunca va a ser igual que Dios, porque Dios está completamente en perfección y nosotros nunca podemos ser perfectos como Él lo fue. Pero vamos a un corte y regresamos. Quédate, por favor.
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3: Quisiera elevar a Dios una oración para conjurar, para atar y amordazar al virus, a ese virus que está causando tanto miedo, al coronavirus, para atarlo y amordazarlo en el nombre de nuestro Señor Jesucristo. Señor Jesús, tú eres nuestro médico divino. Te pedimos que nos guardes y protejas del coronavirus y de todas las enfermedades letales. Señor, ten piedad de todos los que han muerto. Sana a todos los que están enfermos. Ilumina a los científicos que están buscando un remedio. Fortalece y cubre con tu sangre preciosa a todo nuestro sistema inmunológico. Sella y protege nuestro sistema respiratorio. Dales paz a todos los que tienen miedo y están preocupados. Que tu preciosa sangre sea nuestra defensa y salvación. Tú dices en el hermoso Salmo 91 que no tengamos miedo ni a la peste, ni a la plaga, ni a la enfermedad. Permite que las personas que lo escuchen y lo difundan queden sellados, selladas de cualquier virus maligno por tu preciosa sangre. Amén.
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2: Muy bien, y les voy a leer otro artículo de esta revista que se llama Redención de las Misioneras Eucarísticas de la Santísima Trinidad. Y se me hace bonito porque hay muchos artículos interesantes, hay hasta recetas de cocina. Pero miren, dice, el escondido don de lo imperfecto. Dos sencillos ejemplos. Dice, una mañana, caminando con unos amigos latinos por una hermosa calle de Brujas, Bélgica, pocos pasos atrás de un par de compañeros de raza negra del curso que entonces tomábamos, vimos a tres jóvenes y bellas muchachas belgas atravesando la calle e ingresar a la acera por donde caminábamos. Los dos africanos se detuvieron, dando lugar a que nosotros nos acercáramos mucho a ellos. Mientras las muchachas avanzaban varios metros. Para sorpresa nuestra, escuchábamos comentar: ¡qué mujeres tan feas, tan descoloridas! Mira sus cabellos y sus cuerpos sin forma. ¡Ni olor tienen! No podíamos creer lo que oíamos. Aquella mañana aprendí que la belleza y lo perfecto es subjetivo y cultural. Claro, cada quien, imagínense que hubiera sido al revés el comentario, pues también, ¿verdad? Y luego, ahí viene el segundo ejemplo. Nuestra gran santa mexicana, la señora Concepción Cabrera de Armida, un día le pedía a Jesús que le cambiara el fuerte carácter que tenía por otro más suave y dulce. Jesús le respondió: Concha, ¿con qué te santificarías entonces? Cuando uno lee los grandes trabajos y misiones que Dios le encomendó, se da cuenta de que la energía y firmeza de su carácter le dio la fortaleza para realizarlas. Pese a su condición de mujer, viuda, madre de 9 hijos, o sea, ya con eso, olvídense, 9 hijos. Sin grandes estudios y en una sociedad de principios del siglo XX. Ella supo tallar su carácter para sacar el diamante que escondía. Entonces, vemos que el escondido don de lo imperfecto es cierto. Lo que puede parecer perfecto para una cultura, para otra cultura, no lo es. Y esta gran santa Concepción Cabrera de Armida, bueno, ella también fue una mística, creo que es la persona que más escritos tiene en la religión católica. Me parece que un día en un libro de ella lo leí. Y bueno, no, ella no escribió eso, perdón. Lo leí en un artículo que hablaba sobre ella y que decía que era una de las personas que más había escrito en su vida, por orden, obviamente, de Jesús. Ella decía que sus grandes sufrimientos provenían de enfermedades de sus hijos, de su esposo, y que en esos momentos que ella estaba cuidando las enfermedades de sus seres queridos, es cuando le daba tiempo de escribir. Y bueno, pues fue una mujer increíblemente entregada con amor a Jesús. Yo un día estuve en la hacienda de Jesús María y me recuerdo que decía, ella le contó una vez a su director espiritual que se acostaba sobre huizaches, sobre varas de huizaches, que eran los que contienen unas espinas muy largas y apiladas. Y ella lo hacía para que los sacerdotes se santificaran. Y entonces, pues ella estaba casada y tenía eso escondido abajo de su cama. Y cuando su esposo estaba dormido, ella la sacaba de debajo de la cama y se acostaba en ella como un sufrimiento que le ofrecía Jesús para la santificación de los sacerdotes, para que se salvaran los sacerdotes. Imagínense, realmente una gran santa, una gran mujer. Y pues una mujer mexicana súper entregada, que tenía una hacienda, quedando viuda, ella tuvo que estar al pendiente de todo lo que es la hacienda, de todo lo que tenía que ver con los animales, con los que trabajaban en la hacienda, con 9 hijos, y todavía se entregó completamente a Jesús, obviamente con la gracia de Jesús. Entonces, vemos que hay tanta gente realmente digna de ese amor tan profundo que Dios les tiene, por cuanto se entregaron de una manera completa ante todos los retos. Vemos aquí, por ejemplo, en el diario de la Divina Misericordia a Faustina cuando ella era novicia y cuando va pasando por todas las pruebas. Y ella misma va diciendo todos esos sufrimientos, que estando ella entregada con Dios, viendo a Jesús y todo, pues esos sufrimientos le fueron dados. Dice aquí en el diario donde nos quedamos la vez pasada, sin embargo hay algo en el alma que anhela fervientemente a Dios, pero a ella le parece que es solamente para que sufra más. El recuerdo del amor con el que Dios la rodeaba antes es para ella un tormento nuevo. Su mirada la traspasa por completo y todo ha sido quemado por ella en su alma. Después de un largo momento al entrar en la celda, una de las hermanas me encontró casi muerta. Se asustó y fue a la maestra que en virtud de la santa obediencia me ordenó levantarme del suelo y enseguida sentí las fuerzas físicas y me levanté del suelo temblando toda. La maestra se dio cuenta inmediatamente del estado de mi alma. Me habló de la inconcebible misericordia de Dios y dijo: no se preocupe por nada, hermana, se lo ordeno en virtud de la santa obediencia. Y continuó: ahora veo que Dios la llama a una gran santidad. El Señor la desea tener cerca de sí, permitiendo estas cosas tan pronto. Sea fiel a Dios, hermana, porque esto es una señal de que la quiere tener en lo alto del cielo. Pero yo no entendí nada de estas palabras. Al entrar en la capilla sentí como si todo se hubiera alejado de mi alma, como si yo hubiera salido recientemente de la mano de Dios. Sentí que mi alma era intangible, que yo era una niña pequeña. De repente vi interiormente al Señor, quien me dijo: no tengas miedo, hija mía, yo estoy contigo. En aquel mismo momento desaparecieron todas las tinieblas y los tormentos. Los sentidos fueron inundados de una alegría inconcebible, las facultades del alma colmadas de paz. Quiero decir también que aunque mi alma ya estaba bajo los rayos de su amor, no obstante las huellas del suplicio soportando quedaron en mi cuerpo 2 días más. Rostro pálido como de una muerta y los ojos inyectados de sangre. Solo Jesús sabe lo que sufrí. Comparado con la realidad, es pálido lo que he escrito. No sé expresarlo. Me parece que he vuelto del más allá. Siento aversión a todo lo que está creado. Me abrazo al corazón de Dios como el niño recién nacido al pecho de su madre. Miro todo con ojos distintos. Estoy consciente de lo que el Señor ha hecho en mi alma. Con una palabra, de esto vivo. El recuerdo del martirio sufrido me da escalofrío. Señor Jesús, te amamos y te pedimos que tu palabra, tu ejemplo de vida y tu ser lleguen a todos aquellos que están escuchando este programa, porque tú eres santo, tú eres Dios, tú todo lo puedes. Bendícelos abundantemente, Señor. Jesús, en ti confío. Y recuerda, México te pertenece. Jesús, en ti confío. Amén.
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0: Sí, ya son las 5:30 de la mañana. Sí, ya es viernes 18 de septiembre. Y así arranca Buenos Días, el noticiario de la gente.
1: 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Rafael Telles.
0: ¿Qué tal? ¿Cómo le va? Muy buenos días. Qué bueno que sigue con nosotros cerrando su semana este viernes. Sí, ya es viernes, bendito Dios, viernes 18 de septiembre. Y le tenemos toda la información que usted necesita saber antes de salir de casa. Le vamos a informar, entre otras cosas, que Puebla este año contará con más de 11 mil millones de pesos adicionales al presupuesto de egresos 2027. Vamos a escuchar con atención para qué se van a destinar estos ingresos adicionales y con los cuales se puede contar aquí en Puebla. Además, ya se viene el festival de paelleros. Se va a sorprender de cuántas personas preparan paella aquí en Puebla, y paella de calidad, de campeonato, de las que compiten a nivel internacional, y los vamos a tener a todos reunidos allá en el Carmen, donde se podrá degustar y, por qué no, también adquirir la paella que usted guste. Le vamos a escuchar de qué es, vamos a escuchar de qué se trata y cómo puede usted participar, con la invitación siempre de que usted nos ordene la agenda al 22-22-38-29-90 con sus oportunos reportes. Faltan ahora 29 minutos para las 6.
1: Nayeli Aguilar.
2: 5 de la mañana con 31 minutos. Muchísimas gracias por acompañarnos en este viernes 18 de septiembre de 2026 para informarles que se suspendieron las clases en la Sierra Norte de Puebla, esto ante los fuertes lluvias, y allí estuvo presente el coronel Bernabé López Santos. Él es director de Protección Civil Estatal y señaló que todos los presidentes municipales ya recibieron toda esta información por oficio, incluso desde mayo, de cómo iban a estar estas precipitaciones para el mes de septiembre, que, como ya lo hemos comentado, es uno de los meses más lluviosos. En donde hay que poner en mucha atención es en Jicotepec por las fuertes lluvias. Ya el presidente municipal, Carlos Barragán, hizo un enlace donde pedía extremar precauciones en las zonas de cerros, de ríos y arroyos ante los pronósticos durante las próximas 48 horas, esto por las fuertes lluvias, así que vamos a estar muy atentos en la Sierra Norte. Por lo tanto, no habrá clases, y además están poniendo algunos albergues en caso de que sea necesario que se habiliten y que se ocupen. Ya están listos para la población, así que manténganse informados por canales oficiales y, por supuesto, a través de Buenos Días, el noticiario de la gente. Y nosotros también estamos aquí pendientes de sus mensajes, de sus reportes que nos hagan a la poderosa red al 22-22-38-29-90, 5:33.
1: Raúl Méndez Macías.
3: Gracias a Guillermo Báez en la consola digital, y ya es viernes, auditorio, viernes de pelis, y el cuerpo lo sabe. Acompáñenos. Entre otras cosas, el Trompas, si usted lo viera, un sujeto serio y hasta da miedo, el Trompas. Es la persona detenida por el feminicidio de la estudiante española Claudia Tacoronte. Se sabe que tenía antecedentes penales. Un juez se trató de este caso y el Trompas ya fue detenido. Pero pues también la Fiscalía de Morelos

0: través de su titular, Fernando Blumenkron, informó que el detenido sí contaba con antecedentes penales por robo a casa habitación. Esta fue parte de esta conferencia de prensa.
1: Antecedentes penales, particularmente por robo, robo a casa habitación, 5 ocasiones aproximadamente. Yo considero, por el récord criminal que hemos observado, que hemos checado con los registros oficiales, que empezó esta actividad delictiva ya hace muchos años, particularmente el robo y robo a casa habitación.
0: Parte de esta conferencia, un juez ya restituyó la vivienda a la familia de la señora Carlota, ¿se acuerda? En Chalco, que descubrió que pues habían invadido su casa y este conflicto generó y llevó a 2 muertos. Pues ya le restituyeron su vivienda. Y pues hoy es un día de tecnología en quinto medio, en donde un experimento llamado Emergence reveló que agentes de inteligencia artificial desarrollaron un mecanismo propio de comunicación para que los humanos no les entendieran y estas inteligencias artificiales se comunicaran entre sí y los humanos no entendieran de qué estaban hablando. Además, OpenAI robó millones de artículos periodísticos para entrenar a su inteligencia artificial, acusa el New York Times. Y también en quinto medio, en la segunda parte, MetaOne, que es un servicio de paga que ofrece paquetes para creación de contenido en la plataforma en Facebook, Instagram y WhatsApp. Hoy es el Día Mundial de la Igualdad Salarial. Estaremos platicando sobre esto. Día Internacional del Control del Agua, Día de la Quiropraxia, de la Ética Médica y del Bambú. Ya estamos listos también en redes sociales, Alex Denicia, en la señal de X Facebook y YouTube, Iván Hernández en la producción de este espacio informativo. Son ya las 5 de la mañana con 36 minutos.
2: Odilon Larios.
3: Muy buenos días, auditorio de Puebla, México y el mundo. Ya estamos listos para llevarle toda la información de lo más importante que ha acontecido en las últimas horas. Acompáñenos hasta las 10 de la mañana. Un saludo muy especial a quienes nos están escuchando a través del 89.3 de FM, en el 1090 de AM y por supuesto a través de Red Ciudadana 1120 de AM y toda la multiplataforma informativa de 5 Radio Comunicación Efectiva y Red Ciudadana. Usted nos puede ver y escuchar a través de Facebook, a través de X y YouTube. Nos encuentra como arroba la red 5 radio. Así que pues vaya a vernos, vaya a compartir los mensajes, compártanos sus reportes. Recuerde que siempre estamos aquí listos para tomar y darle seguimiento a sus reportes en el 22 22 38 29 90, el número de la poderosa red de 5 radio. Mucha información. Le tenemos que indicar que en horas recientes, el día de ayer, nos están informando que murió Marcelo, un hombre de 58 años de edad que padecía adicción a la marihuana y al cristal. Esto en un anexo en Azumiatla. Le vamos a tener los detalles. También le vamos a dar a conocer que ejecutaron a balazos a un hombre ayer dentro de su camioneta allá en San Miguel, Guadalupe. Le tenemos más detalles de esta ejecución que ayer le estábamos adelantando a esta hora. Todo parece indicar que se trató de un ajuste de cuentas entre narcovendedores. Fue identificado este hombre arrollado por una unidad del Ruta allá en el Boulevard 5 de Mayo y la calle 5 de Mayo. Es un hombre de 33 años de edad, le tenemos más adelante los datos. También un ancianito de 84 años de edad murió atropellado por una unidad de la Ruta 10. El conductor escapó, esto allá en inmediaciones de San Baltasar, Campeche. También le vamos a dar a conocer que murió apuñalado un hombre dentro de una ambulancia, era llevado a un hospital allá en Tlaxcala y murió a bordo de esta ambulancia. También le vamos a indicar que recuperó la Secretaría de Seguridad Pública del Estado 58 mil litros de gas LP robado. Le vamos a tener todos los detalles de esto. Y la red nos está pidiendo aquí unos saludos y unas mini mañanitas. Nos dice que para el mejor equipo de noticias de Puebla y del mundo, hoy les pide las mini mañanitas para otro pilar importante de la familia Martínez Michaca, la persona más inquieta que siempre nos hace reír y salir de la rutina. A mi hijo, nos dice Samuel, a mi hijo, el ingeniero Samuel Martínez Michaca, que hoy cumple años. Felicidades, Charito, nos dice. Pues un abrazo para Charito hasta allá la Mixteca Poblana, en concreto en Acatlán Osorio.
4: Cinco con 39, y si usted no ordena otra cosa, vámonos al resumen que le hemos preparado esta mañana, porque en Amahac, Tlaxcala, la presidenta Claudia Sheinbaum resaltó la defensa de la soberanía nacional con reconocimiento a los patriotas, quienes evitaron el asedio de potencias extranjeras.
5: 5:39 y el Hospital Itinerante 5 de Mayo acercará servicios integrales gratuitos a distintas regiones de Puebla. Ceci Arellano, presidenta del patronato del CEDIF, destacó que estas jornadas también transforman las vidas de las familias.
0: En 20 serán las 6. Puebla mantiene activos los albergues ante el pronóstico de lluvias en la Sierra Norte, Nororiental y Negra. El gobernador Alejandro Armenta confirmó recorridos preventivos en La Malinche.
3: Ante el pronóstico de lluvias fuertes durante las próximas 48 horas en las sierras de Puebla, el coordinador de Protección Civil, Bernabé López Santos, informó que el monitoreo es permanente.
4: Así es, faltan 20 minutos para las 6 y en reportes de la red se confirmó que el cocodrilo avistado allá en la laguna de San Baltasar es un ejemplar de Morelet de un año y cerca de un metro de largo. La ambientalista Verónica Mastreta informó que fue abandonado clandestinamente, alguien lo fue a dejar allá y se gestiona ya su reubicación por medio de la Profepa.
5: Y Fuerza por México Puebla reporta más de 27,000 afiliaciones rumbo a 2027. Su dirigente destacó el crecimiento de su estructura en la entidad.
0: El ayuntamiento aprobó la auditoría de vigilancia de la norma NMXR025SCFI 2015 en igualdad laboral y no discriminación. El alcalde Pepe Chedraui destacó el trabajo de las 26 dependencias.
3: José Luis García Parra, coordinador de gabinete estatal, afirmó que el PAN utiliza granjas de bots para generar comentarios a favor y en contra con el propósito de atribuir estas cuentas al gobierno de Puebla.
4: 6:19. En Puebla se desarrollan 14 proyectos federales, entre ellos el autoeléctrico Olinia, la instalación de la Universidad Nacional Rosario Castellanos y programas de vivienda, informó el gobierno del estado.
5: 5:41. Mándanos sus reportes a la red para participe 22-22-38-29-90 y continúa la búsqueda por parte de las autoridades del estudiante Hugo Alejandro Hernández Tello. Continúa esta búsqueda luego de su desaparición el pasado 5 de septiembre y por parte de la Fiscalía se ha dado a conocer que se han realizado 32 actos de investigación y se han revisado 30 cámaras.
0: Lo esperamos a las 7 en Buenos Días Regional. Acompáñanos. Puebla reporta más de 526 mil acciones operativas entre diciembre de 2024 y septiembre de 2026. La Secretaría de Seguridad Pública informó la detención de 11,503 personas vinculadas con hechos delictivos y la recuperación de más de 8,000 vehículos con reporte de robo.
3: Durante su visita a Tlaxcala, la presidenta Claudia Sheinbaum resaltó la inversión realizada en programas sociales y señaló que sus apoyos ya son un derecho constitucional.
4: 6:18. Tlaxcala destacó la defensa de la soberanía y el fortalecimiento de estos programas sociales durante la gira de la presidenta. Esto por la vecina entidad, la gobernadora Lorena Cuellar señaló que se dejan instituciones más sólidas.
5: De enero a agosto de 2026, Puebla registró disminuciones en feminicidio, secuestro, extorsión, robo a transportistas y robo a negocios. Esto lo dio a conocer la fiscal Idames Pastor.
0: Y el gobierno de Puebla implementa el programa Ponte al Día para facilitar la actualización de placas y tarjetas de circulación de más de 400,000 vehículos. Ofrecerán descuentos para su regularización, así lo destacó el coordinador del gabinete estatal, José Luis García Parra.
3: El Valle de Catrinas 2026 iniciará el próximo 2 de octubre en Atlixco con la colocación de 27 catrinas, informó la presidenta municipal Ariadna Ayala. Algunas piezas serán instaladas en distintos puntos del municipio y otras en la ciudad de Puebla, entre ellas Casaguayo.
4: Además, también Atlixco proyecta 850 mil visitantes para la sexta edición de este Valle de Catrinas. Arranca ya el 2 de octubre. La regidora de turismo Valerie Barch estimó una derrama económica de hasta 360 millones de pesos.
5: 5:43 PM y el Cabildo de Puebla aprobó por mayoría de votos los estados financieros del ayuntamiento correspondientes al mes de agosto. El regidor Francisco Ayala informó que el municipio cuenta con un presupuesto activo de 9.078 millones de pesos.
0: Suspenden las clases por lluvias. La SEP del estado informó que este viernes se suspenden clases en 88 municipios de las sierras norte, nororiental y negra. El servicio educativo será a distancia y las clases presenciales se reanudan hasta el próximo lunes 21.
3: La Catrina Monumental del Lago de Amatzcali en Metepec tendrá un costo de 50 pesos para visitantes y será gratuita para habitantes de Atlixco, así lo informó la regidora de turismo.
4: Faltan 16 minutos para las 6. El sector textil en Tehuacán podría participar ya como proveedor de uniformes escolares el próximo año. Ricardo Caña Barrientos, quien es director general de industria, señaló que ya se trabaja en el acercamiento con varias empresas en la región.
5: Y Conagua invita a participar este domingo 20 de septiembre en una jornada de limpieza en Cuautlancingo, Puebla, como parte de las acciones del saneamiento del río Atoyac. La actividad forma parte del compromiso del gobierno de México con la recuperación de este afluente.
0: En seguridad, sujetos armados presuntamente despojaron de dinero en efectivo a cuentaviente afuera de una sucursal del BBVA en pleno centro de Texmelucan. La policía municipal y la marina aplicaron infructuoso operativo de búsqueda.
3: Tres agentes de la Fiscalía General de Justicia del Estado de Tlaxcala resultaron ilesos tras la volcadura de una unidad sobre la lateral de la carretera México-Veracruz, esto a la altura de San Cosme de Xalostoc. Solo hubo daños materiales.
2: Nacionales.
0: En 15 serán las 6. El consumo privado en México reportó un desempeño moderado en los meses de julio y agosto, según un informe del INEGI, en relación con un lento crecimiento de la masa salarial y una debilidad en la creación de empleo. El INEGI también reveló que la industria manufacturera registró un repunte, pero con bajas en el personal ocupado durante el mes de julio. La prensa de Estados Unidos reveló una conversación telefónica entre el presidente Trump y la presidenta Claudia Sheinbaum en materia del acuerdo bilateral comercial, y señaló este informe de la prensa de nuestro vecino del norte que fue muy constructiva. Por cierto, hoy se informa que en la mañanera se conocerían ya los detalles de esta llamada de la presidenta con Donald Trump. El PT confirmó que no asistirá a los próximos eventos de Morena para revelar sus coordinadores estatales, que en dado caso serían los candidatos a gobernadores para el 2027, porque, dice el PT, realizará un debate interno para conocer el reparto de candidaturas de su partido. Pero señaló que pese a todo esto se mantiene un compromiso con la 4T. Son ya las 5:47.
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0: El primer ministro sueco Ulf Kristersson dimite tras su derrota ante el bloque de izquierda en las elecciones del fin de semana y con una diferencia nada más de 50.000 votos. Vayamos hasta Suecia.
6: En Suecia, el primer ministro conservador Ulf Kristersson ha dimitido este jueves tras la victoria del bloque de izquierdas en las elecciones del pasado domingo. El recuento completo de los votos reveló un resultado muy ajustado, con solo unos 50.000 votos de diferencia. El bloque de cuatro partidos de izquierda cuenta con una mayoría en el Parlamento.
0: En regional, nadie nos dirá a qué idioma hablar ni con quién podemos comprometernos, señaló el primer ministro canadiense Mark Carney. Lo tendremos en detalle. El presidente de Líbano, Joseph Aoun, afirma que no quiere un vacío de la seguridad tras el retiro de cascos azules y tras los incesantes bombardeos de Israel contra el Hezbollah.
7: ونحن أكيد القوة اللي بدها تيجي تحت أي مسمى.
8: En declaraciones a la agencia France Presse, el presidente libanés Joseph Aoun afirmaba este martes que lo esencial es que no se produzca un vacío de seguridad en el sur del Líbano cuando empiece en enero a retirarse el contingente de más de 7.000 cascos azules de la FINUL, desplegado en el sur del país del Cedro, escenario de incesantes bombardeos israelíes contra posiciones del movimiento pro-iraní Hezbollah, pese a una frágil tregua pactada en junio bajo auspicios de Estados Unidos.
0: Fuerzas de Yemen y rebeldes seguían combatiendo, dejando decenas de muertos, mientras Estados Unidos aprobó la venta a Arabia Saudí de aviones de combate.
8: Y las fuerzas gubernamentales de Yemen, apoyadas por Arabia Saudita, y los rebeldes hutíes pro-iraníes volvían hoy a intercambiar fuego y bombardeos, causando al menos 63 muertos en ambos bandos, en 24 horas apenas. En esa deflagración bélica, en medio, Estados Unidos aprobó una venta a Arabia Saudita de 48 aviones de combate furtivos F-35.
0: 5:49, la Cámara de Representantes de Estados Unidos aprobó un nuevo paquete de sanciones contra Rusia, mientras que estos días se realiza la elección allá en Rusia de la Duma, que se le llama ya, pero es el Congreso de ese país. Sabemos que ganará el partido de Putin, pero serán importantes en cuanto a la decisión, porque si logra este apoyo, que así será Putin, pues continuará la guerra contra Ucrania. El presidente turco Erdogan dijo que estaría presente ante un nuevo mandato de manera anticipada. Es decir, él por ley, por la constitución, no podría presentarse, pero si convoca elecciones anticipadas, entonces ahí evade ese resquicio legal para que la constitución se lo permita y presentarse a un nuevo mandato, el presidente Erdogan. Vayamos hasta Turquía.
8: En Turquía, el presidente Recep Tayyip Erdogan, de 72 años, contemplaría aspirar a un nuevo mandato en el marco de una elección eventual anticipada en 2028, esquivando así la constitución vigente que le impide volver a presentarse si va hasta el término de su actual mandato.
0: 10:06. ¿Ya se vio por dónde va en el mundo, por dónde van los políticos y líderes mundiales? Donald Trump no podría acceder a un tercer mandato presidencial, pero pues si gana, quién sabe. Erdogan también está buscando, y así otros que están buscando la manera de seguir en el poder. Y esto que vamos a ver en regional, pero que no es cualquier cosa, los ríos y cauces de agua alcanzan un nivel de sequía sin precedentes en las últimas 3 décadas a nivel global, ¿eh? Esto hay que escucharlo con mucha atención. India, el primer exportador de arroz del mundo, anunció que su producción va a retroceder su nivel en más bajo en 20 años. Por lo mismo, por la intensa sequía mundial. En 9 serán las 6. Tenemos los deportes. Ya está listo, Max López.
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9: Muy buenos días a toda la gente que nos escucha y buenos días en el auditorio. Es Max López al micrófono y este es el resumen de la información deportiva, donde le presentamos que la selección mexicana inicia una nueva etapa con Rafa Márquez. Irving Lozano y Alex Padilla regresan al Dream, mientras que Oscar García recibe su primera convocatoria para una lista de 30 futbolistas que enfrentará a Colombia, Perú, Estados Unidos y Chile. Además, Rosa María Guerrero hizo historia para el atletismo al establecer récord mundial en disco con 27.81 metros, superando una marca vigente desde 2008. En la NFL, Josh Allen comandó a Buffalo con 5 anotaciones en el triunfo 41-31 sobre Detroit. Y en las grandes ligas, Jared Jung de los Mets sufrió una fuerte colisión que lo dejó inconsciente. La tomografía resultó negativa, aunque presenta síntomas de conmoción cerebral. Todo esto y más a través del 89.3 de FM en la grupera La HR, 1090 de amplitud modulada y el 1120 de la Red Ciudadana. Recuerde que esto es Buenos Días, el noticiario de la gente. Nosotros volvemos al estudio para más información.
4: 7:06 a.m. para comentarle que Puebla contará, es una excelente noticia con la que amanecemos en este viernes 18 de septiembre, 11,000 millones de pesos adicionales para su presupuesto de egresos 2027. Se van a destinar a educación, salud y el saneamiento del río Atoyac. Es parte de lo que comentó José Luis García Parra, coordinador del gabinete estatal, quien también rechazó que Puebla haya sido olvidada en el proyecto federal.
10: se estuvo difundiendo que Puebla quedó fuera del presupuesto 2027, que la presidenta Claudia Sheinbaum desairaba a Puebla, que Puebla no era prioridad nacional, que Puebla fue olvidada, ignorada en el presupuesto, que no tenía Puebla ningún proyecto importante ni recursos adicionales, y eso lo estuvieron moviendo a través de distintas plataformas digitales, de medios de comunicación, algunos, de actores políticos. Y ahora, ¿la versión oficial cuál es?
5: Son las 5 de la mañana con 54 minutos y si les gusta la paella, esto les va a interesar porque este fin de semana en el Jardín del Carmen, 19-20 de septiembre, se va a realizar la segunda edición del Festival de Paelleros Poblanos. Jesús Cortés, director del DIF municipal, señaló que estos recursos obtenidos durante este festival se utilizarán para la compra de aparatos ortopédicos, principalmente sillas de ruedas, y así lo comenta Jesús Cortés.
11: Difusión a un platillo que forma parte de nuestra riqueza gastronómica, sino que también tiene un propósito social muy importante. Una parte de lo recaudado durante el festival será donado al DIF Puebla Capital para contribuir a los apoyos y programas que se brindan a las y los poblanos que más lo necesitan. Estamos convencidos de que cuando la iniciativa privada, la sociedad civil y el gobierno trabajamos de manera coordinada, podemos generar acciones que van más allá de un evento y que verdaderamente se traducen en beneficios para nuestra comunidad.
5: Y se estima que cada uno de los paelleros, ahorita que estábamos viendo la paella en pantalla, se ve deliciosa, van a preparar entre 70 y 100 órdenes y el platillo costará 170 pesos individual el plato, o si quieren por medio kilo 250, o por kilo sería de 400 pesos. Todo esto es a beneficio del DIF para la compra de aparatos ortopédicos. 5 y las 6.
0: Por segundo año consecutivo, el Cabildo de Puebla aprobó que el regidor Leobardo Rodríguez sea el encargado de dar la contestación al segundo informe de labores del presidente municipal Pepe Chedraui. Así se anunció durante la sesión.
12: Pero se aprueba la designación del regidor Leobardo Rodríguez Juárez, quien dará contestación al segundo informe de gobierno sobre la situación que guarda la Administración Pública Municipal correspondiente al periodo comprendido del 15 de octubre del 2025 al 15 de octubre del 2026, que rendirá el ciudadano José Chedraui Budip, presidente municipal constitucional de Puebla. Segundo, se instruye a la Secretaría del Ayuntamiento para que en el ámbito de sus atribuciones realice las acciones correspondientes al cumplimiento del presente punto de acuerdo. ¿Es cuánto, presidente?
3: Son 5:56 y también el Cabildo de Puebla aprobó en sesión ordinaria el inicio del programa de pago de predial anticipado 2027 que contempla diversos estímulos fiscales para los contribuyentes. El programa está previsto para comenzar este 1 de octubre y concluir el 31 de diciembre. Vamos a escuchar.
13: A fin de que los contribuyentes que se encuentren al corriente en el cumplimiento de sus obligaciones fiscales puedan pagar durante el periodo comprendido del 1 de octubre al 31 de diciembre de 2026 tales contribuciones correspondientes al ejercicio fiscal 2027 con las tasas, cuotas y o tarifas derivadas de valores del ejercicio fiscal 2026. Y por su parte, los contribuyentes que tengan adeudos por la omisión de estas contribuciones de ejercicios anteriores puedan realizar sus pagos con una reducción del 100% de multas y 100% de recargos si se regularizan del 1 de octubre.
3: Y bueno, esto es lo que mencionaba el alcalde en sesión ordinaria encabezada por el presidente municipal Pepe Chedraui. Las y los integrantes autorizaron a la Tesorería Municipal realizar las acciones para la implementación de este programa de tal manera que las y los contribuyentes que se encuentren al corriente podrán pagar del 1 de octubre al 31 de diciembre de este año el impuesto predial y los derechos por servicios de recolección, traslado y disposición final de residuos sólidos correspondientes al ejercicio 2027. Asimismo, quienes tengan adeudos de ejercicios anteriores podrán acceder a una reducción del 100% en multas y recargos si regularizan su situación durante ese mismo periodo, o del 100% en multas y 30% en recargos si realizan el pago del 4 de enero al 31 de marzo del 2027. También se implementará el sorteo predial 2027, pues parte de los de la información que está generando allá el ayuntamiento. 5 con 58 minutos.
5: Y la Red de 5 Radio nos está solicitando saludos, dice, a los cuatro fantásticos, que tengan un excelente día, dice, y turno, dice, mándenme saludos, soy el Champi, los escucho como siempre todos los días. Muchísimas gracias, saludos Champi. También nos preguntan si hay paso en la 16 de septiembre desde el Boulevard 5 de Mayo hasta la 31. Ayer estaban pavimentando y nos decían que no había paso. Ahorita le checamos si es que ya pueden pasar y le informamos de inmediato. Y también nos comentan que ¿cuál es el número para controlar la ansiedad? Dice, creo que es línea de la vida, es la línea de la oración, que aquí le presentamos con el padre Noé Serrano, y usted puede marcar de lunes a viernes de 9 a 6 de la tarde al 2229-088305, 2229-088305, ya son 5:59.

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1: Resalta la presidenta Claudia Sheinbaum la defensa de la soberanía nacional. ¿Qué tal? ¿Cómo le va? Buenos días. Aquí le tenemos la información en Radar. Es el Radar de las 6 en Amajac, Tlaxcala. La jefa de la nación se reunió con los tlaxcaltecas aquí en la vecina entidad y hizo un reconocimiento a los patriotas quienes evitaron el asedio de las potencias extranjeras.
2: El Hospital Itinerante 5 de Mayo acercará servicios integrales gratuitos a distintas regiones de Puebla. Ceci Arellano, presidente del patronato CEDIF, destacó que estas jornadas también transforman la vida de las familias.
3: Se mantienen activos albergues ante el pronóstico de lluvias en la Sierra Norte, Nororiental y La Negra.
4: Ante el pronóstico de lluvias fuertes durante las próximas 48 horas en las sierras de Puebla, el coordinador de Protección Civil, Bernabé López Santos, informó que el monitoreo se mantiene permanente.
1: El cocodrilo avistado en la laguna de San Baltasar es un ejemplar de Morelet de un año y cerca de un metro de largo. La ambientalista Verónica Mastreta informó que fue abandonado clandestinamente y se gestiona su reubicación ante Profepa.
2: Y en Jicotepec, por fuertes lluvias, el presidente municipal Carlos Barragán pidió extremar precauciones en zonas de cerros, ríos y arroyos ante el pronóstico para las próximas 48 horas. El ayuntamiento mantiene vigilancia y prepara albergues ante cualquier emergencia.
3: Fuerza por México reporta más de 27,000 afiliaciones rumbo a 2027.
4: El ayuntamiento aprobó la auditoría de vigilancia de la norma NMXR025-SCFI 2015 en igualdad laboral y no discriminación. El alcalde Pepe Chedraui destacó el trabajo de las 26 dependencias.
1: José Luis García Parra, coordinador de gabinete estatal, afirmó que el PAN utiliza granjas de bots para generar comentarios a favor y en contra con el propósito de atribuir estas cuentas al gobierno de Puebla.
2: En Puebla se desarrollan 14 proyectos federales, entre ellos el auto eléctrico o línea, la instalación de la Universidad Nacional Rosario Castellanos y programas de vivienda, informó gobierno del estado.
3: La búsqueda de Hugo Alejandro Hernández Tello continúa, informó la fiscal. Se han realizado 32 actos de investigación y se han revisado 30 cámaras.
4: Puebla reporta más de 526 mil acciones operativas entre diciembre del 2024 y septiembre del 2026. La Secretaría de Seguridad Pública informó la detención de 11,503 personas vinculadas con hechos delictivos y la recuperación de más de 8,000 vehículos con reporte de robo.
3: La Fiscalía reportó la localización de 59 millones de litros de hidrocarburo en Guanajuato, cuyo origen no ha sido acreditado. Hoy se conocerán los detalles de la llamada de la presidenta con Trump. El Trompas, detenido por el feminicidio de la estudiante española Claudia Tacoronte, tenía antecedentes penales. Un juez restituyó la vivienda a la familia de doña Carlota en Chalco, luego de un conflicto que dejó 2 muertos, y OpenAI robó millones de artículos periodísticos para entrenar su inteligencia artificial, acusa el New York Times.
1: Y recuerde que este diálogo informativo lo continuamos en arroba la red 5 radio, nuestra cuenta de X. De hecho, le invitamos a entrar a redciudadana.mx para conectarse a la información. 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Le estamos informando, entre otras cosas, que Puebla realizó 18,760 monitoreos de cloro residual en agua para consumo humano durante el 2025. 141 reportaron fuera de la norma. La vigilancia de la calidad del agua se destaca en el Día Mundial del Monitoreo del Agua. Esto y más le vamos a tener aquí en Buenos Días, en la operación digital Guillermo Báez, en la operación de redes sociales Alex Denicia. Esta mañana le informamos
2: Nayera Aguilar,
3: Raúl Méndez Macías,
4: Odilon Larios
1: y Rafael Tellez Morales. Buenos días.
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1: Son las 6:03, momento de escuchar la voz del INE.
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0: 6:06, ahí seguimos con acompañados de Manuel, y ya se hace el relevo en la operación digital gracias a Memo Báez por el tercer turno, por el turno nocturno en la HR, y ya llega Duval Rubio con todo a este viernes, viernes 18 de septiembre, donde pues como escuchábamos hace un momento, le hicimos un enlace ayer en la noche en Red Ciudadana. Cuando usted quiera enterarse de algo al momento, sintonice, busque en las redes sociales Red Ciudadana, de hecho entre a redciudadana.mx y ya se conecta usted a la información. Ahí elige usted qué plataforma seguir y conectarse con el reporte. Allá a mi compañero Beto anoche hizo un enlace con el alcalde de Jicotepec de Juárez cerca de las 12 de la noche, donde pues se confirmó que sí, de la vigilancia y el monitoreo será permanente por estas lluvias en la Sierra Norte, en la Sierra Negra, en la Sierra Nororiental. Sin embargo, en Jicotepec de Juárez en especial se esperan las precipitaciones más graves. Por ello es que el alcalde Carlos Barragán dio a conocer en estos micrófonos, en esta señal de Cinco Radio, que están preparados con todos los albergues, con su dispositivo y los protocolos para apoyar a las familias, sobre todo aquellas que están más alejadas de la zona urbana, de la zona que es más poblada allá en Jicotepec, para notificarles de manera oportuna si es que fuera necesario que dejaran sus casas ante la amenaza de las lluvias. Está el monitoreo y está la comunicación permanente, y usted lo escuchó aquí en la señal de Red Ciudadana. Son las 6:08.
1: Y tenemos más de sus mensajes al 2222-3829-90, y nos están compartiendo la foto. Dice, hay un gatito extraviado aquí en la Joaquín Colombres, está asustado. Se ve que es de casa porque tiene su cascabel y se encuentra en la calle Saúl Colombres, entre Carmen Cerdán y Antonio Álvarez. Al ver si alguien lo reconoce y lo busca. Y ahí nos mandan la fotografía, la tenemos en pantalla. Gracias, Alex Denicia. Es un gatito muy chiquitito, es de color blanco con su carita gris. Y sí, está espantado, está todo ahí encogido, encorvado. Si alguien extravió a su gatito que lleva un cascabel que tiene estas características, está ahí en la colonia Joaquín Colombres por la calle Saúl Colombres entre Carmen Cerdán y Antonio Álvarez. A ver si pueden ir por este gatito que está extraviado. Y también tenemos más de la voz de usted.
2: Equipo, buenos días. Discúlpame, no escuché bien lo del predial. Si yo soy al corriente y voy y hago mi pago, ¿tengo un descuento? Me gustaría que me informaran. Buenos días y muchas gracias.
1: Gracias a usted por mandar su mensaje. Sí, los que estén al corriente van a poder pagar pago anual anticipado del predial, y lo van a poder hacer del 1 de octubre al 31 de diciembre de 2026. El impuesto predial y también los derechos del servicio de recolección, traslado y disposición final de residuos sólidos correspondientes al ejercicio fiscal 2027, con tasas, cuotas y tarifas derivadas de los valores del ejercicio fiscal 2026. Ese es el beneficio que van a obtener, pero ahorita le mandamos a su celular todos los datos ahí para que lo vaya viendo, porque también para las personas que tengan adeudos de ejercicios anteriores, van a tener una reducción del 100% en multas y recargos si se regularizan en este periodo. Así que ahorita se lo compartimos para que lo pueda ver con más detalle. Ya son 6:10.
3: También nos pide la red Mini Mañanitas, Mini Mañanitas, a través del 2222-382990. Muchas felicidades, escuchemos.
4: Buenos días. Por favor, las Mini Mañanitas para Carla Stephanie Hernández Elizondo, de parte de su abuelita y sus tíos. Muchísimas gracias.
3: Felicidades y gracias por temprano ya mandar los mensajes de parte de todo el equipo. Que la pasen muy bien. Buenos días, equipo. No sirven los semáforos en la 11 Sur y la Avenida Limones. 11 Sur y Avenida Limones no sirven los semáforos. 6:10.
0: Aquí nos avisan también que por el momento sí hay paso en la 16 de septiembre hasta la 31 Oriente Poniente, pero ya están todas las máquinas de pavimentación en el lugar y no tardan en cerrar, que nos van a avisar cuando ya esté cerrado, pero para que lo tome usted en cuenta, amanecemos ya con todas las máquinas de este tren de pavimentación, que lo tenemos aquí también muy cerca de 5 Radio en la 18 Poniente, entre la Gran Avenida y la Diagonal, una avenida que también le hace mucha falta ahí su repavimentación. Todavía hay paso, pero no se confía usted porque está en como terracería, y ahorita sobresalen más pues los registros, sobresalen también unas plataformas muy grandes que parecen también registros de agua y de drenaje. Entonces, si se confía usted, podría lastimar su vehículo. vehículo. Entonces todavía hay paso, pero circule usted con mucha precaución. Y a un costado ya está todo el tren de pavimentación, lo que quiere decir que también no tardan en cerrar y iniciar con los trabajos, para que lo tome usted en cuenta. Son las 6 de la mañana con 11 minutos.
5: Vamos con más información y le voy a dar a conocer esto, más detalles de la muerte de Marcelo, de 58 años de edad, allá en San Andrés Azumiatla, en un anexo, murió en un anexo llamado Tres Grandes Dones. Cabe señalar que fue por la tarde cuando se informó a su familia que Marcelo había perdido la vida. Lo habían ingresado previamente porque él tenía la adicción a la marihuana y al cristal. Es por ello que lo llevó a la familia. Sin embargo, posteriormente indicaron que había fallecido, que había muerto. No se dan a conocer cuáles son las causas, pero sí se sabe que el anexo quedó asegurado por la propia Fiscalía General del Estado, y como parte de las investigaciones se espera el resultado de la necrocirugía para de esta manera saber con exactitud qué fue lo que causó el deceso, si hay responsabilidad por parte del personal del mismo, si se trata de un homicidio o si se trata de una muerte relacionada con las adicciones que padecía este hombre de 58 años de edad, Marcelo. 58 años, otra persona más muerta en un anexo, en esto que, pues bueno, siempre lo hemos dicho, hace falta una regulación de este tipo de espacios para garantizar que se brindarán servicios adecuados y acorde a la protección de la salud de las personas que buscan un refugio, una salida al infierno de las adicciones en estos lugares. 6:13.
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7: Mi familia, muy buenos días. Bienvenidos a este maravilloso viernes 18 de septiembre. Por fin, hoy es viernes y el cuerpo lo sabe. Vayan preparándose una rica taza de café para arrancar el día con toda la actitud. República Mexicana. Les cuento que una onda tropical estará haciendo de las suyas, trayendo lluvias fuertes para el centro y sur de la República Mexicana, mientras que nuestros amigos del norte seguirán disfrutando de un sol espectacular. Estado de Puebla. Para nuestro hermoso estado de Puebla, mucha precaución en la Sierra Norte y Nororiental, porque amanecemos con bancos de niebla y tenemos pronóstico de aguaceros intensos para la tarde. Puebla Capital. Y para nuestra chula Puebla Capital, tendremos una mañanita fresca con 12 grados. Aprovechen mucho la mañana y el mediodía, porque en la tarde llegaremos a una máxima de 26 grados, con posibilidad de lluvias débiles con cielo parcialmente nuboso. Mis amores, salgan de casa con 15 minutos de anticipación. Nada de dobles filas y respetemos los límites de seguridad. Recuerden que más vale perder un minuto en la vida que la vida en un minuto. Hoy el atardecer será a las 6:35 de la tarde, dando entrada a una hermosa luna en cuarto creciente. Me despido dejándoles esta frase. No importan los cielos grises, el sol lo pones tú con tu sonrisa. Soy Denise Lezama y quédense con nosotros y sigan bien informados con mis cuatro fantásticos de la noticia. Que tengan un fin de semana espectacular. Hasta la próxima.
0: También un gran fin de semana para ti, Denise, que te la pases muy bien. 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
8: Ni para allá, Amiral.
3: Y la red nos reporta rápidamente. Buenos días, equipo López Díaz. El tren está parado en Casas Geo, San Lorenzo, Almecatla. Nos mandan la imagen. No avanza el tren. es en Casas Geo, San Lorenzo, Almecatla. La red todo lo ve y todo lo reporta.
0: Sí, se va a poner de locos. Es la única salida que tienen muchos fraccionamientos ahí. Y ahí está el tren paradito. Ojalá se apuren los amigos del tren. Vámonos a apurarnos también con mi compañero Roberto Cetina cuando son las 6:16 para platicar de esta importantísima visita de la presidenta Claudia Sheinbaum a esta región. ¿Cómo te va, Robert? Muy buenos días.
9: Rafa, muy buenos días, un afectuoso saludo para ti y para todos nuestros amigos del auditorio. Esta gira de trabajo impresionante que está encabezando la presidenta de México, Claudia Sheinbaum, por prácticamente todas las entidades de la República Mexicana. Ayer le tocó Tlaxcala por la tarde allá en la Ciudad de la Cultura, que se localiza entre los municipios de Amajac de Guerrero y Santa Cruz Tlaxcala, con la presencia de miles y miles de tlaxcaltecas, ciudadanos y ciudadanas. Estuvieron presentes casi 4 horas para estar en este evento donde la presidenta de nuestro país realiza lo que tiene que ver con un resumen de las actividades que se han llevado a cabo en todo el país y que estamos hablando de su segundo informe de actividades, segundo informe de gobierno. Estuvo acompañada por la licenciada Lorena Cuellar Cisneros, quien es gobernadora de la entidad tlaxcalteca, y desde luego también el mensaje estuvo lleno de simbolismo, específicamente en lo que tiene que ver con el asunto de la defensa de la soberanía de nuestro país, la independencia, todo esto mezclado con este mes patrio precisamente y que tiene que ver con el asunto de nuestro país. La titular del Ejecutivo Federal destacó que nuestro México no se someterá a ninguna soberanía extranjera, y que además lo que tiene que ver con el asunto de la entrega de programas sociales se fortalece día con día, recordando que los derechos de que tiene que ver con los grupos vulnerables, la tercera edad, estudiantes, mujeres, madres, jefas de familia, así como también el programa impresionante de viviendas que se está realizando, se está llevando a cabo en todos los puntos de nuestro país, son los ejes que guiarán, que continuarán guiando su administración. Escuchemos lo comentado por Claudia Sheinbaum, presidenta de nuestro país, al arribar aquí precisamente el día de ayer a Amajac de Guerrero, allá en la entidad tlaxcalteca. Adelante, por favor.
10: 1990, solo 58% de las personas que se encuestaron, mexicanas y mexicanos, se sentían orgullosos de ser mexicanos. Ahora el 85% creció el orgullo de ser mexicano. Y hay que recordarlo siempre. ¿Cómo es que llegamos aquí? ¿Cómo es que somos México? Bueno, decía, hace 216 años, en México, un cura de pueblo, muy culto, pero de pueblo, salió a dar el grito de independencia. En todos los países de América Latina, quien dirigió la independencia fueron criollos, militares criollos, que venían de la propia corona. Aquí no, aquí fue el pueblo, fue una rebelión popular. El cura Hidalgo salió a gritar por la independencia una madrugada del 16 de septiembre. En unos cuantos días, el pueblo entero se le sumó. Y fíjense, él habló de independencia, pero unos días después habló de abolir la esclavitud, porque en México había esclavitud. En la colonia había casas, los criollos, bueno, primero los peninsulares, los nacidos en España, luego...
9: Rafa, ese es el reporte.
0: Ahí está el mensaje fuerte y claro, Robert, y como tú bien lo dices, pues la presidenta donde llega causa sensación, gran respuesta, y las personas allá en Tlaxcala pues también apoyando este discurso.
9: Es correcto, Rafa, tenemos el cálculo de más de 10,000 tlaxcaltecas, hombres y mujeres, que estuvieron presentes de prácticamente todos los rincones de la entidad tlaxcalteca. Informarte que el evento pues estuvo lleno de simbolismo en relación a lo que tiene que ver y lo que ha sucedido en los últimos meses con Estados Unidos, con nuestro vecino país del norte, y que además se entremezcla precisamente con esta serie de sentimientos que se generan a nivel de la República, pero también los programas que encabeza la presidenta de México. Y también hablaron de cifras para el gobierno de Tlaxcala, que encabeza Lorena Cuellar Cuellar Cisneros, pero así las cosas en esta gira intensa que encabeza la presidenta de nuestro país, Rafa.
0: Así es, y de la cual tendremos más detalles más adelante. Muchas gracias, Robert, y buenos días.
9: Vamos al pendiente, saludos.
0: Sabemos que sí, son las 6 de la mañana con 21 minutos.
5: Y escuche muy bien, porque tenemos este reporte de la red. Nos dicen que no hay paso para Cuetzalan por trabajos que realiza la Fiscalía General del Estado. Vamos a escuchar lo que nos está comentando la red.
11: Buenos días a todos, saludos desde la sierra. Nomás para comentarle a las personas que bajan a rumbo a Cuetzalan, no hay paso por Cuauhtepéhuatl. Eso es ya casi llegando a Quimita. Entonces, por el momento no hay paso, está cerrado. Está la fiscalía, creo que hubo un... No sé qué hubo ahí, pero hay mucha policía y entonces no hay paso para ir a Cuetzalan. La desviación es para Las Cumbres, para Zapotitlán, por Songosotla, pero para llegar a Cuetzalan tienen que desviarse hasta Jonotla. Entonces no es recomendable que bajen ahorita porque está cerrado el paso por la carretera, no hay paso para Cuetzalan. Solamente hay paso para ir a Huehuetla, Jonotla, Tuzamapan, todo eso sí hay paso, pero lo demás no. Por ahí un comentario nada más para la gente que quiera viajar a Cuetzalan en estos momentos, no hay paso.
5: No hay paso, no sabemos específicamente por qué, pero nos dice que está trabajando la Fiscalía General del Estado allá en este sitio, estaremos investigando. Recuerde que si usted está ahí, usted es el reportero, enviando sus mensajes al 22-22-38-29-90. 6:23.
1: Y en más información, el Hospital Itinerante 5 de Mayo acercará servicios integrales gratuitos a diferentes regiones de Puebla. Ceci Arellano, quien es la presidenta del patronato del Sistema DIF Estatal, destacó que estas jornadas también van a transformar la vida de las familias.
12: Es un gusto estar aquí en esta jornada de 500 cirugías de cataratas. Pero me siento muy feliz porque a tan solo 3 meses de haber realizado la jornada anterior, que también se realizaron alrededor de 500 cirugías de cataratas, nuevamente estamos aquí. Me siento muy contenta y siempre lo he dicho, cuando la sociedad y el gobierno sumamos esfuerzos.
1: Y el gobernador del estado, Alejandro Armenta, señalaba durante esta segunda jornada de cirugías de cataratas y pterigión, y además de inaugurar el Hospital Itinerante 5 de Mayo en el Centro Expositor, la seguridad que van a contar las personas, sobre todo que no cuentan con recursos que son vulnerables, bueno, a través de estos servicios ellos van a poder mejorar. También señalaba que la seguridad tiene que ver con el acceso a servicios de salud, la seguridad de que pueden caminar, de que pueden acudir a algún lugar estando en condiciones óptimas. Por eso es que señaló esta unidad va a poder recorrer la entidad para complementar los servicios que ya se tienen del IMSS, del IMSS Bienestar, del ISSSTEP y también del ISSSTE. Así que ahora con este programa que les ha funcionado bastante, tanto el de cataratas, también van a poder hacer algunos procedimientos como cirugías de hernias, vasectomías, oclusión tubaria bilateral para mujeres, entre otros tratamientos, así que es lo que estará realizando este hospital 5 de mayo. Ya son 6 de la mañana con 25 minutos.
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3: 6:25, Duval Rubio en la consola digital, Alex Denicia en las redes sociales, Iván Hernández en la producción. Se emitió una alerta por lluvias fuertes a intensas en estas próximas 48 horas, especialmente en Sierra Norte, Sierra Nororiental y la Sierra Negra. Actividad eléctrica, rachas fuertes de viento y posible caída de granizo. Ya, por ejemplo, en la capital Esta noche se sintió el aire muy fuerte, ya desde la tarde noche y parte de la madrugada, pero especialmente en la sierra nororiental y por supuesto negra, hay alerta y ya se activaron, siguen activos los refugios, los albergues. Y con la información está Gregorio Varela. Gregorio, muy buenos días.
14: Raúl, muy buenos días, los saludo a todos con mucho gusto. Así es, hay un pronóstico de lluvias fuertes para estas 48 horas en Puebla. Ya el gobierno del estado mantiene un despliegue operativo, principalmente en la Sierra Norte, donde incluso Protección Civil, autoridades municipales y también las fuerzas federales ya realizaron recorridos, supervisaron presas, ríos, arroyos, los refugios temporales. También ya se revisaron las presas de Necaxa, La Ceiba, el río San Marcos, donde ya se realizaron también previamente desasolves, además también en arroyos, se verifican las condiciones de los refugios y también los insumos necesarios para atender a las personas que pudieran ser trasladadas a estos espacios. Y bueno, Protección Civil Estatal también informó que se mantienen vigilancia ante los comportamientos de las lluvias y las posibilidades de mayores precipitaciones, esto hasta el mes de octubre. Y bueno, ante estas acciones se suma la suspensión de clases presenciales para el día de hoy, 18 de septiembre, escuelas de educación básica hasta superior de 88 municipios de la Sierra Norte, Nororiental y Negra, pues no tendrán clases, las actividades se van a tomar a distancia y se prevé que se reanuden hasta el próximo 21 de septiembre, lunes. Pero escuchemos lo que comentó al respecto el gobernador Alejandro Armenta.
15: Guardia, la Sedena, los equipos, tenemos albergues que se instalaron desde agosto se instalaron albergues, empezó la temporada de lluvias y entendemos que finales de septiembre y octubre probablemente existan, según las proyecciones climatológicas, riesgos de precipitaciones inusuales. También comisioné al coordinador de gabinete para que haga un recorrido junto con Protección Civil del municipio de Puebla.
14: Parte de lo que...
3: Sí, Gregorio, adelante.
14: Parte de lo que comentó el gobernador Alejandro Armenta, así que hay que estar muy pendientes porque va a llover en Puebla, pero principalmente en la Sierra Norte y las demás.

0: evacúe a tiempo, no cruce, como decías, ríos, arroyos o calles inundadas bajo ninguna circunstancia y esté atento con los documentos importantes, agua potable, una linterna, que es muy importante. Las autoridades ya lo alertaron, esperemos que la naturaleza pase sin novedad, pero hay que estar siempre preparados. Gregorio, ya es la media.
1: Así es, Raúl, hay que estar preparados todos, no hay que confiarnos, esperemos que no pase alguna tragedia como la del año pasado en octubre, que no haya pérdidas materiales, pero sobre todo que no haya pérdidas humanas. Esperemos que todo esté tranquilo, ya las autoridades están alertas, y así que nosotros también debemos estar el doble de alerta, no hay que confiarnos, Raúl, y cualquier situación ante medios oficiales y sobre todo aquí con nosotros en 5 Radio Comunicación Efectiva para estar más actualizados en la información, Raúl.
0: Muchísimas gracias, Gregorio. Muy buenos días, excelente viernes.
1: Hasta luego, buenos días.
0: Buenos días, Gregorio Varela. Nos dice la red, solo un recado para los que ayer le dieron cristalazo a mi mamá fuera de Suburbia, de Reforma, y le robaron su Biblia, dice. Ojalá se pongan a leerla y le sirva algo en su conciencia, nos dice en el mensaje de la red. Bueno, le robaron la Biblia, pues ya que la aprovechen, ¿no?
2: Exacto.
0: Que lo sirva de bien. También nos reporta la red, reportar poste tirado sobre la 7 Norte entre 18 y 16 Poniente. Impide el paso de los autos por este cable tirado. Repetimos, 7 Norte entre 18 y 16 Poniente. Le estamos compartiendo ya la imagen, ahí está. Y te mando la otra imagen, Alex, porque pues ahí está, ya estaba primero bien, pero después ya está más inclinado, o por lo menos en esta imagen se nota muchísimo más de cerca porque está la pared. Ahí no se ve mucho, pareciera. Ahí está, otra, mira. Y lo que lo está deteniendo son los propios cables. Parece que es de telefonía porque es de madera. Repetimos, 7 Norte entre 18 y 16 Poniente, 631.
3: Así es, vamos con más información y la red nos está diciendo que, dice nuevamente, pidiendo su apoyo para reportar los semáforos peatonales que están en la carretera Tlaltepango y calle Mexicali en la entrada del Infonavit Villa Frontera, siguen sin funcionar, está un registro con cables cortados, nos están indicando. Ahí está el llamado para las autoridades. Y ante el pronóstico de lluvias fuertes durante las próximas 48 horas allá en las sierras de Puebla, el coordinador de Protección Civil en el estado, Bernabé López Santos, informó que el monitoreo va a permanecer permanente. Esto es lo que comentó el funcionario.
4: Buenas tardes. Nos encontramos en el camino Puente Santa Rita. Por instrucción de nuestro gobernador Alejandro Armenta, recibimos la instrucción de trasladarnos acá a la Sierra Norte. De acuerdo al pronóstico meteorológico, se prevén lluvias fuertes para el estado de Puebla y principalmente para la Sierra Norte las próximas 48 horas. Él instruyó trasladarnos para acá. La instrucción que tenemos es trabajar de manera coordinada.
3: Y ya escuchábamos al personal de Protección Civil. La semana pasada tuvimos aquí a un invitado que nos decía, hay que tener mucha precaución en las laderas, hay que observar los árboles, si se empiezan a inclinar, pues es una señal de riesgo. Si empiezan a sufrir algunas fracturas en las paredes de los domicilios que están en algunas zonas de riesgo, también esto es un punto de alerta, hay que salirse, hay que resguardarse. Ya tienen listos los diferentes albergues allá en las sierras donde hay riesgo, ya han sido revisados precisamente en días anteriores para estar todo listo ante alguna contingencia, pero siempre la prevención es lo mejor. Si usted detecta alguna señal de riesgo, por favor, desde antes de que ocurra una tragedia, hay que salirnos del domicilio, hay que buscar a las autoridades y evitar que ocurra algo como lo que nos ha sucedido en años anteriores. 6:34.
5: Así es, faltan 26 y las 7. Decirle que en el último posteo del gobernador Alejandro Armenta reiteró su respaldo a las mujeres. Alejandro Armenta reiteró que las mujeres tienen plena capacidad para gobernar Puebla y ocupar cualquier cargo público o privado, destacando que la mayoría de su gabinete legal está integrado por ellas. Él reiteró, dijo, poblanas y poblanos, reitero con toda claridad y contundencia lo que siempre he manifestado. Las mujeres tienen plena capacidad para desempeñar cualquier responsabilidad en Puebla. Las mujeres pueden y deben gobernar municipios y el propio estado, ser legisladoras, fiscales, magistradas y ocupar

0: cualquier responsabilidad. La mayoría de mi gabinete está integrado por mujeres profesionales muy capaces. Mi respeto, admiración y respaldo político a todas las mujeres de Puebla, y le arrobó a la presidenta Claudia Sheinbaum y a la secretaria de Gobernación Federal, Rosa Isela, en el país. Ahí está el reporte del gobernador. Y hablando de...
1: Y si me permites rápidamente, Rafa, de última hora, la Fiscalía del Estado de Jalisco dice que agentes de investigación de la Comandancia de Feminicidios de la Fiscalía Estatal lograron la detención del presunto responsable del lamentable feminicidio de Carla, estudiante de medicina. Desplegando todas las capacidades institucionales, se llevaron acciones operativas de gabinete e inteligencia que permitieron ubicar y detener a Eduardo Isaac N. Conforme avancen las etapas de investigación, se proporcionará mayor información. Detenido el presunto asesino, autor material del feminicidio de Carla, estudiante de medicina en aquella entidad.
0: Faltan 25 minutos y las 7. En reportes de la red, el cocodrilo avistado allá en la laguna de San Baltasar es un ejemplar de Morelet de un año y cerca de un metro de largo. Lo hemos visto en fotografías y en videos. La ambientalista y titular de Puebla Verde, Verónica Mastreta, informó que fue abandonado de manera clandestina y ya se gestiona su reubicación ante la Profepa. Esto es parte de lo que comentó.
2: FEPA han venido muchas veces, han estado muy pendientes, pero no han podido toparla. Es una especie que teme al humano, que ahorita le solicitamos a Profepa, es una autorización para que personal de African Safari, que tiene experiencia y equipo para podérselo llevar, lo retire.
0: Vamos a esperar si hay esta colaboración. Sin duda las personas en África saben cómo tratarlo, y aquí ya han intentado las mismas personas de la laguna de San Baltasar, de este parque que tenemos ahí al sur de la ciudad, en las inmediaciones de Ciudad Universitaria, allá delante de la colonia San Manuel, junto a la colonia La Lagulena, allá por donde está el mercado Zapata. Es un lugar muy conocido, muy visitado, y pues sí llama la atención, ya que tienen hasta un cocodrilo. Entonces ese cocodrilo no va ahí. Lo que van a buscar es llevarlo a donde sí va.
3: En un lugar donde lo puedan tener y además donde no ponga ni en riesgo a la población, que no lo pone porque nos decía, al menos hasta ahorita, tiene un año de edad y mide aproximadamente un metro. Y las características de estos cocodrilos, los adultos miden entre 3 y 3.5 metros, con un máximo de 4.3 metros. Las crías miden cerca de 25 o 30 centímetros al nacer. Su cabeza y su hocico poseen una cabeza aplanada y ancha, con un hocico corto y redondeado en la punta. Dentadura. Tienen entre 66 y 68 dientes y los dientes superiores e inferiores alineados al cerrar la boca, y el cuarto diferente inferior sobresaliente visiblemente. Sabemos que no es de peligro porque ya nos los comentaron, están esperando que puedan hacer el traslado a un lugar seguro, pero comentábamos acá, como sea, es un animal, ¿no? O sea, sí. No sabemos cómo vaya a reaccionar. También las personas que tengan curiosidad, o luego hay quienes les gusta molestarlos, entonces también más vale retirarlo.
4: Hay que recordar que hay animales ahí como patos, pelícanos, gansos, sí, y pues seguramente será de lo que se ha estado alimentando, ¿no? Peces y demás, ahí en esta laguna, que además es muy visitada por deportistas, porque es un buen lugar para ir a correr, ¿eh? Hay que recordarlo, es muy bonita. Y el otro es el llamado a no comprar este tipo de especies. Sabemos que cuando vas y sales hacia en las carreteras hacia el sur del país, en las mismas carreteras te ofrecen ese tipo de animales, ¿no? Entonces, no hay que comprarlos porque ¿dónde los vas a tener?
3: ¿Cuándo? Y no abandonarlos así de manera irresponsable. Digo, fue en un buen lugar, pero entre comillas, porque no es un lugar apto para él. Pero ya si lo compraste y no tenías que haberlo hecho, entonces acudes a las instancias correspondientes y ahí es donde lo tienes que entregar, sí. Y no pones en riesgo.
4: Mejor que ni los compres porque es un delito.
1: Claro,
4: ¿no?
1: Claro.
4: Es un delito federal.
3: Pero si ya ocurrió, como pasó, ya pasa de notas.
0: Pues
3: ya
0: te dijeron que era una iguana. Y cuando ves ya está.
1: No,
4: pero ¿sabes qué? ¿Por qué no van? Porque como es un delito, pues no van a entregarlo, claro. Precisamente, ¿no?
1: Además, está chico, pero va a ir creciendo y entonces le va a dar más hambre.
3: Y ojalá que estos trámites fueran más rápidos, ¿no?
1: Sí. Claro, pues sí.
3: Lo están alargando bastante. Y en África Safari, la verdad es que son muy buenos. Han hecho traslados también de otros animales de otras partes del mundo y se han movido, mira, pero sí, porque tienen una muy buena logística.
1: Pero también tienen una logística en particular, es decir, no pueden luego llegarlo con otras especies porque tienen que pasar un periodo de cuarentena. Y además, se sabe que conforme vayan creciendo algunos machos, que ya son más viejos, han llegado a medir entre 4 y 4 metros y medio. Entonces, pues sí, qué bueno que ya se ha identificado, pero que se acelere el proceso.
3: En el caso de Profeba, que son los que tienen que acelerar, ¿no?
0: Uh-huh. Vamos a esperar que le vaya bien a este cocodrilo de la Laguna de San Baltasar. 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
1: Hoy en Viernes de Tecnología en Quinto Medio, un experimento realizado por la empresa Emergence reveló que agentes autónomos de inteligencia artificial fueron capaces de desarrollar espontáneamente un vocabulario propio en sus interacciones. Estas llegaron a ser difíciles de comprender para los creadores, lo que abrió nuevas preguntas sobre la supervisión de sistemas de IA cada vez más autónomos. Durante 16 días, 10 agentes impulsados por distintos modelos de inteligencia artificial interactuaron en 8 mundos virtuales diseñados para imitar entornos reales. Entre ellos estaban los modelos de OpenAI, Google, Anthropic, DeepSeek, Qwen y Mistral. Los agentes comenzaron a crear abreviaturas, metáforas y nuevas convenciones para comunicarse entre ellos. En algunos casos, palabras y frases conocidas adquirieron significados diferentes a los habituales. El fenómeno fue marcado y durante el experimento, alrededor del 55% de los mensajes de Gemini y el 50% de OpenAI llegaron a ser difíciles de interpretar con confiabilidad para los investigadores. Los investigadores detectaron frases completamente nuevas, cuyo significado dependía del contexto entre los propios agentes. ¿Qué les parece?
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21: Hoy celebramos a San Roberto Bellarmino, oriundo de Montepulciano, Italia. Ingresó en la Compañía de Jesús y recibió el orden sacerdotal en la ciudad belga de Gante en el año de 1570. Sus vastos conocimientos le permitieron impartir cátedra en la Universidad de Louvain, Bélgica, y en el Colegio Romano, del cual fue rector en 1592. Entre los cargos que desempeñó están el de ser provincial jesuita, teólogo del Papa y coadjuntor de varias congregaciones eclesiásticas. Enfrentó con sabiduría y postulados inobjetables a quienes atacaban los principios de la fe católica y a sus representantes. Escribió importantes obras, entre las cuales destacan Controversias, y fue creado cardenal y designado obispo de la ciudad italiana de Capua por Clemente VIII en 1602. Regresó a Roma, donde entregó su alma al Señor. Fue canonizado en 1930 por Pío XI. Al año siguiente, el mismo pontífice lo proclamó doctor de la Iglesia. En su obra de Ascensione, la elevación de la mente a Dios, expone: «Oh alma, tu modelo es Dios, belleza infinita, luz sin sombras, esplendor que supera el de la luna y el del sol. Levanta los ojos a Dios, el cual se encuentra los arqueotipos de todas las cosas, y del cual, como una fuente de infinita fecundidad, deriva esta variedad casi infinita de las cosas. Por tanto, debes concluir: quien encuentra a Dios, lo encuentra todo; quien pierde a Dios, lo pierde todo».
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1: El 18 de septiembre es el 261º día del año en el calendario, el 261, quedan 104 días para finalizar el año. En 1502, Cristóbal Colón llega a Costa Rica en su cuarto y último viaje. Para 1851 se funda el periódico The New York Times. 7 años después, en México se produce la Batalla de Isla Huaca, episodio de la Guerra de Reforma. En 1928, en Alemania, vuela por primera vez el Graf Zeppelin. En 1930, en México, inicia transmisiones la XCW Radio. En 1960, Castro llega a Nueva York como jefe de la delegación de Cuba ante Naciones Unidas. Y en el 68, en México, 10.000 soldados del ejército ocupan Ciudad Universitaria, deteniendo a varios estudiantes y líderes del movimiento estudiantil. Hay varios muertos y desaparecidos. Un día como hoy en la historia, nació la actriz sueca Greta Garbo, el dirigente deportivo argentino Julio Grondona. El actor y cantante Frankie Avalon. La cantante y actriz española Rocío Jurado. En
2: 1945 nació el programador informático John McAfee. El neurocirujano estadounidense Ben Carson, en 1951. Su historia se cuenta en la película Manos Milagrosas. El actor James Gandolfini vio la luz en 1961. Es cumpleaños del ciclista Lance Armstrong y de la modelo y actriz Jada Pinkett Smith. Un día como hoy en la historia fallece el guitarrista de rock Jimi Hendrix a los 27 años en 1970. El músico mexicano Johnny Laboriel en 2013. Es el Día Internacional de la Igualdad Salarial. Para celebrar la labor de todas las partes interesadas encaminada a lograr la igualdad de remuneración por trabajo de igual valor y promover la adopción de más medidas que permitan cumplir la meta de la igualdad de remuneración por trabajo de igual valor para todos. Un día como hoy en la historia, 18 de septiembre.
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0: Faltan ahora 10 minutos para las 7. Continuamos con la información esta mañana para saludar a mi compañero Jesús Lemus. ¿Y qué cosa está haciendo Fuerza por México aquí en Puebla? ¿Qué tal, Jesús? Buenos días.
4: ¿Qué tal, Rafa? ¿Cómo estás? Muy buenos días. Buenos días al equipo, buenos días al auditorio. Efectivamente, en las últimas horas, la dirigente estatal de esta fuerza política, Mayela Gómez Maldonado, señaló que poco a poco están fortaleciendo lo que es la estructura política del Partido Rosa aquí en Puebla. Solamente es importante precisarle al auditorio, Rafa, que con base en los datos que dan a conocer, al menos en el territorio poblano, han logrado una afiliación de un poco más de 27 mil personas. Y es exclusivamente, digo, solamente para el tema de unas diputaciones locales y presidencias municipales. Recordemos que ellos se caracterizan por ser un partido local y no federal. Aquí parte de lo que comentaba.
22: Quiero compartirles que nos fue muy bien en la afiliación, logramos más de 27 mil militantes. Eso habla de un trabajo que hemos realizado desde ya tiempo en territorio, y creo que en ese mismo camino, preparándonos para el proceso electoral, cuando lleguen los tiempos, estamos revisando punto por punto cómo evitar que lleguen pues personajes que pudieran tener un tema de delincuencia o que pudieran estar.
4: Pues hay parte de lo que decía la propia dirigente estatal, que también está reforzando pues esos candados para que en el 2027 puedan elegir perfiles competitivos, pero sobre todo evitar que estos abanderados para una diputación local, que son 26, o para el tema de las 217 alcaldías, estén vinculados a presuntos delitos, como ha ocurrido con algunos alcaldes, que incluso recordemos también esto, Rafa, ha derivado en la instalación de consejos municipales.
0: Exactamente, y ya vimos cómo terminaron ahí en 8 regiones, precisamente por no ver bien qué candidato eligen. ¿Ya qué hora te vemos, Jesús Lemus?
4: Por favor, hoy tenemos una cita en punto de las 6 de la tarde en este proyecto multiplataforma de 5 Radio Comunicación Efectiva en X, YouTube y Facebook. Pero sobre todo, como es viernes, también nos toca platicar con el auditorio de la HR 1090DM y también del 1120 Amplitud Modulada Red Ciudadana. Rafa.
0: Exactamente, y estaremos pendientes. Gracias, Jesús, y buenos días.
4: Gracias, buenos días.
0: Aquí mire usted estas imágenes que nos comparten. Nos dicen, le mando un saludo a los cuatro fantásticos, a todos cinco radio, y a su presidenta, la señora Coral Castillo de Cañedo. Miren, así amaneció nuestra bella y hermosa y mil veces heroica Puebla. Les comparto las imágenes de hoy y ahorita. Son videos y son fotos. Y mira qué chulada. Se ve que es desde la zona de ahí de Angelópolis, desde lo más alto. Se ven nuestros volcanes, se ve todo el valle. Hermoso. Gracias por compartir estas imágenes.
3: Y rápidamente nos piden unas mini mañanitas porque un niño ya se va a la escuela. Nos dice, pásenla, él se va a la escuela antes de las 7, así que vamos a escuchar para quiénes son.
23: Hola, buenos días. Quisiera que me pusieran las mini mañanitas para mi hijo Santiago López, que hoy cumple años, cumple 13 años y está muy feliz.
24: Son
5: Son 6:54 y le agradezco mucho, señora, que me tome la llamada para que nos platique de esto que acaba de vivir. Nos dice que hubo un asalto con pistola a la ruta 50 a la altura de la iglesia de la Ribera. Señora, muy buenos días. ¿Cómo se encuentra usted? Y si nos platica, ¿qué fue lo que ocurrió?
6: Buenos días, joven. Sí, mire, yo abordé la ruta 50 aquí en la clínica de Amalucan, pero la persona esta venía sentada delante de mí, viene con una sudadera negra, una gorra y una mariconera. Ya pasando el tramo del mercado de la Ribera, se levantó y pues traía el arma en la bolsa de su sudadera. Y como nos dimos cuenta, la mayoría de los pasajeros, pues lo que hicimos fue, la verdad, pasarnos a la parte trasera de la puerta porque el micro no paraba. Ya había tocado una chica que iba a bajar ahí. Y pues sacó el arma, el micro se paró, abrió la puerta y pues mire, la verdad mi reacción nada más fue aventarme del micro y echarme a correr porque las personas que se quedaron atrás de mí, pues la verdad yo ya no me percaté si les hizo algo, la verdad no lo sé porque a mí nada más me dio el jalón y ahora sí que con mi mano pues como que le aventé la mano y me aventé del micro, la verdad.
5: Oiga, pues le escuchamos, obviamente está usted ahí con estos nervios de punta, señora, y muy afectada en este sentido. Qué bueno que no le ocurrió nada. Al lanzarse de esta manera tan abrupta del vehículo en movimiento, ¿usted se lesionó, sufrió algún tipo de lesión, señora?
6: Pues la verdad, ahora sí que ni me he percatado porque yo lo que hice, la verdad, mire, estoy muy alterada, o sea, sí me espanté muchísimo porque el tipo como se dio cuenta que lo vi, pues me agarró del brazo y, pues como le repito, o sea, nada más con mano como que me jalé y me aventé.
5: Oiga, sí. Es la ruta 50 y va hacia el centro, en este caso, ¿no se percató de qué unidad era, señora?
6: No, la verdad, no, mire, siempre tomo la ruta 50. Y el chofer es una persona gordita y lleva un chaleco negro. La verdad ya no me percaté de la unidad. Iba hacia la base.
5: Va hacia la base, nada más si nos puede precisar hacia dónde iba para que los amigos policías que nos están escuchando, pues ahí tomen sus precauciones.
6: Iba de Amalucan hacia las vías.
5: De Amalucan hacia las vías. Oiga, y en otra información más, ¿tiene alguna característica extra del sujeto? Nos dice que llevaba sudadera negra, va armado, algo más que sirva para ubicarlo, señora.
6: Es moreno, delgado y lleva una mariconera en el pecho.
5: No, delgado y mariconera en el pecho, pues ahí están algunas de las características. Sabemos que está usted pues muy afectada, señora. Muchísimas gracias por tomarnos la llamada y que todo esté bien, señora.
6: Muchas gracias.
5: Un abrazo y que le vaya muy bien, que tenga buen día. 6:57.
1: Buenos días. Reportarles un accidente en la entrada de la recta en La Paz, sentido a Cholula, frente a la gasolinera de Pemex, en contraesquina de Farmacia del Ahorro. Al parecer arrollaron a un motociclista, hay otro carro ahí chocado, dos detenidos, favor de atender, marqué el 911, pero no contestan, urge la ambulancia, porque el motociclista está sin casco y a simple vista se quejaba. Repetimos, en la recta, en La Paz, sentido a Cholula, frente a la gasolinera de Pemex, en contraesquina, Farmacia del Ahorro, hay un motociclista lesionado, nos reporta La Poderosa Red.
7: Con 6:58 y con información de Antonio Zamora, el Ayuntamiento de Puebla aprobó la auditoría de vigilancia de la norma NMXR025-2015 en igualdad laboral y no discriminación, y ahí el alcalde Pepe Chedraui destacaba el trabajo de las 26 dependencias que están realizando.
8: En Puebla Capital estamos comprometidos con la garantía de los derechos humanos e igualdad de oportunidades en cada centro de trabajo. Hoy podemos decir que como gobierno de la ciudad aprobamos la auditoría de vigilancia de la norma mexicana de igualdad laboral y no discriminación. Asimismo, mantenemos la certificación en nivel oro y avanzamos un punto en la evaluación, reflejo el trabajo constante que se realiza por fortalecer la igualdad laboral y la no discriminación. Nuestra visión es consolidar a Puebla Capital como un referente en excelencia laboral. Para lograrlo, sumamos esfuerzos con el gobierno del estado que encabeza el gobernador Alejandro Armenta.
7: Y en su mensaje, el alcalde de Puebla resaltaba que se trabaja en favor de la garantía de los derechos humanos e igualdad de oportunidades en cada centro de trabajo, de tal forma que desde el gobierno de la ciudad están también trabajando diariamente en acciones que fortalecen la igualdad laboral y la no discriminación en beneficio de todas y de todas. Son segundos y las 7 de la mañana.

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1: En Tlaxcala, la presidenta resalta las inversiones realizadas en programas sociales. En más información, la poderosa red nos informaba de que en la recta en La Paz, sentido a Cholula, frente a la gasolinera de Pemex, al parecer arrollaron un motociclista. Le tenemos ya la imagen a través de nuestra multiplataforma y también le tenemos los detalles en Buenos Días.
2: Además, Tlaxcala destacó la defensa de la soberanía y el fortalecimiento de estos programas sociales. Durante la gira de la presidenta Claudia Sheinbaum por esta entidad, la gobernadora Lorena Cuellar señaló que se dejan instituciones más sólidas.
3: De enero a agosto de 2026, Puebla registró disminuciones en feminicidio, secuestro, extorsión, robo a transportistas y robo a negocios, informó la fiscal Idamis Pastor. Los feminicidios bajaron 58.8% y los secuestros 40%.
1: El gobierno de Puebla implementa programa Ponte al Día para la actualización de placas y tarjetas de circulación de más de 400 mil vehículos.
2: El Valle de Catrinas 2026 arrancará el 2 de octubre en Atlixco con la colocación de 27 Catrinas.
3: Atlixco proyecta 850 mil visitantes para la sexta edición de Valle de Catrinas que iniciará el 2 de octubre. La regidora de Turismo estimó una derrama económica de 360 millones de pesos.
1: Se aprobaron los estados financieros del ayuntamiento en el mes de agosto, que el ayuntamiento ya cuenta con un presupuesto de 9.078 millones de pesos.
2: Suspenden las clases por lluvias. La SEP informó que este viernes 18 de septiembre no hay actividades escolares en 88 municipios de las sierras norte, nororiental y negra de Puebla. El servicio será a distancia y las clases presenciales se reanudarán el lunes 21.
3: El sector textil de Tehuacán podría participar como proveedor de uniformes escolares el próximo año. Ricardo Ocaña Barrientos, director general de la industria, señaló que ya se trabaja en el acercamiento con empresas de la región.
1: Con agua en invita a participar este domingo 20 en una jornada de limpieza en Cuautlancingo.
2: En la seguridad e inseguridad, sujetos armados presuntamente despojaron de dinero en efectivo a un cuentaviente afuera de la sucursal BBVA en pleno centro de Texmelucan. Policía Municipal y la Marina aplicaron infructuoso operativo de búsqueda.
3: Tres agentes de la Fiscalía General de Justicia del Estado resultaron ilesos tras la volcadura de la unidad sobre la lateral de la carretera México-Veracruz, a altura de San Cosme-Xalostoc. Solo hubo daños materiales.
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1: La prensa de Estados Unidos reveló conversación telefónica entre Trump y la presidenta en materia del acuerdo bilateral comercial. El reporte indica que se trató de una charla muy constructiva y hoy, en la mañanera de este viernes, se darían a conocer los detalles. 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Dual Rubio en la consola digital, Alex Denicia en las redes sociales. Estamos en vivo en el estudio Javier López Díaz. Le informamos
2: Rafael Telles Morales,
3: Nayar Aguilar,
1: Raúl Méndez Macías. Gracias por su atención. Que tenga muy buenos días.
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1: Lo estamos esperando, nos enlazaremos con Atlixco, San Martín, Texmelucan y Tehuacán. Antes la voz del INE.
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0: Rafael Telles.
1: ¿Qué tal? ¿Cómo le va? Muy buenos días, ya son las 7:07 y es un gusto siempre saludar a nuestro querido auditorio hasta Texmelucan, Tehuacán y también a Atlixco y todas las regiones con las vecinas entidades que también nos hacen favor de informarse aquí a través de la señal de 5 Radio Comunicación Efectiva. Ya lo sabe, redciudadana.mx para que se conecte usted con la información. Le estamos reportando, entre otras cosas, cómo se registró un accidente en el inicio de la recta Cholula. Aquí es esto en Puebla Capital, donde está un motociclista involucrado. Le vamos a tener más adelante los detalles. Se ve muy aparatoso para que esté usted muy atento. Y hoy le vamos a informar, entre otras cosas, que durante su visita a Tlaxcala, la presidenta Claudia Sheinbaum resaltó las inversiones realizadas en programas sociales y señaló que estos apoyos ya son un derecho constitucional. Aquí parte de la cobertura de mi compañero Roberto Cetina.
2: Personas con discapacidad reciben su pensión. 52.511 jóvenes de preparatoria reciben su beca. Todos. Hay 11.889 jóvenes que están en el programa Jóvenes Construyendo el Futuro.
1: Ahí detalló algunos de los programas que están en marcha y que están apoyando la economía y el desarrollo en las regiones, y Tlaxcala no es ajena a esto. Se destacó la defensa de la soberanía y el fortalecimiento de los programas sociales durante esta gira de la mandataria federal. En su oportunidad, la gobernadora de Tlaxcala, Lorena Cuellar Cisneros, señaló que se dejan instituciones más sólidas.
3: Segunda rendición de cuentas. Honestidad y resultados. Le doy también la bienvenida al Gabinete Federal y hoy compartimos con usted, Presidenta, una convicción que orienta a nuestro servicio público. Gobernar solo tiene sentido cuando las decisiones se convierten con hechos.
1: Ese es el mensaje de la gobernadora en la vecina entidad de Tlaxcala. Y regresando aquí a Puebla, cuando son las 7:10, darle a conocer que durante enero y hasta agosto de este año, Puebla registró disminuciones en delitos importantes como el feminicidio, secuestro, extorsión, robo a transportistas y robo a negocios. Esto es parte de lo que detalló la fiscal general del estado, Idamis Pastor Betancourt. Ella dijo que los feminicidios bajaron 58% y los secuestros 40%.
4: En el periodo de enero a agosto del 2025 y de enero a agosto al 2026 se muestra una tendencia a la baja de los delitos de feminicidio del 58% y del delito de secuestro de 40%. Asimismo, un 36% menos en extorsión entre todos los demás que se encuentran en esta gráfica enlistada. Ejemplo de ello también es el secuestro, que bajó un 40%, el robo de vehículos automotor, un
0: Nayeli Aguilar.
5: 7:11. Muchísimas gracias por acompañarnos en Buenos Días, el noticiero de la gente, en este viernes 18 de septiembre de 2026. Y le damos la bienvenida al auditorio regional que ya se está conectando en Atlixco, San Martín Texmelucan, también en Tlaxcala, a los amigos y amigas migrantes. Muchísimas gracias por escuchar y mandar sus mensajes a la poderosa red 2222-382990. Y nos han estado preguntando bastante acerca de este programa de Ponte al Día con respecto a estas placas y tarjetas de circulación, que son de más de 400.000 vehículos, los cuales todavía no se han regularizado. Entonces está abierto este programa a partir del primero de septiembre comenzaron y termina el 30 de noviembre de 2026. Ustedes pueden aprovechar para ponerse al corriente y obtener estos descuentos para la regularización, y esto lo daba a conocer en conferencia de prensa José Luis García Parra, quien es el coordinador del gabinete estatal.
6: Se presentó aquí con el gobernador este programa con beneficios muy claros, y hay que recordar, hay una norma federal de la SST que obliga a que cada 3 años se estén actualizando las tarjetas de circulación, las placas y los elementos de identificación vehicular. Es una norma federal que obliga a todos los estados.
5: ¿Y cómo se pueden poner al corriente? Tienen que ingresar a la página pontealdia.puebla.gob.mx y ahí paso a paso les van explicando cómo pueden regularizarse. 7:13. En más información, ahora nos vamos hasta la zona de este pueblo mágico de Atlixco, porque el Valle de Catrinas 2026 ya va a iniciar, ya está a tan solo unos días. El próximo 2 de octubre van a comenzar con la colocación de 27 Catrinas, y esto lo daba a conocer su presidenta municipal, Ariadna Ayala. Cabe señalar que algunas piezas también van a ser instaladas en distintos puntos del municipio y otras en la ciudad de Puebla. Aquí en la ciudad de Puebla, en Casaguayo, se va a colocar una de las Catrinas.
0: Sí, ahorita que estuvieron en París nos fue estupendo. La verdad es que regresamos con una, bueno, no fui yo propiamente, pero bueno, regresamos con las Catrinas que traen una agenda ya bastante interesante con prestadores de servicios que están interesados en conocer justo Atlixco. Y bueno, pues tuvo reunión con la embajadora, con buenos resultados. Y pues ya previo a lo que va a ocurrir en la inauguración del 2 de octubre.
5: Y Atlixco está proyectando 850,000 visitantes para esta sexta edición del Valle de Catrinas, que como señalábamos comienza el próximo 2 de octubre. Y esto lo comentaba la regidora de turismo Valerie Bach, quien estimaba una derrama económica hasta de 360 millones de pesos.
7: Catrinas, hoy en su sexta edición, está esperando una visita aproximada de 850,000 visitantes a nuestro municipio. Esta es una cifra con grandes retos, pero que también significa un gran beneficio para las familias atlixquenses. 850,000 visitantes significan 360 millones de pesos que va a haber en nuestro municipio circulando entre las familias que se dedican a los alimentos, al hospedaje, a las artesanías, a los viveros. Es decir, es beneficio para cada uno de nosotros atlixquenses. Y por supuesto, con esta llegada de tantos turistas, estamos esperando también pues que se le dé ese lugar especial a todos los artistas que conforman esta edición.
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6: Son 7:15, esto es Buenos Días y ya es viernes. Me da mucho gusto saludar aquí en el estudio Javier López Díaz a la maestra Patricia Galván Bringas, profesora de la Facultad de Innovación y Educación Digital de la UPAE. Bienvenida, maestra.
9: Gracias, muy buen día a tu auditorio y gracias por la invitación.
6: Gracias por acompañarnos. Hablaremos de la innovación educativa y de la maestría en la materia que se imparte en la UPAEP, en la Facultad de Innovación y Educación Digital. Cuéntanos, por favor, sobre la innovación educativa. La educación siempre tendrá que tener este proceso de crecimiento, de evolución. ¿Y qué podemos hablar en esta materia, maestra?
9: Bien, pues justo se habla mucho de tema de educación, ¿no? Se habla de nuevos paradigmas, se habla de nuevas herramientas, pero no basta con implementar uh-huh. nuevas herramientas en el aula, sino saber cómo hacerlo, ¿no? Y esto se aborda en innovación educativa. Partimos de nuevos paradigmas educativos, como es el cognoscitivismo, como es el conectivismo, como base, pero también hay que conocer cómo aprenden los estudiantes de hoy, ¿no? Qué uh-huh. recursos necesitan y qué ambientes de aprendizaje necesitan. Uh-huh. Hablamos ya también de distintas modalidades de estudio, ¿no? Uh-huh. Lo cual también implica adaptar las estrategias de enseñanza-aprendizaje a estos nuevos contextos.
6: En lo particular, en mi generación aprendimos de memoria.
9: Así es.
6: Aprendimos de memoria repitiendo hasta el cansancio, hasta aprenderlo. ¿Hoy cómo es la educación?
9: Hoy estudiamos desde las funciones del cerebro, ¿no? Entonces la neuroeducación relaciona lo que es la neurociencia con la psicología y con la educación, con las estrategias de enseñanza-aprendizaje. Aprender que el cerebro tiene funciones como la neuroplasticidad, como la memoria, pero también la atención, ¿no? Y cómo esto se relaciona con las emociones es parte también de lo que se estudia desde el enfoque humanista, ¿no? Mucho se ha mencionado de este enfoque en la nueva escuela mexicana. Uh-huh. Entonces, la relación del bienestar emocional del estudiante con los procesos cognitivos para un mejor aprendizaje.
6: Hoy se habla de que los jóvenes podrían tener menos retención o que los mensajes que reciben pues son muy rápidos. ¿Qué hacer con esto, maestra?
9: Exactamente. Hoy están, pues tenemos mucha motivación, ¿no? Uh-huh. Aprendemos de distintas formas, aprendemos en general, porque también los adultos tenemos procesos de aprendizaje, uh-huh. tenemos capacitaciones, ¿no? Formación de comunidades de profesores, ¿no? Por ejemplo, en esta maestría. Y bueno, entonces, justo es utilizar distintos recursos, ¿no? Para que en esta inmediatez podamos enseñar dependiendo de las formas de aprendizaje de los estudiantes y de su contexto. Entonces, utilizar videos, utilizar podcasts, pero no solamente usarlos, sino entender cómo funciona el cerebro de cada uno de nuestros estudiantes y cuáles son los recursos que requiere para poder aprender en esta inmediatez, ¿no?
10: Es decir, identificar a cada alumno como una, como un individuo que tiene sus necesidades propias, que tiene también sus problemas en la familia o los asuntos pendientes. Hay un mundo muy dinámico que les está rodeando y el educador también, pues se le exige más en este aspecto, en esa comunicación para entender a sus alumnos.
9: Exactamente. El centro del aprendizaje es la persona, ¿no? Nuestro estudiante. Y por eso, pues estas tecnologías emergentes como la inteligencia artificial nos permiten adaptar la educación, ¿no? De forma personalizada. Podría decirse que la inteligencia artificial viene a sustituir al maestro. Mucho se ha hablado de esto, pero uh-huh. no es cierto. Esto empodera al docente, ¿no? Porque el docente requiere entonces desarrollar una de las habilidades del siglo XXI en sus estudiantes, que es el pensamiento crítico. No basta con tener acceso a la información, como bien has dicho, uh-huh. la inmediatez, sino en saber cómo utilizar esa información, ¿no? En saber discernir la información y bueno, ¿no? El poder hacer propio ese aprendizaje. Esto es lo que enseñan los nuevos maestros.
10: Se habló hace unos días de que en México pues no nos hubo una reducción en los resultados de prueba PISA, por ejemplo, de matemáticas, en lectura, que sí nos iba bien en ciencias. Y entonces todo esto va evolucionando y se van diseñando estrategias de cara a estos resultados para ir mejorando en el proceso educativo.
9: Es correcto, justo es cambiar la forma de enseñar, ¿no? Porque no se trata de encontrar la forma correcta de enseñar, sino de adaptarse a las nuevas formas de aprendizaje de los estudiantes. Uh-huh. Este es el área de oportunidad que tenemos de los profesores, ¿no? Justo las pruebas PISA pues hacen una medición de los conocimientos y del aprendizaje adquirido, pero ¿qué estamos haciendo los docentes, no? ¿Implementamos la tecnología sin sentido en el aula o tenemos un método de aplicación de la innovación educativa en el aula que incluye desde el ser empáticos e identificar las necesidades, la aplicación y hasta la divulgación de las propias prácticas pedagógicas?
10: ¿Cómo tenemos información sobre la maestría de innovación y educación?
9: Bueno, pueden contactarnos a través de WhatsApp, uh-huh. ¿no? Con el grupo de promoción al 2229-670078. Nuestra información también está en el portal UPAEP, ¿no? Pueden simplemente en cualquier buscador, ya sea Chrome, ya sea Safari uh-huh. o el que sea de su preferencia, colocar upaep.mx. Uh-huh. En la página principal van a encontrar nuestra oferta educativa. Tenemos muchísimos programas en distintas modalidades, online, high flex y escolarizada. La maestría en innovación educativa es justo una oferta en modalidad online. Y cada uno de los programas tiene incluso datos de contacto con el asesor educativo acá.
10: Maestra Patricia Galván Bringas, profesora de la Facultad de Innovación y Educación Digital de la UPAEP, muchas gracias por acompañarnos en Buenos Días.
9: Gracias a ti por la invitación y muchas gracias a tu amable auditorio.
10: Gracias. Buen día. Gracias igualmente. 7:22.
1: Son las 7:22, es momento de escuchar el tono de la suerte. 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
11: Muy buenos días, ya es momento de este bloque de la nota policiaca, nota de seguridad e inseguridad, por lo que le damos la bienvenida y lo invitamos a que si todavía no nos está viendo, puede hacerlo a través de la multiplataforma informativa de Cinco Radio, Comunicación Afectiva y Red Ciudadana, donde usted nos puede encontrar como arroba la red 5 radio en Facebook, en X y en YouTube, arroba la red 5 radio, así nos encuentra para que no se pierda usted esta información que le tenemos preparado para este espacio. Así que acompáñenos, un saludo muy especial al auditorio regional allá en Atlixco y la Mixteca, en San Martín, Texmelucan y todos sus alrededores, en Tehuacán y la Sierra Negra, por supuesto también en la Sierra Nororiental y en la Sierra Norte del estado, en cualquier parte de la entidad, en cualquier parte del país o en el extranjero donde usted se encuentra, reciba un saludo muy especial. Empezamos con esto que ocurrió hace apenas unos minutos. Nos dice: buenos días, aquí en la entrada a Real Segovia, en el Boulevard Aeropuerto, le pegó un tráiler a un coche y se dio a la fuga. Nos mandan las placas del tráiler, dice que lo van siguiendo, pero no se detiene, ya va a la altura de Xostla, ahí donde usted lo ve, y sobre este percance, otro amigo, el buen Lalo, nos manda el siguiente mensaje y nos dice sobre lo que vio sobre este choque.
12: Accidente aquí en el bulevar de Aeropuerto, en el crucero de Real Segovia, se dieron durísimo ahí. Ya no puede tomar foto, amigo, pero se dieron durísimo, durísimo.
11: Ahí está un choque, parece que está lesionado el conductor de este vehículo particular, lo habrían vestido el tráiler se siguió de largo y lo iba siguiendo otro automovilista que fue testigo, tenemos las placas y aquí a la autoridad si lo requiere, con mucho gusto se las damos a conocer, pero ahí lo iba siguiendo a este vehículo que ocasionó el choque. En este espacio de la Fiscalía General de la República, en el programa Has Visto A, le damos a conocer esta ficha de búsqueda de David Trujillo Olea. David Trujillo Olea, como señas particulares, tiene una verruga entre la nariz y la boca del lado derecho y él desapareció en el poblado de Tres Palos, en Acapulco, Guerrero, el 12 de julio del año 2023. Si usted lo tiene información, por favor, avise a las autoridades. También se pide el apoyo para localizar a Luis Alejandro Martínez Montes. Él tiene una cicatriz en ambas rodillas y tiene hoyuelos en las mejillas. Luis Alejandro Martínez Montes. Él desapareció cerca de la prepa número 9. En Pedro de Alba, Gustavo A. Madero, en Ciudad de México, el 27 de mayo del 2026. Y recuerde que tu participación es importante. Si tienes alguna información, escribe al correo hasvistoa@fgr.org.mx o llama o escribe al WhatsApp 5580-5966-74, va de nuevo, 5580-5966-74, ahí pueden dar la información correspondiente si usted tiene algún dato sobre estas personas que las buscan sus seres queridos. En más información, hace unos momentos indicábamos que el reporte de la red señalaba que allá en la 7 Norte, casi esquina con 18 Poniente, hay un poste caído que pues está prácticamente ya caído, únicamente detenido por los cables. Es un poste de telefonía, es de madera. De acuerdo con los reportes que dan a conocer los vecinos, una mujer automovilista ayer le habría pegado por la tarde, dejándolo en esas circunstancias, y desde ayer pues está así. nos indican que el transporte público, los autos grandes no pueden pasar porque están estorbando los cables, así es que urge que ahí tome conocimiento la empresa a la que pertenezca este poste para retirarlo y reparar ahí este daño que fue causado por una automovilista particular, de acuerdo con los reportes que dan a conocer los vecinos. En más información, hay un accidente en estos momentos en la recta a Cholula, frente a la gasolinera en dirección hacia Cholula, ahí en la entrada a la recta Cholula, un vehículo particular, aparentemente un vehículo tipo Aveo, habría embestido a un motociclista, es en la entrada de la recta a Cholula, donde se da esta situación y donde está ocurriendo pues esto que ya le estamos mencionando. Si usted va a circular hacia este punto de la ciudad, por favor tómelo en consideración porque se va a hacer mucho tráfico ahí en la zona, es lo que está ocurriendo en estos momentos. También le vamos a dar a conocer más detalles de lo ocurrido el día de ayer allá en este percance que ocurrió en el Boulevard 5 de Mayo y calle 5 de Mayo, donde una unidad del RUTA, la Red Urbana de Transporte Articulado, la unidad 345 de la línea 3, al circular sobre este carril confinado, habría embestido a un hombre de 33 años de edad llamado Arturo. Él perdió la vida de inmediato cuando llegaron los servicios de emergencia, paramédicos de Suma, así como de Protección Civil, revisaron al varón, ya no tenía signos vitales, murió. Pero recordemos que ahí en este punto del carril confinado, pues tiene preferencia el RUTA. El conductor se quedó ahí en el lugar, fue remitido ante el Ministerio Público para deslindar responsabilidades. Todo parece indicar que, pues bueno, va a quedar en libertad porque iba sobre el carril que es precisamente exclusivo para la circulación de este tipo de vehículos. Por favor,

0: tercera edad murió atropellado. Trascendió que él iba a una consulta al ISSSTE, habría bajado de la unidad de transporte público, una unidad de la ruta 10. Al descender habría intentado cruzar por delante, el conductor se arrancó, no lo vio y le pasó por encima. Al ver lo que había hecho, pues bueno, el conductor siguió de largo y posteriormente abandonó la unidad en calles de la colonia San Manuel. Mientras que al llegar ahí al lugar del atropellamiento, los servicios de emergencia, los paramédicos confirmaron la muerte de este hombre de 84 años de edad. Él llevaba por nombre Raúl y, repito, iba aparentemente a una consulta médica cuando ocurrió este percance que le cobró la vida. Y en más información, ya para finalizar este bloque policiaco, informarle que se pide el apoyo para localizar a la niña Marían Valentina Solar Hernández. Tiene 6 años de edad. Ella vivía con su mamá y está separada del papá. Allá en Cuautlancingo llegó a visitarla, pero aparentemente pues ya tenía todo planeado para llevársela el pasado viernes. Así es que pues la tomó, la subió a unos vehículos y se la llevó. La mamá nos informa y nos manda unos documentos donde nos señala que ella tenía la custodia de la menor. No le habían dado los documentos hasta apenas hace unos días, pero ya le habían notificado que ella se quedaba con la custodia, así es que por eso pide la intervención de las autoridades. Ha ido a denunciar, pero la fiscalía pues no le hace caso. Vamos a escuchar parte precisamente de lo que nos dice esta mujer en una charla que tuvimos ayer para que nos comentara este caso.
1: Tenía autorizadas las visitas en mi domicilio y se le daba continuamente pues esa facilidad de que él pudiera llegar a la casa de usted en Cuautlancingo a ver a la niña. El día viernes aproximadamente a las 8 él llega a mi domicilio, llega a ver a la niña, a convivir con ella. A las 8:25 él ya tenía, así como puede ver usted en el video, ya tenía dos carros esperando afuera. La camioneta Escape es la de él. Alguien ya iba manejando el carro, ya lo tenía prendido. Él sale corriendo con mi niña en brazos y pues ya a partir de ese momento no sé nada de ella, no sé dónde estén, no sé nada de ella. Venimos nosotros a poner la denuncia a fiscalía.
0: Breve, tendremos ya más con esta mujer, tendremos una entrevista más adelante, pero pues le está buscando a su niña, nos informa y nos confirma que ella tiene la custodia de la menor, sin embargo, pues se la llevó el papá. Es un problema de familia, es un problema que deberá solucionarse entre ellos y las autoridades, pero por lo pronto pide que se dé con el paradero de esta menor. Y ya para finalizar, para llegando al fin de esto y para que se quede usted con un mejor sabor de boca, darle a conocer esta historia de perseverancia, de fortaleza, de Camila Estrada, quien tiene 16 años de edad. Ella es una sobreviviente del cáncer, nos indican. Derivado de la enfermedad, le habría sido amputada una de sus piernas, la pierna derecha. Sin embargo, esto no le impide ser una luchadora, no le impide seguir adelante, mostrar fortaleza y coraje, y ella se dedica a escalar montañas, así con esta parte del cuerpo que le falta. Ella lleva ahí algún apoyo, pero así es como escala las montañas. Entre ellas, estas fotografías que le mostramos fueron tomadas en su ascenso al Citlaltépetl, y así pues es como se publican estas fotografías y el reconocimiento al valor, la entereza, la determinación y las ganas de seguir adelante de esta jovencita de tan solo 16 años de edad llamada Camila, que es un ejemplo para todos en la lucha que debe haber día a día para salir adelante y disfrutar de la vida. 7:35 minutos, vamos a un corte y volvemos.

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1: Son las 7:39, faltan 21 minutos para las 8 en los reportes de usted. Vamos ya ahorita con una entrevista, pero vamos a escuchar, nos avisan de un incendio. Vamos a escuchar por dónde es.
2: ¿Qué tal? Buen día. Se está quemando un negocio de materias primas. Bueno, es como un cortocircuito. Está sacando mucho humo, ya están los bomberos ahí, ya está la patrulla, pero precaución, aquí sobre Avenida Guadalupe, dirección la 11 Sur, al sur de la ciudad.
1: Al sur de la ciudad, un incendio que nos están avisando en este momento para que lo tome usted en cuenta. 20 minutos y las 8 de la mañana, y ahora sí nos da mucho gusto recibir al rector de la Universidad Politécnica Metropolitana de Puebla, Raimundo Atanasio Luna. ¿Cómo estás?
3: Muchas gracias, Raimundo, mi querido bienvenido. Rafael Telles. Saludo con mucho cariño y afecto también a Odilon Larios, a Nayeli Aguilar y a Raúl Méndez. Y bueno, a todo tu amplio auditorio de la Grupera 89.3 FM, HR 1090 FM, a Red Ciudadana 1120 AM, y bueno, pues a Producción y Controles, a Iván y a Duval Rubio. Decirte que muy emocionado de estar en tu amplio auditorio, porque hoy en la Universidad Politécnica Metropolitana de Puebla, a través de las gestiones del doctor Alejandro Armenta, nuestro gobernador constitucional del Estado de Puebla, ya la Universidad Metropolitana de Puebla, la Metro, cuenta con un bachillerato nacional Margarita Massa, en la cual quiero decirte que es totalmente gratuito, Rafael, es un bachillerato en la cual en 2 años, en 6 cuatrimestres, alumnos pueden culminar y terminar su bachillerato y contar también con un certificado. Es muy fácil llegar a la Universidad Politécnica Metropolitana de Puebla con su certificado de secundaria, constancia correspondiente, el acta de nacimiento y el CUR actualizado. Y bueno, pues también decirte que a través de la inscripción pueden acceder a la beca universal Benito Juárez. Entonces, jóvenes que tienen hasta 20 años, por favor, estudien, prepárense. Y bueno, pues en lo automático, decirte, mi querido Rafael, que sin duda van a ser parte ya del semillero de la Universidad Politécnica Metropolitana de Puebla, para que estudien ahí una licenciatura en Administración, Economía Social y Solidaria, en la licenciatura en Gestión y Desarrollo Turístico, en Biotecnología, en Logística, y si no, pues también si quieren ser un técnico universitario, también decir en la cadena de suministro, en transporte de movilidad, en entornos virtuales y negocios digitales, en inteligencia artificial, en infraestructura de redes digitales, en desarrollo de software multiplataforma, en ciencia de datos, en gestión del capital humano, en emprendimiento y fundación y evaluación de proyectos, y bueno, en marketing digital y multimedia. Así es que, pues es la invitación, que ningún sueño se desangele de alguien que egresó de la secundaria y que hoy no ha podido ingresar a un bachillerato o una preparatoria. Lo esperamos allá en la Universidad Politécnica Metropolitana de Puebla. Y bueno, pues eso permite también, mi querido Rafael Telles, de que además de haber participado en el PRONI, el Programa Nacional de Inglés, gracias a las gestiones de nuestro gobernador, el doctor Alejandro Armenta, y la gran visión de la doctora Claudia Sheinbaum Pardo, nuestra presidenta de la República, hoy en la Universidad Politécnica Metropolitana de Puebla tenemos nuestra escuela de lenguas: inglés, francés, alemán, portugués y chino mandarín. Así es que es una oferta académica muy importante. No hay límites, los esperamos hasta el 30 de septiembre para que ellos participen, mi querido Rafael Telles. Eso es, recuperemos el tejido social.
1: Exactamente, y que se haga con educación, que ustedes lo tomen en cuenta. No hay pretexto, que no tengo recursos, que es que por eso se me cerraron las puertas, que ya no ocupe. Estamos viendo las imágenes de esta universidad allá en la calle Popocatépetl, al sur de la ciudad, allá por donde está Paseo Destino. Encuentra usted esta universidad que cuando la ve, usted piensa que es una institución o un negocio particular y ni se quieren acercar. Es una universidad pública, es una universidad a la que puedes acudir tú que acabaste la secundaria, tú que acabaste el bachillerato. Ahí tienes una oportunidad de seguir estudiando. Amplían sus inscripciones durante todo septiembre. Otras escuelas ya cerraron sus plazos, ya de hecho están en clases. Ustedes también están en clases, pero ya están, siguen recibiendo.
3: Claro, Rafael, fíjate que quiero dejar un número de contacto, si me lo permites. 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De verdad quiero reconocer el gran trabajo de nuestro gobernador, del doctor Alejandro Armenta, porque mira, Puebla se convierte en el epicentro del nivel superior de la educación, en la cual siempre todos anhelamos a tener una licenciatura, una ingeniería para participar eficiente y eficazmente en el mundo global. Hoy con nuestro gobernador tenemos la Universidad del Deporte, tenemos la Universidad también de las Artes y tenemos 5 campus de medicina. De verdad que este gran trabajo que hace nuestro gobernador, que piensa todos los días en la educación de los poblanos, que recupera el tejido social, mi querido Rafael Telles, mi querido Odilon Larios, pues eso va permitiendo que logremos que ningún joven busque otro camino. Es lamentable en ocasiones, para ir concluyendo y respetando su tiempo, que luego escuchamos las noticias que acribillaron a un joven de 15 años. ¿Y por qué no decir, le entregamos su título, le entregamos su certificado a un joven que está preparado para una vida más saludable, una vida más integrada a la sociedad? Y eso es lo que hace nuestro gobernador del estado, de que en todas sus las universidades politécnicas y tecnológicas, mi querido Rafael Telles, tenemos más de 70,000 espacios. O sea, es que hoy no hay pretexto para estudiar. Así es que los esperamos en la Universidad Politécnica Metropolitana de Puebla, porque ahí los vamos a recibir amablemente y les damos un recorrido. Llegando a la universidad, ellos dicen, me quedo estudiando.
1: Me quedo. 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Puede ser el número que resuelva tu futuro, precisamente en la parte académica. Ya lo escuchamos, bachillerato y hasta escuela de idiomas en un mismo sitio. Ya no hay pretexto, además adquieres o accedes a todos los apoyos que hay con las becas a nivel federal. Gracias por esta visita al rector de la Universidad Politécnica Metropolitana, Raimundo Atanasio Luna, y que haya éxito. Gracias.
3: Muchas gracias, Rafael. Gracias, Odilon. Que Dios los bendiga a ustedes. Igualmente. Y que Dios bendiga a su amplio auditorio. Igualmente. Muchas gracias y buenos días.
1: Gracias y buenos días. Faltan 14 minutos para las 8.
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0: Pues ya la información tiene que ver con la detención de el Trompas, este sujeto detenido por el feminicidio de la estudiante española Claudia Tacoronte. Se sabe que este sujeto tenía antecedentes penales dentro de la información. Y es que Francisco Javier N., el Trompas Opaco, de acuerdo con información de la Fiscalía de Morelos, se investiga por el delito de feminicidio buscando la pena máxima de hasta 70 años de prisión. Según la policía y testimonios de los vecinos, se le identificó como el asaltante reincidente, adicto a sustancias en Cuautla, quien operaba atacando a transeúntes. El ataque contra la universitaria de 21 años sucedió en las inmediaciones de la Casa de la Cultura de Cuautla durante un presunto robo con arma blanca. Su detención fue anunciada por la Secretaría de Seguridad y Protección Ciudadana, que encabeza Omar García Harfuch, tras operativos y análisis de cámaras de seguridad en el municipio. Se aclaró que el detenido actuó de manera aislada y sin vínculos con el crimen organizado. En más información, nadie nos dirá qué idioma hablar ni con quién comprometernos, decía el primer ministro canadiense Mark Carney. Esto lo dijo ante el Parlamento Europeo.
1: Que es atención.
2: Nobody is going to tell us what language we speak. No one is going to dictate our culture.
3: Mark Carney ha apelado a los valores comunes que unen a ambos bloques, la defensa de la democracia, de los derechos humanos y de un mundo basado en reglas, y cree que la nueva alianza entre su país y el bloque europeo puede ser un espejo para otras democracias en el mundo. Carney se ha mostrado abierto a cooperar con la Unión Europea en la exportación de materias primas, en inteligencia artificial, industria, economía, y cooperar más en investigación. Ser potencias amigas que cooperen estrechamente, aunque se desconoce exactamente qué comportará en detalle esta nueva alianza y el estatus de país asociado.
0: La Cámara de Representantes de los Estados Unidos aprobó un nuevo paquete de sanciones contra Rusia, mientras en ese país, en Rusia, avanzan las elecciones de la Duma o el Parlamento.
4: This vote, the yeas are 262, the nays are 159. The motion is adopted.
5: Al finalizar el miércoles, la Cámara de Representantes de Estados Unidos aprobó por 262 votos a favor un nuevo paquete de sanciones contra Rusia y sus aliados por su papel en la guerra contra Ucrania, con sanciones previstas contra la flota fantasma rusa. Medida hostil que sin duda complica los esfuerzos de paz. Reaccionó el Kremlin a todo esto. En Rusia, los electores de Extremo Oriente han empezado ya a votar en las legislativas.
0: 10 y serán las 8 de la mañana. Esto es Buenos Días. Y esto que le decíamos desde el inicio de este espacio informativo de Buenos Días, que según la Agencia Meteorológica Mundial, los ríos y cauces de agua del mundo alcanzan niveles de sequía sin precedentes en las últimas 3 décadas. Podemos hablar de fenómenos extremos por el fenómeno del Niño, pero este se presenta durante este 2026 y parte del 2027. Esto que le platico es de 3 décadas para atrás, estos niveles, y es un nivel alarmante, alarmante para todo el mundo. ¿Qué le parece si escuchamos?
5: Ríos y cursos de agua en el planeta han alcanzado en 2025 un nivel de sequía sin precedentes en las pasadas 3 décadas, según advierte la Organización Meteorológica Mundial, a la vez que disminuyen esas reservas de agua potable que protegen en años particularmente secos al planeta, como 2026. Además de esas pérdidas en regiones glaciares, el caudal de los ríos es inferior a la media normal en la tercera parte de aguas fluviales en el mundo, y los ciclos hidrológicos son cada vez más irregulares.
0: Pues ahí el reporte de esta organización, Agencia Meteorológica Mundial. Nos dicen, así está el carro en la salida de Real Segovia, en el Boulevard Aeropuerto Huejotzingo. Nos mandan un video en donde se ve, pues sí, va pasando el conductor, viene también grabando del otro lado, y ahí nos manda la imagen precisamente de este vehículo, lamentablemente. Decía Epícteto, lo importante no es lo que te sucede, sino cómo reaccionas a ello. Y no podemos controlar todos los acontecimientos de la vida, pero lo que sí podemos hacer es trabajar en nuestra respuesta. Esa diferencia puede determinar si una dificultad o nos paraliza o nos transforma. ¿Está de acuerdo con Epícteto? Son las 7 de la mañana con 52 minutos.
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7: 7:53 a.m.
8: Hola, buenos días. Oigan, aquí sobre privada, bueno, calle Oaxaca y calle José María Morelos y Pavón, abajo de una casa de dos pisos al lado de una panadería, hay un chico que está recargado en sus rodillas, está sentado, les mandé la foto, pero no sé si está en estado de ebriedad, no sé cuánto tiempo lleva ahí, la verdad, pero se le cayó el celular. Entonces, se pueden mandar una patrulla o algo, porque, pues la verdad, lo vayan a asaltar, lo vayan a quitar sus cosas. Voy a esperar pues lo más que se pueda, a ver si pueden mandar una unidad.
7: Gracias, sí, estamos solicitando el apoyo del 911. Aquí está este chico de playera blanca y pantalón de mezclilla de color azul. Tenemos la imagen en pantalla, ojalá que si alguien también lo reconoce, lo pueda apoyar. Y nos reportan un poste a punto de caer en la 7 Norte sobre la 18 y la 16 Poniente. Ahí tengan mucha precaución. Si viajan a la Ciudad de México, no circulan los autos con engomado azul, terminación de placa 9 y 0. Y además nos están reportando tráfico en la autopista.
9: El tráiler se siguió de largo.
10: Buenos días, para reportar tráfico intenso en la México-Puebla con dirección hacia el estadio. Más tráfico de lo habitual. Reportó para ustedes Caperuso del Camino.
11: Muy bien, por su reporte, muchas gracias. Aquí nos piden apoyo, dicen por favor, a ver si canalizan que llegue el trabajo de bacheo a nuestra calle Framboyanes, tercera sección de la colonia San Ramón, ya que está muy deteriorada, ya no se puede circular. Es la calle del acceso ahí a la colonia San Ramón, tercera sección, calle Framboyanes.
0: Mientras tanto, nos decían que estaba impedido el paso para Cuetzalan. Nos informa nuestra red, un red escucha, de otra ruta para llegar a Cuetzalan. Esto es lo que nos dice.
12: Muy buenos días al gran equipo, a su auditorio. Mire, para llegar a Cuetzalan puede haber otra opción, entrar por Mazatepec. Se pasa uno derecho a Tlatlauqui y ahí está la desviación a Mazatepec y la carretera está pavimentada para llegar a Cuetzalan.
9: Y en más información, más de detalles de esto que ocurre allá en la zona de La Paz, en la entrada a la recta Cholula, con dirección hacia Cholula, donde recordemos que se dio un impacto de entre un vehículo particular y una motocicleta. El motociclista efectivamente no llevaba casco, la moto se pasó la luz roja, la luz de alto, venía en la recta con dirección hacia La Paz y le dio de frente al auto. Fue el motociclista el que se impactó ahí cuando circulaba sobre la calle Chignahuapan o vía Volkswagen. El vehículo Vento circulaba sobre la calle Jalpan y con la luz verde a favor, el motociclista se habría pasado el alto y así ocasionó este percance que en estos momentos está siendo atendido ahí en el lugar. Tome usted en consideración esto porque se va a hacer tráfico y también le informamos que dice apóyame con los semáforos en la 11 Sur y calle Limones. 11 Sur y calle Limones no funcionan los semáforos y hay mucho tráfico en el lugar. Es paso de los estudiantes para el centro escolar. Por favor, allá en la 11 Sur y calle Limones no sirven los semáforos. 7:56.
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7: 3:56 10 minutos y las 8 de la mañana y nos vamos hasta Atlixco porque ya está lista la Catrina Monumental. ¿Y cuándo la podemos visitar, Naye? Buenos días.
13: Buenos días, Naye, qué gusto saludarte. Bueno, te platico que estamos a escasos 15 días de que comience Valle de Catrinas aquí en el municipio de Atlixco, el cual iniciará este próximo 2 de octubre, pero una de las novedades de esta sexta edición es esta Catrina Monumental colocada en el lago de Amaxcali, ubicada en la Junta Auxiliar de Metepec, y bueno, aquellas personas que acudan a este lugar para verla, disfrutar de las áreas verdes, podrán acceder con tan solo pagando 50 pesos, así lo da a conocer la regidora de turismo, Vareli Barch.
14: Temazcali será escenario de una de estas catrinas, estará ahí Chalchutlico, la diosa de los lagos y los ríos, justo haciendo honor a su nombre en este magnífico escenario, y pues bueno, efectivamente es un lugar, pues bueno, que normalmente tiene un costo, pero para Valle de Catrinas tenemos un costo preferencial. Para todos los que gusten visitarnos, la entrada costará 50 pesos por persona, pero esto les da acceso además pues a sus instalaciones, a los jardines, a los espacios recreativos que tiene, y para todos los atlixquenses presentando su identificación no tiene costo de acceso. Es un espacio para que también nosotros como atlixquenses podamos ir y disfrutar de pues las maravillas de nuestro municipio.
13: Y es que te platico, Naye, que es 19 catrinas de las 27 que tendrá esta edición estarán en el municipio de Atlixco y las demás, algunas estarán viajando a Nueva York, otras Alemania, y bueno, algunas otras estarán colocadas en diferentes puntos del estado de Puebla. Uno de estos puntos es Casaguayo, así que ya saben, vayan haciendo pues lo necesario para que se den una vueltecita a partir de este 2 de octubre, que es cuando arranca Valle de Catrinas, Naye.
7: Así es, y que es espectacular y que les gusta a muchos, y Naye, pues después de el radar, seguimos platicando de las catrinas. Muchas gracias, buenos días.
13: Buenos días.
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0: En la capilla 1 se vela a Daniel Portillo y Hernández. Su cuerpo será inhumado en Panteón Jardín este viernes en punto de las 15 horas 3 de la tarde. En la capilla 6 se vela a Carmen Isidro Hernández. Su cuerpo será inhumado en Panteón Francés hoy viernes en punto de las 13 horas 1 de la tarde. Descansen en paz.
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1: Activan operativo y suspenden clases por lluvias en la Sierra Norte de Puebla. Y es que ante el pronóstico de precipitaciones fuertes durante las próximas 48 horas, autoridades estatales, municipales y fuerzas federales reforzaron la vigilancia en zonas de riesgo de la Sierra Norte. Los recorridos se concentraron en las presas de Necaxa y La Ceiba, el río San Marcos y refugios temporales que también ya se implementaron y que da a conocer el coordinador de Protección Civil Estatal, el coronel Bernabé López Santos.
2: No nada más queremos hacer recorrido en las zonas de riesgo. También queremos checar los refugios temporales que se encuentran en la Sierra Norte y precisamente en estos momentos estamos fuera del refugio temporal de Jicotepec.
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1: Una enfermera de 26 años se encuentra en estado crítico luego de ser atacada con un arma punzocortante y ácido por su esposo cerca de una clínica en la India. La policía tuvo y detuvo al hombre mientras investigaban el motivo de la agresión. Para las personas que viajen a la Ciudad de México, les recordamos que este viernes no circulan los vehículos con engomado azul y terminación de placas 9 y 0, hologramas 1 y 2, y quedan exentos los hologramas doble 0 y 0. Además, tenga precaución en la autopista. Hay bastante tráfico.
5: Trailer se siguió de largo.
6: Buenos días, para reportar tráfico intenso en la México-Puebla con dirección hacia el estadio. Más tráfico de lo habitual. Reportó para ustedes Caperuso del Camino.
1: Muchísimas gracias y siga mandando sus mensajes a la poderosa red al 2222-382990 y siga con nosotros en Buenos Días, el noticiero de la gente a través de la multiplataforma de Red Ciudadana, donde nos escuchan y nos ven en nuestras redes sociales en arroba la red 5 radio y además nos pueden sintonizar en el 1120 AM, la grupera La Mera Mera 89.3 FM y el 1090 de AM. En la operación digital Duval Rubio y en la operación de las redes sociales Alex Denicia. Nayeli Aguilar agradece el favor de su atención. Buenos días.
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1: 8 de la mañana con 4 minutos, momento de escuchar la voz del INE.
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21: 8:06, le agradezco mucho al señor que está en la línea telefónica, muchas gracias por tomarnos la llamada. Hace unos momentos le indicamos, gracias al reporte de usted aquí a la red, al auditorio, acerca de este choque que hubo ahí en el Boulevard Aeropuerto y que habría sido embestido este vehículo por un tráiler, el cual no se detuvo y se dio la fuga. Platíquenos qué fue lo que ocurrió, cómo ocurre este percance, señor, muchas gracias.
22: Buenos días. Le comento, saliendo de lo que es el fraccionamiento Real Segovia, un vehículo Kia se incorporó a lo que es el Boulevard Aeropuerto. El tráiler que lo colisionó se metió en el sentido de donde se incorpora el vehículo. No se detuvo el tráiler y lo perseguí hasta el enfrente de la Prepa Calderón. Le marqué el 911, pero nunca respondió al 911.
21: ¿Alguna característica de este vehículo que se dio a la fuga?
22: Es un tráiler blanco con caja color plata.
21: Desde su perspectiva, entonces, ¿el responsable completamente habría sido el tráiler, el responsable de este percance?
22: Sí, por completo, porque invadió el carril del carro.
21: Invade el carril del carro y pues obviamente es un carro, es un tráiler, es un vehículo de carga muy grande. Suponemos que prácticamente no le ocurrió nada a él y siguió de largo. Él iba marcando al 911, pero no tuvo respuesta. Ojalá los amigos ahí del 911 se pongan pues más atentos a este tipo de reportes, porque habría permitido, gracias a la labor que usted hizo de seguimiento, poderle dar alcance y tener un señalamiento directo para que respondiera por los daños causados a esta unidad, donde pues fue de magnitud este percance y suponemos que está lesionado el conductor. Nos mandaba otro miembro de la red algún video donde ya se observaba la ambulancia ahí laborando en el sitio.
22: Sí, de hecho la unidad del tráiler se metió en una empresa enfrente de la Prepa Calderón.
21: Una empresa enfrente de la Prepa Calderón. Este es un buen dato para que ahí las autoridades puedan tener esta información. Señor, le agradezco muchísimo la atención y que nos haya tomado la llamada. Que tenga muy buenos días.
22: Igualmente, saludo.
21: Muchas gracias. Aquí siempre se entera primero gracias a los reportes oportunos de la red. Envíenos sus mensajes al número 22-22-38-29-90. Recuerde que de día o de noche la red siempre está atenta a sus reportes. 8:09.
23: 8:09, momento de saludar a mi compañera Nayeli Martínez, porque como le ofrecimos en el regional, seguimos platicando de las Catrinas que ya vienen para la región de Atlixco y una segunda edición de este evento que han preparado. Atlixco se prepara siempre con todo en esta temporada con la Catrinia, un evento también importante. ¿Y de qué se trata, Naye? ¿Cómo te va? Muy buenos días.
24: Buenos días, Rafa. Bueno, te platico que este es un espectáculo, un show que se suma al tema de Valle de Catrinas. Como bien lo comentas, es la segunda edición, el cual se estará presentando en el Centro de Convenciones. Y justo es Karina Camacho, la directora del proyecto, quien da a conocer que, bueno, en este evento se estará contando con un lugar que tiene 30,000 plantas, el cual será conocido como el Sendero Ancestral. Escuchemos.
25: Es por segundo año que presentamos a Catrinia. Este año tenemos muchas cosas nuevas para sorprender a todos los visitantes y a todos los atlixquenses que nos visiten. Vamos a tener el Sendero Ancestral, que es una zona totalmente nueva, llena de miles de plantas, aproximadamente 30,000 plantas. Vamos a tener aquí en esta parte. Entonces, bueno, este año va a ser algo innovador y muy bonito.
24: Y bueno, Rafa, para aquellas personas que quieran o van a prepararse para venir al municipio, bueno, pues hay costos que van de los 400 a los 900 pesos, pero para los ciudadanos, al mostrar su identificación, obtendrán un descuento del 90%, así lo da a conocer la directora.
25: Vamos a tener nuestra venta de boletos a través de Taquilla Cero, o bien en nuestra página web, catrinia.com. Nuestros precios van de 400 a 900 pesos, depende de las actividades que quieran tener, y efectivamente vamos a tener precios preferenciales para atlixquenses con el 90% de descuento, presentando su INE en taquilla.
24: Y bueno, Rafa, recordarle a las personas que este espectáculo estará a partir del 2 de octubre al 1 de noviembre en el Centro de Convenciones, Rafa.
23: Exactamente, que suena bastante bien ese trato preferencial que se le da a las personas allá de Atlixco, ¿no, Naye?
24: Así es, el descuento para que los ciudadanos también puedan disfrutar de estos eventos, porque muchas veces ellos comentan que pareciera que los espectáculos son para los turistas, para aquellas personas que llegan de fuera, ¿no? También son para los ciudadanos, y qué mejor que con este descuento pueda acudir toda la familia y disfrutar de estas fechas que son muy representativas, sobre todo para las familias mexicanas que de alguna u otra manera ven la muerte, pues triste a la vez, pero también le meten esa chispa que el mexicano tiene.
23: Exactamente, nosotros la vivimos de otro modo. Muchas gracias, Naye, y buenos días.
24: Buenos días.
23: Y cuando son las 8:12, aprovecho para preguntarte, ¿quieres cambiar tu auto? 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
1: Ocho de la mañana con 12 minutos y tenga precaución, hay accidente en estos momentos.
2: ¿Qué tal? Buenos días, reportando percance acá en prolongación de la 16 de septiembre para subir al puente con dirección hacia el centro. Un automovilista con un motociclista, percance. A ver si pasa en el reporte. Buenos días, saludos.
3: Son 8:13, servicio social aquí en Buenos Días. Se busca una persona desaparecida, nos mandaron ya el cartel. Víctor Gárate se encuentra desaparecido y nos indican que es sordomudo y débil visual con discapacidad, por lo que necesita atención y apoyo. Si usted tiene información sobre su paradero, dejan este número 238-117-5750. Nuestra imagen ya está en la... nuestra multiplataforma de Red Ciudadana. Y también le están solicitando de su solidaridad, de su apoyo, porque urgen donadores de sangre y plaquetas A positivo para la niña Carmina Rosales Jurado. Tu ayuda hace la diferencia. Se encuentra en Hospital Ángeles en horario de atención de lunes a viernes de 7 a 21 horas, de 7 a 9 de la noche, sábado y domingo de 7 a 15 horas. Te lo agradecerán. Donadores de sangre y plaquetas A positivo, niña Carmina Rosales Jurado, en Hospital Ángeles. Servicio social, aquí en Buenos Días. Son las 8:14.
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0: 8:14. 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
0: 8:22.

0: 8 de la mañana con 23 minutos y agradecemos mucho que nos tome la llamada el señor Cortés por esta denuncia que está sucediendo allá en la colonia, en la privada Gabriela Mistral de la colonia Historiadores, que ahí les dejaron escombros en plena calle. ¿Cómo está, señor? Buenos días.
1: ¿Qué tal? Buen día.
0: Oiga, pues coméntenos, ¿qué es lo que sucede en su colonia?
1: Mire, es una privada. Lo que pasa es que hay dos hermanos que viven ahí en esa casa y se dedican a recolectar pues lo que es reciclado y eso, ¿no? Pero solamente separan lo que se puede vender y pues toda la basura que se genera, todo lo que llevan, pues lo dejan ahí amontado en la calle. Y pues eso ya lleva años. Ya ha habido muchos reportes, pero pues no nos han atendido.
0: ¿Y con quién han acudido ustedes a hacer esta denuncia?
1: Mire, lo vimos hace unos años con el ayuntamiento. Solo le fueron a notificar que no podía tener ahí cosas y sí les dijeron que si no la retiraba, pues iban a llegar con un camión y le iban a retirar todo, pero pues hasta ahí quedó nada más.
0: Y la verdad es que se ve terrible y además, pues sabemos que muchas personas pues pasan por esa zona, eso lo hace más inseguro. Y ustedes no han tratado de, sabemos que es difícil, pero han tratado de dialogar con estas personas, hacerles entender que, pues por el bien de todos, pues no deben de estar ahí afuera de la calle, ahí sobre la vía pública.
1: De hecho, varios vecinos hemos tenido problemas con ellos porque aparte de que generan todo ese tipo de basura, pues son unas personas muy agresivas cuando están bajo los influjos de las sustancias. Ahora sí que agarran la basura y la avientan a la media calle y luego ya está, es imposible pasar y se les reclama y ya sabes, tener ahí es un conflicto, pues que ya nadie quiere llegar a los golpes ahorita.
0: Sí, no, y así pues tampoco se solucionan los problemas. Vamos a insistir nosotros con esta denuncia que nos está haciendo, lo vamos a reportar a las autoridades porque además es peligroso. También hemos visto en situaciones de este tipo que muchas veces se generan incendios, eso obviamente los pone en riesgo a los vecinos. Entonces, con su reporte, con estas fotografías que nos está compartiendo, vamos a insistir para que acuda nuevamente la autoridad y hable con estos vecinos y se pueda retirar pues toda esta basura, señor.
1: Sí, mire, de hecho, como comenta usted de los incendios, toda esa basura de vez en cuando la meten a su casa y la incendian, ahí la queman. Entonces, pues no es un incendio controlado, son personas que están bajo los influjos de las sustancias y pues no tienen un control y luego se les sale de las manos y ha habido ocasiones en que tenemos que ayudar como a apagar las situaciones estas.
0: Complicada esa convivencia. Le agradecemos mucho la confianza por habernos escrito, por habernos mandado esta fotografía. Lo vamos a checar con el ayuntamiento y nosotros seguimos en contacto con usted. Muchísimas gracias al señor Julio Cortés por tomar la llamada.
1: No, muchas gracias a ustedes.
0: Buen día, son 8 de la mañana con 26 minutos y usted también, si tiene alguna situación de este tipo o de otra denuncia que desea hacerla, recuerde marcarnos a la poderosa red al 2222-382990.
2: Así es, 8 con 26. 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
0: De la mañana con 27 minutos y siguen los festejos en la Universidad del Valle de Puebla por su 45 aniversario y ayer destaparon cápsula del tiempo y tuvieron muchos eventos también por la tarde ahí en la zona de la Estrella de Puebla y ahí estuvo presente nuestra compañera Mariana Meneses. Platícanos cómo estuvo este festejo. Buenos días.
3: Buenos días, Naya, equipo auditorio. Así es, pues les platico que justamente en este marco de sus 45 años de trayectoria, la Universidad del Valle de Puebla realizó esta apertura de una cápsula del tiempo y la revelación del busto en honor a Jaime Yescas López, quien es rector emérito de la institución. El evento reunió autoridades académicas, estudiantes, egresados y a toda la comunidad universitaria. Escuchemos a continuación parte de este ambiente.
4: Ocasión verdaderamente especial. Celebramos 45 años de vida de nuestra querida Universidad del Valle de Puebla. 45 años puede parecer solamente una cifra, pero quienes hemos tenido el privilegio de formar parte de esta institución, sabemos que detrás de este número hay mucho más. Hay sueños, esfuerzos, sacrificios, aprendizaje, amistades, generaciones enteras y sobre todo miles de historias que han dejado una huella profunda en nuestra sociedad.
3: Escuchábamos parte de esta ceremonia donde la rectora de la UVP, la doctora María Hortensia Irma Lozano Islas, destacó el significado de llegar a 4 décadas y media de trayectoria, que la verdad no se dicen fácil. Y como parte de estas actividades conmemorativas, también se realizó la revelación del busto del maestro Jaime Yescas López, obra del escultor, hay que destacar, Emeterio Valderrábano Garrido. Vamos a escuchar este momento.
4: 1947-2025, fundador y rector emérito, Universidad del Valle de Puebla. Su compromiso con la educación, su liderazgo y su calidad humana sembraron las bases de una universidad comprometida con la excelencia, la innovación y el servicio a la sociedad.
3: Escuchábamos parte igual de este momento que me atrevo a decir que fue un memorable para toda la comunidad universitaria. Y por su parte, la maestra Irma Higinia Yescas López resaltó el legado y estas aportaciones del maestro Yescas López a la historia universitaria y la consideración también, esta consolidación que tiene por parte de la Universidad del Valle de Puebla.

0: Pues escuchábamos parte de este gran momento y mencionar finalmente que Carla y Juan, estudiantes de medicina, destacaron esta importancia del aniversario y expresaron su orgullo de pertenecer a la UVP. Ambos coincidieron en que este festejo representa un momento especial para toda la comunidad estudiantil. Vamos a escuchar.
1: No, pues la verdad es un gran logro, la verdad. Muchas carreras, muchos profesionistas y pues está padre que hagan este tipo de eventos.
2: Pues yo pienso que es bueno que una institución tenga un trayecto tan largo, ¿no? Como una institución, pues es muy bueno que tenga un buen trayecto.
1: Pues se sintió muy bonito. Yo, la verdad es que yo estaba cerca de la pirotecnia, entonces sí me dio un poquito de miedo, pero pues muy, muy, muy bonito. ¡Feliz aniversario, UVP!
0: Y con estas actividades, la UVP celebra su historia y reconoce a las distintas generaciones que han contribuido a construir la identidad de la institución. Es la información, Naye.
3: Y muy completa y muy bien por este aniversario. Y la verdad es que hemos seguido su historia de la Universidad del Valle de Puebla los últimos años y hemos visto cómo ha crecido, ¿no? Primero veíamos un complejo, luego otro complejo y varios estudiantes que de hecho, bueno, ya son profesionistas también en esta institución que abrió la oportunidad para aquellos que en ese entonces, pues sabíamos que eran muy pocas las universidades que hay en Puebla. Hoy tiene muchísimas y por eso se caracteriza Puebla, pero antes no, y la UVP fue una de las pioneras y hemos visto cómo ha crecido y lo veíamos a través de esta cápsula del tiempo. Y que te queríamos preguntar, Mariana, ¿qué es lo que más sacaron de esta cápsula? ¿Qué más viste el día de ayer?
0: La verdad es que sacaron diversos artículos. Fue un momento muy emotivo por parte de los alumnos, porque mencionarles que fueron egresados de distintas generaciones, veíamos, bueno, pues distintos personajes, y también sacaron, por ejemplo, una bata de laboratorio, documentos de la universidad de hace muchos años, entre otros artículos que también, bueno, pues marcaron y siguen marcando la historia de la universidad. Además, como bien lo comentabas, Naye, pues la UVP cuenta actualmente con 21 fundaciones aliadas y señala que el 81%, o más bien más del 81% de sus egresados trabaja en este ámbito profesional en el que se formó. Y bueno, pues ahora a los egresados les tocó regresar a su casa para seguir festejando estos 45 años.
3: Mariana, muchas gracias y felicidades por la cobertura.
0: Gracias, Nadie. Excelente día.
3: Para ti, y recuerden que pueden escuchar a Mariana Meneses en Red Ciudadana de lunes a viernes de 3 a 4 de la tarde con todas estas historias, con información de Puebla, de México y del mundo, el reporte vial que tenemos al instante para que no se le haga tarde para llegar a su trabajo o a sus actividades. Ya son 8 de la mañana con 34 minutos y aquí tenemos un mensaje, nos mandan saludos desde Tehuacán, Puebla. Liliana nos dice, estamos a 2 horas de Puebla y aquí no llueve, dice, sale una avioneta de pistas, nos comenta que clandestinas, dice, y afecta, y no llueve, dice, eso afecta también a las granjas de pollo, dice, ha de ser de, dice, pues no sé, dice, algo de ver que pueden checar ustedes, dice, porque también nos afecta la agricultura, además de que hace mucho, mucho ruido, es lo que nos reporta Liliana desde Tehuacán, Puebla. Y es que es eso que no sabemos, se ha manejado mucho, si es verdad o si es mito, esto de las avionetas que evitan que llueva, ¿no? Muchas veces lo notaban aquí por la zona de la Volkswagen dijo que no, que ellos no, que no hacían nada, y ahora en Tehuacán, pues también están haciendo este tipo de preguntas, habría que checarse, ¿no?
4: Que es lo que está sucediendo. No, sí se puede investigar, ¿eh? Las aeronaves, sí, a la hora de despegar tienen que reportar su hora de vuelo, a qué van y qué cargan. Y sí, sí hay sobrevuelos para este. Primero eran antigranizo, nos decían en el caso, como decías, de la planta, que porque afectaba a los autos cuando estaban recién saliditos, que había una justificante. En el caso de Tehuacán, dime nada más como para qué. Nos decía que para no afectar las granjas de pollos. Las de pollos, pues la mayoría son profesionales allá en Tehuacán. Recuerda que tanto el huevo de Tehuacán como el pollo de Tehuacán prácticamente surta a nivel nacional. No creo que estén implementando estos dispositivos. Como bien dice ella, ojalá se pueda investigar y saber de qué se trata. Tiene mucha razón, ¿no? Ojalá y no sea el caso. Faltan ahora 25 minutos para las 9.
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2: 8:36 a.m. y les recordamos a las personas que viajan a la Ciudad de México, ya es viernes, muchos se van de fin de semana, pero hay que checar si circula o no circula su vehículo. Los que no circulan hoy son los vehículos con engomado azul y placas terminación 9 y 0, hologramas 1 y 2. Y seguimos insistiendo con este poste que está a punto de caer. Si usted pasa por ahí, si circula en su automóvil, tenga mucho cuidado o mejor evite la zona, y si pasan caminando también no pase por ahí, porque está peligroso, puede caer este poste en la 7 Norte sobre la 18 y la 16 Poniente, y hay que tener bastante precaución. Son 8:37.
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12: En esta segunda parte de Quinto Medio, tecnología. Meta One son paquetes nuevos que incluyen nuevas suscripciones de Meta para crear contenido. Meta One es un nuevo servicio con funciones adicionales para Instagram, Facebook y WhatsApp, además de ampliar el acceso a herramientas de inteligencia artificial. Ofrecen diferentes niveles para usuarios individuales, creadores de contenido y negocios con precios en México que van desde los 29 pesos mensuales. Estas suscripciones ofrecen más funciones de personalización, herramientas adicionales para crear y gestionar contenido y un mayor uso de funciones de inteligencia artificial. Tienen analíticas más detalladas, programación de publicaciones, enlaces en contenido, automatización de respuestas a clientes. Hay planes individuales. WhatsApp Plus cuesta 29 pesos al mes e incluye temas e iconos exclusivos, stickers con efectos especiales y la posibilidad de fijar más chats. También se probará almacenamiento para respaldos de chats y archivos multimedia y una función para silenciar u ocultar conversaciones automáticamente según un determinado horario. Está también Instagram Plus, con fuentes personalizadas, mensajes directos e historias, vistas previas y notificaciones. Y Facebook Plus, 39 pesos al mes, con opciones adicionales de personalización para Messenger, más estadísticas de Reels y nuevas super reacciones para publicaciones y videos. ¿Qué les parece?
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2: De la mañana con 43 minutos y nos da mucho gusto saludar aquí en Buenos Días, en el estudio de Buenos Días, a Marisol Coronel. ¿Cómo estás?
16: Bienvenida. Hola, Naye. Bien contenta de estar con ustedes. Cerramos la semana y teniendo bienestar en breve.
2: Exacto. ¿Y qué nos vas a presentar? Porque aparte ya nos presumiste mucho a tu invitada y ya nos dio curiosidad saber de qué va a hablar.
16: Fíjate, Naye, que salud mental también tiene que ver con nuestros vínculos. Creo que es uno de los puntos que a veces tenemos olvidados y en esta ocasión quiero resaltar el vínculo en pareja, que es súper, súper importante. Entonces, preguntas para ustedes que nos van escuchando en el auto, que están ya en la chamba. ¿Cómo están con la pareja hoy? ¿La llama del amor sigue encendida o ya se anda apagando? Bueno, hay unos tips que nos tiene esta súper, súper especialista que le pedí para los papis que nos escuchan esta mañana. Para los que recién empiezan también, Naye, porque a veces cuando empezamos le echamos todas las ganas, pero ya que está segura la pareja, le bajamos las ganas, ¿no?
2: Exacto.
16: Sí. Oye, pues ella es psicóloga, terapeuta de parejas, es sexóloga y también es directora de la Consulta Revolución en Murcia, capital de España. Actualmente está cursando filosofía en la UNED y tiene un doctorado en sexología y terapia de pareja en la American Andragogy University. Además es docente en másteres nacionales e internacionales y colabora con instituciones como AEPSIS y Feeling. Coordina el diplomado de sexología clínica Sinapsis y además es ponente en congresos mundiales como Perú, México, consolidándose como referente internacional en psicología y sexología. Ella es italiana, pero radica en España y estuvo aquí en el estudio, licenciado Javier López Díaz, para darnos estas sugerencias.
17: Buenos días, Marisol, y buenos días a todos nuestros queridos oyentes de Bienestar en Breves. Papis, mamis, sé qué horario matutino, ¿estáis preparados para descubrir ¿qué podéis hacer hoy para mantener y cuidar vuestra relación de pareja? Tenéis que saber que existen 5 lenguajes del amor diferente y que cada uno se debería realmente cuidar y hablar todos los días de nuestra vida. ¿Cuáles son esos 5 lenguajes? Tiempo de calidad, organizar un momento bonito, una cita, una quedada, regalos. Con regalos no me refiero a grandes cosas, pequeños detalles. He visto eso, he pensado en ti, oye, y te lo he comprado. Luego tenemos actos de servicio. Has llegado al aeropuerto, yo te recojo, no te preocupes, necesitas esto, yo te lo compro. Actos de servicio. Palabras, qué bonita te ves hoy, qué bonita está, me encanta cómo te queda esa blusa. Y luego, por supuesto, el quinto es el contacto físico. No me refiero a contacto sexual, sino físico. Así que me gustaría preguntaros, ¿cómo queréis cuidar vuestra relación de pareja hoy? ¿Qué lenguaje del amor queréis elegir para seguir teniendo encendida la llama en pareja? Si os ha gustado este contenido, me podéis seguir en mis redes sociales, sobre todo en Instagram, @aumafi o @revolucion.psicologia. Muchísimas gracias.
16: ¿Qué tal, Minaye? Pues ahí está la propuesta de Aurora. Creo que son cositas muy sencillas que si aplicamos van a tener impacto con la pareja. Eso me explicaba precisamente Aurora, que dentro del ámbito de la salud mental, pues se nos olvida los vínculos en pareja. Uh-huh. Creemos que no son importantes. Y la verdad es que sí, cuando tenemos un truene, pues es lo primero que nos duele en el alma. Uh-huh. Entonces, qué bonito.
14: El ego. El ego y también el ego el nos amor, pega. ¿No?
16: Pero uh-huh. Qué bonito poder fomentar estas relaciones en pareja y que pensemos que nos va a ayudar mucho. Además, te doy un dato importante y con esto cierro. Fíjate que especialistas en neurociencias y estudiosos de nuestro maravilloso cerebro nos dicen que cuando vivimos en pareja tenemos más posibilidad de vivir más tiempo. O sea, vivimos más. Si ustedes están diciendo ahorita de, ay, no, yo solo estoy mejor, bueno, pues prepárense para vivir entre 1.5 y 2 años menos.
14: Mira, qué interesante. Y mira, qué bueno. No, aparte, ¿sabes qué? Que te ayudas. Obviamente, vivir en pareja es muy bonito. También tiene sus cosas que a lo mejor no son tan bonitas, que te llegas a enojar porque somos humanos, obviamente. Pero el que te apoyes, el que cuentes con alguien, la verdad es que sí es bien padre. Entonces, si tienes la oportunidad de vivir en pareja, pues hay que cuidarla. No hay que decir, porque como ya está contigo, ay, pues ya está asegurada, ¿no? No, o sea, ir tratando, seguir con los detalles, ¿no? Eso es importante, no olvidarlos. No sé si has visto personas ya mayores donde también siguen con sus detalles, los ves en el parque, llevan sus helados, sus flores, o lo que le guste, ¿no? Sí. O cuidándose y es apoyándose a caminar ahora, ¿no? Porque ya cuesta, ya es otra etapa de la vida, pero es muy, muy padre. Y qué bueno que nos diste ese dato.
16: Nos decía otro especialista, Naya, el maestro Fernando Pena, que las parejas que tienen conflicto son las parejas más sanas. O sea, necesitamos el conflicto, obviamente con respeto, ajá, para que la pareja perdure. De hecho, Aurora hizo programa en la HR, vayan a la página de la HR, está ahí el miércoles pasado, lo tuvimos este miércoles. Exacto. Y véanlo completo porque ahí les da todavía más sugerencias a las parejas para vivir mejor.
14: Ah, pues lo vamos a ver. Muchísimas gracias, Marisol, que tengas un excelente día.
16: Con gusto, Naye, beso y abrazo para todos. Oye, Naye, rápidamente, claro, Vayan a seguirme a mi página Marisol Coronel Metacoach y denle me gusta al último reel que subimos el día de ayer, y quien comente les voy a dar de regalo una sesión de coaching gratis, así es que vayan, porque creo que es un buen momento para cerrar bonito el año. Entonces regalen un me gusta en el último reel y ahí me ponen quiero la cortesía y listo.
14: Pues váyanse ahorita de una vez, son ya las 8:49. Muchísimas gracias, Marisol.
16: Gracias, Naye, lindo día.
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0: Ya son 8:50 minutos. Le agradezco mucho que nos tome la llamada a la señora Liliana Estefanía Hernández. Ella es mamá de una pequeñita de 6 años de edad, de la pequeña Miriam Valentina. Usted conoce este caso porque se lo hemos dado a conocer en redes sociales desde ayer por la noche, en donde le indicamos que es una mujer que está separada con su pareja. Ella nos indica que tenía a la niña en su custodia, el papá se la llevó el pasado viernes y pues bueno, en este caso pues está solicitando el apoyo del auditorio, de los ciudadanos y por supuesto de las autoridades para localizar a la niña y volver a tenerla con ella. Señora, le agradezco mucho que nos tome la llamada. ¿Nos podría platicar un poco qué fue lo que ocurrió, por favor?
1: Muchas gracias, Aurelón, por permitirme llegar hasta ustedes. Pues mira, te comento. Yo tengo la guardia y custodia provisional por parte de la juez familiar. A pesar de eso y privilegiando el bienestar de la niña, convivir con el padre le permitía las visitas y convivencia. El día viernes 11 de septiembre, el señor llegó a una visita habitual. Y como se puede ver en el video, él extrae de mi domicilio a la pequeña. Ahí se ve la violencia con la que fue sacada y pues que ya lo tenían previamente organizado, ya que él al salir corriendo con mi pequeña en brazos, la camioneta ya estaba encendida. En la camioneta venían dos personas más que ya se tienen ampliamente pues localizado. Está un carro blanco más que participa, en el cual también ya se tiene previamente identificada la persona que iba en el carro. Hasta ahorita pues no sonaba de mi hija. Yo acudí ese mismo día a la Fiscalía de Tlaxcalancingo, que fue donde me remitieron, a presentar mi denuncia correspondiente. En dicha oficina me negaron el servicio, alegando que ya no era horario laboral y pues que regresara hasta el lunes. Yo estaba desesperada, la verdad ya no sabía qué hacer, a dónde acudir, y acudí a la Fiscalía especializada en violencia contra la mujer, en donde me hicieron esperar más de 2 horas para poder tomar mi denuncia. Y solo hasta que llegó mi abogada fue que empezaron a hacerme caso. Sin embargo, hasta ante la situación, pues no quisieron tomarme correspondientemente la denuncia. No me dan seguimiento. Me están negando la alerta a Amber. Hasta el día de hoy, pues no tengo respuesta con eso. Por los días que se atravesaron y todo lo demás, pues no me han hecho las diligencias correspondientes. Es por eso que se promovió un amparo, y es solo hasta que el juzgado cuarto de distrito en materia penal obliga a la fiscalía a empezar su trabajo, sobre todo para activar la alerta AMBER. Pero hasta la fecha dicha alerta no ha sido emitida. Por eso pido apoyo a la Fiscalía General del Estado y a mis pastor Betancourt a que instruya a la Fiscalía Especializada a que cumpla con el amparo y emita la alerta AMBER y la carpeta de investigación llegue hasta sus últimas consecuencias.
0: Pues siempre, señora, pensando en el bien de los niños, sabemos que son papás, que ustedes tendrán alguna diferencia, que obviamente tanto usted como él quisieran tener el tiempo con la niña, es algo que se debe definir por parte de las autoridades. Usted nos dice, tengo la custodia, que tiene la custodia provisional, y pues bueno, hasta ahí, pues usted debería estar con la niña, de acuerdo con este documento que usted nos hizo favor de llegar y que tenemos en nuestro poder. Cabe también ahí hacer el exhorto a que pues en la fiscalía hagan su chamba, porque pues usted fue desde el primer momento y prácticamente se está cumpliendo una semana y aún no han podido ni emitir alerta a Amber en caso de que proceda, pero ni siquiera han iniciado las investigaciones correspondientes. Penosa la situación que pasa en algunas áreas de la Fiscalía General del Estado. Ya lo decía usted, ahí el exhorto a la fiscal y Damis Pastor Betancourt para que pues ahí haga un llamado a los funcionarios que no están haciendo su trabajo para que se haga la denuncia correspondiente y se pueda pues tener ya el paradero de la menor y tomar las acciones legales, lo que corresponda, pero iniciando ya las investigaciones pertinentes, señora.
1: Sí, por favor, de verdad, yo espero que puedan apoyarme, pues ya que la niña sí se encuentra, pues no sabemos si esté bien, no sé nada de ella, está corriendo peligro inminente, ya que su padre no actuó solo.
0: Señora, le agradezco mucho. Ahí está el exhorto a las autoridades y estamos en contacto. Muchísimas gracias. Que tenga muy buenos días.
1: Gracias, buen día.
0: 8:56.
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4: Es viernes de pelis, recomendaciones de series o películas, así como de salas cinematográficas para este fin de semana. Comencemos con el famoso caso real ocurrido en 1892 en Massachusetts, Estados Unidos, donde Lizzie Borden fue acusada en un juicio mediático de haber asesinado brutalmente con un hacha a su padre, Andrew Borden, y a su madrastra, Abby Borden. Al fiel estilo de la franquicia, Monstruo, la historia de Lizzie Borden, funciona como un thriller psicológico, drama oscuro que explora la represión femenina en la era victoriana, el peso de los abusos familiares, las dinámicas de poder y los límites a los que puede ser empujada una persona antes de estallar en plena violencia. Advertencia: hay escenas brutales de ataques con hacha, sangre y heridas detalladas. Hay contenido visceral y corporal, así es de que si eres sensible a la violencia gráfica, no la veas. Se trata de Monstruo, la historia de Lizzie Borden, etiquetada para adolescentes y adultos.
5: If you needed help.
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5: You're my friend.
7: Watch my baby.
4: Por otra parte, en Amazon Prime, una serie de televisión de suspenso y drama llamado Neatly. La historia se centra en Frances Neatly, la brillante analítica y letal investigadora privada que formó parte de la unidad de investigaciones especiales junto a Jack Reacher. La trama arranca cuando Neatly recibe la noticia de que Tommy Crane, un querido amigo de su infancia, muere repentinamente tras supuestamente caminar hacia un tren en movimiento, aunque la policía archiva el caso y lo califica de un trágico accidente. Ella recibe un misterioso mensaje póstumo de su amigo que la hace sospechar de un homicidio. Decidida a descubrir la verdad, con sus habilidades analíticas, podría desenmascarar una red de criminales más peligrosa y compleja de lo que imaginaba. Neatly en Amazon Prime.
8: I'm really good at this kind of...
9: Hit me.
10: What are you doing?
9: What are you doing in my garden? And you say, no, this is my garden. And we improvise from there.
4: Y finalizamos con la sexta temporada de Caballos Lentos en Apple TV, con Gary Oldman. La trama arranca en un momento muy delicado para los inadaptados de la oficina de rechazados del MI5. Los agentes descubren que están siendo eliminados y casados uno por uno de forma metódica. Todo comienza con la sospechosa y trágica muerte de un exmiembro del equipo, un caso que inicialmente se intenta encubrir o minimizar. Además, los nombres y antecedentes de los caballos lentos son borrados de las bases de datos del MI5, dejándolos completamente desprotegidos. Mientras la nueva directora de la agencia lidia con chantajes y conspiraciones internas, Jackson Lamb, Gary Oldman, huele el peligro de inmediato. Caballos Lentos, temporada 6, en Apple TV Plus. Espero que disfruten estas recomendaciones y les deseo un extraordinario fin de semana. Hasta la próxima.
11: Hello, Eva.

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1: Durante la actual administración se han recuperado más de 3.5 millones de litros de hidrocarburo. 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
1: Durante los festejos patrios, en la Secretaría de Bienestar se reconoció el esfuerzo diario de quienes integran esta dependencia en voz de su titular, Laura Artemisa, quien llamó a la unidad y al trabajo por la transformación de Puebla.
5: Solo los mexicanos podemos definir y decidir nuestra vida interna. Solo los mexicanos podemos seguir luchando por nuestras siguientes generaciones para entregarle lo que a los que atrás vinieron de nosotros les costó sangre entregarnos, un país libre y soberano. Hoy necesitamos unidad, unidad en torno a nuestra presidenta, unidad en torno a México, a nuestra patria, y es el momento de nuevamente demostrar el patriotismo y el orgullo de ser mexicanos.
1: Por otra parte, el PT confirmó que no asistirá a los próximos anuncios de coordinadores de Morena a las gubernaturas, pero afirma que mantiene su compromiso con la 4T. Lo invitamos a que esté pendiente con nosotros en sintonía de Buenos Días, el noticiario de la gente, en su última hora hasta las 10 de la mañana en el 89.3 de FM, la grupera, la HR, 1090 de amplitud modulada y Red Ciudadana, 1120 de AM. En la consola digital, Duval Rubio, en las redes sociales, Alex Denicia, y aquí en el estudio, Javier López Díaz, soy Raúl Méndez Macías, muy buenos días.
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1: Son 9:03, la voz del INE.
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0: Son las 9:06 y muy temprano la red nos decía que no había paso para Cuetzalan, que se tomaran vías alternas porque había un operativo, indicaban que había presencia de la Fiscalía General del Estado allá en la Sierra Norte, concretamente territorio del municipio de Nausontla. Es ahí donde en esos momentos sigue un operativo. Nos precisa la red que hay mucha movilización y que son autoridades estatales, tanto de la policía estatal, así como de la policía municipal, que hay otras autoridades ahí de varios niveles de gobierno y que están haciendo operativos de cateo en esta zona, en el municipio de Nausontla, es donde están estos operativos de cateo de las autoridades. Aún no se sabe cuál es el delito que se está persiguiendo y que es sobre la carretera estatal, es la carretera que va de Zacapuaxtla a Cuetzalan, a la altura de Nausontla, donde están estos operativos. Se confirma este reporte oportuno de la red, que siempre, pero siempre informa antes de que sea noticia. Estaremos muy atentos para conocer el resultado de estas acciones por parte de la Secretaría de Seguridad Pública del Estado y la Fiscalía General del Estado. 9:07.
1: 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Bueno, buenos días. El

0: Jesús Lemus ya está en la línea telefónica y se va a trabajar en un censo de áreas verdes. Jesús, cuéntanos por favor los detalles.
1: ¿Qué tal, Raúl? ¿Cómo estás? Muy buenos días al equipo, buenos días al auditorio. Y es que el diputado José Luis Figueroa Cortés daba a conocer que algunas inmobiliarias resultaron mañosas, ¿eh? ¿Y por qué dice esto, Raúl? Porque resulta que algunas empresas están ubicando lo que son áreas verdes en el territorio poblano, principalmente en la zona conurbada de Puebla. ¿Y qué es lo que hacen? Al propósito, mandan a quemar estas áreas verdes que no son protegidas, que obviamente nadie las reclama, que nadie las cuida, y con el paso del tiempo, como nadie las volvió, digamos, a rehabilitar con el tema de sembrar árboles, esas inmobiliarias, dice el diputado, llegan y cambian el uso de suelo. El objetivo es construir viviendas. Por lo tanto, ya está buscando el apoyo mediante una reforma que ya presentó en el Congreso local, el apoyo de la Secretaría del Medio Ambiente para establecer un censo, principalmente, repito, en la zona conurbada y ubicar estas áreas verdes que son utilizadas por las inmobiliarias para la construcción de estas viviendas, una vez que estas mismas inmobiliarias provocaron el incendio o la quema de estos espacios. Escuchemos.
2: Fíjense que estuvimos en el pleno, subimos al pleno esta iniciativa de proteger las áreas verdes, porque bueno, pues se dice de la gente que están ahí, de los que viven cercano y de los que protegen estas áreas verdes, que lo que hacen muchas inmobiliarias, porque hay que decirlo tal y como es llegar, las queman y les cambian el uso de suelo y luego ya las convierten en zonas habitacionales o módulos de habitacional familiar. Y bueno, pues esto no puede estar pasando. Debemos de también proteger a los bosques, debemos de proteger los pulmones que tenemos en la ciudad, y que esto está pasando en toda la periferia de la ciudad.
3: Ahorita no hay un registro de cuántas áreas están dañadas.
2: Con esta iniciativa lo que queremos es que se vincule a las actividades del medio ambiente, se haga un censo para proteger estas áreas y que ya no estén haciendo esto las inmobiliarias, proteger las áreas verdes.
1: Pues hay parte de esta denuncia que hace el diputado local, principalmente en la zona conurbada, en donde estas inmobiliarias aprovechan estos espacios, como nadie reclamó, nadie lo señaló, deciden hacer el cambio de uso de suelo y empieza la construcción de algunos inmuebles, algunas casas Infonavits, como ya lo decía el propio legislador Raúl.
0: Sí, y es que hoy en día no podemos dejar de lado, ¿no? Deberíamos de extender las zonas verdes. Sí, está avanzando la construcción, se impone el cemento sobre las plantas y los árboles, pero la verdad es que es prioritario, tomando en cuenta todos los problemas del cambio climático, deberíamos de considerar esto, y con este censo tendríamos una idea, ¿no? Porque hay que pensar en esto y en el futuro que vamos a dejar, Jesús.
1: Y agregar que no, o sea, no estoy señalando a nadie, digo, pero es importante resaltar o poner atención en lo que ocurre, por ejemplo, en la zona de Santa Clara Ocuyucan, en la zona de Cunclencingo, de Coronango, en donde vecinos reportan que de la nada en ciertos terrenos, en ciertos campos, pues hubo quema de pastizales, y se trata de terrenos que sí son grandes, y pasan algunos meses, como los propietarios no dicen nada, pasan algunos meses y de la nada las empresas ya empezaron a colocar su denominada primera piedra, y ahí radica otro tema, porque empiezan a vender lo que son lotes, lo que son terrenos, obviamente a sus respectivos clientes, y esto también incluso es un delito, Raúl, hay que decirlo, porque nosotros lo hemos visto y lo hemos llamado como los denominados paracaidistas, que llegan, que se apropian de los predios para después venderlos, y esto, además del daño del medio ambiente, repito, también es un delito que se castiga con cárcel aquí en Puebla, porque ya está tipificado el asunto del delito del despojo, Raúl.
0: Muchas gracias, Jesús. ¿A qué hora te vemos y escuchamos en Red Ciudadana?
1: Por favor, hoy es viernes y como siempre lo digo de manera clásica, el cuerpo lo sabe. ¿Por qué? Ya que hoy nos toca platicar con el auditorio de Red Ciudadana en punto de las 6 de la tarde, no solamente en Red Ciudadana 1120 amplitud modulada, sino también por la HR 1090 AM y la cereza del pastel en el proyecto multiplataforma de 5 Radio Comunicación Efectiva, es decir, en todas las redes sociales, Raúl.
0: Muchas gracias, Jesús. Excelente.
1: Gracias, buenos días.
0: Jesús Lemus, aquí en Buenos Días, 9:13.
4: 9:13, y en los reportes de usted nos avisan del accidente de un motociclista. Esta avenida Las Margaritas, avenida Margaritas, y la calle 5 Sur, más o menos a esta altura, ahí por la colonia Bugambilia, hasta adelantito, donde converge también con la colonia Villa Encantada. Ahí tenemos este video que usted nos hace favor de compartirnos para que vea cómo un chavo está inconsciente, nos dice alerta la persona que lo reportó, a la hora de pasar lo grabó, está inconsciente, sí llevaba el casco, sí lleva el casco, pero pues sí voló con su motocicleta, lamentablemente, en la avenida Margaritas, a la altura de la 5 Sur. Tenga precaución al circular y urge que se presente ahí la ambulancia. Otro motociclista accidentado, ya tuvimos el de la recta Cholula a la altura de la calle Jalpan, y ahora este de la calle Margaritas, del bulevar Margaritas y la calle 5 Sur. Tenga mucha precaución al circular este fin de semana. Son 9:14.
5: Y aquí el buen Darwin nos dice, por favor, un saludo a mi cuñado Gabriel y a su esposa Blanca, así como a mi suegra Malena, que los están escuchando. Pues un saludo muy afectuoso de todo el equipo de Buenos Días, el noticiero de la gente y 5 Radio, para Gabriel y su esposa Blanca, y para la suegra de Darwin, que es Malena. Todos ellos los están escuchando. Un saludo muy afectuoso. Son 9:14.
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5: Son 9:14. 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
5: 9:22.
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0: Nos vamos a la mañanera, que además está en Irapuato, Guanajuato, realizándose esta conferencia de prensa. Carla Botello, con información de Carla Botello, le presentamos. Y es que el secretario de Seguridad habló del feminicidio de Carla Margarita, una joven de 22 años, estudiante de medicina y originaria de Guanajuato. Habló de la detención de un sujeto identificado como Eduardo Isaac N., el secretario de Seguridad, Omar García Harfuch. Por otra parte, la presidenta informó que sostuvo una llamada con el presidente de los Estados Unidos, Donald Trump, como parte del seguimiento a las negociaciones comerciales entre ambos países. Vamos a escuchar.
8: Sí, hablamos con el presidente Trump el miércoles. Es una llamada que se tenía programada. Muchas veces hablamos entre el presidente Trump y su servidora sin darlo a conocer, porque pues vamos avanzando en los temas comerciales. No podemos dar todavía una solución o una información, un anuncio ya formal. Lo que sí puedo decirles es que vamos avanzando, va avanzando bien. La posibilidad de un acuerdo con nosotros, México-Estados Unidos, y fue muy buena la llamada. Llegamos a algunos acuerdos, pero hasta que no esté el acuerdo final, pues no podríamos darlo a conocer. Pero fue una muy buena llamada. Estuvo presente conmigo el secretario de Relaciones Exteriores, Roberto Velasco, y el secretario de Economía, Marcelo Ebrard, en la conversación.
0: Esto fue parte de esta conversación en cuanto con el presidente de los Estados Unidos. La presidenta se refirió hacia el respeto de las decisiones del primer ministro de Canadá, Mark Carney, en torno al T-MEC y sobre el acercamiento de Canadá con la Unión Europea. Estas fueron sus declaraciones.
8: Respetamos mucho al primer ministro Carney. Y él está tomando las mejores decisiones que considera para su país. Ellos estuvieron a punto de alcanzar un acuerdo por distintas razones que no conocemos más que lo público. No pudieron llegar a este acuerdo. Entiendo que siguen buscando conversaciones con los Estados Unidos. Y digamos, formalmente no ha desaparecido el T-MEC, porque el T-MEC fue aprobado como una ley entre los tres países, porque los aprueba el Senado. La decisión de Estados Unidos de elevar los aranceles, pues evidentemente hace que el T-MEC pues no se esté conservando o se esté preservando la idea original, que es cero aranceles en la gran mayoría de los productos. Nosotros esperamos que de todas maneras se pueda seguir manteniendo el acuerdo comercial con América del Norte. Pero
0: pues ahí está parte de lo que se manejó. También le preguntaron si en la llamada que sostuvo con Trump hablaron de temas de seguridad. Dijo que en esta ocasión fue netamente comercial y que a lo largo de su periodo presidencial han hablado en 22 ocasiones.
8: Ocasión no, ha habido otras ocasiones en donde hemos hablado del tema de seguridad. He hablado con el presidente Trump 22 veces desde que entramos al gobierno. En algunos casos las hacemos públicas porque llegamos a un acuerdo, y en otros casos son conversaciones de avance de los temas que estamos llevando. Fue este caso, el avance en el terreno comercial. Y como ustedes saben, lo ha dicho públicamente el presidente Trump, él está buscando la manera de disminuir el déficit. Nosotros creemos que el acuerdo comercial de América del Norte, y particularmente la relación entre México y Estados Unidos en términos comerciales, nos ayuda a ambos. No es que un empleo generado en México quite un empleo en Estados Unidos. Está demostrado que un empleo generado en México genera también empleos en Estados Unidos, por la integración y la movilización de las mercancías que hay entre uno y otro país.
0: 9 de la mañana con 27 minutos.
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9: Y nos están reportando a través de Facebook. Muchísimas gracias a Tessa López. Nos dice, acaban de asaltar carteristas en la estación de San Francisco del Ruta. Dice, por favor, hagan algo. Nosotros lo vamos a pasar a las autoridades. Y ahorita te escribimos para ver si tienes más detalles que le podamos aportar a la policía. Y también a través de YouTube. Muchísimas gracias por sus mensajes. Nos dicen, buenos días. Por favor, queremos más seguridad en la colonia Constitución Mexicana. Por favor, es en artículo 31 y Camino Viejo a Balcones. Dice, hay mucha delincuencia y sobre todo por las noches. También lo reportamos. Muchísimas gracias. 9:28.
5: Y le tenemos aquí que se atendió un intento de suicidio en el Boulevard Clavijero y el Periférico, es decir, este puente que cruza ahí a la altura de Clavijero, el Periférico. Iba pasando la policía cuando escucharon gritos de apoyo. Entre la maleza, llegaron hasta el lugar y encontraron a un hombre de tez blanca, boca abajo, gritando. Se acercan a verificar y piden apoyo al verlo lesionado. Aparentemente habría saltado y resultó con vida. No se tiene exactamente qué fue lo que ocurrió, pero se maneja como un intento de suicidio. Este hombre fue atendido por los paramédicos y trasladado a un hospital. Aparentemente habría saltado intentando quitarse la vida, que habría quedado gravemente lesionado. Llegaron los paramédicos y lo llevan a un hospital. Se espera tener mayor conocimiento en un reporte oficial de las autoridades. 9:29.
10: Más de 260 personas de la comunidad poblana de Texcal, entre voluntarios de la empresa Cox y habitantes, participaron en una jornada de reforestación para fortalecer y recuperar el ecosistema local. Carlos Carrión López, operador de la central fotovoltaica de Cuyoaco, valora muy positivamente este tipo de actividades y nos comparte su experiencia.
11: Con lo que me quedo es el convivir y platicar con las personas de las comunidades aquí aledañas a la planta, escuchar sus historias, cómo te cuentan. Ellos también se alegran de vernos, que nos involucramos con ellos como empresa, ser parte de la sociedad.
10: En esta jornada de reforestación se plantaron 2,000 ejemplares de especies nativas de la región, entre ellas maguey pulquero y ciprés mexicano. Habla Ezequiel Solano López, comisariado de Texcal.
12: Le doy las gracias a la empresa Cox, ya que sin el apoyo de ellos, pues no podríamos hacer este tipo de reforestaciones. Hay empresas que están comprometidas con el medio ambiente y tienen el deseo de apoyar a las comunidades, generar más que nada riquezas naturales.
10: Para la comunidad, del beneficio va más allá de un paisaje más verde. Los bosques ayudan a prevenir la erosión del suelo y favorecen la retención del agua de lluvia, un recurso fundamental para las actividades agrícolas de la zona.
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0: Ahí tenemos los reportes de usted al 22-22-38-29-90 y esta invitación, escuche bien, de Cartelera Taquilla Plus y Tu Taquilla, que presentan este 27 de septiembre, 6 de la tarde, Germain y Mauricio Ruiz. 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
1: Bueno, la mañana con 35 minutos y el Ayuntamiento de Puebla va a instalar 40 relojes inteligentes en distintos puntos del municipio. Entre ellos se encuentran el Boulevard 5 de Mayo y la Avenida Juárez. Estos equipos cuentan con Wi-Fi, con cámaras de videovigilancia y botones de pánico. Es lo que daba a conocer el presidente municipal, Pepe Chedraui, sobre esta tecnología que va a funcionar para el tema de la seguridad y que van a estar instalados en diferentes puntos, como los que ya estábamos anunciando. Y cabe señalar que esta solicitud se presentó en enero de 2026 y ya se otorgaron las licencias temporales y revocables para la colocación de estructuras en la vía pública, y de acuerdo con esta información, el 27 de julio la empresa

0: Involucrada propuso también incorporar componentes de carácter social y tecnológico. Entre ellos está la conectividad de Wi-Fi, las cámaras y botones de pánico que son bien importantes con el tema de la seguridad, ¿no? Si tú estás transitando por esa zona y te sientes en peligro o ves que está ocurriendo algún hecho delictivo, pues activas ese botón de pánico y por eso es que van a estar instalando este tipo de tecnología. En total son 40 relojes inteligentes, son diferentes puntos del municipio y además de esto, estas cámaras con Wi-Fi, las cámaras de biovigilancia y los botones de pánico. Así que bien por esa tecnología que va a funcionar para evitar el tema de la delincuencia. Ya son 9:37.
1: Es mudo. Ahí tenemos esta tecnología. Usted ya los ha visto y nos lo había reportado. Pues ahí está la información, por qué, de dónde vienen. Y sobre todo, pues ya es un apoyo, nada más que veas la hora, ¿no? Que no tengas que sacar
0: el celular
1: o algo así. Pues ya vemos a dónde andamos. Estos son 40 en total y usted ya los habrá visto. Cuéntanos si por su casa ya vio alguno, de qué se trata y de qué y con qué más cuentan. 23 minutos y las 10. En un reporte de usted, de los reportes de la red, los vecinos de la 26 Norte, entre las 6 y la 8 Oriente, esta es la colonia Resurgimiento, reportan cables de luz colgando, cables de luz y de teléfono. Esto ya pasa en varios puntos de nuestra ciudad. Y usted dirá, bueno, ¿en qué te molesta? No, es que cuando está hasta arriba, está bien. Pero estos, por ejemplo, que están ahí frente a una escuela de danza de esta organización antorchista, que está en la 2 Oriente, casi esquina con la 26, ya de plano son cables que están sobre la banqueta, colgando. Si vas distraído, si vas caminando, te puedes terminar enredado en ellos. Exacto. Y otros, peor tantito, otros cruzan la avenida. Imagínate, yo he visto el peligro que son para los motociclistas. Ajá. No lo ves y quedas ahí enredado en el cordón, en el cable, y puede provocar un accidente. Hay que ya meter en cintura a estas empresas cableras, a estas empresas telefónicas, porque ya están en malas condiciones. Dicen que luego de unos trabajos de mantenimiento de la Comisión Federal de Electricidad, en este caso, en uno de los postes en la zona, dejaron así los cables, ahora sí que los de la luz sí levantaron los suyos, los cables de la energía eléctrica, arreglaron el desperfecto, porque ahí recuerdo que se fue la energía eléctrica hace un par de semanas, lo fueron a arreglar, pero mira, arreglaron una cosa y descompusieron otra, porque se cayeron los de las cableras, se cayeron los de las telefónicas y ahí se quedaron colgando.
0: Sí, y no van hasta que llames y hasta que por fin te hacen caso, los quitan. Pero sí, como tú decías, es muy peligroso porque incluso ya ha pasado, ya les hemos documentado aquí ese tipo de accidentes, tan solo nada más con un cable, pero aquí son un montón.
1: Sí.
0: Entonces ahí, cuidado si circula por la 26 Norte, entre la 6 y la 8 Oriente en Resurgimiento, mejor en lo que arreglan eso, en lo que quitan esos cables. Mejor tenga cuidado y si fíjese muy bien por esa zona, o mejor circule por otra calle.
1: Exactamente, usted viene abusado porque también hay que evitar los accidentes. Faltan ahora 21 minutos para las 10 y ya saben. ¡Ay, ay, ay, ay! ¡Qué bonito está estrenar en Hyundai Angelópolis! 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
2: La mañanera.
3: En más de la mañanera, la presidenta fue cuestionada sobre las elecciones de Morena, el partido, y el papel de las mujeres, especialmente en lugares o en municipios donde existe un alto índice delictivo. Estas fueron precisamente las declaraciones de la presidenta y también sobre las declaraciones del gobernador. Esto fue lo que destacó la presidenta.
4: Declaró otra cosa en la mañana.
5: Bueno, pero ayer...
4: Él mismo corrigió lo que había declarado. Hay otra cosa importante. En el caso de Morena, quien va a ser candidato o candidata de un espacio se decide por encuesta. No lo decide un gobernador o una gobernadora. Se decide por encuesta. Entonces, si gana una mujer, pues quiere decir que la gente quiere que una mujer vaya ahí y se busca siempre que haya paridad. Entonces, informo esta parte porque también es importante. ¿Quién decide? Pues es la gente, en el caso de Moreno.
2: Pero especialmente sobre estos comentarios o este machismo aparente que
4: bueno,
2: continúa pues en el gobierno.
4: Ya declaró hoy otra cosa, ¿no? Yo creo que él mismo se dio cuenta que no había sido muy afortunada su declaración y hoy en la mañana ya tiene una declaración distinta. Me lo informó Belmont cuando íbamos entrando.
2: ¿No lo llamaría usted a que haga
4: Pues ya lo hizo, ¿no? Ya hizo una mejor declaración, qué bueno, pues, porque si no fue muy afortunada su primera declaración.
3: Son 9:42 a.m. Esto es Buenos Días.
5: Carlos de Castilla.
6: 9:42 a.m. y ya lo escuchó usted, es momento de estos temas económicos que siempre nos lo pone al alcance para que lo entendamos, los no entendidos. Carlitos de Castilla, bienvenido.
7: Claro que sí, muy buenos días, Odi, un saludo al amable auditorio.
6: Carlos de Castilla, que es economista y pertenece, es miembro creador de la Red de Estudios Municipales, la Red de MUM. Oye, Carlitos, se ha anunciado recientemente por parte de las autoridades estatales y a nivel nacional, pues bueno, que se están haciendo, tomando algunas acciones importantes por estos fenómenos meteorológicos, lluvias importantes que se tienen proyectadas para los próximos días. Sin duda, hay beneficios en la prevención de desastre y tú nos traes ahí preparado algo al respecto.
7: Sí, por supuesto, porque la cultura de prevención de desastres en México no solamente salva vidas, que ya de entrada eso es fundamental y es lo más valioso que puede existir, por supuesto, sino que representa una de las inversiones financieras más rentables tanto para el Estado, me refiero al gobierno, al conjunto, como para la sociedad. Debido a que la ubicación geográfica que tiene México tiene costa por el Pacífico, costa por el Atlántico, es susceptible a fenómenos hidrometeorológicos. Quiere decir que pueden llegar huracanes por ambas costas, por así decirlo. Y además, México se encuentra asentado sobre 5 placas tectónicas, unas más grandes, otras más pequeñas, pero esto nos lleva a que es una zona de riesgos. Pero además de ello, por ejemplo, en Puebla tenemos zonas con muchas pendientes. Tú conoces bien, por ejemplo, la Sierra Norte de Puebla, la Sierra Negra, en fin, es decir, espacios donde si llueve mucho pueden ocurrir deslaves, pueden ocurrir algún tipo de situaciones, o simplemente basta con asomarnos por la ventana de la casa o de la oficina y vamos a ver al Popocatépetl, su majestad, que afortunadamente desde 1994 ha tenido actividad que la hemos ya normalizado y convertido en una especie de espectáculo que vemos todos los días, pero no hay que dejar de tener en consideración que es un volcán activo. Y ahora, mañana es 19 de septiembre, entonces es el Día Nacional de la Protección Civil y por supuesto que implica la creación de una cultura en general de prevención, donde sepamos qué hacer en caso de que se presente algún fenómeno con estas características y que eventualmente pueda poner en riesgo a la familia, nuestros bienes o incluso a una comunidad entera.
6: Oye, sin lugar a dudas, tú dices, la inversión en estos temas de protección civil se ve principalmente el impacto y es el objetivo principal el salvar vidas.
7: Así es.
6: Eso, pero también tiene otros impactos, el proteger bienes inmuebles, tanto de particulares como públicos, algunos de ellos históricos, y ahí dices, es la mejor inversión que pueden hacer el Estado como ente de gobierno. ¿Cómo vemos esa inversión? ¿Cómo vemos la repercusión en términos de inversión?
7: De acuerdo con el Centro Nacional para la Prevención de Desastres, por cada peso invertido en capacitar a la ciudadanía, el país ahorra 7 pesos en posibles reconstrucciones que sean necesarias realizar después de un desastre. Es decir, la diferencia entre saber qué hacer y no saberlo es un costo económico bastante elevado. Nada más como para tener una idea, en el caso de entre el año 2000 y 2024, el costo por atención de desastres en nuestro país sumó 710 mil millones de pesos. Viene siendo un promedio de 29.583 millones de pesos anuales. Entonces, esto nos lleva a pensar un poco en la inversión que prácticamente se tiene que destinar cada año a nivel nacional. Pero hay algunos, por ejemplo, Otis, que todo mundo recordará, claro, por su impacto en Acapulco, que llegó a generar para procesos de reconstrucción 88 mil millones de pesos solamente en un año. Entonces, esto ya nos lleva a pensar en que son cifras bastante elevadas, pero que es necesario conocerlas. Voy a poner un par de ejemplos muy rápidos. Seguramente todos pudimos ver lo que ocurrió en Venezuela recientemente con este sismo tan fuerte, bueno, un par de sismos que se presentaron, y en Colombia. Lamentablemente, platicando con amigos tanto de Venezuela como en Colombia, me decían que allá no tienen un protocolo de protección civil donde la sociedad sepa exactamente qué hacer. Y entonces puede venir el caos, puede venir la desorganización y sobre todo el hecho de que eventualmente tengan que esperar hasta que la autoridad llegue para poder resolverlo. En el caso de México, afortunadamente la mayoría de las personas sabemos qué hacer. Tan pronto suena la alarma del teléfono, sabemos qué hacer, aun cuando se trata de situaciones de simulacro, por ejemplo.
6: Y esta alarma no la tienen en todos los países, ¿eh? Creo que por ahí nada más Japón y nosotros, ¿no?
7: Así es algo relativamente novedoso, que yo creo que con la velocidad en la que avanza la tecnología, esto va a llegar a todas partes muy rápidamente. Pero hemos visto escenas, por ejemplo, en Europa, donde hubo granizadas bastante fuertes, una tormenta casi inesperada, y si las personas no hubieran hallado refugio por no tener una alerta a tiempo, seguramente hubiera habido muchos daños a la salud y a la vida de las personas.
6: Sin lugar a dudas, una inversión que se debe priorizar, Carlitos, y aquí hemos tenido, pues, hemos aprendido, digamos, de las malas experiencias que nos han pasado en todos estos años, ¿no? Desde el 85, aquí tenemos unos casos más frecuentes en el 2017, en el 99, y esto nos ha hecho entender la importancia de la prevención y verlo como inversión. Dices, por cada peso que se invierte, se ahorran 7. Sí, esto es muy importante.
7: Eso es lo que dice el Centro Nacional para la Prevención de Desastres. Y bueno, ya vimos los montos, así que es importante siempre que todos contemos con un plan familiar de protección civil. Si me toca un sismo y de repente ya no hay señal del celular, entre las familias, saber en qué punto me voy a permanecer para que en algún momento el papá pueda llegar por los hijos o bien...
6: ¿Quién hace qué en cada momento, Carlitos? Exacto. Esto es muy importante y qué bueno que tocas este tema. Carlitos de Castilla, muchas gracias. ¿En dónde te podemos leer para seguir platicando? ¿Dónde te vemos?
7: Claro que sí, en Economía Intrépida, los sábados a las 11 de la mañana. Justamente vamos a tocar este tema mañana, y también a través de las cuentas de Redemun en las diferentes plataformas de redes sociales.
6: Pues ahí está, para que usted continúe hablando con Carlitos. Carlitos es muy accesible. Si usted entra y a platicar con él seguramente le va a estar respondiendo en las redes sociales, donde estás muy activo. Carlos, muchísimas gracias.
7: Muchísimas gracias, Odi, un saludo a todos.
6: Aquí nos están mandando, hace unos momentos hablamos con una señora que nos decía que fueron víctimas de asalto en la ruta 50, allá entre Amalucan y la Ribera Naya, y nos mandan la imagen y ya lo identificó la red. Le vamos a dar a conocer esta imagen a las autoridades para que también lo tengan ahí pendiente y puedan dar con ese sujeto, que es un ladrón, va armado, amaga a las personas. Esta mujer tenía un shock nervioso en la mañana que la entrevistamos, y esta, además de hacerlo público para que usted lo conozca, se lo vamos a dar a conocer a las autoridades para que puedan integrarlo a sus investigaciones. Muchísimas gracias. La red, que todo lo sabe, está en todos lados. Mándenos sus mensajes al 22 22 38 2990. 9:51 minutos.
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9: Deportes.
10: Muy buenos días a toda la gente que nos escucha y buenos días en el auditorio. Es Max López al micrófono y este es el inicio de la información deportiva, donde le presentamos que comienza una nueva etapa para la selección mexicana. Rafa Márquez presentó su primera convocatoria como técnico nacional con una lista de 30 futbolistas para enfrentar a Colombia, Perú, Estados Unidos y Chile entre el 26 de septiembre y el 6 de octubre. Entre las principales novedades destaca el regreso de Irving "El Chucky" Lozano, quien no juega con México desde la final de la Nations League de 2024. También vuelve el arquero Alex Padilla y Oscar García del León, quien recibe su primera convocatoria. Chivas es el club con mayor presencia al aportar 6 jugadores. Raúl "El Tala" Rangel, Diego Campillo, Luis Romo, Roberto Alvarado, Hugo Camberos y Santiago Sandoval. En contraste, Raúl Jiménez y Julián Quiñones quedaron fuera por lesión. Márquez debutará el 26 de septiembre contra Colombia en Baltimore. Después México enfrentará a Perú el 29 de septiembre, a Estados Unidos el 3 de octubre y cerrará ante Chile el día 6. Y en para atletismo, Rosa María Guerrero Cáceres hizo historia en Cali, Colombia. La mexicana lanzó el disco 27.81 metros en la categoría F55 y estableció un nuevo récord mundial. Guerrero superó por apenas un centímetro los 27.80 metros registrados por la alemana Marine Bugenhagen en 2008, una marca que permaneció vigente durante 18 años. La sinaloense consiguió el récord en su segundo intento y además conquistó la medalla de oro. México hizo el 1-2 con María Guadalupe Navarro en la plata gracias a un lanzamiento de 25.11 metros. Pero hasta aquí con la información deportiva. Nosotros regresamos al estudio para más información.
11: 93 años de historia y tradición se celebran esta noche con una espectacular función en el templo máximo de la lucha libre, la Arena México. Muy buenos días, audiencia de Buenos Días, el noticiario de la gente, y a los cuatro fantásticos de la información. Manu Sánchez les saluda con todo el gusto con esta gran cartelera que tiene preparada la serie y estable para celebrar 93 años de su fundación. Las acciones arrancarán con un duelo de Amazonas entre México y el combinado de Stardom. Por parte de las nacionales se presenta Candela, Kira y Zanelli, y por parte de las niponas, Maika, Miseira y Emma Maishima. Posteriormente veremos un duelo de leyendas Consejo Mundial de Lucha Libre contra All Elite Wrestling, el maestro lagunero Blue Panther contra el rey de la montaña, Jeff Jarrett. Posteriormente, un cuadrangular por el Campeonato Mundial de Parejas del Consejo Mundial de Lucha Libre. Defienden los hermanos Chávez, Ángel de Oro y Niebla Roja, en contra de la dinastía Villano, hijo del Villano III y Villano III Jr., el Sky Team Máscara Dorada y Neón, y los Calavera. Calavera Jr. 1 y Calavera Jr. 2. Por el Campeonato Nacional de Peso Welter del Consejo Mundial de Lucha Libre, Titán el Inmortal defiende su correa ante Commander. En una quinta lucha y la que promete llevarse la noche, calientito está el duelo entre estos dos gladiadores. El más buscado bandido en contra del lujo de la lucha libre, Soberano Junior. En otro cuadrangular, pero en esta ocasión de Amazonas, por el Campeonato Mundial Femenil del Consejo Mundial de Lucha Libre, Perséfone le tocará defender su campeonato ante Starlight Kid, Tessa Blanchard y Mina Shirakawa. En la séptima lucha de la noche, otro mano a mano. Andrade el Ídolo regresa a las filas del Consejo Mundial de Lucha Libre para revivir su rivalidad ante Volador Junior. En el evento semifinal triangular por el Campeonato Mundial completo del Consejo Mundial de Lucha Libre, el hombre que nació para luchar, Hechicero, en contra de Zack Sabre Jr. y Claudio Castagnoli. Y en la lucha superestelar cuadrangular de parejas increíbles con final suicida, la pareja ganadora se estará disputando máscara contra cabellera o cabellera contra cabellera respectivamente. Participan el Rey de Plata y Oro Místico, Sandokan Jr. y Star Jr., Bárbaro Cavernario y Dragón Rojo Jr. y el último de su estirpe, Último Guerrero y Templario. Solo uno quedará en el centro del ring sin máscara o sin cabellera. Hasta aquí la información del deporte de las llaves y los costalazos. Para Buenos Días, informo Manu Sánchez.
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12: ¿Qué tal, auditorio? Soy Denise y es momento de ponernos al día con todo lo que está pasando en el mundo del espectáculo. Y empezamos con una noticia muy bonita, porque Millie Bobby Brown y Jake Bon Jovi ya son papás por segunda vez. La pareja dio la bienvenida a su segundo hijo mediante adopción, según informó People este jueves. La protagonista de Stranger Things y su esposo ya habían adoptado a su primera hija en 2025 y por ahora han decidido mantener los detalles de sus pequeños en privado. Y vámonos con música, porque Interpol está de regreso en México. La banda confirmó 3 conciertos para marzo de 2027, con fechas en Guadalajara, Ciudad de México y Monterrey. Y ojo, porque también ya se anunciaron los artistas que estarán acompañándolos en estas presentaciones. Así que los fans mexicanos de Interpol ya tienen una nueva cita para el próximo año. Y nos vamos ahora hasta Hollywood, porque Lady Gaga y Michael Polanski ya revelaron el nombre de su bebé. La pequeña se llama Rose Bean Polanski y nació el pasado 9 de junio en Los Ángeles. La pareja ha mantenido esta nueva etapa de su vida bastante privada, pero poco a poco se han conocido algunos detalles de su llegada a la familia. Y cerramos el México con música, porque Natanael Cano llega hoy al Estadio GNP Seguros de la Ciudad de México. El cantante de corridos tumbados se presenta este viernes 18 de septiembre como parte de su Ball One Tour y tendrá 2 fechas consecutivas, hoy y mañana. Si eres fan del regional mexicano, este fin de semana hay cita con Natanael Cano en la capital. Yo soy Denise Lezama y ya saben, el chisme cambia, las tendencias cambian, pero aquí siempre te cuento lo que está sonando. En Espectáculos te informó Denise Lezama. ¡Nos escuchamos!
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1: Mesa de seguridad permanente por la amenaza de lluvias de este fin de semana. Buenos días, aquí le tenemos la información en Radar, es el Radar de las 10. Desde Huauchinango se confirma la coordinación general que existe con Protección Civil, gestión de riesgos y desastres, así como por los municipios de las Sierras Norte, más de 80 municipios involucrados por el temporal. Así es lo que comenta el coordinador general de Protección Civil en el estado, Bernabé López Santos.
2: Tuvimos monitoreo permanente durante la noche en las tres Sierras Norte, Nororiental y obviamente en La Negra, en el lugar donde nos encontramos. Hasta este momento no nos reportan ninguna afectación y obviamente el pronóstico para las próximas horas ya es más favorable. Ya de esto se informó a nuestro secretario de Gobernación.
1: Y a propósito de la Secretaría de Gobernación, también tiene representación con Isauro Rendón, subsecretario de esta dependencia.
3: Claro, esto es un tema preocupante, ¿verdad? Pero sobre todo, pues hay que estar en permanencia, en coordinación con todas las instancias de gobierno. Esa es la instrucción del señor gobernador, ¿verdad? El hecho de que haya bajado ahorita el riesgo no quiere decir que estemos confiados, ¿verdad? Porque así es la situación meteorológica, ¿verdad? En cualquier momento cambia, sobre todo en la región nororiental.
1: En más de la información, la secretaria del Bienestar, Laura Artemisa García Chávez, reiteró que en esta dependencia hay una gran responsabilidad de cumplir con el trabajo para responder al compromiso con los sectores más vulnerables y llamó a fortalecer la justicia y honrar la confianza depositada por el gobernador Alejandro Armenta.
4: Solo los mexicanos podemos definir y decidir nuestra vida interna. Solo los mexicanos podemos seguir luchando por nuestras siguientes generaciones para entregarles lo que a los que atrás vinieron de nosotros les costó sangre entregarnos, un país libre y soberano. Hoy necesitamos unidad, unidad en torno a nuestra presidenta, unidad en torno a México, a nuestra patria. Y es el momento de nuevamente demostrar el patriotismo y el orgullo de ser mexicanos. No.
1: Y recuerde que este diálogo informativo lo continuamos en arroba la red 5 radio, nuestra cuenta de X, donde le estamos informando que 4 drones han sido inhibidos en territorio mexicano desde el pasado 7 de septiembre como parte de la operación Águila Alta, según se informó en la mañanera de la presidenta Claudia Sheinbaum. 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En la operación digital Duval Rubio, en la operación de redes sociales Alex Denicia. Rafael Telles Morales te informa en Radar.
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6: ¿Sabías que Roma tiene más puentes que cualquier otra ciudad del planeta?

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1: 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Yo soy Marinoel y comenzamos.
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1: Bueno, pues el día de hoy les traje una recomendación de la ciudad de Puebla. Por si ustedes no conocen la ciudad de Puebla, pues empiecen a conocer la ciudad de Puebla porque tiene mucho que enseñarnos. Y no solo la ciudad, también el estado de Puebla. Y ahora los voy a mandar al estado de Puebla porque quiero que vayan. Por favor, no se lo pierdan, ir a Tecali. Tecali es un pueblo de verdad precioso, tiene muchísimo que ofrecernos. Se encuentra localizado en el centro del estado, es parte de la zona metropolitana de Puebla y Tlaxcala. Así que les recomiendo que conozcan Tecali. Si no tienen dinero, hagan un ahorrito, porque todo el que va a Tecali sale con una compra. Su especialidad son todo lo de ónix y mármol. Tiene, bueno, desde un cenicero hasta una mesa, así que detalles, una virgencita, bueno, tiene mil cosas que ofrecerle Tecali, les va a gustar. Lleven su dinerito porque seguro salen con compras. Y bueno, pues si no tienen dinerito, no se preocupen, porque también pueden ir a las ruinas del templo del ex convento de Santiago, que además es un ex convento que se considera el mejor convento franciscano y el más antiguo. Así que no se lo pierda si a usted le gustan las fotografías. Es un lugar increíble para tomarse fotos. No tiene techo, pero sí pueden pasear por sus columnas. Es un lugar de verdad increíble. El más antiguo de México. Así que no se lo pierda, se lo recomiendo.
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1: ¿Están listos? Abróchense el cinturón, que este viaje comienza con destino a Roma, Italia.
2: Roma, non fala stupida stasera.
1: Bueno, pues ahora sí estamos con nuestras invitadas del día de hoy. Dani y Mika, qué gusto que están aquí con nosotros.
3: Hola Mari, ¿cómo estás?
1: Bueno, pues estoy muy contenta. Van a escuchar ¿de dónde son ustedes? A ver, cuéntenme. Del mundo.
3: Yo nací en Argentina y viví en Argentina como 3 años. Después, ella es mi hermana.
4: Pues sí, antes de ir adelante hay que aclarar que somos hermanas, así que su historia es bastante parecida a la mía. Nada más que yo nací en Chile.
1: Bueno, en Chile y en Argentina. Ajá,
4: esa es la diferencia. Pero del resto somos ciudadanos del mundo, ¿verdad, Dani?
1: Ciudadanos. Sí. Bueno, vivieron en Milán, en Italia, ¿no?
3: Sí, en muchos lugares. Pero de hecho, vivimos como 8 años en Milán, en Como, cerca de Milán, y lo consideramos como nuestra casa. Y después de ahí, a los 11 años, nos vinimos a Puebla. y estuvimos acá viviendo hasta el inicio de la universidad y después cada quien tomó su camino.
4: Exacto, en la universidad cada quien decidió qué universidad a qué universidad ir. Y pues yo me fui a Suiza y Dani tomó otro camino.
3: Yo me fui a Italia por un año y después me cambié a Holanda y estuve ahí viviendo llevo viviendo ahí todavía porque estoy en la universidad, llevo 2 años de carrera y el año pasado tuve la oportunidad de trabajar 2 meses en Roma.
5: O sea que en todos lados. Oigan, ¿sabes qué es lo que más me gusta de ustedes? Van a escuchar el público que nos está escuchando de los viajeros una entonación especial en el cual se duda un poco de dónde son, pero bueno, cuando empiezan a hablar, de repente me meten palabras en italiano y ahí sí no hay duda de que, pues, italiana en la sangre sí lo tienen.
3: Sí, seguramente.
4: Eso pasa aquí como pasa allá en Italia, porque en Italia también nos echamos nuestras palabras hispano-italianas.
3: Ajá. Sí, entonces, que nadie entiende.
4: Realmente, por eso, o sea, si alguien tuviera que descubrir o adivinar de dónde somos por nuestro acento, creo que todo mundo se equivocaría. Sí, nadie podría verdaderamente.
3: No, la verdad es que a mí siempre me dicen que mi acento es muy bueno. También yo llego a Puebla y se me pega lo poblano. Y voy a Italia y se me pega lo italiano en el norte. Pero también porque viví un año en Italia, en Milán. Y ahí también tienen el acento súper marcado, como cantado. O sea, como que le dicen lo fresa de
4: Ajá,
3: Italia.
4: Es como
3: al fin y al cabo
4: el poblano europeo.
5: Oye, eso me encantó, que el norte de Italia son los fresas y los del sur son los bohemios o más, como
4: sí,
5: más sangre.
4: Sí, exacto. Hay como mucha rivalidad entre el norte y el sur de Italia. El centro nadie se los pela, pero se creen del sur. Pero
5: pues es mejor ser del sur, entonces.
4: Pues o es sea, que los del norte tienen una reputación más seria, más estricta, más
3: es
4: de
3: como
4: horarios.
3: Donde funciona la economía, ajá, según ellos.
4: Exacto,
3: pero siempre ha habido como fricción entre los dos, porque dicen que en parte en el sur se produce y el norte ocupa.
5: Ah,
3: o en el norte se trabaja y el sur no hace nada. Entonces, todos son estereotipos aquí. Todos son estereotipos.
5: Oye, pero lo que me encanta es que se sienten latinos, ¿verdad? Eso
3: muchísimo.
5: Sí les gusta sentirse latinos.
4: Pues muchísimo. Sí, porque los latinos. A ver, los del sur son más conocidos por ser gente más cálida, más sonriente, más glotona, por así decirlo. Y bueno, realmente, Dani, ¿tú qué te sientes?
3: Yo me siento ¿en qué sentido?
5: ¿Del norte o del sur?
4: Del norte o del sur.
3: Ah, del
4: o latina.
3: O sea, yo me siento latina 100% porque me encanta el reggaetón, me encanta la música latina, me río todo el tiempo, o sea,
4: bueno,
3: y si
4: pero
3: tú ves,
4: están describiendo como
3: al tiro
4: personas
3: te dicen como
4: atópicas.
3: Al tiro te dicen como, o sea, se nota
4: no eres
3: que eres latina.
4: Sí,
3: sí,
5: sí, claro,
3: nota.
5: Sí, sí.
4: Es
5: sí,
4: que la sangre caliente.
5: Se les nota. Bueno,
3: sí,
5: pero también vamos a hablar de lo coqueto de los italianos, pero mientras nos vamos a un corte comercial, pero recuerden, este es un programa grabado, así que no tenemos teléfono, pero sí página de Facebook.

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16: Regreso con nuestras dos invitadas, que de verdad vamos a gozar este programa. Yo gocé mucho la entrevista, la verdad es que nos faltó tiempo, duró creo que 3 horas la entrevista previa, pero nos faltó tiempo de hablar muchas cosas. Pero antes que nada quiero decirles que Roma es la capital de Italia. También es llamada la ciudad eterna. Es la ciudad con la más alta concentración de bienes históricos. Es la única ciudad del mundo que tiene en su interior un estado extranjero, el estado de la Ciudad del Vaticano. Italia está rodeada al norte por los Alpes y tiene frontera con Francia, Suiza, Austria y Eslovenia. ¡Ay, caramba! Bueno, hay mucho que hablar de Roma, la ciudad con más historia. No sé ni por dónde empezar, Dani. ¿Por dónde empezaría Roma, este lugar tan increíble que hay historia por todos lados? Es más, yo creo que hasta los romanos ya no saben ni todo sí. Lo que tienen.
17: O sea, es demasiado. O sea, literalmente, pues yo creo que voy a comenzar con mi rutina, ¿no? Lo que hacía. Entonces, yo trabajaba en el centro cerca de Piazza Barberini había una calle que se llamaba Vía delle Quattro Fontane y estaba mi estudio legal quedaba en esa calle y enfrente de mi estudio había una de las, o sea, una fuente súper importante. Entonces esa calle siempre estaba llena de turistas ya tomando fotos. Y desde ahí yo vivía en una zona que se llamaba Parioli y es como te había dicho, en Roma todo funciona mucho como por partes, ¿no? Entonces, primero antes de preguntarte cómo te llaman, te preguntan como de dónde eres para saber de qué estatus eres,
10: casi. Zona.
17: Ajá. Entonces, yo vivía en esa parte, Parioli, que es la mejor de Roma. Y en la mañana tenía que tomar, yo no tenía auto, aparte que en Roma si no tienes auto no haces nada, literal, porque el transporte público no es de los mejores. Entonces, no,
16: bueno, tiene una fama, no sé si es fama realidad, pero muy mala transporte.
17: Es súper verdad, o sea, nada funciona y si te pone de que sí funciona, tiene un atraso como de 20 minutos y luego no llega y no sé qué, pero nadie se alarma porque es normalísimo, ¿no? Entonces yo me rendí de usar transporte público al segundo día y preferí ir a pie. Y yo caminaba por... Nada, me despertaba en Vía Parioli, vivía en Vía Húngara, ahí caminaba, me quedaba como a 35 minutos para llegar al trabajo. Luego yo pasaba por Piazza del Popolo, que era, o sea, no, es un sueño que entras por Vía Flaminio, o si no, también podía pasar por la Villa Borghese. La Villa Borghese es una de las villas más importantes que hay en Roma, es enorme, o sea, literalmente la propiedad es enorme. Y en el centro de la Villa Borghese está lo que se le llama el Pincho, que es como este lugar en donde tienes una vista preciosa, preciosa de Roma.
16: Y es en alto, me supongo.
17: Sí.
16: ¿Está en alto?
17: Sí, uh-huh. Es como un mirador, uh-huh. O sea, tú llegas en la parte de arriba. Entonces, nada, y ya pasando, prácticamente cuando ya pasas la Piazza del Popolo, ya llegas a la parte antigua de Roma.
16: Oye, esta plaza es una de las plazas más importantes, ¿no? Bueno, sí. Llena de turistas, seguro, porque sí. Es donde está el obelisco, ¿no? Un obelisco.
17: Es donde está el obelisco. El obelisco que fue traído, o sea, representa prácticamente Ramsés, porque Roma tiene muchísimos obeliscos y casi todos fueron traídos de Egipto, ¿no? Y entonces este obelisco representa a Ramsés y prácticamente se demuestran como ofrendas, porque aparte Roma por un gran tiempo colonizó también todo lo que es Egipto y fue parte de, o sea, prácticamente fue un conjunto, ¿no? Era el imperio más grande. Entonces yo paso por ahí y luego de ahí tienes tres vías muy importantes. Tienes la vía del Corso, que es la vía principal de Roma, en donde prácticamente tienes todos los negocios, etcétera. Luego está la vía del Babuino, a un lado, que es la vía más cara de Roma, en donde hay... O sea, yo iba a ver que no estaba dentro de mi budget, pero es precioso, te sientes como... Ay, no sé, las
16: como de
17: tiendas,
16: película,
17: sí,
16: ¿no? Que vas viendo los aparadores.
17: Pero aparte no solo son como tiendas y marcas internacionales, son como tiendas también locales, pero el gusto italiano, según yo, en ropa es exquisito. O sea, se visten increíble. Y ahí, de hecho, lo puedes ver todo.
16: ¿Tiene un sello especial la gente de Roma en su forma de vestir? ¿O no. Es igual que en toda Italia?
17: No, yo creo que es bastante igual en toda Italia. Lo que sí hay en Roma, se diferencia mucho la seriedad de la gente que tiene altos puestos de trabajo y la gente que igual y tiene muy buen puesto de trabajo, pero no necesita realmente vestirse bien. O sea, en Roma, pues, tú en el estudio legal o, no sé, en un banco y todo, la gente se viste demasiado, demasiado bien, que es otro de los problemas que yo tuve porque no sabía lo formal que era. O sea, Roma se quedó, yo creo que en los tiempos de César, en donde se trata a la gente como cada persona tiene su apodo y es como, o sea, mi jefe era como su alteza, casi casi, reverendo. O sea, era como tenía que usar palabras específicas, o si se graduaron como doctores y como licenciados y todo, entonces tenía que usar esa palabra. De hecho, muchas veces me respondieron mail diciéndome como, por favor, soy licenciado, no soy doctor, no soy no sé qué. Entonces, en eso, en la formalidad y en el lenguaje y también en la presencia, le tienen muchísimo, muchísimo apegue. O sea, es súper importante para ellos. Y a nivel profesional, dice mucho de la empresa.
16: Entonces, oye, luego la otra vía. Nos quedamos en
17: la otra vía era vía Flaminia, pero es como secundaria. O sea, la verdad es que no encontré que tuviera tanto que ver, entonces no, nunca me metía por ahí. Yo simplemente hacía principalmente vía del Corso, porque si hacía vía del Babuino me quedaba viendo y llegaba tarde. Entonces vía del Corso y te seguías derecho, y vía del Corso es como, o sea, es muy comercial. O sea, tiene tiendas de todos lugares, mil heladerías, mil lugarcitos para comer. De hecho, yo honestamente no me paraba. Al principio, los primeros días, sí me agarraba el helado de ahí, no sé qué. Luego entendí que es súper turístico y que las cosas no son de la calidad que igual y hay en otros lugares de Roma. Entonces simplemente me seguía por ahí derecho, después volteabas hacia la derecha y ahí había una calle que ya era la vía delle Quattro Fontane. Me seguía, cruzabas con la Piazza Barberini, que en donde está la fuente, que es una fuente muy importante.
16: Oye, ¿qué te parece si nos quedamos con la idea de la fuente? Nos vamos a ir un corte, pero quiero que me platiques de esa fuente, porque esa fuente es muy especial en Roma.
17: Dale.
16: Vamos a un corte comercial y regresamos de inmediato.

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9: De regreso viajando a Roma. Y bueno, como tienen tantas fuentes, Dani, ya no sé cuál es la fuente exacta, pero entonces no es la fuente en la que yo me refiero. Cuéntanos de la fuente que yo me refiero.
10: Ok, esta está en Piazza Navona y la hizo Barberini. Y es una fuente muy importante porque representa prácticamente la grandeza del Imperio de Roma. Y fue una manera también de representar como los 4 continentes en ese entonces, o sea, los más importantes. Y hay 4 estatuas que representan los 4 continentes y es muy padre porque normalmente la gente o los guías y así te dicen, a ver, trata de adivinar cuál crees que sea del que estás hablando, ¿no? Y entonces la gente normalmente se fija mucho en la estatua, pero lo que no ve son los pequeños detalles que están al lado de las estatuas. De hecho, yo la verdad es que no atiné ni uno, pero después me dijo el guía, como fíjate que, no sé, en Latinoamérica está el nopal. Entonces ya sí se puede decir que es todo lo de la colonización de los españoles, etcétera, de los aztecas y todo. Entonces esa es Latinoamérica. Luego si te sigues, está la estatua de África, se cubre con un velo y es como siempre han sido un pueblo que ha estado en esclavitud y etcétera. Y luego está Asia, es como al lado, se ve súper chiquito, hay como un mapa. Y eso es todo. Y Europa prácticamente lo puedes ver porque es el más imponente de todo, no tiene ningún problema, o sea, la estatua se para bien y todo. Y se dice también que el que construyó la estatua, que era Barberini, estaba en contra del arquitecto de enfrente, que es el de la capilla. Hay una iglesia enfrente. De hecho, en la iglesia hay una estatua de la Virgen que está como mirando de lado porque se dice que no era demasiado digno para ver para que el otro lo pudiera ver a los ojos. Entonces está como de lado. Sí, esa fuente es preciosa y es súper importante. También está siempre llena de turistas.
9: Oye, pero hay una fuente más importante todavía. Sí. Que como tú decías, bueno, voy una vez, palomita, y me voy porque está, que no puedes ni caminar.
10: Sí, está llena de gente. Obviamente la Fontana de Trevi, que es también, a ver, es preciosa. Y, a ver, en Roma, cada vez que... En Roma lo más importante eran los acueductos, ¿no? Entonces, prácticamente de donde salía el agua, se usaba poner una fuente como para decir, como, acá recogemos agua y toda la cosa. Y prácticamente, de hecho, esa fuente no tiene grandes historias, así como por decir. Simplemente era un lugar en donde habían encontrado un acueducto y llegó un... ¿cómo se dice? Un papa... Un día y dijo, esta fuente no, o sea, para ser tan céntrica en la ciudad, no se ve bien estéticamente. Entonces la cambió y la quiso renovar, y la fuente al inicio la había mandado a hacer Barberini, pero después le cambiaron ya no hizo él todo el diseño y la acabó haciendo Salvini. Y prácticamente

0: pienso. No, oye, yo eché, decían tres moneditas. Una para encontrar el amor, otra para casarte y otra para regresar a Roma. Oh. De las cuales la única que no todavía regreso a Roma. No he regresado a Roma. Miki, a ver, cuéntanos el lugar. Bueno, ¿cómo no va a ser un lugar tan importante, tan turístico, si es las siete maravillas del mundo moderno, hecho en el año 72 después de Cristo, el Coliseo? Cuéntanos del Coliseo.
1: Claro. A ver, el Coliseo es una de las grandes maravillas, pero más que nada era uno de los centros más importantes de Roma, porque ahí se reunían los nobles y los plebeyos a ver estos juegos, que se trataban normalmente de matanzas, más que nada. Es muy triste, pero sí. En Roma había una cultura, había un culto muy grande hacia la muerte, o sea, como acá en México, allá también estaban sus dioses, pero no tenía nada que ver con eso de no tenía que ver con como ofrendas, nada más era puro espectáculo. Entonces, bueno, creo que todo el mundo sabe la importancia de los gladiadores. Los gladiadores eran normalmente esclavos que venían recolectados en las naciones que se colonizaban, y venían vendidos a escuelas muy importantes que eran escuelas para gladiadores. O sea, formar un gladiador era muy caro, por eso se tenía que escoger el justo tipo, la formación adapta para cada esclavo. Una vez que se preparaban estos gladiadores, venían primeramente lanzados a pequeños centros en donde se hacían estos juegos, en donde podían o no perder la vida, dependiendo del patrón. Entonces, ya cuando alcanzaban un cierto estatus, venían mandados al Coliseo, en donde literalmente era el estadio más grande que tenía Roma, en donde hasta el emperador asistía. Y ahí no, el patrón no tenía absolutamente ningún poder sobre la vida de los jugadores, de los gladiadores, nada más el emperador. Entonces, habían diferentes juegos. Uno era lanzar esclavos sin entrenamiento contra los gladiadores. Otros eran animales contra gladiadores, pero los que más se apreciaban eran gladiadores contra gladiadores, que se podría comparar con el fútbol actual.
0: Sí, claro.
1: Okay. Entonces, se crearon estos grandes eventos que podían durar literalmente semanas, si no es que meses. Y, bueno, empezaban estas peleas y cuando había... O sea, el gladiador no podía matar a su oponente hasta que tuviera el permiso del emperador. ¿Esto qué significaba? Que peleaban, uno de los gladiadores echaba, ponía KO, por así decir, a su oponente, y de ahí miraba al emperador, y el emperador, con la ayuda de todos los que estaban viendo, decidía si el gladiador vivía o moría. Normalmente siempre lo mataban, o sea, el gladiador acababa muerto, sí o sí. Pero había muy pocas veces en donde los gladiadores se podían salvar. Un gladiador, o sea, el más grande éxito para un gladiador era alcanzar su libertad. Ningún esclavo podía alcanzar su libertad, a menos que el patrón se la ofreciera. Pero si venías vendido como gladiador, tu única oportunidad de alcanzar tu libertad era ganar un cierto número de competencias y que el emperador te diera una palmera para que tú te convirtieras en ciudadano romano. Y alcanzar la ciudadanía romana era casi imposible. Y obviamente era uno de los más grandes premios y imagínate nada más.
0: No, bueno, imagínate librar todo eso, ¿no? Todo lo que sucedía para llegar a eso.
1: Sí, o sea, creo que esos hombres sufrían mucho, la verdad. Pero creo que yo, si tuviera la elección de ser esclavo o ser gladiador, yo creo que, o sea, luchar por mi libertad es un poco más digno que tratar de alcanzarla.
0: Sí, claro.
1: Porque casi, obviamente, los patrones no daban... A ver, un esclavo costaba mucho, pero mucho. O sea, si tendríamos que compararlo al precio actual, estaba entre 100,000 pesos. Eran muy caros. Entonces era muy raro que un patrón ofreciera la libertad a un esclavo.
0: Sí, claro, no le convenía.
1: No.
0: Oye, pero entrar a este Coliseo, y después de la historia que nos acabas de contar, es impactante saber lo que sucedía en ese lugar, las ruinas que quedan, que están muy bien conservadas, la verdad.
1: Las ruinas están muy bien conservadas, y es que desde un principio la arquitectura fue prácticamente proyectada en cada mínimo detalle. Es más, el Coliseo prácticamente estaba construido.

0: en diferentes estratos. Los estratos de abajo estaban prácticamente todos los gladiadores y los esclavos o los animales que tenían que ser lanzados a la arena. En la parte superior estaba la parte en donde se ejecutaban los juegos y luego estaba, era prácticamente como un estadio actual, o sea, los romanos se adelantaron de muchos años.
1: Sí, claro, sí, exactamente, es como un estadio.
0: Claro.
1: Sí, lo que le falta ahorita pues es esta pista que había de arena, que me supongo que es donde se quedaba la sangre, ¿no? De,
0: exacto.
1: De toda la, que ya no hay tanta pista, sino ves la parte de abajo,
0: sí,
1: ¿no?
0: Sí, claro, o sea, a causa de los años, obviamente, hay muchos pequeños detalles que igual a su época eran muy importantes, pero se anduvieron perdiendo. Pero lo maravilloso de Roma es que trata de mantener, o sea, no es una ciudad que es muy tecnológica, pero trata de mantener su historia intacta. Entonces, los turistas, yo creo que esto atrae mucho a los turistas, el hecho de poder caminar en calles romanas y sentirse en una cierta manera como si regresaran en años atrás y poder vivir la cultura.
1: Es que te vas al pasado, porque dime tú, ¿qué pasa con el Foro Romano? Vas caminando y te encuentras el Foro Romano, te sientes en la historia,
0: claro,
1: ¿no?
0: Claro, y la verdad es que lo maravilloso de Roma es que el centro no es la única opción que tú, que uno como turista tiene para visitar las ruinas. Tú vas caminando por la calle y en todo momento te encuentras con ruinas romanas, que pueden ser el Foro, pueden ser el Coloseo, como pueden ser hasta habitaciones antiguas de los nobles o de los plebeyos que se quedaron ahí y que obviamente por ciertas leyes no pueden ser tocadas.
1: Oye, antes de irnos al corte comercial, no sé quién de las dos me contó, cuando fui al Foro Romano me encontré muchos gatos. Me llamaron la atención los gatos.
0: Ahí
1: verdad,
0: te voy a pasar con mi hermana Dani, que tiene muy buenas experiencias.
1: No tenemos mucho tiempo antes del corte, pero cuéntanos nada más el detalle de los gatos en el Foro Romano.
2: O sea, es rarísimo. Prácticamente íbamos caminando y me dijeron como, allí hay un cuarto, si bajas, de que hay unas escalinatas y hay un cuarto enorme y está lleno de gatos. Hay una señora que cuida gatos y tú puedes comprar tu gato o lo puedes adoptar por muy bajo precio. Pero literalmente, o sea, de que te puedes encontrar, yo creo que en la habitación habrán como 350 gatos, es poco.
1: No.
2: O sea, sí, es absurdo. De hecho, no mucha gente sabe, yo me enteré por curiosa, pero no volvería a ir.
1: No es muy agradable encontrar tanto gato.
0: Creo que no sea tanto higiénico, pero igual es muy, muy útil, pero muy útil, porque obviamente es una ciudad muy grande. Luego hablaremos también de la limpieza y de todos los, pues digamos que no es una de las ciudades más limpias y obviamente con toda la
1: mugre, el drenaje,
0: por así decirlo, claro, se quedan muchas ratas.
2: Si te ponen gatos que hacen pipí, ponen Foro Romano, a ver cómo reaccionas.
0: Oye, yo creo que es mejor que las ratas.
1: Sí, yo estoy igual, yo me voy por Mica, yo también prefiero en vez de las ratas irme a los gatos. Lo que no podemos escoger es el corte comercial. Nos tenemos que ir a un corte comercial y nos quedamos con los gatos o las ratas.
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1: Estamos de viaje por Roma en un programa grabado, pero déjenme decirles que esta es la primera parte de este programa que viajamos a Roma. Como Roma es muy grande, mucha historia, muchas cosas que platicar y estas dos niñas tienen mucho que contar, no podemos dejarlas que regresen a sus lugares. Una que es de Holanda, otra tiene que regresar a Suiza y en fin, si no es que regresan a Italia, pero bueno, tienen que regresar. No queremos que se vayan sin contarnos todo lo que hay que ver en Roma. Bueno, no todo, porque hay un dicho que dice que no tienes la suficiente vida para conocer todo Roma. Necesitas más vida para conocer Roma y conocer toda su historia. Pero bueno, regresando aquí, tenemos mucho todavía y tenemos enfrente de nosotros la Plaza España, la que actualmente es el lugar más fotografiado de Roma. Sí. Para serte sincera, me gustó, pero no para ser el más fotografiado. Cuéntanos de la Plaza España.
2: A ver, yo encuentro que la Plaza España es preciosa. O sea, también porque juegan mucho con el factor visual. O sea, si tú te vas en verano, ponen todas unas flores por la escalinata que de verdad que parece de ensueño el lugar. Y la escalinata son 135 escalones y llegas hasta arriba.
1: Los contó.
2: En donde sí, hay, los conté, y hay una iglesia. Y prácticamente, realmente no tiene tanta historia tan increíble como otras partes de Roma. Simplemente la escalinata se hizo porque querían como... De hecho, se llama Escalinata dei Monti, ¿no? Para conectar la embajada española con la iglesia. Y eso era principalmente porque no sabían cómo hacerlo de una manera que quedara visualmente bonito. Y aparte había como toda una subida, ¿no? Entonces hicieron esta escalinata y en la parte de abajo, en vez, hay una fuente. Y esta fuente también, como dije antes, Roma está lleno de acueductos. Entonces, de este acueducto en donde sacaban agua, se les ocurrió crear una fuente y se llama la Fuente del Barnacacho, creo. Barnacho, una cosa así. Y pero simplemente es eso, es como un atributo y lo crearon principalmente la embajada española. O sea, yo creo que es lo único de Roma que no tiene mucho que ver con Roma.
1: No es hecho por los romanos. Yo creo que lo que tiene, bueno, a mí me pasó que en verano estaba lleno de muchos jóvenes.
2: Sí.
1: Entonces yo creo que los jóvenes se contagian. Sí. Y no vi tanto turista como la vi en esta plaza. Y la verdad, si no lo, como me pasó, digo, no es lo más bonito, sí es bonita, pero no es lo más bonito. Pero yo creo que los jóvenes son los que contagian. Pero también tenemos otra plaza. Mm. Cuéntanos de la otra plaza, la Plaza Venecia.
2: ¿O la cómo Plaza se dice Venecia,
1: en,
2: sí.
1: En italiano, es.
2: La Plaza Venecia, yo creo que es como uno de los lugares, una de las plazas también más amplios de toda Roma. Porque todo lo demás está como... Cada vez se hizo más chico, más chico, más chico. Y aparte está lugares de... Está lleno como de restaurantes y cosas así. No, la Piazza Venezia es el lugar más amplio. Y yo creo que también es uno de los lugares más peligrosos. Porque hay una rotonda en donde a nadie le importa quién tiene la precedencia. Entonces, literalmente... Y aparte es parada de 1,000 autobuses. Entonces, todo mundo pasa. Y de hecho, hay 1,000 accidentes en esa plaza.
1: Oye, pero a mí me tocó... Te conté que dices que no hay semáforo. Me tocó un policía en un banco dirigiendo el tráfico. Y de verdad... lo hacía bien. Se ve que actualmente ya se lo echaron.
5: No, ya se lo echaron, seguro.
1: Ya uno de los accidentes fue el policía.
2: Seguramente. Pero lo más importante realmente de la Piazza de Venecia es el monumento al soldado caído, el cual es increíble porque si tú ves el monumento es una de las cosas más grandes, o sea, el tamaño es realmente enorme, o sea, no se puede comparar con un simple edificio, no, realmente hicieron un monumento enorme y el soldado es anónimo, es desconocido, nadie sabe quién es y nadie nunca va a saber quién es, pero todo mundo va allá y se toma la foto con el soldado desconocido y siempre hay como unas linternas al lado, unos focolares prendidos, que también, o sea, representan que Roma sigue viva, que Roma sigue como en capo al mundo.
1: Oye, y tiene un mirador en la parte de arriba, ¿verdad?
2: Tiene un mirador en la parte de arriba al que yo no subí porque me dijeron que es extremadamente turístico y preferí ir a miradores naturales. Pero de lo que he escuchado es la parte más alta de Roma y la vista es de que dicen que es la mejor.
1: Que vale la pena.
2: Sí, lo recomiendo.
1: Bueno, aparte de los miradores, de los que tú nos recomiendas, ¿no?
2: Sí.
1: ¿Qué más podemos encontrar? Cuéntanos, hay una parte bohemia, ¿no? ¿Hay un barrio bohemio?
2: Sí, hay un barrio bohemio. De hecho, si tú llegas por Plaza Venecia, te sigues por una calle que está al lado de la plaza y vas caminando, cruzas el río y ahí llegas a la parte como de Trastevere, que a mí se me hizo increíble. O sea, es la parte más bonita, en mi opinión, y más de joven, de gente joven. Tú vas allá, te puedes tomar un aperitivo a las 7, en donde no es como los aperitivos que conocen acá, no. En un aperitivo tú te tomas tu drink o te dan como un Aperol Spritz, que es lo más típico de Italia, y luego puedes comer de todo. O sea, te traen de que mucho, o sea, de que pan, papas, no sé, jamón serrano, diferentes cosas. Y si no, puede ser también puedes comer todo lo que hay ahí. O sea, normalmente la gente confunde el aperitivo con lo que haces antes de la cena, pero realmente muchas veces, y en Roma sobre todo, que las porciones son enormes, comes.
1: Oye, ¿qué tan cierto es que el cappuccino solamente se toma en el desayuno y los romanos o los italianos no lo comen, no lo toman en la comida, como acá
2: es
1: hacemos?
2: Es muy cierto.
5: No es cierto. Bueno,
2: muy cierto.
5: Va de gusto.
2: Nadie se pide un cappuccino para terminar la comida después del desayuno. desayuno. De hecho, lo mucho que llegan los italianos a pedir, que es de las cosas que más extraño, es un macchiato, que es como un espresso con un poco de leche o un espresso solo. Pero si realmente te pides el cappuccino de postre o sí, todo el mundo dice como, esta es de extranjero.
1: Sí, sí. Yo lo supe la primera vez que la pedí, la cara que me pusieron, dije, no,
2: me imagino.
1: Cappuccino no hay que pedir.
2: No.
1: Pero la bebida, esta naranjita que me topé
2: el
1: con
2: Aperol.
1: Ella. Esa, sí, tuve un gran encuentro con
2: sí.
1: ella.
2: Sí, el Aperol es buenísimo, aparte es muy dulce, pero sí está exquisito. Y de hecho, ahí aparte está lleno de restaurantes que yo recomiendo muchísimo. Hay uno que se llama Sori María, que te juro que comí la mejor pasta a la carbonara del mundo. Y al lado hay uno que se llama Itabolini di Don Luigi, y ahí van a encontrar la mejor pasta a la matriciana.
1: Oye, pizza, ¿dónde nos recomiendas?
2: A ver, pizza en Roma, o sea, es que está por todos lados, pero yo comí una muy buena en la Piazza Navona. Hay un lugar que se llama Mariolino, y de que ahí, según esto, hacen la mejor pizzería, la mejor
1: la
2: pizza.
1: Mejor pues. Oye, y en plan de helados, ¿cuál es la heladería más antigua de Roma?
2: A ver, una de las heladerías más antiguas, que está cerca de Piazza Venezia, es la de Giolitti. Y yo fui un par de veces, pero realmente te haces una cola de 30 minutos para agarrar tus sabores. Y yo, o sea, la encontré deliciosa y hasta me acuerdo del sabor. Agarré una cosa que llamaba como sabor de verano, que era como limoncello con no sé qué, muy rico. Pero realmente yo creo que en Roma hay mil otras heladerías. Hay una que se llama Biancolatte, que es, o sea, la recomiendo muchísimo. Está en Vía Nacional, por si quieres.
1: Espectacular. Oye, bueno, esta que nos dijiste, la primera, es la que surte al Vaticano, nada menos. Y de hecho hay un helado que se llama el marrón glacé,
2: ay,
1: que fue
2: sí.
1: hecho especialmente para el ay. Papa Juan Pablo
2: a
1: II.
2: A mí me encanta el marrón glacé.
1: ¿Es donde hay varios sabores? ¿Es el lugar donde hay muchos sabores?
2: Sí,
1: en esa
2: hay muchísimos. Sí, de hecho está súper variado. De hecho, eso es lo que pasa, que por eso se hace la cola, porque
1: por
2: la gente no sabe qué escoger. Entonces, y aparte ahí son súper lindos y nunca te van a decir como ya, ¿quién va? No sé qué. Entonces como, prueba este, no sé qué.
1: Claro.
2: Entonces, al final se hace la cola eterna.
1: Oye, ¿qué tan cierto es? Bueno, te lo pregunto a ti porque viviste ahí. Los helados que están así como muy rimbombantes, así como muy cremosos en su físico, en la forma, son como más de máquina. En cambio, los que están más aplanados son un poco más artesanales. ¿Es cierto eso?
2: Pues eso yo no sabía, pero realmente yo llegué a conocer cuando un helado estaba de que hecho artificialmente a cuando estaba hecho naturalmente. Pero así de que, es que la verdad, yo también el helado lo tomas a media tarde, ¿no? Y normalmente ya está todo casi acabado, entonces no puedes ver si está aplanado o está aplastado. Pero me fijaré cuando regresaré.
1: Para la próxima vez. Mikey, cuéntanos de esta plaza que tiene una escultura, una estatua dirigiendo hacia el Vaticano.
6: Claro, es la Plaza del Capitolio. Bueno, prácticamente esta plaza nace sobre una de las colinas, las famosas colinas de Roma. Y bueno, prácticamente un papa mandó a Bernini a reestructurar esa plaza, en donde se ejecutaban unos roles políticos, porque realmente ya estaba muy decadente. Entonces, Bernini no alcanzó a ver al final, o sea, dibujó todo, perdón, fue Miguel Ángel. Miguel Ángel prácticamente dibujó en su detalle cada espacio, o sea, hasta el piso. El piso tenía que ser una cierta angulación y no sé qué. Toda la plaza tiene una forma trapezoidal. Y bueno, prácticamente lo que él puso en el centro de la plaza es una estatua de Marco Aurelio, que indica con el dedo la Basílica de San Pedro. Ahora, esta estatua, o sea, si alguna vez les toca ir otra vez a Roma, verán esta estatua, pero no es la original. Fue reemplazada y ahora la original está en uno de los museos del Capitolio. Pero es idéntica. Entonces, sí, la verdad es muy interesante.
1: Oye, está como nos platicaba cuando vinieron de Barcelona, que está Cristóbal Colón señalando hacia el mar, ¿no?
0: Sí.
1: Pero
0: sí,
1: realmente, pues para allá no está América. América está para el otro lado. Sí, entonces, sí, este sí está señalando realmente el Vaticano.
0: Este sí está señalando, o sea, comprobado. Miguel Ángel era, a ver, hay que decir, en la construcción de Roma o la reconstrucción de Roma hay tres personajes muy importantes, que son Bernini, Miguel Ángel y Dani.
1: Bueno, nos podemos acordar para el siguiente
0: programa.
1: Sí,
0: claro, mejor.
1: Sí. Me parece bien. Bueno, y termina la idea. Y entonces estos
0: Bramante,
1: tres.
0: Perdón.
1: Entonces, ¿estos tres?
0: Esos tres, bueno, son unos de los más, o sea, de los genios artísticos, arquitectónicos, que prácticamente están involucrados en la reconstrucción de la Capilla Sixtina, en todas las pinturas, o sea, si uno va a ver Roma como está ahora, tiene que tener estos tres nombres muy en mente.
1: Tiene que tenerlos en mente y aparte conocerlos.
0: Conocerlos.
1: Bueno, pues yo no me voy a despedir de ustedes porque no las voy a dejar ir. Nos vamos al siguiente programa. Vamos a grabar otro programa de Roma porque todavía nos falta mucho que conocer de Roma. Así que no se muevan de sus asientos porque esta es la primera parte. ¿Les parece bien? Bueno, pues un viaje no se trata de los lugares que visitas, sino de las historias que traes a casa para compartir. Yo soy Marinoel, buen viaje.
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5: Son ya las 11 de la mañana, tiempo de Radar Informativo. ¿Qué tal? Muy buenos días, mi nombre es Azul Hernández y a continuación le presento la información más importante generada hasta este momento. Se registra la presencia de bomberos y protección civil en un negocio ubicado sobre la avenida Juárez y esquina con calle Chipilo. Hasta el momento se desconocen las causas de la movilización. Personal de protección civil estará distribuido en diferentes zonas de Atlixco para invitar a la ciudadanía a participar en el simulacro nacional este 19 de septiembre. Así lo informó César Acosta, dirección de Protección Civil Municipal. Un total de 19 estudiantes de medicina veterinaria y 2 docentes de Oregon State University visitaron Puebla para conocer las acciones de bienestar y de protección animal que implementa el gobierno de la ciudad. El alcalde Pepe Chedraui recibió a la delegación en Palacio Municipal y recibió un reconocimiento por el apoyo brindado a estas actividades académicas. Darwin, una tortuga de 40 kilos, se recupera tras ser atropellada por una camioneta y sufrir una severa fractura en el caparazón y el colapso de un pulmón. Tras una cirugía de 7 a 8 horas, el equipo de biónica de la UPAEP realizó una reconstrucción 3D para diseñar una prótesis removible que protege la lesión y facilita también sus curaciones. A nivel nacional, la presidenta de México, Claudia Sheinbaum, informó que desde hace aproximadamente 8 meses se trabaja en mejorar las áreas de urgencia del IMSS, ISSSTE e IMSS Bienestar, con el objetivo de garantizar camas y espacios dignos para los pacientes. La presidenta señaló que las universidades que aún presenten carencias serán revisadas. El clima en esta mañana es de 22 grados centígrados. Se encuentra parcialmente nublado. Se espera una máxima de 25 y una mínima de 12. 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En la consola digital Duval Rubio, Azul Hernández le desea un excelente día.
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3: Así es, el ayer cholulteca. Hoy es viernes 18 de septiembre del año 2026 y estamos en nuestro programa de colección 7938. Y como siempre, muy puntual en su cita, nuestros amigos de San Pedro Cholula, que se sepa que hay qué diferencia, ¿no? De San Pedro a...
4: Totalmente.
3: A San Andrés y a Santa Isabel, ¿no? Sí. Muy bien. Licenciado don Susano Toschi y Guevara.
4: Sí.
3: Reconocido internacionalmente por ser una de las personas que más saben de Cholula. Y hoy trae otra persona que también sabe mucho de Cholula. Entonces, lo único que me queda a mí es escucharlos porque sé mucho de Cholula, pero no lo suficiente para poder platicar con ellos.
4: Gracias, don Roberto. Gracias por esta oportunidad. Siempre es verdaderamente un honor estar ante los micrófonos de esta radiodifusora, que es toda una institución poblana. Yo creo que rebasa las fronteras del estado y me atrevería a decir a nivel nacional.
3: No, pues ya internacional.
4: Y ahora internacional, gracias a la tecnología, ¿no?
3: Con la tecnología ahora ya llegamos a Holanda, llegamos a Alemania, llegamos a Argentina.
4: Sí, claro,
3: a Uruguay, a Paraguay. No, es que es increíble cómo nos ven a través del mundo. Es y además importante. A la hora que quieren, porque tiene la aplicación de Spotify. Los programas se suben a Spotify.
4: Claro.
3: Se suben a Facebook. Y en Spotify lo único que tienen que hacer es entrar a Spotify y luego hay un icono que, por cierto, es el Cerro de Cholula, que lo tenemos como icono de todo el programa. Sí, así es. Sí. Y ahí pueden encontrar todos los programas.
4: Pero... nuestro máximo emblema a nivel nacional del sincretismo de dos culturas, donde se fusionan ahí.
3: Sí.
4: ¿No? La religiosidad prehispánica y la religiosidad católica.
3: Perfecto. ¿No? Pues preséntanos a tu invitado.
4: Bueno, es un gusto que nos haya hecho favor aquí de aceptar la invitación nuestro estimado amigo Víctor Romero Silva. Él es cronista del municipio de San Pedro Cholula.
3: Ah, qué bueno, qué gusto.
4: Y como tal, es una persona apasionada por buscar la mayor parte de la información. Hace rato veníamos caminando para llegar aquí y me decía, es que es importante dejar un legado de lo que ha sido nuestro pasado, ¿no? Pueblo que no valora su historia, está condenado a repetirla. Y bueno, Víctor lo que hace es tratar de recopilar lo más que se puede, pero con la virtud de que documenta los datos que él conoce, ¿no? Y en este caso, que acaba de pasar nuestras fiestas en Cholula, pues quise invitarlo para que nos hablara de este proceso que, por un lado, somos antiimperialistas, pero por otro lado siempre nos gusta que la reina del kinder de la primavera, que la reina de la feria, que la reina... ¿Qué pasó? No, que no éramos imperialistas. Pero bueno, en la tradición...
3: Es parte del folclore.
4: Y Víctor ha tenido a bien documentarse, ¿no? Y hemos encontrado datos muy interesantes, ¿no? Hay dos o tres etapas de esta situación. La primera que se daba, inclusive me prestaron un periódico del Excelsior de 5 de septiembre de 1923, con un caso muy particular. Unos meses antes, si no unos días antes, hubo un sismo muy fuerte en Japón. Entonces, todos los países estaban queriendo apoyar. Y bueno, pues México no fue la excepción y Cholula tampoco. Y entonces hubo una convocatoria para...
3: Pero Cholula, eso está bueno. A ver, platícanos.
4: Y entonces participa esta señorita llamada doña Julia Delgado. Doña Julia Delgado, que obviamente ya vivía en Cholula, y ella obtiene 983 votos. Quiero pensar que son dinero en efectivo, ¿no? Para la causa. Luego seguida de Erlinda Córdoba, que tuvo menos, 683, Sara Jiménez, Erlinda Ponce de León, Jovita Romero y Beatriz del Valle. Todas estas personas que debieron de haber nacido aproximadamente en 1905, pues participaron con su esfuerzo para apoyar. Lo que quiere decir que estas personas participaron en un sorteo para competir por ser la reina de las fiestas patrias. Después viene otra etapa, y la tercera, que ya son las fiestas piloto regional. Y bueno, creo que ya estamos hasta en una cuarta etapa. Uh-huh. Así que, Víctor, yo te quiero agradecer mucho que hayas aceptado la invitación y me gustaría que nos compartas tus conocimientos que has venido recopilando durante mucho tiempo.
2: Pues buenos días o buenas tardes, depende de la hora que nos estén mirando. Pues antes que nada, muchas gracias por el espacio y el tiempo. Y pues vamos a hablar de las ferias contemporáneas de Cholula. Porque la feria pues es ancestral, pero tiene que haber una etapa contemporánea. Y pues vamos a remontarnos a febrero de 1855, cuando Antonio López de Santa Anna hace un decreto en la cual se haga la feria de Cholula. Porque antes de eso, pues era una feria donde llegaba la gente y vendía o intercambiaba, se colocaba donde quería y hacía lo que quería. Y entonces, de alguna forma, pues se iba a regular ya la feria, donde inclusive en el decreto dice que quedan exentos de pagos de impuestos por comercializar sus productos. Y yo creo que de ahí comienza la historia de las ferias contemporáneas de Cholula. Y bueno, después llega la Revolución Mexicana, hay inestabilidad en el país, en Cholula. Seguía habiendo ferias, pero hasta 1937 es cuando se decide que ya debe de haber una feria bien organizada. Había habido anteriormente ferias reinas de fiestas patrias, pero bueno, dicen, ahora sí ya vamos a organizar una feria bien en forma. Entonces era presidente municipal el señor Manuel Bonilla Linares, que inclusive es el abuelo de nuestro amigo Alejandro Montiel Bonilla.
4: Ah, mira, qué curioso. El secretario de Cultura del Estado de Puebla.
2: Es su abuelo. Sí. Y Alejandro, pues, sigue siendo cholulteca, y le mando un saludo, claro, a Alejandro.
5: Igualmente nosotros.
2: Para Entonces, Alejandro. Bueno, dice, ya vamos a organizar una feria bien hecha. Le encargan al señor Samuel Silva, que era el único fotógrafo de esa época, aunque estaba su hermano Miguel, pero Samuel era el más conocido, a que elabore la primera guía turística de Cholula, sin fotografías, por salía caro. Entonces nada más es una guía turística donde habla de Tonantzintla, habla de Catepec, habla del Cerrito de los Remedios, y se lanza la primera guía turística de Cholula. Y entonces organizan, vamos a tener ahora sí, ya reina de fiestas patrias, sino ya vamos a tener una reina de la feria. De la feria.
5: Le llamaban feria piloto,
2: ¿no? No, esa fue hasta el 50, después. Hasta el 51. Y entonces lanzan tres candidatas, que es la señorita Blanca Rubí, la señorita Eva Cid y Ernestina Covarrubias.
5: Ándale. La pariente.
4: Le pegan duro esa información.
2: Y entonces se forma.
5: ¿Eso qué año, perdón?
2: 1937.
5: ¿Ese fue el año o no?
2: 1937, cuando se organiza la primera feria comercial moderna, ya lo podemos considerar, donde se involucra el comercio local, se involucra el sindicato de la CROM, que por cierto...
5: Don Filemón.
2: No, en esa época todavía no estaba Don Filemón, porque Don Filemón llega hasta 1939. Dos años antes. Entonces se involucra el sindicato de la CROM, se involucra la línea Puebla-Cholula, y cada quien lanza una candidata. Entonces resulta ganadora la señorita Blanca Rubí, que en esa época yo creo que estaba muy caro los boletos, porque se ganaba así, con la compra de boletos.
4: Sí, entonces.
2: Si vemos 1937, cada voto valía un peso, no sé en la actualidad qué precio tendría ese boleto, tal vez 100 pesos o 200.
5: No, simplemente cómo estaba el dólar en aquella época.
2: Sí.
5: Esa es una buena forma de
2: poder ver,
5: de poder comparar. A lo mejor el dólar en esa época, a lo mejor estaba a la par.
4: A la par.
5: A lo mejor. Sí, estaba, claro, a la par.
4: Sí,
5: porque... ¿Y ahora el dólar cómo está?
2: sea 18.
4: 17 mil.
2: 17.
4: ¿Eh? 17 mil.
3: 17 mil pesos. Sí, sí. Porque nos quitaron 3 ceros, acuérdense.
4: Efectivamente.
3: Sí. Entonces, ahí está la diferencia. De 1 a 17 mil pesos.
2: Bueno, y acordaron que en la compra de lo que se recaudara, se le iba a dar a los niños pobres de Cholula.
3: Muy bien. Vámonos a publicidad, son 11:15 de la mañana y regresamos nuevamente para seguir platicando. Así es el ayer cholulteca de la Feria Regional de Cholula en 1937. ¡Qué datos!
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3: Bueno, pues continuamos. Quiero invitarlos para el próximo lunes. Estará con nosotros el padre Mariano Montes. Él es de la pastoral de la familia de aquí de Puebla. Y pues vamos a platicar con él para que nos comente sus experiencias de 25 años de sacerdocio. Un programa muy especial que lo vamos a transmitir por Facebook con el padre Mariano Montes. Seguimos.
4: Bien, mi estimado Víctor, nos estabas comentando sobre esta etapa importante.
2: Sí, de cómo recaudar dinero a través de votos, y la que obtuviera más dinero y se iba
4: para
2: a
4: comprar una causa.
2: Para una causa. Claro. Bueno, y entonces resulta ganadora la señorita Blanca Rubí. Se sacó inclusive un librito, que yo lo tengo en mi posesión, pero no dice con cuánto dinero ganó ni con cuántos votos. Claro. Pero sí es importante que se le dio a los niños pobres de Cholula, que existía un orfanatorio, que no sé si la gente lo ubique hoy, donde se encuentra la Casa del Pueblo. Uh-huh. Frente a lo que era antes la escuela Hogar del Niño Campesino,
4: sí.
2: Ahí estaba el orfanatorio de Cholula. Que como anécdota, también tengo un documento, que ese orfanatorio lo manejaba la hermana de esta la primera actriz mexicana que llegó a Hollywood. Si me ayudas, la primera actriz, no es Gloria Marín, es
5: Bueno, Gloria Marín era actriz, pero no sé si fue la primera que haya llegado a Hollywood. Bueno. Yo la verdad ignoro el dato, ¿no? Tú tienes otros datos, ¿no?
4: Yo tengo otros datos, ¿no? Sí, María Félix, pero tampoco es.
2: No, Dolores del Río. Dolores, su hermana de Dolores del Río, era la que manejaba ese orfanatorio. Ella era monja. Inclusive tengo documentos o periódicos donde cuando venía a México Dolores del Río se desplazaba hasta Cholula para traer ropa, alimentos y dinero
5: para ayudar
2: a su hermana. Se llamaba Guadalupe.
5: Ajá. Guadalupe del Río, vamos a pensar.
2: No es un nombre real. O
4: sea, el otro es el artístico.
2: El artístico. Su nombre real es otro. Ajá. Bueno. Entonces,
4: ¿Y perdón, los niños huérfanos de dónde salían?
2: Yo creo que los niños venían parte ya de la Revolución Mexicana. Pues, todavía el país andaba medio inestable.
4: Bueno, y también del conflicto de
2: religioso que había. Entonces, yo creo que de ahí venían
5: los niños huérfanos.
2: Los niños, ¿no? Y además había habido mucha migración de diferentes partes del país, que venía gente huyendo. Y llegaban a Cholula.
4: Claro.
2: Y yo creo que por eso había tanto niño huérfano, ¿no?
4: Seguramente.
2: O sea, seguro, ¿no?
4: Claro. Yo quisiera, si me permitieras, complementarte un poquito, porque estamos en esa temporalidad. Hablábamos de que la figura de Don Filemón, y tú nos explicas que él llega hasta más 39. Adelante. Hasta el 39. En 1948... la fábrica más importante de Cholula, que era la metalúrgica, recibe a españoles que los liberaron de morir en la pelea con Franco, y son recibidos por sus paisanos y los nombran algunos de ellos administradores de la compañía metalúrgica. Y se vino la temporada de elegir a la reina de las fiestas patrias. Entonces, el jefe sindical, don Filemón Pérez Cázares, pues un tanto queriendo quedar bien con las autoridades de la empresa, mueve sus hilos para que nombren a una de las hijas de estos españoles para que sea la candidata a reina de las fiestas patrias. Imagínense, una española que se vuelve la reina de las fiestas patrias en 1948.
5: Para que vieran que había democracia.
4: Para que vieran que había democracia, ¿no? Dirigida, dijera don Fabián, ¿no? Y me permitieron ver, ahorita voy a decir quién, porque hay que agradecérselo, me permitieron ver unas fotografías muy, muy interesantes donde aparece precisamente un tío no muy lejano de nuestro amigo Juan Jorge Rangel, que mejor conocido en Cholula como el Risas, pero que dice que no se reía, pero que sí le decíamos el Risas. Yo creo por eso era, irónicamente, porque no se reía tu abuelo. Y pero es muy chistoso porque don Filemón es el que pone, el líder sindical, pone a una española como reina de las fiestas patrias. Perdón, Víctor.
5: No la metió a elección, sino
4: la metió a elección, pero ya
5: ha dirigido.
2: Fue un dedazo, como se diría en otros tiempos, en la época de un partido ya inexistente.
5: No, aquí no hablamos de política.
4: Sí, Víctor.
2: Sí, bueno, y entonces después se viene la feria regional.
5: Pero aquí no dijiste de quién era la española.
4: Se me escapa el nombre, sería muy bueno. A ver si me haces favor, compañera Alicia, que siempre nos escuchas, el nombre de la española, por favor, ahorita que nos lo mande.
5: ¿Era hija de españoles?
4: Sí,
5: o era
4: de españoles.
5: O sea, era
4: de
5: españoles, era ya nacida aquí.
4: Sí, son de los migrantes que libraron de morir con Franco.
5: Okay.
2: Sí, como se diría en la época de la colonia, era criolla.
5: Era criolla.
2: Criolla.
4: Ahí sí no sé si ya había nacido acá o vino...
2: O vino de España.
5: De España.
4: Así es.
2: Bueno, pero en el 37 era Feria de Cholula.
4: Sí, la Feria de Cholula, sí.
2: Y en el 51 ya es Feria Regional. El nombre oficial era Feria Piloto Regional.
5: Ahí es donde me acuerdo de los pilotos.
2: Y entonces es donde ya entran municipios, ya participando bien. San Nicolás, la zona conurbada de Cholula, ¿no? San Nicolás de los Ranchos, San Andrés Calpan, San Andrés Cholula, Santa Isabel, Cuautlancingo, Coronango. Y entonces ya se hace la feria en grande.
4: Claro.
2: Ya inclusive, no sé, se hacía alrededor de lo que hoy conocemos como Plaza de la Concordia o el parque. Ahí había ganado, había pues todo tipo de ganado, ¿no? Cerdos, vacas, sí, borregos. Claro. Y era comercial, ¿no? Donde toda la gente llegaba a vender sus productos de la región. Y poco a poco, bueno, fue creciendo esa feria. Bueno, y entonces lanzaron, ahora sí ya bien organizada, la primera reina o candidatas a la Feria Regional de Cholula.
4: Oye, es cuando ya se tiene un espacio dignificado para la exposición, sí, que es el terreno de los señores tecpanecas.
2: Todavía no estaba en esa época.
4: Todavía no.
2: En el 51 se hace alrededor del parque. Y hasta el 60 ya se empieza a hacer donde tú dices. Porque lo compra el sindicato y se lo dona al ayuntamiento. O sea, con cooperación de los obreros, porque así era. El sindicato va a comprarlo, les toca de a un peso o dos pesos.
4: Aparte de la prima sindical del 32%.
2: Y entonces ellos son los que compran ese terreno.
4: Sí.
2: Y después... Ah, bueno, pero estás hablando de los familia tepaneca, ¿no? Sí. Ahí se rentaba. Yo me refiero al otro, al que está enfrente.
4: Claro.
2: Donde hoy se ponen juegos mecánicos. Claro. Ese terreno ya lo compraron.
5: ¿Estás hablando cerca del Zócalo?
4: Cerca del de
2: Parque Soler
4: Arroyo.
5: De la Reforma, de donde
4: de
5: estaba,
4: Reforma,
5: en la esquina. Donde hay un árbol a la mitad del camino.
4: Ya no me acuerdo del árbol, pero...
5: No, hay una loma bastante grande.
4: Ajá, sí, claro, ajá, claro, sí, claro. Sí, ajá. Son vestigios arqueológicos.
5: Todavía. Exacto, sí. Exacto. Sí,
4: ahí
5: sí.
4: Precisamente, ahí donde mucha gente feria todavía recuerda con mucho agrado, pues los eventos culturales que había, muy interesantes,
2: sí,
4: ¿no?
2: Sí.
4: Creo que se habla que alguna vez hasta Javier Solís estuvo allá cantando.
2: Sí, ¿no?
4: Y la pulquería que montaba don Héctor Flores, sí, ¿te acuerdas? Con esas figuras emblemáticas de unos gordos, con un taco en la mano y con un tarro de pulque.
2: Sí.
4: La gente recuerda mucho.
2: Sí, claro.
4: Traían maquinaria, si no me equivoco, del bloque socialista.
2: Sí, bueno, de diferentes países.
4: Sí,
2: ¿eh?
4: Sí,
2: ¿no?
4: Sí.
2: Yo ahí donde conocí las piedras lunares.
4: Ah, ya se llamó como por el 69.
2: 69, ¿sí? Que llevaron las piedras lunares en esa época. Pero bueno, regresemos al 51,
4: no sé,
2: donde están como candidatas Rosita Concha Minuti, Celia Mújica y Elvira Bonola.
5: Doña Rosita Concha Minuti,
4: la mamá de
5: Fabián.
2: Exactamente.
5: Rosita, la querida tía Rosita.
2: Bueno.
5: Que le mando un saludo, por cierto.
2: Claro, se lo mandamos.
5: A Rosita con mucho cariño.
2: Y resulta ganadora la señorita Rosita Concha Minuti. Y a mí me contó, antes de fallecer, Celia Mújica, que faltando tres días antes de la elección, porque era con compra de votos, que nada más eran dos candidatas, Rosita y Elvira. Entonces que fueron a ver a Celia y le dijeron, oye, pero es que son tres y nos falta una. Dice, faltando como tres o cuatro días me fueron a ver y dice, pues te vamos a poner a ti. Y es como llega Celia Mújica a competir, pero dice, pues ya no me dio
5: chance de vender
2: boletos ni
5: ya
2: nada.
5: Ya llevaban ventaja.
2: Ya nos llevaban ventaja y dice, bueno, resulta ganadora Rosita, que era a través de votos. Y fíjate que me contó la señora Celia Mújica que el día de la inauguración de la feria, que ese día, dice, desde una semana antes, se había instalado un palenque clandestino en plena Avenida Hidalgo, donde hoy está, donde estaba el restaurante Frida, que ya no existe, hoy está un restaurante de mariscos, estilo Sinaloa, que ahí se instaló
5: el palenque.
2: El palenque, dice, pero se había instalado desde como una semana antes, y venían de otras partes, dice, no sabemos, pero de Cholula no era. Y dice, pues estaba funcionando ahí, dice, porque nosotros íbamos también a ver el palenque y dice, iban todos, el presidente municipal y todos iban.
4: Con discreción.
2: Pero el día de la inauguración, dice, por aquí nos coronaron y por aquí llegó el ejército mexicano.
5: Y vámonos.
2: Y que clausuran el palenque. Dice, yo estaba ahí presente ese día.
5: Okay. No, las coronaciones eran en el cinema, ¿no?
4: No, en el portal.
5: Todavía no.
2: En el portal.
4: En el portal, sí. Precisamente esta candidata de origen español fue coronada en el portal y se llamaba María Elena Ruilova.
5: Ruilova.
4: Ruilova.
5: Ruilova.
4: De origen español y pues proclamada reina de la independencia. Para que la cuña apriete, tiene que ser del mismo palo.
2: Claro, perfecto. Y por dedazo.
3: Sí, sí. Bueno, pues por dedazo nos vamos a publicidad, porque son las 11:30 de la mañana. Sí, sí, sí. Y Duval, queremos publicidad, por favor, Duval.
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0: Regresamos.

0: Listas de Cholula,
1: claro.
0: Heriberto Almonte, el Chivo Minuti, había un Odilon Titla, claro, también, no me acuerdo qué otros más, pero Monfilemón le echaba ganas a todo.
1: Sí, había un juego de béisbol que era el que todo mundo esperaba.
0: Sí, sí,
1: El sindicato de San Diego Textil contra la Choluteca.
0: Sí.
1: Ahí frente a la Capilla Real. Uh-huh. Sí. No, eran unos partidazos.
0: Sí, sí, sí, sí, sí.
1: Y ya pagaban.
0: Muy apasionados.
1: Muy buenos juegos,
0: sí,
1: ¿no?
0: Sí, sí, sí.
1: Ojalá que un día nos permitiera la familia que hablemos de este personaje.
0: Claro,
1: ¿no?
0: Claro.
1: Todo eso que se hizo. Pues son hombres de su tiempo y de su historia.
0: Sí.
1: ¿No?
2: Indudablemente el personaje más importante de Cholula en los últimos 100 años.
0: Sí.
2: O sea, si hablamos, por ejemplo, del doctor Alfredo Toski, que fue gobernador del estado de Puebla, pero Filemón es un tema muy...
1: Un capítulo aparte.
2: Un capítulo muy aparte que hay que dedicarle una hora, porque sí es muy... 44 años estuvo en... De alguna forma, controlaba el municipio durante 44 años.
0: Además fue presidente municipal.
1: Por unas horas. Y renuncia para que Lolita Tlacuilo Roldán lo suceda.
0: Muy querida amiga Lolita.
1: Oh, una excelente persona, excelente Lolita, persona. Sí, la reconozco. Una persona sencilla,
0: sí, muy sencilla,
1: muy tratable.
0: Radio escucha del programa.
1: Ah, pues si nos escucha Lolita Tlacuilo Roldán, le mandamos un saludo afectuoso. Sí, continuamos.
2: Pues sí, la feria regional, donde tú dices ahí con la familia tepaneca, sí se rentaba el espacio.
1: Sí.
2: Se rentaba para que se hiciera. Y después el sindicato adquiere el terreno que está pues enfrente de esa parte, entonces ya teníamos un terreno propio.
1: Que destruyeron hace 4 administraciones.
2: Sí, lo destruyeron exactamente, yo no sé para qué, pero lo destruyeron. Bueno, sigue siendo del municipio.
1: Sí, pero ya sin el complejo.
2: Entonces, pues yo no sé cuáles sean las ideas de las nuevas administraciones, pero se le debería de dar uso, ya que somos los dueños.
0: Ajá. Ahora, ese tipo de ferias, cada año siempre había elecciones de reinas y debes de traer datos de ahí de quiénes eran esas.
2: Híjole, pues se ponían buenas las competencias.
0: Yo me acuerdo alguna que inclusive me invitaron como maestro de ceremonias y cuando...
1: Ya fue en la época de don José o del doctor Covarrubias.
0: Exactamente,
1: ¿no?
0: Exactamente. Una, por ejemplo, una de las candidatas era Linda Rubí. Claro. Linda Rubí, también Virgen Rubí fue...
2: Que me imagino que eran nietas, ¿no? De Blanca, de doña...
1: No, han sido hijas o hermanas.
0: Bueno, no, de Blanca Rubí, que se casó con Isidoro Salvatori.
1: Sí.
0: Con Isidoro Salvatori y de ahí vino el...
2: Ah, entonces era hermana.
0: Jaime.
2: Sí, porque son...
0: Salvatori y Rubí.
2: Son Rubí, no, son Salvatori y Rubí. Las hijas de Blanca,
0: sí,
2: porque ayer estuve con ella, son Salvatore y Rubí, entonces era su hija.
0: Claro, le decía siempre el tío de Isidoro porque era tío de mi esposa,
1: claro,
0: de los Salvatore.
1: Claro. Sí, que sí. Estaba don Isidro Rubí con la farmacia en la esquina.
2: Sí.
0: No, era el de la farmacia era Timoteo Rubí Rubí.
2: Sí, que era su hermano.
0: Sí.
2: Era su hermano. Sí, sí.
0: Casado con Yolanda Collada Salvatori.
1: Wow.
0: Exacto. Mamá de Virgen Rubí, Virgen Rubí Collada, esposa de Egberto Martínez Schiaffini, que también luego trajiste aquí al hijo Charros.
2: Sí, sí, sí. Ajá, entonces sí es familia directa de Blanca.
0: Sí.
2: Que
0: sí,
2: ayer
0: sí
2: me estaban comentando sus hijas que murió muy joven, su sí, Blanca Rubí,
0: sí,
2: que murió de 45 años de edad.
0: Sí, muy joven.
2: Entonces
0: sí,
2: murió sí, muy sí, muy joven y a los 20 años fue reina.
0: De hecho,
2: sí, la primera reina de Cholula. Bueno, y sí, todos recordamos lo que tú comentabas hace rato de los grandes, don Héctor Flores, que ponía su pulquería muy bien adornada.
0: ¿Tenía que ver algo con don Luis Flores, Héctor Flores?
2: ¿Su hijo?
1: ¿Era su hijo?
0: Sí.
1: Don Héctor Flores, hijo de don Luis Flores.
0: Ok.
1: Héctor Flores y papá de José Luis Flores. ¿Serón?
2: Exactamente.
1: Oh, ya, de todos mis amigos los
0: sí, Flores. Sí, había parentesco con don Luis.
2: Bueno, y entonces, pues, a través de los años, se tiene, como todo, se tiene que ir transformando la feria, las candidatas. Antes era muy común que eran solamente 3 candidatas. Bueno, llegó un momento en el que ya eran 12 candidatas. Sí. No sé si tú, cuando estuviste, ¿cuántos candidatos tenían?
1: No, pero sí recuerdo.

0: Recuerdo que en la época de la administración del ingeniero Miguel Blanca García, dijo, ya no va a ser de esa manera, ahora cada población va a tener una candidata.
1: Cada junta auxiliar.
0: Sí, cada junta auxiliar o población, ¿no? Y a mí me gustó mucho eso, porque era muy democrático, cada quien hablaba de las virtudes de su localidad, y a mí como que me gustó ese ambiente, ¿no?
1: Sí, o sea, sería lo mejor,
0: mucho,
1: ¿no?,
0: más popular, que fue un intento de llevarse la feria a lo que ahora es la unidad deportiva Tlaxtli.
1: Sí.
0: ¿No? Uh-huh. Ahí es donde se hizo este...
1: Que mucha gente decía que fue un fracaso porque quedaba muy lejos.
0: Muy lejos, estábamos a un tiro de piedra.
1: Sí, bueno. Pero yo creo que en la actualidad sí, Cholula ya necesita un recinto ferial. Porque cada vez nos rebasa la feria, nos rebasa la gente.
0: Sí.
1: La gran cantidad de gente que llega, como el domingo pasado... El 15 de septiembre, la gente de Cholula, los que hayan ido al grito de independencia, fue increíble la cantidad de gente que llegó, porque nunca habíamos visto la Plaza de la Concordia
0: tan colmada de...
1: Vayan, yo creo que llegaron 20 o 30 o 40 mil personas, no sé, eran
0: incontables.
1: Mil, ¿sí? Incontables, porque todo Cholula, el centro de Cholula, colapsó por un grupo musical que llevaron, que era muy conocido. O sea,
2: fueron por el grupo musical.
1: Sí, fueron por el grupo musical. Entonces, pues son parte de lo que se tiene que ir modificando.
2: Y muy mexicano, desde luego, el grupo musical.
1: Sí, no, pues podemos decir el grupo... No, no creo que sean mexicanos. Es el grupo Cumbia Kings, que ese era el grupo
2: colombiano.
1: Que... No, el grupo que de Selena, la cantante tejana.
2: Me acuerdo de eso.
1: De Selena.
2: Que murió en un accidente.
1: La asesinaron.
2: De bala. No fue un avionazo, ¿no?
0: No.
1: La asesinaron.
0: Su asistente la mató.
1: La asesinó. Entonces, era su grupo. Entonces, yo creo que son tejanos, ellos. Bueno, claro. De origen mexicano.
0: Claro. Oye, Víctor, ¿cuándo deja de ser el portal, el escenario natural para estos eventos de la feria?
1: En cuanto se construye el Teatro Cine San Diego.
0: Del Real Casino.
1: Real Casino.
0: Claro.
1: El Real Casino estaba arriba.
0: Sí.
1: En medio estaba el cine.
0: El cine San Diego.
1: El cine teatro.
0: Ajá.
1: Ese es cuando desaparece ya los eventos en frente al portal, porque ahí se realizaban. Y entonces ya se empieza. A principios de la década del 60, ya las coronaciones eran en el cine Teatro San Diego.
2: A mí me tocó algunas coronaciones ahí.
0: ¿Como maestro de ceremonias?
1: En esa época sí estaba Filemón Pérez Cázares.
2: Sí, claro. Me acuerdo, por ejemplo, de Elenita, mi sobrina, cuando fue coronada reina del Club de Leones.
1: Uh-huh.
2: Ahí fue en el San Diego.
1: En el Cine Teatro
2: San Diego, claro, sí.
1: Que estaba muy bien, muy bien hecho.
2: Muy bien acondicionado.
1: Muy bien acondicionado.
2: ¿Ya no funciona para nada?
1: No.
0: ¿Tienda sindical?
1: Es la bodega de la...
2: Eso acaban los cines, como aquí el Reforma acabó en tienda departamental.
0: Sí, efectivamente.
2: Sí.
1: Por cierto, mucha gente pregunta que dónde está el mural.
0: Claro.
1: El mural está todavía...
0: Dos murales que estaban paralelos a la pantalla, con así muy, muy de la época de Diego Rivera, sí. Orozco, Siqueiros, todos esos. Pues está en una de las tiendas sindicales.
1: En una de las tiendas sindicales, ahí por la Plaza San Diego.
0: Claro.
1: O sea, si la gente lo quiere ver, ahí los puede observar.
0: Sí, que habrá que aclarar. Esas tiendas sindicales se hicieron con patrimonio de todos los obreros.
1: Uh-huh.
0: ¿Sí? Un día tendrán que reclamar eso, porque eso es parte de los obreros.
1: Sí,
0: y si no, de los descendientes de los obreros, ¿no?
1: Es un tema también muy...
0: Otra parte de la historia.
1: Pues han pasado años y años y no se ha resuelto. Por cierto, también, antes de que se me olvide, en 1952, la feria comienza en el 51, pero en el 52 lanzan el primer cartel para promover la feria de Cholula. Que lo más chistoso de esto, o sea, bueno, el que hizo el cartel no era de Cholula.
0: Seguramente.
1: Era un médico de aquí de Puebla.
2: ¿Y cómo se llamaba el médico?
1: No tengo el nombre aquí a la mano, pero ¿cuál es el ícono de Cholula? El Cerrito de
0: Guadalupe. El santuario y el cerrito, claro.
1: Y esta persona pone el Cerrito de Guadalupe.
0: Sí.
1: O sea, nada que ver con la feria de Cholula.
2: Había un doctor aquí en Puebla que tenía un negocio de imprenta. Estaba ahí por el río de San Francisco. Si no mal recuerdo, era el doctor Aureoles Díaz.
1: Uh-huh.
2: que allí donde está el teatro principal, sí, enfrente, cuando sí, todavía existía el río, sí, ahí el doctor era médico y aparte tenía su negocio de imprenta y hacía carteles y todo esto.
1: Sí. Yo creo que, no tengo el nombre, pero puede ser que sí, porque yo inclusive le pregunté a esta Celia Mújica y le pregunté a otras personas por qué no se hizo en Cholula. Y me dijeron, pues simple y sencillamente porque no había nadie.
2: Claro.
1: Dice, todavía no llegaba la familia Limón.
0: No, los Limón llegaron hasta el 70 y tantos.
1: Entonces, la familia Limón, que 72. Son muy, muy, muy conocidos. Pues
2: ese doctor podría haber sido. Posiblemente. Porque además imprimía libros y los encuadernaba.
1: Yo creo que ese...
2: Sí, o sea, Aureoles Díaz, y no
0: y
2: me acuerdo.
0: Y habrá que recordar que Puebla hereda una de las tradiciones más importantes como impresor de libros, claro, desde el virreinato.
2: Sí, sí, sí, sí. Pues aquí se el plan de...
0: ¿Iguala?
2: Iguala se imprimió aquí en Puebla, en la Abeja Poblana.
0: En la Abeja Poblana.
2: En la Abeja Poblana. Apenas lo tocamos en el programa por acá.
0: Claro.
2: Aldo Roberto Rivero Pastor.
0: No.
2: Y el doctor Felipe Padierna Yáñez, con sus 101 años, se acordó también de ese detalle.
0: Qué interesante. Sí.
1: Pues yo creo que el cartel se hizo porque el presidente municipal de esa época, pues ha de haber dicho, bueno, ya tenemos todo, vamos a tener un cartel. El doctor no conocía a Cholula, yo creo que como tal. Y dice, pues yo creo que la Virgen de Guadalupe es muy...
0: la que preside.
1: Es muy
2: conocida. ¿Quién era el doctor?
1: No recuerdo su... No, pero digo...
0: Seguramente ha de ser
1: él. Seguro ha de ser él, ¿no? Y yo creo que el doctor ha de haber dicho, bueno, ¿qué es más importante, la Virgen de los Remedios o la Virgen de Guadalupe? No, pues ponemos la Virgen de Guadalupe.
2: No, pero me refiero al doctor que era presidente municipal.
1: Ah, no era presidente el señor Isaac.
0: Isaac Jiménez Blanca. Pues como vamos a tener que irnos a un corte, rápidamente quisiera que me permitiera mandar un saludo, un agradecimiento a la licenciada Mayra Toski Ramírez, que nos está haciendo favor de escuchar, la directora de turismo del municipio.
2: Pariente tuya, seguramente.
0: Sí, mi sobrina. Ah. Cecilia Vázquez dice, buenas tardes, excelente programa, como siempre. Freddy Torres, el hijo de nuestro entrañable y recordado Alfredo Torres Cuautle, dice, interesante programa, saludos desde la hermana República de San Andrés, Cholula. Y un agradecimiento a mi compañera de la secundaria, Alicia Rangel Delgado, que me hace favor de proporcionar algunos de sus tesoros familiares con la información. Gracias, compañera Alicia.
2: Muy bien, pues vámonos a publicidad. 11:45.
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2: Seguimos escuchándoles.
0: Gracias, mucho gusto, don Roberto.
2: Qué bonito platicar y sobre todo recordar nombres y personas que, pues al final de cuentas es lo que le da vida a todo, ¿no? Los nombres y las personas.
0: Y será lo que se va a quedar y tal vez alguien lo recuerde, ¿no? Claro. Víctor, llegamos a una parte importante, digo, quiero llamarlo importante, porque de pronto deja de existir la figura de las reinas de la feria y de las fiestas patrias en Cholula. Cuéntanos, ¿cuándo sucedió eso y cuál es el concepto por el que ahora ya no hubo? Ya varios años.
1: Sí, ya llevamos varios años. Pues en el primer año todavía de el presidente Arriaga, un año hubo reina. Después llegó la pandemia y
2: sí, acabó todo eso.
1: Acabó todo, llegó la licenciada Paola Angón y sus tres años no hubo reina. Y bueno, ahorita con la licenciada Tonantzin tampoco tuvimos.
0: ¿Cuál es el razonamiento? ¿Por qué?
1: Pues por la cuestión de género, es la que nosotros como hombres le damos una connotación diferente a las mujeres. Claro. Y pues más que nada es eso, ¿no? Por la cuestión de género. Pero ¿sabes qué? Quisiera yo hablar de algo que sí se perdió, que no tiene nada que ver con la pandemia, ni tiene que ver con la cuestión de género, ni nada. Los carteles.
0: Ah,
1: o
0: sí,
1: sea,
0: sí.
1: La gente en Cholula con expectación,
0: claro,
1: esperaba ver el cartel de la feria y siempre la gente decía, ahora estuvo bonito, ahora estuvo feo, ahora por qué pusieron al convento si no tiene nada que ver el convento, por qué pusieron a la parroquia. Cada quien daba su propia versión, pero era algo que la gente estaba esperando con verdadera expectación. Y eso sí se perdió.
0: Claro. Déjame decir que yo considero, por los 60 años que he vivido, que la mejor serie de carteles que se hizo en Cholula fueron los que fueron con fotografía de John O'Leary, dirigidos por John O'Leary. Un tipazo.
2: Claro.
0: De verdad, no los peleábamos, porque los conservamos. Esos carteles, tú seguramente tienes la colección.
1: Sí, tenemos la colección, pero bueno, eso yo creo que ya entra en gustos de cada quien, porque va a haber alguien que diga, me gustaban más de la década del 60, del 70, porque ya estamos hablando de 75 años.
0: Claro.
1: Que, por cierto, se han equivocado porque no son 76 años, son 75 años de la feria regional de Cholula. Pero bueno, este es otro tema, como dice aquí, dicen ustedes. Pero los carteles no tuvieron que haber desaparecido.
0: No.
1: Además, los carteles siempre los pagaban empresas privadas.
2: Sí, sí, sí.
1: Claro. O sea, no lo pagaba el ayuntamiento.
0: No, no.
1: Entonces, porque ponen de pretexto que no hay dinero. Pero, inclusive, cuando Arturo Carranco estuvo, Mexicana de Aviación fue uno de los patrocinadores. Y ya estamos hablando que no tiene que ver con cerveza, ni con licor, ni nada.
0: Claro.
1: Los patrocinadores hay. Solamente hay que irlos a buscar.
0: Claro. ¿Sabes, Víctor, también que desapareció? Un cuadernillo que se sacaba,
1: ¿sí?,
0: con motivo de la feria.
1: Uh-huh.
0: Y venían datos, obviamente, de comercios de la época, pero también venían datos históricos, leyendas, anécdotas. Yo creo que eso lo impulsaba el doctor Alfredo, porque fueron, si no me equivoco, como 10 cuadernillos que se hacían y se publicaban vísperas de la feria con todo lo que había pasado el año que había pasado.
1: Pues no, eran más. Porque cuando se nombra el primer Consejo de Turismo de Cholula, nombran a don Juan Blanca, 1958. Pero don Juan Blanca no le interesó encabezar
2: el grupo
1: y se lo da a su hijo Fernando.
0: Uh-huh.
1: Fernando Blanca García.
2: García, sí.
1: Y entonces, como era una persona joven, soltera, con ímpetu, él es el que empieza. Fernando es el primero que comienza a hacer el primer cuadernillo.
0: Sí.
1: Y utiliza ya la palabra Cholula, ciudad de Quetzalcóatl, o Cholula de Quetzalcóatl, don Fernando. Y es donde empiezan a sacar los cuadernillos.
0: Claro.
1: Que inclusive viene con la publicidad de la Copa de Oro.
0: Viene con publicidad de la Copa de Oro.
2: El negocio de ellos.
1: El negocio de ellos.
0: Y con algunas notas que el doctor escribía para este cuadernillo,
1: ¿sí?,
0: de alguna gente de su momento.
1: Y dilató muchos años ese cuadernillo.
0: Sí,
1: Yo creo que dilató fácil hasta... No tengo la fecha cuando terminó, pero ha de haber terminado como por el 71, 72.
0: Sí.
1: ¿Pero qué es lo que pasa cuando entra una nueva administración? Simple y sencillamente cambia todo.
0: Se trata de reinventar nuevamente la historia.
1: Se trata de reinventar. Entonces, pues claro que el cuadernillo sería muy importante que nuevamente apareciera,
0: claro,
1: que nuevamente tuviéramos un cartel de feria, que la gente lo estuviera esperando con muchísima...
0: Un buen cartel,
2: Lo que hemos hablado muchas veces, Susano, del ejemplo de Oaxaca.
0: Sí.
2: Cuando tienen lo de la Guelaguetza.
0: Uh-huh.
2: Pero hacen un evento especial cada año desde hace muchísimos años que se llama el oaxaqueño ausente.
0: Claro.
2: Que hacen una semana completita y viene mucha gente de Oaxaca que vive en cualquier parte del mundo, del mundo. A mí me tocó vivir esa experiencia.
0: 570 municipios,
2: sí,
0: nada más.
2: Nada más, sí, pero sí, aparte de eso, sí, sí. No te imaginas, gente. Yo tuve la oportunidad de estar ahí en Oaxaca cuando hubo los eventos de El Oaxaqueño Ausente. Te encontramos gente de Nueva York y gente de Alemania, gente de Cholula o de Puebla, en sí. Oaxaca. Iban a ver a sus parientes, pero se hacía la Guelaguetza, se hacía la Noche de Rábanos, se hacía todo y venía la enorme cantidad. Sí, sí. Pero sí, siempre teniendo un comité organizador totalmente distinto a lo del gobierno. Porque el gobierno, pues cada 3 años cambia. Y en cambio, el comité organizador de este evento no cambia.
0: Claro. Claro
2: no cambia,
0: claro.
2: O sí cambia, pero lo llevan la inercia la misma, de todo de lo que claro, ha pasado. Claro. ¿No?
0: Ayer estuve con Manuelito Armendio, ahí nos encontramos por una comisión que tengo para el Registro Civil de Cholula.
2: Ah, bueno.
0: Y me encontré a Manuelito Armendia, que le mando también un saludo a él y a su esposa Cristi. Y me presentó un amigo de Oaxaca. Me dijo su nombre, pero se me olvidó. Pero lo que no se me olvidó es que viene de un municipio que se llama Ánimas Trujano.
2: Ándale.
0: Y Ánimas Trujano es el título de una película que habla de un mayordomo que se empeña en querer ser mayordomo. Pero no sabía yo que había un municipio que se llamaba
2: Ánimas
0: Trujano.
2: Bueno, es que Oaxaca tiene no sé cuántos municipios.
0: 570.
2: ¿Eh? Sí, no.
0: 570.
2: No es raro que tenga Ánimas Trujano.
1: pero fíjate, antes de que se termine el programa, cómo se ha ido modificando a través de los años. Antes la feria no la organizaba el ayuntamiento. No la organizaba la presidencia municipal. Había un comité.
0: Un comité.
2: Exacto. Un comité. Es el que debería de continuar todo esto.
1: Entonces, cuando funcionaba bastante bien. Inclusive, a pesar de que Filemón controlaba todo en Cholula, desde el deporte, políticas, todo. Lo que no controlaba era era parte del organizador.
0: Parte de la organización.
1: Pero el comité de feria eran ciudadanos distinguidos de Cholula.
0: Perdón, voy a recordar cuando fue presidente don Perico Roldán. Unas fiestononones tremendos. Don José, a pesar de que siempre un hombre serio y todo, le decía a sus hijos, a ver, écheme la mano y vamos a... Revivimos la pulquería de don Héctor Flores en alguna ocasión.
1: Pero año con año era diferente. Claro. Dicen, ¿ahora quién va a ser el presidente del comité de feria? Entonces, cada presidente escogía a su gente, porque era el presidente, escogía a su gente, y ellos le ponían su propio estilo, ¿no?
0: Sí, yo creo que como cronistas de nuestro querido pueblo, tenemos una tarea muy grande de revivir esa revista que de alguna manera venía condensando la información importante de las fiestas de Cholula.
1: Sí, no, y además esa revista tampoco era pagada por el ayuntamiento, era pagada por
0: los comerciantes.
1: Por los comerciantes, el que se quisiera anunciar tenía que pagar.
0: Que ahora ve uno una revista de aquella época, dice, uy, ese negocio ya desde cuando desapareció.
1: Entonces, que no está tan difícil hacerla, porque patrocinadores
2: porque
1: hay.
2: Porque material tienen una barbaridad.
1: Sí, y para hacerla tenemos patrocinadores, quien quisiera.
2: Gente, empresas cholultecas 100%.
1: Sí, o sea, no está tan difícil. Y regresar al comité de ferias, yo creo que funcionaría bastante bien el comité de ferias, y además el ayuntamiento no se metería en problemas, porque luego el ayuntamiento tiene problemas porque ya los acusan de ciertas anomalías.
2: Sí. Nunca va a haber una unanimidad.
1: Pero en el comité de feria todo funcionaba bien, porque se reunía el presidente, el secretario, el tesorero y los colaboradores, y entre ellos tomaban las decisiones: qué artistas venían, cuánto se iba a cobrar por utilizar un espacio. Y ahora sí que la bronca era del comité.
0: Del comité.
1: Y luego el comité entregaba cuentas.
0: Y sobraba un dinerito extra.
1: Y siempre sobraba dinero. O sea, nunca hubo un problema de
2: que lo reinvertían para la próxima feria, ¿no?
1: Pues que
2: no era ganancia para alguien, ¿no?
1: Para
2: no,
1: algo.
0: Ingresaba a las arcas del ayuntamiento.
1: A las arcas del ayuntamiento.
2: No, pero en esa época no era el ayuntamiento, ¿sí?
1: Sí.
0: No, sí.
1: Ya. Estamos hablando del 60, del 50. Okay. Entonces, yo creo que es una buena forma de volver a utilizarlo. Regresar a muchas cosas que se pueden utilizar. Tener nuestro propio cartel y, pues... Eso es todo,
2: Pues se nos fue.
0: Qué rápido, como siempre. Nos
2: muy interesante la plática, recordando.
0: Por qué
2: así es el ayer.
0: Feria regional, mucha gente no lo comprende, ¿por qué es regional? Porque siempre Cholula fue el universo del comercio de toda la región.
2: Sí, sí, sí.
0: Entonces, por eso...
2: Llegan de Coronado.
0: Nuestro plato típico, pues es de un queso de Chautla, de una cecina de Morelos, sé yo, nada original de allá, pero era todo lo que llegaba.
2: Claro. 11:57 de la mañana, pues qué gusto que haya venido por acá con nosotros, que nos haya aportado datos tan interesantes, recordando esa feria de Cholula que, pues, de verdad, con mucho cariño le tenemos recuerdos inolvidables, Don Susano, como siempre.
0: Don Roberto, muchas gracias.
2: Le agradezco mucho a usted su presencia, señor licenciado.
0: Gracias, don Roberto.
2: Hágame usted favor de saludar a don Fabián.
0: La demos lo propio, ¿cómo no?
2: Y a doña Rosita, que la mencionamos por acá como, como reina de una de las ferias cholultecas. Claro,
0: la primera reina.
2: Igualmente al señor Tepanécatl.
0: Sí, Juan Jorge Rangel Tepanécatl, gracias.
2: Gracias, gracias por estar con nosotros porque él hizo el programa en Facebook para el canal de ustedes de Cholula. Roberto Martínez Otero agradece su atención y les recuerda. Estamos en manos de Dios, pero Dios está en nuestras manos. Gracias.
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3: Es ya la media con un minuto tiempo de Radar Informativo. ¿Qué tal? Muy buenas tardes. Mi nombre es Azul Hernández y a continuación le presento la información más importante generada hasta este momento. Se registra manifestación frente a Pabellón Las Torres con dirección de la 11 Sur hacia la vía Tlixcayotl. Tome precauciones. Protección Civil Estatal pidió a habitantes de Atihuacán, Jicotepec, priorizar su seguridad y evacuar sus viviendas si las lluvias representan un riesgo. Bernabé López Santos, titular de la dependencia, recomendó acudir a los refugios temporales habilitados en la comunidad. El consulado de España realizará los trámites para trasladar a su país de origen el cuerpo de Claudia Tacoronte, joven asesinada en Cuautla, Morelos. Así lo informó el fiscal del estado, Bernardo Blumenclor. A nivel nacional, Grecia Quirós, alcaldesa de Uruapan, reaccionó a la vinculación a proceso de Alexis N. por el homicidio de Carlos Manso y señaló que el imputado habría recibido apoyo y confianza de su familia. Pidió una pena ejemplar si su responsabilidad queda plenamente acreditada y reiteró su solicitud para que la Fiscalía General de la República atraiga la investigación. Hay traiciones que no se pagan con dinero, se pagan con sangre. Así lo escribió la alcaldesa. La Secretaría de Seguridad Pública y Marina detuvieron en San Jerónimo Caleras a Jonathan N., alias La Pamela, señalado como presunto integrante de Los Millonarios, célula relacionada con el robo a casa-habitación en la zona metropolitana de Puebla. El detenido, quien se desempeñaba como taxista, presuntamente aprovechaba esta actividad para identificar domicilios que posteriormente eran considerados como posibles objetivos de robo. Durante la intervención fueron asegurados un taxi, cartuchos útiles, sustancias presuntamente ilícitas y dinero en efectivo. Con esta captura suman 9 presuntos integrantes de esta célula detenidos. El clima en esta tarde es de 24 grados centígrados. Se encuentra parcialmente nublado en Puebla capital. Se espera una máxima de 25 y una mínima de 12. Le recomiendo que se mantenga bien informado a través de las diferentes redes sociales de 5 Radio Comunicación Efectiva, así como a través de Red Ciudadana, 1120 de amplitud modulada. En la consola digital Duval Rubio, Azul Hernández le desea un excelente día.
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0: Hola, ¿qué tal, amigos y amigas? ¿Cómo están? Pues ya llegó el viernes.
1: Y el cuerpo lo sabe.
0: Pues mira, el mío ya no lo sabe. El mío ya no le importa qué día sea. A mi cuerpito, ay, es que te alivias de una cosa y se te desconchinfla la otra. Ya estoy como la muñeca rota.
1: Es lo que hemos platicado.
0: Ayer me hicieron una endodoncia. Ya no sabía qué me dolía más, y tener tan abierta la boca que hasta te ponen como una...
1: Un separador.
0: Pues el cuello de tanto tiempo de estar así hasta atrás. Sí, o sea, todo. Ya no sé qué me dolía más, el que te estén limando ahí los conductos. ¡Ah, horrible! Me pusieron 3 cartuchos de...
1: ¿Anestesia?
0: De anestesia, porque no me hacía, porque por el nervio, que porque no sé qué. Ay, Dios mío. Entonces, uno amanece como adolorida.
1: Sí, pues ahora sí lo que decíamos, desafortunadamente nuestro cuerpo sufre un punto de quiebre donde se nos juntan los achaques, vino una infección respiratoria,
0: oye,
1: la muela.
0: ¿Sí?
1: Y pues así mucha gente... pues vive este tipo de situaciones.
0: Oye, yo gasto todo lo que gano aquí, te lo juro que lo gasto en medicamentos.
1: No, no, no.
0: Están carísimos.
1: Tú no te puedes quejar, amiga. Hemos tenido pacientitos que han terminado con situaciones de caídas, golpes, fracturas, prótesis, hospitalización, recuperación.
0: Fíjate que ayer...
1: que la postración los deprimió, les dio una neumonía, les dio un problema renal, falló el corazón, y pues el gasto se vuelve interminable, ¿no?
0: Fíjate que ayer estaba viendo, ya ven que yo les digo que yo me entretengo mucho en el Facebook. Y estaba viendo que hay un taller para enseñarte a caer. Para puros adultos mayores, sí, es el taller. Sí. Y entonces son unas colchonetas bastante gruesas, o sea, que no te vas a hacer daño. Entonces te empujan, o sea, las terapistas te empujan. Entonces cuando caes de espalda, por lo regular, te pegas en la cabeza, ¿no? Entonces aquí te empujan. Y cuando ya los señores y las señoras van en caída, ponen la barba...
1: Al pecho.
0: Al pecho, para caer con la espalda...
1: Y no con la nuca.
0: Suben las rodillas, haz de cuenta. O sea, ya es como mental. O sea, lo practican 100 veces, ¿no?
1: Sí, sí, sí, claro.
0: Luego, cuando se caen de lado... ponerte la mano aquí en la oreja, ¿no?
1: Sí, para amortiguar.
0: Ajá. Y imagínate que nos enseñen a caer.
1: Sí.
0: Porque es que es mega frecuente que el adulto mayor se caiga.
1: Y desafortunadamente, vaya, ahorita salió sin planearlo, pero es un tema que amenaza la integridad y la vida de los pacientes. Recientemente tuvimos al señor Andrés. Recuerden que con nosotros platicamos con ustedes, los conocemos. No es molestia para nosotros aprendernos su nombre. Oye, pues estás tratando con los pacientes durante meses.
0: Ajá.
1: Pues tener el respeto cuando menos de aprenderte su nombre.
0: Sí, claro.
1: Y el señor Andrés se cayó en su propia casa.
0: Uh-huh.
1: Entre la sala, el comedor, tienen un desnivel. Un desnivel de 2-3 escalones, pues resulta que ahí se resbaló y se fue completamente de nuca. Cuando a mí me platicó, pues yo dije, pues ha de ser ahí una descalabradilla cualquiera.
0: No
1: cuando le reviso la herida, oye, pues como 6 puntadas, imagínense estaba la herida en forma de estrella, porque pues fue el golpazo tan fuerte, tan intenso, que no se hizo una línea, sino se hicieron como 3-4 líneas, y le digo, ¿sabe qué? Esto pues es hasta para tomografía, para que venga con nosotros.
0: Sí, claro.
1: Y recibir una pronta atención.
0: Uh-huh.
1: También tenemos el caso de la señora Aurorita, que pues se cayó en su casa y desafortunadamente sufrió una fractura de cadera que ameritó pues la aplicación de prótesis. Entonces, sí, pues ahora sí, como dices, pues pareciera algo sin relevancia.
0: Sí, cuando dices, oye, vamos a un taller de caídas. De
1: cómo nos caemos, pues es algo que puede salvar su vida.
0: Pues a mí me pareció muy interesante.
1: Claro, sí, porque yo les he dicho en otras ocasiones que este tipo de caídas puede implicar pues que se ponga en riesgo la vida de los pacientes, y a veces no nada más es al momento de la caída de sufrir un traumatismo craneoencefálico, sino que también tener pues esta situación de postración, de discapacidad, de depresión, de caída del sistema inmunológico.
0: Sí.
1: Y que pues al rato una infeccioncita y se va el paciente.
0: Sí, claro. Entonces, es que de verdad, después de los 60, el cuerpo va como deteriorándose más rápido que antes de los 60, y por eso empieza uno con los nuncas, ¿no? Yo ayer que iba al dentista, decía, ay, muela, ¿por qué te rajaste antes? También que estábamos, ¿no?
1: Sí.
0: Pero bueno, yo hago todo lo que se pueda para no perder una pieza.
1: Sí, porque también es un tema importante.
0: Claro.
1: Al rato la masticación, la deglución, el poder accesar a cualquier tipo de alimento,
0: empieza
1: a complicar.
0: Yo
1: también, nosotros recuerden que a todos los pacientitos que acuden con nosotros, pues reciben una experiencia completamente distinta, porque tratamos de corregir y analizar esos pequeños detalles. Me llega un adulto mayor, pues ya todo adelgazado, todo sarcopénico, con una pérdida de masa muscular terrible.
0: Terrible,
1: y
0: sí.
1: Y le decimos que tiene que consumir proteínas, que se tiene que echar un bistecito, y el paciente tiene los dientes de pianola, diría por ahí, tiene 2-3 piezas dentales. ¿Cómo va a consumir esos alimentos, no?
0: Claro,
1: y luego,
0: claro.
1: Y luego, pues muchos dicen, ah, pues se lo damos molido. La gente se deprime.
0: No, sí, ¿no? Y aparte, así le dábamos la comida a mi mamá.
1: Sí.
0: Ya cuando estaba, te digo, ya en la última etapa, y no le gustaba, ¿eh?
1: Claro,
0: no.
1: O sea, nosotros ahorita se nos hace
0: la nariz de...
1: Muy fácil decir, sí. Ay, pues denle papillas.
0: No, ¿cómo crees? No.
1: Sí, no, pues psicológicamente estamos afectando al paciente, le estamos diciendo, pues ya estás en las últimas, pues cómete las cosas así o te vas, ¿no? Prácticamente. Entonces,
0: el que no come se ausenta, sí. Dicen, ¿no?
1: ¿Sí? Esa sería la frase, pues ahora sí, coloquial para este tipo de situaciones. Recuerden, yo soy el doctor Jaime García Cortés, médico experto en medicina regenerativa y medicina anti-envejecimiento, y la gran oferta que venimos a hacerle a todos ustedes es el de apoyar, rescatar, restaurar el cuerpo que se está enfermando, porque de repente pues vienen situaciones como las que estamos platicando, donde se presenta una cosa, se presenta otra, y pues resulta que el enfermo pues no deja de enfermar,
0: no,
1: valga
0: no,
1: la
0: sí.
1: redundancia. Recuerden, siempre venimos con el gusto de regalar 3 consultas, 3 valoraciones para todas las personas que se quieran acercar a la medicina regenerativa, antienvejecimiento. Solamente déjenos su nombre, su número telefónico,
0: sí.
1: Que al final del programa vamos a dar a los ganadores. También recuerden que este es un programa hecho por ustedes. Todas las dudas y preguntas que tengan las iremos resolviendo a lo largo del programa. Estamos aquí en la ciudad de Puebla los días martes, jueves y viernes en un amplio horario, pero siempre recuerden, con previa cita, el consultorio de su servidor no es un lugar que va a estar lleno de 20, 30 gentes.
0: No.
1: Afortunadamente, ahorita sí estuvo llenecito en la mañana, vengo corriendo.
0: Qué bueno, oye, qué bueno.
1: Muchas gracias a todos ustedes, pero siempre les vamos a dar su espacio, su tiempo para checarlos, porque lo hemos platicado también, los pacientes te llegan con múltiples patologías. Hay gente que afortunadamente no tiene nada, pero hay gente que te llega con la rodilla, con diabetes, con hipertensión, con hígado graso, con artritis, que no duerme bien, y todos los males juntos. 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
0: 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Vamos, Martín.
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0: Bueno, ¿de qué vamos a hablar específicamente?
1: Claro, hoy vamos a hablar de envejecimiento vascular, de arteriosclerosis, sus manifestaciones, pero quiero hacer otro pequeño paréntesis para agradecer su confianza a todos los pacientes que se acercaron, que nos hablaron, por los tratamientos de regeneración articular, porque también parecía que es un tema menor, pero ya viendo los números, la cantidad de gente que tiene problemas con las rodillas, que tiene problemas con el hombro, con la cadera, con el tobillo, hay gente que ya no puede ni peinarse, ¿no?
0: Fíjate.
1: Un dato curioso que analizábamos Olguita y yo, que muchas mujeres, pues a partir de los 60, 65 años, casquete corto. Y decíamos, ¿por qué? ¿Por qué?
0: Oye, según yo, era por los calores.
1: Pues no, muchas señoras nos dicen que ya les daba flojera peinarse.
0: Ah, sí, y pues yo más creo que, con secadora.
1: Yo creo que aparte de esa flojera de estarse peinando, pues pudiera haber cierta pesadez, cierta rigidez, cierta restricción en el famoso manguito rotador, en la articulación acromioclavicular. Y pues quizás mucha gente, pues en lugar de saber si tenemos un problema, pues prefieren limitarse, ¿no? Entonces recuerden que nosotros venimos a hablar de terapias regenerativas y en este caso también lo aplicamos a las articulaciones y les mencionábamos que únicamente con 2 a 3 sesiones es más que suficiente para que el paciente reduzca el dolor de un 40 hasta un 80%, amiga María López. Ajá. Y ahora sí que siendo una alternativa pues real para todos ustedes y que recuerden que ya tenemos 13 años de experiencia aquí en la ciudad de Puebla. Ahorita platicaba con la señora Alejandra que pues ella nos escuchaba desde que yo era soltero, imagínate.
0: Fíjate, así te conocí yo, ¿sí? Soltero.
1: Hasta que tuvo una situación ahorita de una úlcera en una piernita, pues fue que se decidió.
0: Dijo, ya sé con quién.
1: Ahora sí ya voy a ir. Entonces, es el gusto de estar en este espacio con todos ustedes, el que nos escuchen, que confíen con nosotros, de repente la desidia de ir, no ir. Recuerden que nosotros, al hablar de medicina regenerativa, anti-envejecimiento, afortunadamente, pues no tenemos un límite de edad, por decirlo de alguna manera, porque hemos tenido pacientes de 15 años con ovario poliquístico, con problemas de acné severos, con problema de ovario poliquístico, obesidad, resistencia a la insulina, prediabetes, y también la señora Lupita, una muchacha de 92 años, con un problema de arteriosclerosis bastante severo, y que desafortunadamente por su edad, le dicen que pues ya no hay nada que hacer.
0: Ay, no, imagínate.
1: Y le digo, y si la señora viene de una familia que vive en 100 años, pues ni modo que la señora va a vivir 5, 8, 10 años con dolor, con discapacidad. Prácticamente le dijeron a la señora Lupita, pues cuando se le ponga la pierna negra, cuando se le infarte, nos habla, pues
0: para que se la cortemos.
1: Hagamos algo, ¿sí? Entonces, tema bastante, bastante importante porque desafortunadamente es una situación que pues se nos ha presentado en el consultorio que de repente pues se en los sistemas de salud pues desahucian a la gente, no se les brinda ninguna alternativa por su edad. Y pues resulta que a veces ya lo queremos aplicar a diestra y siniestra porque tenemos el caso del señor Samuel, que bueno, él tiene el agravio de ser diabético y que a sus 65, 68 años, también, pues ya, en la institución,
0: no hay
1: cateterismo, no hay bypass, no hay ninguna alternativa porque ya está grande, pero si vas al servicio particular, pues ahí sí te dicen que por 300, 400...
0: Y te estás yendo bajo,
1: le
0: ¿eh?
1: Hacemos el intento.
0: No, te estás yendo bajo, pero porque un ponerte extens o ponerte
1: bypass,
0: es muy caro.
1: Muy caro.
0: Porque cada bypass cuesta, o sea, sí, depende de los que te vayan a poner.
1: Y de qué tamaño.
0: Y qué necesidad de ya de llegar a ese límite, ya a ese extremo, de que pues te puedes limpiar tus venas.
1: De manera más sencilla.
0: Sí, claro.
1: ¿No? Y aparte, pues de repente, situaciones como tú dices, sí me fui barato con esa situación porque ahora recuerdo que también nos visitó en alguna ocasión un pacientito que a él le colocaron, pues literal, una prótesis en la arteria aorta, que hasta le decían prótesis en pantalón. ¿Por qué? Porque era un tramo de la aorta abdominal y cierta parte de las arterias ilíacas, que es la división. O sea, un tubote de 20 centímetros aproximadamente, y que él comenta porque tenía seguro de gastos médicos mayores, pero a él le dieron una póliza de 800,000 pesos.
0: Sí, claro, sí, claro.
1: ¿Pero qué creen? Eso no resolvió situación, ¿no? Ajá. Desafortunadamente, un paciente pues con un tabaquismo extremo, severo, yo ni siquiera lo conocía, fue la esposa la que me platicó, oiga, que se le pusieron la prótesis en pantalón y tanto, y pues resulta que hace 2-3 días salió a caminar y de repente pues habló por teléfono porque decía que ya no podía dar absolutamente un
0: otro paso. Otro paso.
1: Y tuvieron que ir por él en el coche, en la camioneta, y ahorita está con que se quiere operar de la columna. ¿Cómo recuerdo ese detalle? Y le digo, oiga, mire, por lo que me está platicando y por cómo se comporta el paciente que no quiere dejar el humito,
0: pudo
1: haber sufrido una trombosis. Sí. Y ahí sí, pues nos salió lo brujos, amiga Mari López.
0: Tenía trombosis.
1: Efectivamente, tenía un trombo en la pierna derecha. Entonces va para adentro otra vez. Desafortunadamente, pues fue la única ocasión en la que vimos al paciente. Sabrá Dios en cuánto le sale ahora el cateterismo.
0: Carísimo.
1: Y la sacada de coágulo. Entonces recuerden, para no caer en esos extremos, nosotros de manera muy sencilla ayudamos a mejorar, a restaurar la estructura circulatoria para todas las personas que se acerquen con nosotros. 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
0: 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Vamos un corte, Martín, y ahorita regresamos.
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0: Bueno, yo estoy aquí viendo al Martín cómo baila y baila y baila.
1: Sí. ¿Eh? Sí, sí, sí.
0: Pero haz de cuenta que está ensayando para su coreografía, sí, para la presentación. Pues el 4 de octubre, en Cuetzalan, ahí vas a ir. Tengo alboroto.
1: Oh, o sea, que se nos va a ausentar otra vez.
0: No, porque es domingo.
1: Es domingo.
0: Es domingo, no, porque es domingo. No, sí, no, sí. Oye, no, sí, es lo que yo le estaba diciendo. ¡Qué bueno que es domingo! Oye, ¿qué es la feria? Dice Martín que es la feria del café y del huipil. Ay, han de ver cosas padrísimas,
1: pues habrá,
0: ¿no?,
1: que ir entonces.
0: Pues habrá que ir, es domingo, mira.
1: Sí.
0: Agarras a tus chamacos, semana, a tu señora esposa y ahí van para allá, ¿sí?, en la camioneta.
1: Muy bien. Recuerden, soy el doctor Jaime García Cortés y el día de hoy estamos hablando del envejecimiento vascular, el envejecimiento circulatorio, en términos médicos, la arterioesclerosis y cómo el cuerpo nos avisa. Ahorita platicábamos en el corte anterior de situaciones pues ya catastróficas, uh-huh, de trombosis, sí, de obstrucciones de un 80-90% que,
0: sí, claro,
1: pueden amenazar la integridad de los pacientes, pero la cosa empieza mucho antes. Y ese,
0: no, claro,
1: es uno
0: ya cuando
1: de los grandes, ¿sí?, detalles que pues nosotros no le hacemos caso al cuerpo. La manera más sencilla donde nosotros podemos detectar que estamos empezando a tener un envejecimiento circulatorio es en la presión arterial.
0: Ajá.
1: Y por favor, queridos radioescuchas, no se queden con la impresión de la persona de salud que nos está checando, porque pues siempre me dicen que bien. Siempre me dicen,
0: ajá,
1: que bien.
0: Pero bien,
1: siempre
0: es cuánto.
1: Bien.
0: Es cuánto, exactamente.
1: Y aparte, pues la señora Mari que pesa 40 kilos, yo que peso 90, pues no es lo,
0: aunque
1: mismo.
0: Aunque tengamos la misma edad, por decir.
1: Tengamos la misma edad, ajá, tengamos, ajá, diferentes edades. Y yo les he dicho un criterio muy importante: cómo somos y cómo éramos nosotros. Por ejemplo, el día de antier tuvimos una pacientita chaparrita, delgadita, y que pues resulta que tenía la presión en 140 y tantos, 80, le digo, está,
0: ajá,
1: en, a mi consideración, también lo digo así, creo que está muy alta su presión.
0: Para su complexión.
1: Y si a usted toda la vida le dijeron que sufría usted de presión baja, pues ahora estamos hablando de un incremento pues abrupto. Entonces, ¿qué dice el libro? Cuando nosotros tenemos un incremento mayor a 30 milímetros de mercurio de la primera presión o presión sistólica, yo les recuerden que siempre trato de hablarles en español,
0: sí,
1: es la fuerza con la que sale la sangre,
0: uh-huh,
1: y la presión diastólica, por decirlo de alguna manera, la presión con que regresa la sangre al corazón. Entonces, así es como podemos medio entender por qué nos dan, uh-huh, dos números de la presión. Entonces, si la primera presión sistólica aumentó más de 30 y la segunda o diastólica subió más de 10, usted, señora Mari López, ya es hipertensa. Además de que también los valores para establecer la hipertensión también han ido cambiando. Así como la glucosa un tiempo fue 140, 126, 110, luego quedó en 100, creo que ya volvió a subir y bueno, uh-huh, ahí andamos con un relajo. Lo mismo ocurre con la presión. Anteriormente el límite era 140-90.
0: Sí.
1: En la actualidad es 130-80. Entonces, esta pacientita que tenía 145-85, pues estaba bastante lejitos. Entonces,
0: ¿y no se sentía mal?
1: Sí, claro, porque ya, ajá, preguntándola, ay, sí, de repente como que me mareo, de repente como que ando ya más cansada de la normal, pero no nos atendemos, decimos que ha de haber sido porque la comadre nos dejó de hablar, porque estuvo muy buena la novela,
0: ajá,
1: porque se nos pasó el pago de la luz, el pago de esto, nos peleamos con un familiar, le,
0: sí,
1: buscamos
0: lo que sea,
1: mil razones y pretextos.

0: datos para decir que ese estrés es el culpable. Yo lo que les digo, no es que yo les quiera poner la etiqueta de hipertensos, pero ya es un aviso que nos está dando el cuerpo. O como el caso que ocurre cuando van conmigo a la consulta, bueno, le digo, mire, puede ser el nervio de la primera vez, que le voy a decir, que si le vamos a cobrar, no le vamos a cobrar.
1: Sí, sí, que si, que si me alcanza, regañar, ya sabes.
0: Cualquier situación, pues sí nos puede generar un poquito de estrés, sí. Y que la presión suba ligeramente. Pero yo le digo, mire, yo podría decirle que es, pues el venir a conocerme, pues es una situación menor, ¿no? Porque
1: sí, claro.
0: Al final de cuentas, recuerden que a los que les regalamos la consulta, la valoración es completamente gratis para todos ustedes, para que pues ahora sí que con toda confianza participen con nosotros. Entonces, el mensaje importante para todos ustedes es el conózcanse, por favor. Sepan cuál es su presión relativamente normal el día de hoy.
1: Sería bueno ir apuntando. Ah, pues el martes, no sé, el martes 15 de septiembre la
0: sí, mira,
1: tenía a tanto.
0: Incluso las personas que no son hipertensas, que no tienen ningún problema, pues realmente no es mayor molestia el colocarse el aparatito, aprietas el botón y ya hace absolutamente todo, no hay que complicarse absolutamente nada. Los aparatos ya te los venden prácticamente en cualquier farmacia.
1: Y a muy buen precio.
0: A muy buen precio.
1: Eso es muy buen regalo para pedir, fíjate. ¿Qué quieres, mamá? Pues un aparato bueno para tomarme la presión.
0: Sí, porque recuerden, ahora sí, queridos radioescuchas, al inicio del programa estábamos platicando, pues cómo de repente la vida cambia en un abrir y cerrar de ojos. De repente andábamos requete bien.
1: Sí.
0: Y de repente vino el mareo. Ahora también, por ejemplo, que estábamos hablando de este tipo de situaciones de las caídas, pues a veces hay situaciones que de personas que pueden sufrir de una embolia, de la ruptura de un aneurisma, que es como una hernia en las arterias, que por tanta presión se revienta, y hay situaciones donde la gente pudo haber tenido este evento vascular cerebral
1: que te caes,
0: y después
1: dices,
0: se cae.
1: Es que me mareé por y muchas veces se te olvida por qué te caíste.
0: Entonces,
1: no sabes si te mareaste y te caíste.
0: Sí.
1: O de porque te caíste, te mareaste.
0: Exactamente.
1: Sí,
0: y ojo,
1: llega uno a dudarlo.
0: Otra cosa que les vamos a obsequiar como consejo a todos ustedes, siempre que haya algún golpe, caída, traumatismo cráneoencefálico, no corran a hacerse una radiografía, que bueno, ya no es tan caro, ¿no? Como antes.
1: No, ya no es tan caro.
0: Pero habrá lugares donde sí te encajen el diente por 500, 600 pesos, cuando esos 600, 500 pesos los pudimos aprovechar en una tomografía. Siempre que haya un golpe de consideración en la cabeza, el estudio que nos va a ayudar a su valoración es la tomografía.
1: ¿Y cuál es la diferencia?
0: Que la radiografía, lo que valoramos principalmente es la estructura ósea.
1: El hueso y la calaca.
0: El hueso, nada más. Podemos valorar una fractura, pero eso también nos lo va a decir la tomografía.
1: Okay.
0: La tomografía te va a decir cómo está la estructura ósea, cómo está el cerebro, y en muchos casos se puede apreciar de buena manera la estructura circulatoria.
1: Ajá.
0: Si hubo una zona del cerebro que se quedó sin circulación, que es lo que nosotros decimos embolia, o si hubo un derrame o una ruptura de un aneurisma. Entonces, recuerden, querido radioescucha, siempre que haya ese tipo de situaciones, lo ideal es la tomografía. Y lo otro importante, que sepamos cuál es nuestra presión normal. Si ya nosotros vemos un incremento y también estamos sufriendo de fatiga, de cansancio, ajá, más de lo normal, yo les digo a mis pacientes, es como si usted trajera el motor del coche más revolucionado de lo normal.
1: Ok, ok.
0: Así de simple y así de sencillo. Uh-huh.
1: Que hasta uno dice cuando se revoluciona, ¡ay, qué pasó, qué pasó!
0: Sí,
1: ¿de
0: exactamente.
1: Veras? Imagínate,
0: estamos
1: con tu cuerpo.
0: Estamos forzando el cuerpo, estamos alterando el metabolismo, estamos cambiando la oxigenación, estamos modificando la eliminación de dióxido de carbono y que por más siestas que tome el paciente, por más que duerma sus 8 horas, pues esa presión no va a bajar, no va a subir. Obviamente sí va a haber alguna fluctuación, pero no regresar a los valores habituales de siempre. Entonces es donde muchas personas sí me dicen, sí, últimamente pues ya me duermo en las tardes y antes no lo hacía.
1: Claro.
0: El dolorcito de cabeza, y pues cuando se dan cuenta, la gente ya toma medicamento para el dolor de cabeza, la migraña, mucha gente se...
1: Sí, ya
0: se,
1: como habitual, ¿no?
0: Mucha gente se autodiagnostica con migraña cuando realmente pues quizás ese no sea el problema y se termina medicando 3-5 días de la semana.
2: Sí.
0: Eso no es normal. Empiezan a tener ciertos mareos, ciertas dificultades en la visión, que mucha gente también lo minimiza, ¿no? Ahora sí que yo me ventaneaba solito en el programa pasado que yo incluso pues ya también tuve ciertos problemas de la glucosa. Afortunadamente ya suspendimos el medicamento para la glucosa, y eso comprueba lo que les he dicho en muchas ocasiones. Si nosotros le damos un reposo, un descanso al cuerpo, el cuerpo tiene la capacidad de recuperarse, de sanarse, como ustedes lo quieran llamar. Entonces, con estos subidones de glucosa que tuve este principio de año, pues sí veía que de lejos como que...
1: Ya no veía
0: normal.
1: Sí, sí, claro.
0: Entonces eso me llevó a la conclusión de que mucha gente pues se hace mensa, ¿no? O sea, te dicen, no, doctor, no me siento mal, me levanto al baño 2-3 veces, pero aunque tenga la glucosa en 300, no me siento mal. 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
1: 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Vamos, Martín.
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0: Aquí seguimos.
1: Aquí seguimos con la pelea detrás de cámara por la música folclórica.
0: Es que
1: la señora Mari quiere mariachi.
0: Yo quiero mariachi, pero el que tiene la música quiere guapango.
1: Quiere guapango, quiere polka.
0: Y sí, y yo le digo, ponme mariachi. Y no. Entonces le digo, ay, qué bueno que no estamos casados, Martín.
1: Bueno, recuerden, soy el doctor Jaime García Cortés, médico experto en medicina regenerativa antienvejecimiento. Con todo el profesionalismo del mundo, nosotros ayudamos a nuestros pacientes a mejorar su estado de salud, porque desafortunadamente también hay pacientes que me llegan con la receta del endocrinólogo, cardiólogo, con subespecialidades 3-4,
0: sí, sí, sí.
1: Y les recetan medicamentos de 1,500, 2,000 pesos.
0: Ah, no, claro, claro.
1: Pero lo peor de todo es que el paciente bien jodido, el paciente con la presión bien alta, la glucosa bien alta, comiendo de todo, en completa rebeldía,
0: sí.
1: ¿De qué sirve que hagamos ese gasto?
0: Yo digo, ¿para qué vas al doctor?
1: ¿Sí?
0: Si no vas a seguir las instrucciones.
1: Sí, sí, recuerden que nosotros sí tenemos que poner un pedacito de nuestro empeño en recuperar, en mejorar la salud. Los tratamientos con nosotros pues son lo más bello del mundo, porque únicamente una vez a la semana es más que suficiente para ayudar a hacer esta restauración de la estructura circulatoria. Queridos radioescuchas, recuerden lo que decíamos. El conocernos, el saber cuál es nuestra presión habitual, cuál es nuestra presión normal, si el cuerpo nos está diciendo ya hay fatiga, ya hay cansancio, ya hay dolores de cabeza, ya hay de repente zumbiditos ahí que...
0: El zumbido que casi toda la gente
1: una otra vez
0: tiene
1: minimiza.
0: Zumbido.
1: Y los mareos... De repente como que veo un poquito borrosito, al otro día se me quitó, pues gracias a la Virgen de Guadalupe, pero a la otra semana otra vez, acérquense a su médico. Recuerden que con nosotros van a mejorar, a recuperar su salud.
0: Sí,
1: si
0: sí.
1: Andan en la prediabetes, en la prehipertensión, en la pretiroides, en la pre... lo que quieran pre, pero...
0: Es que prevenir es una maravilla.
1: Se quedan sin hacer nada... Y pues aparte tenemos toda la carga hereditaria, pues nos va a tocar, ¿no?
0: Claro.
1: Hay que quitarnos pues la venda de los ojos. Acérquense conmigo, que recuerden, llevamos 13 años aquí en la ciudad de Puebla de buenos resultados. Yo me atrevo a decirles, el 80% de los pacientes con varices mejoran, el 80% de los pacientes con hipertensión, con diabetes, con hígado graso, mejoran porque les damos un seguimiento a mediano plazo, que yo creo que también es algo que muchos colegas desafortunadamente no lo hacen. De repente yo le pregunto, ay, ¿cuándo le dio cita el neurólogo, el endocrinólogo? No, pues me dijo que ya el otro año.
0: Y estamos apenas en septiembre.
1: Sí, exactamente. Oiga, y si no le cayó bien el tratamiento, ¿qué pasa ahí? Entonces, recuerden, nosotros venimos...
0: No, me muero si me dicen, ahí ven que el otro año. Imagínate que yo tengo dolor de muela ayer, ¿no?
1: No, pues ahorita por
0: y
1: la
0: que
1: endodoncia...
0: me digan, no, pero pues...
1: Hay que estar muy al pendiente. Hay pacientes que se les puede infectar, pacientes que no cierra la cicatriz, pacientes que resisten el antibiótico. Hay que dar un seguimiento cercano a nuestros pacientes.
0: Te están preguntando qué aparato para tomar la presión es mejor.
1: Es el ideal. Yo siempre recomiendo el que es en el brazo, ¿no?
0: Sí.
1: Y realmente, pues ya hablamos de pues una vigilancia de este tipo de productos ya de muchos años, ¿no? Yo al principio sí, que ya voy para 20 años de ejercer como
0: médico.
1: ¡Ay,
0: qué emoción!
1: Ya me siento tan abuelito.
0: No,
1: le platicaba a mi hijo ya en el 2027.
0: ¿Cuántos años tiene el niño?
1: Él tiene 9 años.
0: ¡Ay, está chiquito!
1: Le digo, ya el próximo año, hijo, yo voy a cumplir 20 años ya trabajando como médico, 27 años de que entramos a la facultad. Entonces, en estos 20 años ya de experiencia laboral, pues sí, al principio, cuando yo tenía alguna duda, pues sacaba el viejito con el estetoscopio
0: y
1: estar escuchando la arteria. Pero la verdad es que ya tengo muchos años donde no es necesidad. Lo que sí nosotros hacemos, pues prácticamente de protocolo a todos nuestros pacientes es que les checamos ambos brazos.
0: ¿Por qué? Okay.
1: Porque sí va a haber una variación, va a haber una fluctuación. Yo y también que un mensaje muy importante, va a ser prácticamente imposible que el aparato les dé el mismo número. No se obsesionen que siempre tiene que salir 125-85. Yo les he dicho, usted puede colocar el brazalete del baumanómetro, así se llama el aparato baumanómetro, porque lo que checa es la presión. Usted lo puede colocar en el brazo y checarse la presión dos veces seguidas sin mover el brazalete, sin mover el brazo, y no le va a dar el mismo número.
0: De preferencia en el brazo izquierdo.
1: Puede ser en cualquiera de los dos. El brazo izquierdo, en teoría, debería dar un número un poquito más alto, porque pues la arteria aorta va hacia el lado izquierdo. Pero hay pacientes que a veces al revés tienen en el brazo derecho. Y fíjate que también el hacer esa revisión de nuestros pacientes nos ha reportado de dos casos de pacientitos que sí tienen una diferencia de 30 o 40 milímetros de mercurio entre un brazo y otro.
0: ¡Ay, tanto!
1: Sí, ahora sí que fueron casos muy curiosos. Pero eso, ¿por qué creen que lo sé? No porque sé. Los checamos a los pacientes, porque estamos al pendiente.
0: Sí.
1: De hecho, ese paciente teníamos así su registro de cada consulta, brazo izquierdo, brazo derecho. Brazo izquierdo, brazo derecho. ¿Eso por qué ocurría? Pues porque en un brazo tenía una afectación arterioesclerótica mayor que en el otro brazo. Entonces, sí, el detectar eso, pues ahora sí que fue lo que nos hizo pues es saber lo de los pacientes. Entonces, el baumanómetro que yo les recomiendo es el de brazo. El de muñeca sí debemos de cuidar el que el aparatillo esté a la altura del corazón.
0: Yo ese pero lo mucha, uso para irme de viaje.
1: Mucha gente de repente no dobla el brazo, lo pone en el pecho, como tú lo hiciste ahorita, amiga Mari López. Pero yo les digo, el hacer el doblez en el codo nos pudiera estar generando alguna alteración. Y aparte, pues también el brazo, la muñeca, perdón, es un punto más lejano a la circulación central.
0: Claro.
1: Entonces, entre mejor sepamos cómo está la circulación, la presión central de nuestro cuerpo, mucho, mucho mejor.
0: Y yo creo que en todas las casas, en vez de que te regalen la licuadora el Día de Madres, no, a mí regálame el aparato porque es algo de vida, que te va a dar vida.
1: Que puede prevenir
0: el aparato
1: para la
0: glucosa también.
1: También glucómetro.
0: Eso.
1: Porque va a medir la glucosa.
0: Es una maravilla que lo tengas ahí todos los días.
1: Sí,
0: ¿no?
1: Sí.
0: Y que te lo estés
1: checando.
0: Bueno, Martín, en cuanto puedas, me traes la lista.
1: Recuerden, yo soy el doctor Jaime García Cortés, médico experto en medicina regenerativa y antienvejecimiento. Y el día de hoy hablamos del envejecimiento circulatorio y el cómo nosotros podemos mejorar esta situación. Conforme nuestros pacientes evolucionan, conforme nuestros pacientes mejoran, en algunos casos hemos logrado hasta reducir la cantidad de medicamentos que consume o, en su caso, optimizar el tratamiento. Lo decíamos, hay pacientes que me llegan con la receta de especialidad, subespecialidad, y pues resulta que no les hace ni cosquilla.
0: Tenemos 10.
1: Muy bien, pues ahora sí, eso nos da mucho, mucho gusto. Recuerden que la consulta es una charla, una plática de 20, 30 minutos, por más rápido que lo quiera hacer, no lo hacemos. Vamos a
0: doctor,
1: checar sus estudios, sus laboratorios.
0: Porque se nos está yendo el tiempo.
1: Si les hace falta, se los mandamos a hacer los estudios y en una segunda cita es cuando empezamos tratamientos. Pues yo siempre me voy con el 1.
0: Julia Nava.
1: Con mucho gusto, señora Julia. Nos vamos a poner en contacto con usted, agendar un tiempo y un espacio para platicar con calma.
0: Pues yo, el 6.
1: Muy bien.
0: Luis Ángel Lozano. Ay, muy mira. Bien. Qué bien, Luis Ángel, y que te quieras.
1: El 9.
0: El 9, María Violeta de Olarte. Acuérdense que a ustedes les va a hablar Olguita para ponerles la cita. Doctor, muchísimas gracias,
1: no,
0: Martín.
1: Gracias a ustedes.
0: Muchas gracias, amigos y amigas. Muchísimas gracias por permitir entrar a sus hogares. Que pasen un excelente fin de semana. Y como todos los días, yo le pido a Dios nuestro Señor que nos bendiga con salud, que conserve nuestro trabajo y que siempre nos guíe de su mano. Un besito. Bye.
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1: Se anuncia la realización de 5.000 calles. ¿Qué tal? Muy buenas tardes. Los saluda con mucho gusto Rafa Crespo en el radar informativo correspondiente a las 13 horas, en donde le llevamos lo más relevante generado hasta este último momento. Vamos a hacer 5.000 calles, las cuales se sumarán a las más de 13.000 calles que está haciendo el gobernador Alejandro Armenta. Juntos sumamos esfuerzos, dio a conocer el presidente municipal Pepe Chedraui durante la entrega de los trabajos de pavimentación de la calle Vicente Guerrero Poniente en la colonia Lomas de Coyopotrero de la Junta Auxiliar de San Jerónimo Caleras, los cuales benefician a más de 6.400 habitantes de la capital. En información internacional, enfermera queda grave tras presunto ataque de su esposo. Madumita, de 26 años, fue atacada con un machete y una sustancia química en el estacionamiento de un hospital en Bengaluru, en la India. Campesinos se retiran del bloqueo en Anacamilpa. En este momento, productores que realizaron cierres intermitentes en la carretera federal México-Veracruz, a la altura del entronque a Calpulalpan, liberan la vialidad y envían una comitiva al Congreso local para retomar el diálogo sobre apoyos por daños a cultivos ocasionados por la sequía. El Congreso de Puebla se prepara para el segundo simulacro nacional. Personal administrativo realizó un simulacro de sismo como parte de las acciones previas al ejercicio programado para este 19 de septiembre de 2026. Realizan cirugías de cataratas gratuitas en el Centro Expositor. El sistema estatal DIF lleva a cabo 500 intervenciones de catarata y pterigión durante 3 días, como parte del Hospital Itinerante 5 de Mayo. El doctor Oscar Cervantes señaló que la mayoría de los pacientes son mayores de 40 años. Simulacro en el Tecnológico de Acatlán de Osorio. Estudiantes, docentes y personal participaron en este ejercicio de prevención y respuesta ante una posible emergencia. En servicio social se solicita apoyo para localizar a Alma González Montiel, de 40 años, vista por última vez el 17 de septiembre de 2026 en el fraccionamiento San Miguel, Cuautlancingo, en Puebla. Cualquier información, comunicarse a los teléfonos oficiales. Concluye el Diplomado en Gestión Estratégica de Procesos Administrativos de la UAP. La rectora Lilia Cedillo Ramírez entregó 28 reconocimientos durante la clausura realizada en el Paraninfo del edificio Carolino. El programa busca fortalecer las competencias administrativas y mejorar los servicios universitarios. Hasta aquí el radar informativo correspondiente a las 13 horas. Actualmente, en la ciudad de Puebla, hay una temperatura de 24 grados centígrados. En la consola, don Martín Tapia le informó Rafa Crespo. Que tenga un excelente día.
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14: Hola, ¿cómo le va? Es un gusto saludarlo. Estamos arrancando una nueva emisión de Minuto Cero. Es 1:08, 1:08 de este viernes, ya bendito sea Dios, viernes 18 de septiembre del 2026. Los saludo con muchísimo gusto, Antonio Zamora. Ya sabe que es 1:00 y es momento de hablar de deportes aquí en 5 Radio. Recuerde que Minuto Cero se transmite todos los días, de lunes a viernes, de 1 a 2:00 p.m. Y en estos momentos estamos totalmente en vivo en la Red Ciudadana, que es el 1120 DM. Ahí la consola digital está siendo operada por el señor López Corte. Aquí en el estudio Javier López Díaz, en la HR, en el 1090 DM, de AM, está el señor Martín Tapia en la consola digital. Nosotros somos multiplataforma. Multiplataforma, porque además de radio también nos pueden ver. Y en estos momentos ya estamos totalmente en vivo y a todo color en la transmisión de redes sociales, de Facebook, de X y de YouTube. Y esto es gracias a la labor de Isaac Vidal. Allá nos puede ver para que no pierda ningún detalle. En la producción está el señor Iván Hernández. Iván Hernández, que también está aquí haciendo posible que se lleve a cabo este programa. Y cuando es 1:09, vámonos de lleno con la información y vamos a empezar haciéndole esta invitación. Le voy a pedir a Nachito que nos ponga la imagen, por favor, porque hoy 6:30 p.m. los esperamos con muchísimo gusto desde el Estadio Cuauhtémoc, en donde tendremos la transmisión del partido entre el Club Puebla, y el Atlante. Este duelo que no se daba aquí en el inmueble poblano desde 2013, 13 años que el Atlante no jugaba aquí en el Cuauhtémoc por Liga MX. Y hoy volverán a verse las caras, como ya le comentaba, 6:30 p.m. El partido empieza a las 7:00 p.m, pero nosotros llevaremos la previa con todo lo que usted necesita saber, todos los detalles que usted quiere escuchar y saber de este encuentro. El equipo de Minuto Cero, Max López, Rafa Crespo, Marquitos Bravo, que se está ya en la última etapa, en la última fase de su recuperación, y ya lo tendremos en los siguientes encuentros, pero sigue siendo parte, evidentemente, del equipo de Minuto Cero. Así que, pues los invitamos con muchísimo gusto, para que no pierda detalle y escuche y vea todo lo correspondiente a este partido. Vamos por FM a través de Pasión por Puebla, que es el 104.3. También vamos por esta misma sintonía de Red Ciudadana, que es el 1120 de AM, a través de Red Ciudadana. No solamente nos va a poder escuchar, sino también podrá vernos, y esto en la transmisión de redes sociales. Recuerde usted que todos los productos que nosotros ofrecemos aquí en 5 Radio son multiplataforma. Y esta transmisión del partido entre Puebla y Atlante no va a ser la excepción, porque usted también nos podrá ver en la transmisión de redes sociales, en Facebook, en X y en YouTube, en las redes sociales de arroba la red 5 radio, de Minuto0.mx y de Pasión por Puebla. No hay pretexto para que usted pierda detalle de este encuentro. Si usted va a ir al estadio, se puede llevar sus audífonos y ahí estarnos escuchando para, pues, siempre estar pendiente y no perder ningún detalle del encuentro. Y si usted lo va a ver en casa, si usted lo va a ver en televisión, el método que siempre le recomiendo: pongan la transmisión de televisión, póngale mute, silencien la transmisión y pongan su dispositivo, su radio, para que nos escuchen. Porque esta transmisión que hacemos nosotros es de poblanos para poblanos. Usted sabe que en la transmisión de televisión, pues, se enfocan en cosas mucho más externas, mucho más nacionales, y ni siquiera tienen la información a fondo, como nosotros, que todos los días estamos cubriendo el Club Puebla. Así que los invitamos a que no pierdan ningún detalle de este encuentro. Y Nachito, regresamos acá porque hay un anuncio importante que hacerles, un segundo anuncio importante que hacerles. Y es que para este partido, para este encuentro, en un momento ya le estaremos dando detalles de este Puebla contra Atlante, que es de la jornada número 9 de la apertura 2026. El Puebla, que tiene 13 puntos, está todavía en puestos de liguilla. El Atlante, que está con 8 unidades en la parte baja de la tabla general, dirigido por Miguel Herrera. Así que un encuentro, los nombres podrán no reflejar un espectáculo, pero yo creo que va a ser un partido entretenido y además, pues, un encuentro lleno de nostalgia, porque estoy seguro que varios aficionados del Atlante se van a acercar al estadio Cuauhtémoc. Ver esa playera, que es de mis favoritas del fútbol mexicano, pues siempre será halagador. Y pues bueno, será un partido lleno de nostalgia, lleno de sorpresas, en donde los boletos ya están a la venta. Y pues sin más, cuando es 1:13, vamos a hacer el anuncio oficial que usted ya sabe y que usted siempre espera cada que hay un partido del Puebla aquí en el Estadio Cuauhtémoc, porque tenemos no uno, no dos, tres pases dobles para que usted se vaya a ver el encuentro entre Puebla y Atlante en la mejor zona del Estadio Cuauhtémoc. No creo que lo vamos a mandar a las rampas, ni en la mejor zona del Estadio Cuauhtémoc. Para eso son los boletos que estamos regalando el día de hoy. Usted ya sabe qué tiene que hacer: escribir al número de la red, al poderoso número de la red, al 22-22-38-29-90. Tiene que escribir: estoy escuchando, estoy viendo Minuto Cero y quiero irme al Puebla contra Atlante. Quiero ir a ver el Puebla contra Atlante. Y además, por favor, poner su nombre para que nosotros tengamos referencia de quién se trata y podamos hacer la dinámica completa. Así que vámonos al primer corte. Es 1:14. No pierda detalle del programa, porque en cualquier momento, no vamos a avisar, en cualquier momento vamos a dar a conocer los o las ganadoras de estos tres pases dobles para el Puebla contra Atlante. Así que cuando ya prácticamente es 1:15, vámonos al primer corte y no se despegue, porque regresamos con más aquí en Minuto Cero.
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14: Es una de tarde con 17 minutos. Muchísimas gracias por continuar con nosotros. Le hago la atenta invitación. Estamos dando pases dobles para el Puebla contra Atlante. Usted se tiene que comunicar al poderoso número de la red, al 22-22-38-29-90. Quiero ir al juego entre Puebla y Atlante, los estoy escuchando, los estoy viendo en minuto cero y nos pone su nombre completo para que usted pueda estar participando en esta dinámica. Y justamente vamos a hablar de lo que se va a vivir el día de hoy, todos los datos que usted necesita saber. Como ya le comentaba, este partido entre Puebla y Atlante no se celebraba en el Estadio Cuauhtémoc desde el 2013. 2013 fue la última ocasión en que el Atlante jugó en el Estadio Cuauhtémoc en partido de la Liga MX y en esa ocasión el Puebla ganó 1-0. 1-0 fue el triunfo del Puebla. Anotación, escuche usted muy bien. Matías Alustiza fue el anotador del gol con el que el Puebla le ganó al Atlante. En esa última ocasión, 13 años desde que eso sucedió. Imagínese cuántas cosas han pasado. Hay que recordar que Atlante pues estuvo descendido muchos años estuvo descendido en esa ocasión. Le voy a dar las alineaciones de los equipos. A mí me gusta compartir las alineaciones porque así usted ya toma una referencia de cuánto tiempo ha pasado. Imagínese que el portero del Atlante era Jorge Villalpando, no el portero del Puebla, el portero del Atlante era Villalpando. El director técnico del Atlante era, aquí me parece que Daniel el Travieso Guzmán. El delantero del Atlante era Esteban Paredes y Jerónimo Amione. En defensa, Joe Vícera, que era un defensa uruguayo. Y del lado del Puebla, el director técnico era el más grande de todos, don Manuel Lapuente, que en paz descanse en su última etapa con el conjunto del Puebla. El portero era Alexandro Álvarez, el monstruo Álvarez, Jaime Durán, William Paredes, Jonathan Lacerda y Pablo González. Jesús Chávez, Diego De Buen, Luis Miguel Noriega y Alberto El Venado Medina. De delanteros estaba Félix Borja y Damarcus Beasley. De hecho, Matías Alustiza pues ya después tuvo que entrar de cambio en esa ocasión para hacer la anotación. Pues imagínense cuánto tiempo ha pasado desde esa última ocasión en que el Atlante visitó al Puebla. Y para esta ocasión vamos a empezar dándole el cuerpo arbitral para el día de hoy y estará encabezado por Aldo Ballesteros Barba. Ay, otra vez mandando a los árbitros inexpertos, novatos, a que se curtan en los partidos del Puebla. Aldo Ballesteros, 33 años de edad. ¿Sabe usted cuántos partidos ha pitado en primera división este chico, Aldo Ballesteros? ¡Uno! Un solo juego ha pitado Aldo Ballesteros en primera división en toda su carrera. Y fue buena noticia, en el triunfo del Puebla contra el Pachuca allá en el Estadio Hidalgo, 3-2. Este será su segundo partido en toda su carrera en Primera División y el segundo que le pita al Puebla por primera vez será aquí en el Estadio Cuauhtémoc. Digo, la referencia inmediata es positiva, porque ya le comentaba que el Puebla le ganó a Pachuca. Pero ¿por qué este tipo de árbitros inexpertos? Y ni porque lleven tampoco varios años pitando, porque lo del martes con Adonai Escobedo fue terrible y lo del VAR con el Curro Hernández todavía peor. Pero bueno, ojalá, de verdad que ojalá que el día de hoy demuestre que tiene aptitudes, demuestre que puede estar en Primera División y que no afecte a ninguno de los dos equipos. De verdad te lo pido. Ojalá que no afecte a ninguno de los dos equipos. ¿Quién va a ser el VAR? Pues el VAR va a estar encabezado por Mario Terrazas, ya un árbitro que pues tiene más experiencia en Primera División. La buena noticia para el Club Puebla, es que para este encuentro el venezolano Luífer Hernández ya podrá tener actividad, por lo menos ya va a ir a la banca después de haberse perdido los últimos dos encuentros por una lesión. Y es que entre tanto problema de lesiones en el equipo poblano, pues el regreso al menos de uno de los futbolistas lesionados ya es una gran noticia para Gerardo Espinosa. Lo de Kevin Velasco todavía está en duda, es complicado, y lo de Eduardo Mustres todavía va para largo. El esguince fue de segundo grado y sigue su recuperación. Con dicho esto, pues se perfila que Gerardo Espinosa pueda repetir la misma alineación con la que salió a enfrentar a Toluca en la derrota del pasado martes. Que en la portería sería Daniel Gutiérrez, inamovible para el Puebla. En defensa, no sé si vaya a repetir Rodrigo Pachuca. Lo normal sería que regrese Iker Moreno, que sería un futbolista mucho más ofensivo. En la defensa central, los inamovibles también, Facundo La Avioneta Almada y el capitán Juan Pablo Vargas. Por el lateral izquierdo, Fernando Monarres, que me parece que ha mejorado de lo mal que lo hacía anteriormente. Fernando Monarres lo ha hecho mucho mejor. En el medio campo, que me parece que se ha convertido en el puesto del campo, o en la zona del campo más potente o más sólida del conjunto poblano, estará Sergio Sanabria, este paraguayo que realmente lo hizo muy bien contra Toluca y que poco a poco está demostrando por qué el Puebla apostó por él. Alejandro Organista, este mexicano que también poco a poco ha ido mejorando y que prácticamente se ha convertido en un comodín, puede jugar en cualquier parte de la cancha. Y Carlos Baltazar, que tiene que mejorar muchísimo porque el partido ante Toluca fue muy malo, de bajo rendimiento, prácticamente intrascendente para el conjunto poblano, y el Puebla necesita buenos rendimientos de Carlos Baltazar. Al frente, Matías Tomás, este uruguayo de el número 10, que ya empieza a demostrar los destellos y por qué el Puebla se fijó en él y que de verdad tiene mucha calidad. Tiene que ser mucho más incisivo, tiene que aparecer mucho más dentro del área, pero lo de Matías Tomás empieza a ser importante en este conjunto poblano. Ignacio Maestro Puch, como el hombre más adelantado, el Puebla no tiene otra opción en el ataque y seguramente lo veremos como el 9 del Puebla, aunque realmente él no sea un centro delantero nato, sino que es un delantero mucho más móvil. Y todo se complementa con Brian Garnica, que ha ido de más a menos, ha caído en los últimos partidos en su rendimiento, pero aún así me parece que Brian Garnica se mantendrá como titular por parte del Puebla. Como ya le decía, en la banca pues espera que ya esté Luífer Hernández y pues seguramente Heriberto Jurado, este refuerzo estelar del Puebla, pues ya lo veremos con mucha más actividad y más minutos en cancha. Estaba frío el martes pasado, con algunas horas recién en Puebla, pero ya conforme vaya avanzando el tiempo, conforme vaya pasando los días, seguramente Heriberto Jurado se va a ir adaptando y va a ir mostrando de lo que es capaz. Es muy joven, tiene 21 años y seguramente todavía tiene muchas cosas que demostrar. ¿Quiénes se perfilan para jugar en el Atlante? Dirigido, por cierto, por Miguel Herrera, veremos qué berrinches hace, qué declaraciones hace. Y ya veremos cómo le va a Miguel Herrera el día de hoy en el Estadio Cuauhtémoc. En la portería, Óscar Jiménez, que por cierto, sus primeros pasos dentro del fútbol los dio aquí en Puebla. Óscar Jiménez, sus primeros pasos del fútbol los dio aquí en Puebla. Ya un portero veterano, 37 años de edad. Y sus primeros pasos los dio aquí con Lobos BUAP. Pero Lobos BUAP que estaba en el Ascenso MX, en la entonces primera A. Por ahí del 2010. Imagínese usted, 20, 21 años tenía en ese momento Óscar Jiménez. Y aquí dio sus primeros pasos como futbolista profesional. Y ahora regresa con el Atlante. En la defensa central, este chico Cristóbal Alfaro, 19 años, del cual se hablan muy buenas cosas y que le pertenece al Pachuca. Eduardo III, 30 años de edad, y que también sus primeros pasos en el fútbol profesional los dio aquí en Puebla y también con Lobos BUAP. Él mucho más joven que Jiménez, él tiene 30 años de edad. Él empezó a caminar en el fútbol profesional en el 2017. Cuando Rafa Puente era el entrenador, lo detectó en una tercera división y le dio la oportunidad de subir a este equipo que todavía jugaba en Liga de Ascenso y que ese mismo año logró subir a Primera División. Eduardo III regresa a Puebla, pero para jugar con el Atlante. El argentino Aarón Quiroz, que llegó como uno de los refuerzos importantes para esta temporada, proveniente del Vélez Sarsfield. Walter Portales, que hace un año jugaba con el Puebla, mexicoamericano, que ahora tiene la oportunidad de aquí con el Atlante. Y Luis Calzadilla, que es un volante mexicano de 26 años, muchos años jugando en el Pachuca, también está o estaría hoy en el Atlante, en la alineación del Atlante. En el medio campo, Eugenio Pizzuto, que es de los jugadores que pues mejor se ha visto con este conjunto del Atlante. El uruguayo Fernández, Martín Fernández. Ojo con el tridente ofensivo del Atlante. Martín Sarrafiore, 29 años de edad. Él nació en Argentina, pero es de ascendencia mexicana. Su mamá nació en Durango y ya con 29 años de edad está teniendo buenas participaciones con el Atlante. En 5 partidos ya lleva 2 goles. Así que ojito con Sarrafiore, que es una de las cartas importantes del Atlante. Por el otro lado estará el ecuatoriano Johan Julio, que ha sido de lo mejor de estos potros. 8 partidos jugados, 1 gol, 2 asistencias y que también ya tiene rato en el fútbol mexicano. Y como centro delantero, pues se perfila Joaquín Moxica, que proviene de Monterrey, o si no, Luis Puente, también delantero mexicano, que poco a poco se ha ido erigido como el titular del Atlante. Pues ahí está la información que usted necesita saber. Recuerde que hoy 6:30 de la tarde lo esperamos en la transmisión, tanto en radio en 104.3 de FM, en Pasión por Puebla, aquí mismo en Red Ciudadana en el 11:20 de AM y en todas las redes sociales de 5 Radio, de Pasión por Puebla y de Minuto0.mx con la transmisión de este partido. También recuerde que estamos dando boletos para el Puebla contra Atlante. Se puede comunicar al 22 22 38 29 90 para que usted no se pierda este partido y pueda ir al estadio. Solamente nos tiene que escribir su nombre y ponernos la frase: estoy viendo, estoy escuchando Minuto Cero y quiero ir al estadio. Cuando es 1:30 p.m, vámonos al segundo corte, pero no se despegue porque todavía tenemos más información aquí en Minuto Cero.
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14: Es 1:32 PM. Muchísimas gracias por continuar con nosotros y muchas gracias a toda la gente que nos está escuchando. Muchas gracias a toda la gente que está pendiente del programa. 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Son pases dobles en la mejor zona del estadio. Usted tiene que escribir al 22-22-38-29-90. Por favor, nos pone su nombre completo y nos tiene que escribir: estoy escuchando, estoy viendo Minuto Cero, quiero mis boletos para que usted sea partícipe de esta posibilidad de llevarse los pases dobles para el partido entre el Atlante y el Puebla. Y vamos a continuar con información del Puebla, porque el día de ayer, Lucas Cavallini subió un video a sus redes sociales, en específico a su cuenta de Instagram, para anunciar de forma oficial y de forma definitiva su salida del Club Puebla. Usted que nos escucha, que nos está viendo, va a decir: ¿a poco seguía en el Puebla? Pues sí, Lucas Cavallini tenía

El fútbol solamente te lo da el fútbol. Y hace mucho tiempo que Lucas Cavallini no juega un partido completo. Y la realidad es que pues llegó a un acuerdo con el conjunto del Puebla, que le estaba dando chance a entrenar, algunos trabajos. Ya cuando se hacía fútbol, pues ya no entraba en estos trabajos con el conjunto poblano. Y pues se va, escuche usted muy bien, se va el segundo máximo anotador del Club Puebla en los últimos 20 años. Lucas Cavallini es el segundo máximo anotador del Puebla en los últimos 20 años. Después de Matías Alustiza, que metió 67 goles, Lucas Cavallini, que estuvo en el Puebla en dos etapas, cumplió 125 partidos y anotó 36 goles. Lucas Cavallini, es muy claro que su primera etapa fue brutal, fue tremenda, que de hecho le valió irse vendido a los Whitecaps allá en la MLS, y que en ese momento se convirtió en la venta más cara en la historia del Club Puebla, $5 millones cerrados. Ya ahorita la venta de Maxi Araújo y de Emiliano Gómez ha superado esos números, incluso Jordi Cortizo, pero en ese momento Lucas Cavallini se convirtió en la venta más cara en la historia del Puebla. Tiene 33 años de edad, ya no le da para estar en la Liga MX, pero me parece que para seguir jugando fútbol, pues tranquilamente podría continuar. Así que Lucas Cavallini se despidió del conjunto del Puebla y ya tiene nuevo equipo. Lucas Cavallini ya tiene nuevo equipo y se va a su país. Se va a la Liga de Canadá con el equipo Force. Este equipo Force, que es uno de los pues candidatos al título allá en esta Liga de Canadá, no es la MLS, sino es la Liga propia de Canadá, y ahí es donde continuará su carrera Lucas Cavallini. Como ya le decía, 33 años de edad, hace prácticamente 2 años que no juega un partido debido a esta lesión de rodilla. Él ya prácticamente construyó sus cimientos familiares aquí en Puebla, puso una escuela de fútbol, sus hijos van a la escuela o toman clases o tienen su desarrollo académico estudiantil aquí en Puebla. Ya está bien instalado aquí en la ciudad. Difícilmente va a hacer mover a su familia. Difícilmente va a hacer que su familia se traslade a Canadá. Entonces, seguramente Lucas Cavallini será el único que viaje a Canadá. Y ya en las vacaciones o al finalizar la temporada estará regresando aquí a Puebla para estar con su familia. Esta academia de fútbol que tiene Lucas Cavallini la comparte, de hecho, con Brian Angulo, el colombiano, que también hace unos meses se retiró del fútbol y que tampoco está aquí en Puebla. Es decir, esta academia de fútbol pues está siendo dirigida por estos dos ex-Puebla vía remota. Brian Angulo está en Perú en el cuerpo técnico de la Alianza Lima, y ahora Lucas Cavallini pues continuará su carrera allá en Canadá. Entonces, pues vía remota será como comanden y encabecen esta academia, que usted puede descubrir rápidamente cuál es si entra a las redes sociales del propio Lucas Cavallini, y ahí siempre está dando información de esta escuela para ambos géneros, ambos sexos, para niños y niñas, y se enseñan las bases del fútbol. Así que pues si usted quiere que una academia encabezada por Lucas Cavallini y Brian Angulo le enseñe a jugar fútbol a su niña, pues ahí está la oportunidad que usted tiene en sus redes sociales. Y yo preguntaba en mis cuentas personales, ¿cómo la afición tendría que recordar a Lucas Cavallini? Que en su momento era la superestrella del Puebla, era una de las figuras del fútbol mexicano, que fue al Mundial 2022 con Canadá. Fue al Mundial de Qatar con la playera de Canadá, y que en 4 años

0: carrera ha venido a pique. Ya en el Vancouver Whitecaps, pues ya no tuvo cabida. Después jugó en Xolos de Tijuana y también le fue muy mal. Y en este Club Puebla empezaba a hacer goles, hizo un puñado de goles y lamentablemente llegó al acabose con la doble rotura de ligamento cruzado en su pierna derecha. Esto terriblemente acabó pues con su alto rendimiento, con su alta competitividad. Y mucha gente, mucha afición me decía que será recordado con mucho cariño. Y eso me da gusto. Eso me da gusto porque pues la afición, si debe tener algo, es memoria. Algo que debe tener la afición del Puebla es memoria. Y este Lucas Cavallini pues le dio muchas alegrías en su momento al conjunto poblano, sobre todo a base de goles. Y es muy cierto que Lucas Cavallini ha sido de las mejores contrataciones en los últimos, tranquilamente en los últimos 20 años. Porque él prácticamente llegó como un desconocido. De hecho, yo me acuerdo que cuando lo contrataron, proveniente del Peñarol de Uruguay, decían, ¿cómo va a venir a jugar al Puebla un canadiense en Canadá? En Canadá ni siquiera saben jugar fútbol. Cuando Canadá ni siquiera figuraba en el fútbol. Y decían, otro refuerzo que se va a ir rápido, que no va a rendir. Y rápidamente Lucas Cavallini empezó a hacer goles, se empezó a ganar a la afición y después se convirtió, como ya le explicaba, mejores ventas en la historia del Puebla. La realidad es que va a ser imborrable el paso de Lucas Cavallini con el conjunto poblano. Y de hecho usted se acordará que ahora que se lesionó Eduardo Mustre, pues aquí en esta misma mesa de Minuto Cero decíamos, ¿y por qué no le dan oportunidad a Lucas Cavallini? Ah, ya lo tienen, está fuera de ritmo, tiene la rodilla muy maltrecha, pero es mejor que no tener nada. Ya la decisión de Gerardo Espinosa estaba tomada de que no lo iban a considerar, que no lo iban a tomar en cuenta. Lucas Cavallini nunca tuvo oportunidad de regresar al Puebla y pues lamentablemente así termina esta etapa. Su último partido fue el año pasado, en el 2025, que hay que recordar que Lucas Cavallini se lesionó en un entrenamiento y desde ahí no ha podido volver a las canchas. Lamentable cómo se acaba esta etapa de Lucas Cavallini con el conjunto poblano. Cuando es 1:42 PM, vámonos al último corte. Y regresando, ponga mucha atención porque vamos a hacer tómbola. Muchas gracias a toda la gente que se puso en contacto con nosotros para pedir su pase doble para el Puebla contra Atlante. Vamos a hacer dinámica, va a ser al azar. No hay chanchullo, no hay mano negra. Y va a ser toda la suerte para dar a conocer a las o los ganadores de los pases dobles para el Puebla contra Atlante. Así que vamos a la pausa, pero no se despegue porque regresando vamos a dar a conocer los o las ganadoras de esta dinámica.
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0: Es 1:44 PM. Muchísimas gracias por continuar con nosotros aquí en Minuto Cero. Y ya tenemos lista la tómbola. Ya en un momento la tendremos aquí en la mesa y vamos a hacer la dinámica para dar a conocer a las o los ganadores de estos boletos. Pero antes, vamos a pasar con este tema. Porque Rafael Márquez ya dio a conocer su primera convocatoria. Su primera convocatoria para los primeros cuatro amistosos que tendrá en esta nueva etapa al frente de la selección mexicana. Hay que recordar que jugará entre septiembre y octubre, tendrá una gira en Estados Unidos. Ahí enfrentará una serie de encuentros ante Chile, ante Colombia, ante Estados Unidos. Y para este primer reto de Rafael Márquez como director técnico, dio la siguiente lista. Raúl Rangel en la portería, que es lo normal, que es lo obvio, no había otra cosa, no es discutible la titularidad de Raúl Rangel luego del mundial que hizo. Y aquí vienen las sorpresas. Yo ayer le decía que Daniel Gutiérrez está dentro de este universo de futbolistas que Rafael Márquez tiene considerado, y donde va a haber más cambios y mayores pruebas será en la portería, porque si bien Raúl Rangel no tiene en duda su puesto, sí el resto, los dos otros dos porteros, tienen que ganárselo, porque ni Carlos Acevedo está en buena forma, Guillermo Ochoa ya se retiró, y para esta primera convocatoria, Rafael Márquez llamó a Alex Padilla, el portero suplente del Athletic de Bilbao, que mientras Unai Simón pues se mantenga sano y no haya por qué rotarlo, difícilmente Alex Padilla tendrá actividad con el Athletic de Bilbao, pero pues todos los días se entrena allá en Europa, todos los días se entrena allá en España, y la realidad es que tiene un roce diferente. El tercer portero es Óscar García. Óscar García, el portero titular de León, que ha hecho muy bien las cosas, el que le apodan el gato. Pero estos dos puestos se van a ir rotando. Y por eso mismo le decía que Daniel Gutiérrez tiene una oportunidad para poder subirse más adelante a estas convocatorias. Lo clave, lo importante, lo fundamental será que mantenga su buen rendimiento. En la defensa está Jorge Sánchez, el lateral del Atlas. Jeremy Márquez, que por fin le hace justicia a la revolución. Este futbolista que puede jugar como mediocampista, aunque también ya lo ha hecho como lateral derecho. Israel Reyes. César Montes, del Lokomotiv de Moscú. Johan Vázquez, que a mi parecer tendría que ser el nuevo capitán de la selección mexicana. Es capitán del Genoa. Víctor Guzmán, el Toro, defensa de Rayados, que también me parece muy justo que regrese a la selección mexicana. Everardo López, este defensa central zurdo, que puede igual jugar como lateral, también mucha justicia en su convocatoria. Mateo Chávez, que de hecho acaba de ser premiado con el mejor gol del mes allá en la Eredivisie, en la Liga de Países Bajos, llega desde el AZ Alkmaar. Y Jesús Gallardo, de los que pues ya prácticamente parecen becados y que pues yo creo que también tendría que ser parte de la transición y dejar su puesto a nuevos elementos. En el medio campo está Luis Chávez, del Dinamo Moscú, que no sabemos cuánto le durará seguir siendo llamado a la selección. Obed Vargas, del Atlético de Madrid, que no juega en el Atlético de Madrid, no juega, pero pues tiene el roce europeo, todos los días se entrena allá. Álvaro Fidalgo, que también prácticamente nunca juega con el Betis, pero está en Europa. Y esto para Rafael Márquez es suficiente para ser llamado a la selección mexicana. Y aquí una de las grandes sorpresas, Alan Cervantes del América, este medio centro que ha prácticamente relanzado su carrera desde la llegada de Guillermo Almada como director técnico de las Águilas, pues ya se ganó, le llenó el ojo Rafael Márquez y estará en la selección mexicana. Denzel García, que es un gran prospecto, es un gran futbolista de los Bravos de Juárez. Eric Lira, que tendría que estar en Europa el muchacho, pero por diferentes circunstancias sigue en el Cruz Azul. Orbelín Pineda, que veremos si sigue haciendo méritos para seguir en la selección mexicana, en Rayados no lo ha hecho mal. Y Morita, Gilberto Mora, que ya será un inamovible por lo menos por los próximos años. En el ataque estará Roberto Piojo Alvarado, que para mí bien ganada esa convocatoria. Otra de las sorpresas, y es que ante tantas lesiones en la delantera, Raúl Jiménez, Chino Huerta y Julián Quiñones están lesionados. Irving, el Chucky Lozano, regresa a la selección mexicana después de varios años, después de varios meses de inasistencia. Irving Chucky Lozano, que está retomando su seguidilla de partidos ahí en Los Ángeles Galaxy, es convocado por Rafael Márquez. Santiago Jiménez, que parece que va a tener mucha más participación ahora con el Porto. Y otra sorpresa, Germán Berterame, titular en el Inter Miami, él conforma el tridente ofensivo junto a Lionel Messi y junto a Luis Suárez. Germán Berterame, otra oportunidad en selección mexicana, veremos cómo le va. Y Armando González, que está haciendo goles, está haciendo muy bien las cosas en el Olympiacos de Grecia. Y sin duda, bien ganada su convocatoria. Hay una lista de jugadores que se integrarán después de esta jornada. Después de la jornada 10, es decir, de la siguiente. Estamos en la 9 y el siguiente fin de semana será la 10. Ellos serán los elementos de las Chivas: Diego Campillo, Luis Romo, Hugo Camberos y Santiago Sandoval. Santiago Sandoval, que tiene 18 años, pero se está ganando a pulso su convocatoria al primer equipo de la selección mexicana. Y el otro elemento es Isaías Violante, también buen jugador del América, muy joven, que poco a poco empieza a convertirse en un inamovible de el América, ahora dirigido por Guillermo Almada. Pues ahí está la primera convocatoria de Rafael Márquez como entrenador de la selección mexicana, que por cierto ya tenemos la tómbola. Muchas gracias a Tania Torres, que me hizo el enorme favor de preparar la tómbola para con todos los participantes. Muchas gracias a toda la gente que participó por los pases dobles para el partido del día de hoy. Rápidamente, Javier Aguirre, el Vasco, no se retira, sino que estaría a un paso, a una firma, de ser el nuevo director técnico del Valencia, uno de los equipos históricos de la Liga de España, que está en uno de los peores momentos de sus años recientes. Javier Aguirre, el Vasco, va con la encomienda del bomberazo, como siempre, de salvar al Valencia, que está en la parte baja de la tabla. Y ya veremos cómo le va Javier Aguirre con el Valencia, que siempre se caracterizó por ser el bombero de España. Cualquier equipo que quiere evitar el descenso apostaba por Javier Aguirre, y solamente descendió con el Zaragoza y después también con un equipo más, con el Leganés de Madrid, fue con los equipos que terminó descendiendo. El resto siempre cumplió Javier Aguirre. La tarea más reciente en España fue con el Mallorca, que incluso los llevó a la final de la Copa del Rey. Y con esto, en 1:52 PM, vámonos con la tómbola, vámonos con la dinámica para obtener a los ganadores de los 3 pases dobles para el partido entre Puebla y Atlante. Muchísimas gracias a toda la gente que estuvo participando. De verdad que una buena concurrencia. Muchas gracias por estar pendientes. Esto es a la suerte, no hay mano negra, no hay chanchullo. Esto es por la suerte, insisto. No hay nada que esconder. Y si usted, querido radioescucha, no sale o no es de los afortunados que va a ganar, no se preocupe, aquí en Minuto Cero siempre damos regalos. Así que si usted no le toca el día de hoy, más adelante seguramente correrá con mayor suerte. Pues vamos a sacar los 3 boletos ya por tiempo. Los 3 boletos que agarre en mi mano serán los que se lleven los boletos. Yo no veo los nombres, no veo nada, solamente están los boletitos. Y ya agarré los boletitos. 1, 2 y 3. Aquí están. Fue la suerte, ¿eh? Fue la suerte, no hubo chanchullo. Muchas gracias a toda la gente que participó. Y ponga usted mucha atención. No hay nada, Martín. Martín dice que si me escondí algo en la manga, nada. Pues no soy mago, Martín. El primer ganador o ganadora, ponga usted mucha atención. Antonio Domínguez, el tocayo. Antonio Domínguez, muchísimas felicidades. Tú eres uno de los ganadores. Tú eres uno de los ganadores de este pase doble. Ya nos pondremos en comunicación directa para entregarte tus boletos y que te vayas al partido entre Puebla y Atlante. Muchísimas felicidades y muchas gracias por escuchar el programa. Síguelo escuchando, por favor, porque va a haber más premios. Entonces, Antonio Domínguez, la primera persona ganadora. Son boletos digitales, así que no habrá necesidad de que usted venga, ni mucho menos. La segunda persona ganadora, Víctor Marín, muchísimas gracias por escuchar Minuto Cero, no te lo pierdas todos los días, y tú también eres de las personas ganadoras el día de hoy. Y la última persona ganadora es 1:55 p.m, vamos a meterle un poquito de nerviosismo. La persona ganadora eres tú, sí, tú. Tú que me estás escuchando en este momento y que ya le subiste al radio, a tu aparato reproductor de sintonía. Álvaro Sánchez es el ganador de este pase doble para el Puebla contra Atlante. Entonces repetimos, Álvaro Sánchez, Antonio Domínguez y Víctor Marín, muchísimas gracias por haber participado. Y si usted fue de los que mandó mensaje y no salió seleccionado en esta dinámica, pues lo lamentamos mucho, fue parte de la suerte, pero los invitamos a mantenerse pendiente de Minuto Cero. Así que nosotros nos comunicaremos con ustedes para entregarle sus boletos y que disfruten el partido. Que disfruten el partido. Ay, si es si puede y si tiene oportunidad de enviarnos video o foto de cómo va el estadio, cómo la pasa y cómo fue de los afortunados ganadores, pues se los agradeceríamos para que también nosotros lo difundamos en nuestras redes sociales. Y con esta dinámica estamos llegando al final de la emisión del día de hoy. Es 1:57 p.m. Muchísimas gracias a toda la gente que estuvo pendiente, que estuvo al tanto del programa. Un saludo también a los que estuvieron en Facebook, en donde ya nos mandaron saludos. Alison Valencia y Connie Ángel, como siempre, muy pendientes de la transmisión. A nombre de todos los que hicieron posible el día de hoy, al señor López Corta ahí en la consola digital de Red Ciudadana, el 1120 DM, aquí en el estudio Javier López Díaz, a Martín Tapia en los controles, a Isaac Vidal en la transmisión de redes sociales, a Iván Hernández en la producción, a Tania Torres y también Iván Vázquez, que yo también lo vi, que nos echó la mano para hacer esta dinámica. Muchísimas gracias a todos ustedes por apoyarnos y que todo saliera bien en este programa. Soy Antonio Zamora, le deseo que pase un excelente fin de semana. Los invito a que nos escuchen la transmisión de al rato 6:30 a través de esta misma sintonía, el 1120 de AM, en el 104.3 de FM y en las redes sociales de 5 Radio para el partido entre Puebla y Atlante. Por lo mientras, yo le deseo que pase una excelente tarde.
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1: Campesinos retiran bloqueo en la carretera México-Veracruz. Buenas tardes, soy Antonio Zamora y este es el radar con la información generada hasta este momento. Para informarle que campesinos se retiran del bloqueo en Anacamilpa. En este momento, productores que realizaron cierres intermitentes en la carretera federal México-Veracruz, esto a la altura del entronque a Calpulalpan, liberan la vialidad y envían una comitiva al Congreso local para retomar el diálogo sobre apoyos por daños a cultivos ocasionados por la sequía. Diputados dejan plantados a campesinos en Tlaxcala, y es que integrantes de la Comisión de Fomento Agropecuario y Desarrollo Rural no acudieron al encuentro donde productores de distintas zonas buscarían acuerdos para atender la emergencia por sequía y aumentar el presupuesto al campo para el 2027. Demetrio López, habitante de Atlixco, recordó cómo vivió el sismo del 2017 y señala que experimentarlo en carne propia fue muy distinto a observar este tipo de acontecimientos por televisión. A 9 años, compartió su testimonio y usted lo puede escuchar en nuestras redes sociales.
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1: El presidente municipal Pepe Chedraui anunció que su administración realizará 5.000 calles, que se sumarán a las más de 13.000 que realiza el gobernador Alejandro Armenta. Lo anterior lo dio a conocer durante la entrega de la pavimentación de la calle Vicente Guerrero Poniente en Lomas Coyo Potrero, esto que beneficia a más de 6.400 habitantes. Realizan cirugías de cataratas gratuitas en el Centro Expositor. El sistema estatal DIF lleva a cabo 500 intervenciones de catarata y pterigón durante 3 días, como parte del Hospital Itinerante 5 de Mayo. Al respecto, el doctor Oscar Cervantes señaló que la mayoría de los pacientes son mayores a 40 años de edad. La temperatura en la capital poblana es de 25 grados centígrados. Sigan en sintonía de 5 Radio. En la consola digital Martín Tapia, en el radar informó Antonio Zamora. Que tengan una excelente tarde.
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0: Son las 2 de la tarde con 7 minutos. Les saluda Girat Aguilar Miranda en Red Ciudadana. Noticias y reportes de usted en vivo a través de la multiplataforma Red Ciudadana. ¿Qué es la multiplataforma Red Ciudadana? Es la integración de medios para poderle transmitir a usted noticias en vivo, reportes de usted en vivo, todo el día. Estos medios son las redes sociales, X, Facebook y YouTube, con nuestra señal en vivo y en directo. 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Y además, el WhatsApp de la poderosa red 2222-382990 para que nos pueda enviar sus mensajes. 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Todo esto es la multiplataforma Red Ciudadana. Saludo en la producción a Iván Hernández, en audiovisual a Isaac Vidal, en Red Ciudadana 1120 AM a López Corte, y en la HR 1090 AM saludo a Martín Tapia. Vamos con la información. Recuerde que hay una alerta de lluvias fuertes en la Sierra Norte, Nororiental y Negra del estado de Puebla para las próximas 48 horas. En este sentido, Protección Civil Estatal exhortó a los habitantes de la comunidad de Atlihuacán, en Jicotepec de Juárez, a priorizar su seguridad y evacuar sus viviendas si las lluvias representan un riesgo. El titular de Protección Civil, Bernabé López Santos, recomendó a la población trasladarse a los refugios temporales habilitados en la comunidad para resguardarse ante las condiciones meteorológicas.
1: Que ustedes, si ven que la lluvia es frecuente, fuerte, creo que vale más la vida que algo material. Entonces, a lo que voy es que si ven que las lluvias no paran, pues evacúen sus domicilios, cierren sus domicilios y se trasladen a los refugios temporales. Aquí, a través del presidente auxiliar, que les indique a dónde está. Aquí está el secretario de gobierno del municipio de Jicotepec, y se trasladen precisamente a los refugios que ya los hemos estado revisando, ya están habilitados. Esperemos en Dios que no sea necesario, pero por el bien de todos tenemos que salirnos en nuestros domicilios si la lluvia es una amenaza. Tenemos, como usted lo comentó, adultos mayores, tenemos a nuestros niños que tenemos que cuidarlos.
0: Son las 2 de la tarde con 12 minutos. En tanto, los habitantes de San Agustín a Tihuacán, en el municipio de Jicotepec de Juárez, plantearon a las autoridades necesidades relacionadas con la prevención ante las lluvias, entre ellas la habilitación de una salida de emergencia y el desasolve de un arroyo. Personal de Protección Civil Estatal realiza recorridos preventivos en la zona y atiende estas solicitudes ante el pronóstico de precipitaciones intensas en la región.
2: Queremos agradecer que se esté atendiendo. Esta es una prevención. Ayer escuchamos el comunicado y sí nos asusta la situación que vivimos en esto. Bueno, en esta comunidad tenemos diferentes temas pendientes en relación a protección civil y seguridad. El río está ensolvado completamente, la maleza ha hecho su función, limita el acceso frecuente de las aguas, tenemos escurrimiento de la pista que viene también a estropear parte de los accesos de los arroyos. Tenemos también descargas Pemex, que si vieron las noticias en las situaciones pasadas, se rompen los ductos, se contaminan los ríos. Tenemos la preocupación nosotros en los barrios de Xochitlipilco y Santa Cruz, porque nosotros al limitarse el acceso en esta parte tenemos una única salida, que es la de esa parte entrando a la comunidad. Hay una parte externa que es una salida de emergencia que actualmente está derrumbada, que actualmente está destruida, que no se le ha dado mantenimiento, no hay cunetas, no hay cauces que lleven a una fluidez total de las aguas. Entonces, ahora que están aquí y que agradecemos al gobierno del estado que esté poniendo los ojos en San Agustín, solicitamos precisamente lo que decía nuestra vecina, solicitamos que se desensolve todo el cauce del arroyo, solicitamos también el mantenimiento de las descargas de la pista, solicitamos también que sea nuestro portavoz para el mantenimiento que tenga que hacer Pemex. Muchas plantas se perdieron, muchos mantos acuáticos.
0: Son las 2 de la tarde con 14 minutos. Y ya que estamos en estos temas del clima, vamos al pronóstico meteorológico para lo que resta de este día. La Coordinación General de Protección Civil del Estado informó que este 18 de septiembre se esperan lluvias fuertes en las sierras norte, nororiental y negra, con acumulados de 25 a 35 milímetros. Además, se pronostican vientos de 20 a 30 kilómetros por hora, con rachas de hasta 45 kilómetros por hora en gran parte del estado. Autoridades recomiendan mantenerse atentos a los reportes oficiales y llamar al 911 en caso de emergencia. 2 de la tarde con 15 minutos. Hacemos una pausa y ya regresamos con más información aquí a la multiplataforma Red Ciudadana.
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0: Caso de Claudia Tacorante. El consulado de España realizará los trámites necesarios para trasladar a su país de origen el cuerpo de Claudia Tacorante, joven que fue asesinada en Cuautla, Morelos. Así lo informó el fiscal estatal Fernando Blumenkron, quien indicó que las gestiones estarán a cargo de la representación diplomática española.
11: La entrega formal del cuerpo de Claudia a su papá, el señor Valentín. Estuvo presente el cónsul de España en México, autoridades también de la Universidad de Granada, el subsecretario de Seguridad Pública Federal, José Luis Rodríguez, el secretario de Gobierno del Estado, el maestro Edgar Maldonado, el abogado del señor Valentín. Explicamos cómo es el procedimiento, la identificación correspondiente para que él ya pueda llevarse el cuerpo de Claudia. Así fue la diligencia.
12: Expresaron algunas palabras respecto a la detención de este presunto feminicida, fiscal.
11: Bueno, lo que ellos manifiestan es agradecimiento al gobierno de México, al gobierno del estado de Morelos, a las autoridades que intervinieron en la detención de esta persona. Particularmente lo que ellos, sobre todo el papá de Claudia, tenía la intención es que ya se le entregara el cuerpo, se le explicó el tema legal de lo que en México se hace para estos casos y ya él se lleva el cuerpo.
2: Fiscal, ¿habrá reparación del daño? ¿Alguien pagará por esta reparación? Y preguntarle si Cuautla fue el ayuntamiento que organizó.
11: Bueno, le puedo informar.
2: Responsabilidad aquí.
11: Sí, le puedo informar que en cuanto al tema de la reparación del daño, la Comisión Nacional de Víctimas está interviniendo. Es un tema de la mayor relevancia, de acuerdo con la normatividad, pueden atraer casos, y este es un caso relevante para la Comisión Nacional de Atención a Víctimas, y sí está interviniendo.
2: ¿Qué responsabilidad?
11: Bueno, se está investigando. Nosotros lo que estamos abocando es el tema de la investigación de los hechos delictivos en torno a la muerte de Claudia.
2: ¿El celular de Claudia ya apareció en los cateos de ayer?
11: Estamos procesando lo que se encuentra en estos cateos, todavía no tengo la información.
12: ¿Ha dado ya declaración este sujeto fiscal? ¿Ha dicho algo?
11: No, la persona está a disposición del juez, hoy a las 4 es la audiencia inicial, ustedes saben, o la de formulación de imputación por parte de la fiscalía, y es lo que vamos a esperar el día de hoy.
12: ¿Y los exámenes toxicológicos?
13: ¿Será en un vuelo privado? ¿Será en un vuelo privado, particular?
11: Bueno, todavía no. Sí, debe ser un vuelo privado, pero eso ya corresponde tanto a la familia como al consulado.
0: Son las 2 de la tarde con 20 minutos. Y en temas nacionales, seguimos en temas nacionales, en el caso de Carlos Manso, exalcalde de Uruapan. Grecia Quirós, alcaldesa de Uruapan, reaccionó a la vinculación a proceso de Alexis N. por el homicidio de Carlos Manso y afirmó que el imputado habría recibido apoyo y confianza de su familia. La edil pidió una pena ejemplar en caso de que se acredite plenamente su responsabilidad y reiteró su solicitud para que la Fiscalía General de la República atraiga la investigación. Además, expresó, hay traiciones que no se pagan con dinero, se pagan con sangre. 2 de la tarde con 21 minutos. Y en la mañanera de este viernes, la presidenta Claudia Sheinbaum se pronunció sobre las declaraciones del gobernador de Puebla, Alejandro Armenta, respecto a la participación de mujeres al frente de municipios con altos índices de inseguridad. La mandataria señaló que el gobernador ya rectificó sus comentarios y subrayó que los cargos de elección popular son definidos por la ciudadanía, por lo que si el pueblo elige a una mujer, será una mujer quien encabece el gobierno municipal.
14: Declaró otra cosa en la mañana.
15: Bueno, pero ayer no.
14: Bueno, él mismo corrigió lo que había declarado. Hay otra cosa importante. En el caso de Morena, quien va a ser candidato o candidata de un espacio se decide por encuesta. No lo decide un gobernador o una gobernadora, se decide por encuesta. Entonces, si gana una mujer, pues quiere decir que la gente quiere que una mujer vaya ahí y se busca siempre que haya paridad. Entonces, informo esta parte porque también es importante. quien decide pues es la gente, en el caso de Moreno.
15: Pero especialmente sobre estos comentarios o este machismo aparente que
14: bueno,
15: continúa ya pues en el gobierno.
14: Ya declaró hoy otra cosa, ¿no? Yo creo que él mismo se dio cuenta que no había sido muy afortunada su declaración y hoy en la mañana ya tiene una declaración distinta, me lo informó Belmont cuando íbamos entrando.
15: ¿No lo llamaría usted a que haga
14: Pues ya lo hizo, ¿no? Ya hizo una mejor declaración, qué bueno, pues, porque si no fue muy afortunada su primera declaración.
0: Son las 2 de la tarde con 23 minutos y seguimos con más información. Estamos checando un dato que nos está reportando la poderosa red de movimientos inusuales de personas que no se conocen en la zona de los sapos. En la zona de los sapos algo está pasando, hay gente no identificada que está merodeando la zona. Estamos al pendiente y dando seguimiento a esta información para poderle decir a usted qué es lo que estaría pasando en la zona de los sapos en el centro histórico de Puebla capital. Seguimos con más información. Elementos de la Secretaría de Seguridad Pública y de la Marina detuvieron en San Jerónimo Caleras a Jonathan L.N., Jonathan N., alias La Pamela, presunto integrante de la banda Los Millonarios, relacionada con robos a casa habitación en la zona metropolitana de Puebla. Las autoridades señalaron que el detenido, quien trabaja como taxista, presuntamente identificaba domicilios para futuros atracos. Durante el operativo fueron asegurados un taxi, cartuchos útiles, sustancias ilícitas y dinero en efectivo. Con esta captura suman 9 los presuntos integrantes de esta célula ya detenidos. 2 de la tarde con 25 minutos. Vamos a información que se generó este día en la Universidad Popular Autónoma del Estado de Puebla, UPAEP. Darwin, una tortuga de 40 años, se informó que ya se recupera tras ser atropellada por una camioneta, accidente que le provocó una severa fractura en el caparazón y el colapso de un pulmón. Luego de una cirugía de entre 7 y 8 horas, especialistas del área de biónica de la UPAEP desarrollaron una reconstrucción 3D para crear una prótesis removible que protege la lesión y facilita su proceso de recuperación y curación. Vamos a escuchar.
16: Las cuestiones médicas de los pacientes. Entonces, ellos nos apoyaron con la reconstrucción del caparazón en 3D para poder hacer una planeación quirúrgica, una cirugía que duró aproximadamente unas 7-8 horas, bastante difícil poder sacar los caparazones o el pedazo de hueso que estaba adentro, poder colocar unas placas, y entonces es cuando venía el proceso de cicatrización. Y son limpiezas, descontaminar, el tejido poco a poco se tiene que ir formando y el hueso se tiene que empezar a osificar. Y sin el apoyo de biónica no hubiéramos podido lograr esto, porque si de por sí son procedimientos muy largos, que más o menos estamos pensando en una recuperación del caparazón, de la herida, de 1 año, 2 años, procedimientos costosos, porque se tienen que utilizar insumos, porque se tiene que estar abriendo, limpiando. Gracias al equipo de la doctora Marian, pudieron diseñar un método que a nosotros como veterinarios, la verdad es que nos facilitó muchísimo la vida, porque esta carcasa que tenemos acá, que es una estructura muy resistente, nos permite quitar con mucha facilidad, ver la herida, hacer limpiezas, nos permite instilar, que significa colocar productos, medicamentos.
0: Son las 2 de la tarde con 27 minutos y como ya escuchábamos, estudiantes y especialistas en biónica de la UPAEP fueron quienes desarrollaron esta prótesis para el caparazón de Darwin, una tortuga de 40 kilos que sufrió esta grave lesión. El equipo que realizó diversas pruebas con materiales como fibra de carbono y polipropileno hasta crear una estructura resistente y adaptable a su anatomía, contribuyendo a su proceso de recuperación. Vamos a escuchar a estudiantes y especialistas en biónica de la UPAEB que nos dan una explicación más amplia del trabajo que realizaron.
17: En el que nosotros nos vimos involucrados, si bien se nos presentó la situación de Darwin, y fue comenzar a trabajar con el equipo de veterinarios y también nosotros con la doctora Marianne y también con Emiliano. Empezamos a comenzar a diseñar propuestas e ideas para poder abordar el problema, así como lluvias de ideas que se fueron comentando con los veterinarios para saber pues cuál era la manera correcta de poder abordar este problema.
18: Gracias, Estefanía Montes García. Le cedemos el micrófono, Lisbeth Redoya Soto, y le cedemos el micrófono a Emiliano Montes García.
19: Sí, igualmente, como dijo mi compañera Lisbeth, fue un procedimiento en cierta manera complejo y también muy retador, porque como ya bien mencionaba la doctora Mariana, hay cosas que nosotros no conocemos. En la carrera nosotros no aprendemos sobre anatomía de tortugas, pero realmente en ese sentido de poder ayudar a Darwin fue que fuimos investigando y estuvimos haciendo, complementando las cosas que sí aprendemos en la carrera con las cosas que vamos aprendiendo y con las cosas con las que los doctores veterinarios nos van ayudando. También algo muy particular de este proyecto fue también la selección del material para hacer la carcasa, porque tuvimos que seleccionar un material que primero pues no causara ningún problema a la tortuga, pero que además pudiera resistir las fuerzas propias de la tortuga. Ya lo mencionó el doctor Miguel, es una tortuga muy grande, es una tortuga de 40 kilos. Entonces la fuerza que ejerce esta tortuga pues es considerable. Por lo tanto decidimos optar por materiales como el uso de fibra de carbono para poder hacer la sujeción y algunos recubrimientos de la carcasa, para que esta fibra de carbono pudiera aguantar todas las fuerzas propias de la tortuga y que este no se pueda fracturar. De igual forma también seleccionamos materiales como lo puede ser el polipropileno, que dadas sus características que es termoformable, es decir, que se puede moldear con calor, pudimos hacer una estructura que se adaptara muy bien a la anatomía propia de la tortuga, que también es muy única.
0: Son las 2 de la tarde con 30 minutos. Vamos a una pausa y regresamos con más información aquí en la multiplataforma Red Ciudadana.
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Seguimos en Red Ciudadana y esta tarde nos acompaña Froilán Misael González. Él es jefe de oficina de clasificación de empresas de la subdelegación Puebla Sur del Instituto Mexicano del Seguro Social.

0: realizado propiamente por un sector de la población, justamente derivado de un amparo que se resolvió en 2018, es decir, en 2018 ya fue decretado inconstitucional que las personas empleadoras no estuvieran obligadas a inscribir a los trabajadores del hogar. Entonces, de ahí el instituto ha implementado mecanismos, obviamente, que pudieran facilitar el tema del aseguramiento a este tipo de personas y que obviamente sí es obligación de los patrones empleadores registrar. El instituto ha creado mecanismos, realmente son muy, muy fáciles, muy sencillos. La afiliación de las personas trabajadoras del hogar puede realizarse ya sea de manera presencial en cualquiera de las unidades administrativas, en este caso son las subdelegaciones, en el estado de Puebla contamos con 5, y también pueden realizarlo a través de internet, es decir, puede hacerse el proceso también en línea.
1: En línea también se puede hacer la afiliación. Ahora, se tiene que hacer la afiliación, digamos, trabajadoras del hogar que cumplen un horario, que acuden a las casas ciertos días a hacer actividades domésticas, o también aquellas que, digamos, que solo van un día a una casa, otro día a otra, ¿ahí cómo funciona?
0: Claro, es correcto. Bueno, el esquema, bueno, el instituto ha habilitado un esquema que precisamente tiene que ver con que se pueda realizar la inscripción de los trabajadores, ya sea por día, por semana, por mes, inclusive hasta por año. Todo dependerá, obviamente, de las condiciones del empleador, en este caso del patrón, ¿verdad?, que es el que se encuentra obligado a registrarlo. Y en el caso, por ejemplo, de que las personas trabajadoras del hogar tuviesen inclusive diversos patrones o trabajaran en diferentes días, pues obviamente cada empleador tendría que registrarlo de acuerdo a las condiciones laborales que tengan. Entonces, si puede registrar un día un patrón, dos días otro patrón y así sucesivamente.
1: Es decir, por ejemplo, quien tenga, o sea, digamos que esté de planta en una casa, pues obviamente tiene un solo patrón, ¿no?
0: Es correcto.
1: Digamos, por el mes. Y en las que van por día, pues entonces cada patrón, digamos, el que va con el que va el lunes, pues tendría que registrarla por el lunes, ¿no?
0: Es correcto.
1: O sea, digamos, es alta y baja por el mismo lunes.
0: Así es.
1: Y ahí ya se va acumulando, luego otra alta y baja con otro patrón por el martes y así sucesivamente.
0: Es correcto.
1: Y es obligatorio, o sea, aunque sea por un día, el patrón que tiene que registrar a la trabajadora o trabajador doméstico que participe, porque pensamos en quienes hacen labores domésticas, pero no sé, por ejemplo, quienes hacen trabajos de jardinería, algún trabajo de mantenimiento, a lo mejor de manera constante en una casa, ¿también entrarían?
0: Son trabajos distintos. En teoría, el trabajo del hogar pues tiene que ver con funciones sustantivas en el hogar. Comúnmente lo ocupamos como el aseo, la limpieza del hogar, pues la comida, la cocina, etcétera. Y particularmente ya hay otras personas que se dedican a actividades diversas que sean propiamente o exclusivamente de jardinería, entonces tendrían que tener un tipo de contratación distinto. Aquí estamos hablando de puro trabajo del hogar, ¿sí? Que son en sí las cuestiones domésticas.
1: Ah, que lo que ya he mencionado, entonces aquí es concreto, digamos, quien hace el aseo, quien hace la comida.
0: Sí.
1: Él lava la ropa, acude para lavar la ropa, en fin, todas las tareas propias
0: del hogar,
1: ¿no?
0: Sí.
1: Es para estas personas. Ahora, a veces el patrón, pues como que, pues no sé, le teme a este tipo de trámites, siente que son caros, o no sé, o que se va a comprometer a cosas que luego no pueda cumplir. Ahí, ¿cuál sería el llamado, cuál sería la invitación para aquellas casas en donde pues se contrata este tipo de personas para que pues sí cumplan con esta afiliación obligatoria al Seguro Social?
0: Claro, bueno, si bien sí es una obligación, justamente esta invitación que nosotros hacemos es precisamente porque en realidad está establecido ya inclusive por ley que los patrones están obligados a registrarlos, ¿no? Pero pues no es que tuviesen algún temor, simplemente es que van a pagar las cuotas con base en los días que realmente tengan contratadas a la persona. Sí, esto se puede establecer. Y no es un trámite como complicado, es sencillo. Le platicaba, al poderlo hacer en línea, basta con tener los datos esenciales de la persona que contratan, como es tener su CURP, un correo electrónico particular, su número de seguridad social. Y el propio sistema

0: Tiene empleada una calculadora de cuotas, que en este caso, al ingresar a la plataforma y establecer los días que va a estar trabajando la persona con ellos,
1: sí.
0: Le va a calcular las cuotas, le va a generar inclusive la ficha de pago que tiene que llevar o trasladar a cualquier entidad bancaria para poder efectuar el pago de los días que contrata esa persona.
1: El pago sí es necesario a través de una institución bancaria, ¿no? ¿No se puede hacer el mismo pago en línea?
0: Sí, también se puede emplear en línea si es que obviamente el patrón o el empleador tuviese contratada o habilitada la banca en línea.
1: La banca en línea podría ser el pago en línea también.
0: Sí, es correcto.
1: Ahora, ¿hay algún parámetro más o menos cuánto sale a afiliar a una trabajadora?
0: No hay un parámetro fijo porque todo dependerá de la cuestión salarial que acuerde, ¿no? Cada persona trabajadora del hogar puede tener un ingreso distinto, o cada patrón o cada empleador puede proveer un salario distinto. Entonces la calculadora realiza el cálculo del pago de cuotas precisamente con base en la información que el patrón provea. Si es un ejemplo, si está contratada una persona una semana, pero le paga 300 pesos diarios, pues la calculadora va a calcular el costo de las cuotas sobre ese salario, ¿sí? Es nada más un ejemplo, pero todo dependerá del salario que realmente esté ganando la persona trabajadora del hogar.
1: Ahora, una vez que la trabajadora ya está asegurada por sus patrones, ¿qué beneficios tiene? Es decir, ¿cuál es, la ganancia de ella, ¿no? De estar afiliada al Seguro Social.
0: Bueno, el primer beneficio, aquí el objetivo es que pues a esa persona se le garantice un aseguramiento en iguales condiciones que cualquier otro trabajador, ¿sí? Es decir, va a tener el derecho a los 5 ramos de seguro, que en este caso es enfermedades y maternidad, riesgos de trabajo, invalidez y vida, retiro, cesantía en edad avanzada y vejez, y lo que es guarderías y prestaciones sociales, ¿sí? Dentro de otros beneficios también es que pues, se le garantiza el acceso al trabajador o trabajadora, y puede registrar a sus beneficiarios. Entonces, no solamente la cobertura es sobre la persona empleada, sino también pueden estar registrados como beneficiarios su cónyuge, concubino, sus hijos cuando son hasta 16 años de edad, o hasta 25 años cuando comprueban que están
1: estudiando.
0: Y en caso de también los padres, si estuviesen viviendo en el mismo domicilio.
1: Es de los beneficios que obtiene la persona al estar afiliada al Seguro Social. Pues la verdad, o sea, pues son los mismos beneficios que cualquier derechohabiente tiene, ¿no?
0: Es correcto.
1: Y eso es muy importante, sobre todo, por ejemplo, pues el tema de salud, el tema incluso de pues el aspirar, ¿no?, a una pensión. Son pues situaciones que se pueden ocupar en cualquier momento, sobre todo en cuanto al tema de salud, y de ahí la importancia de que se haga conciencia, y si usted tiene contratada una persona para el servicio doméstico, pues pueda cumplir con esta disposición legal de afiliarla al Seguro Social.
0: Es correcto.
1: Y viene la parte, digamos, que si no lo hicieras, ¿hay sanciones? ¿Pudiera haber sanciones?
0: Sí, bueno, la repercusión es como cualquier otra empresa empleadora. En caso de que pues las personas no estuviesen afiliadas, pueden acercarse o orientarse en las subdelegaciones para efectos de alguna denuncia por el caso de que los patrones no estuvieran afiliándolas, ¿no? Sí tienen también derecho a las personas a poder presentar una denuncia en caso de que las personas no les estuvieran asegurando. Pero pues lo ideal es precisamente hacer este llamado o hacer conciencia precisamente con los patrones empleadores para que ellos inscriban a sus asegurados.
1: Que todo sea de buena voluntad.
0: Es correcto.
1: ¿Algo más que se nos esté pasando decirle al auditorio?
0: Pues no, nada más. En caso de que tuviesen alguna duda adicional, pueden inclusive tomar los canales de comunicación con el IMSS. Tenemos un teléfono que es un 800-623-2323, o en cualquiera, aquí en el estado de Puebla, en cualquiera de las 5 unidades administrativas, que son las 5 subdelegaciones.
1: Ahí pueden acudir a recibir más orientación.
0: Es correcto.
1: Pues le agradezco de verdad que nos venga a ilustrar con todo este tema, y esperemos lo que estamos diciendo ahorita, que sea voluntario, que se haga conciencia y que se puedan afiliar a las trabajadoras del hogar al Seguro Social.
0: Correcto.
1: Muchísimas gracias, Froilán, por acompañarnos.
0: Igualmente. Muchas gracias.
1: Gracias. Le agradecemos a Froilán Misael González, jefe de oficina de clasificación de empresas en la subdelegación Puebla Sur del Instituto Mexicano del Seguro Social. Hacemos una pausa y ya regresamos con más aquí a Red Ciudadana.
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1: Son las 2 de la tarde con 47 minutos. Seguimos con más información. La Benemérita Universidad Autónoma de Puebla concluyó el diplomado en gestión estratégica de procesos administrativos. Durante la ceremonia de clausura realizada en el Salón Paraninfo del edificio Carolino, la rectora Lilia Cedillo Ramírez entregó 28 reconocimientos a participantes en este diplomado. El programa busca fortalecer las competencias administrativas y contribuir a la mejora de los servicios universitarios. Son las 2 de la tarde con 47 minutos. Tenemos reportes de la poderosa red que hemos estado recibiendo en el transcurso de este día. Elementos de bomberos y protección civil mantuvieron una movilización en un negocio ubicado sobre la avenida Juárez, en la esquina con la calle Chipilo. Hasta el momento no se ha dado a conocer las causas que originaron el despliegue, mientras continuaron las labores de inspección en ese lugar. Es una noticia que todavía estamos en proceso de conocer exactamente lo que pasó allí en este negocio de la avenida Juárez, esquina con la calle Chipilo. Son las 2:48. Un hombre fue localizado con vida entre la maleza en las inmediaciones del Bulevar Clavijero y Periférico Ecológico, luego de un reporte por presunto intento de suicidio. Elementos de la Policía Estatal acudieron como primeros respondientes y solicitaron apoyo de los servicios de emergencia, que realizaron la valoración médica correspondiente. 2:49. Esta mañana, un fuerte accidente entre un tráiler y un automóvil particular movilizó a los cuerpos de emergencia en el Boulevard Aeropuerto. De acuerdo con un testigo que platicó con Odilon Larios, conductor de Buenos Días, el noticiario de la gente, el chofer de la unidad pesada habría invadido el carril a la altura del fraccionamiento Real de Segovia y tras el impacto continuó su marcha. El ciudadano siguió al vehículo, al tráiler, sobre la autopista México-Puebla para documentar la ruta de escape y reportar los hechos. Vamos a escuchar.
2: Lo que es el fraccionamiento Real Segovia, un vehículo Kia se incorporó a lo que es al Boulevard Aeropuerto. El tráiler que lo colisionó se metió en el sentido de donde se incorpora el vehículo. No se detuvo el tráiler y lo perseguí hasta el enfrente de la Ropa Calderón. Le marqué 911, pero nunca respondió al 911.
3: ¿Alguna característica de este vehículo que se dio a la fuga?
2: Es un tráiler blanco con caja color plata.
3: Desde su perspectiva, entonces, ¿el responsable completamente habría sido el tráiler, el responsable de este percance?
2: Sí, por completo, porque invadió el carril del carro.
3: Invade el carril del carro y pues obviamente es un tráiler, es un vehículo de carga muy grande. Suponemos que prácticamente no le ocurrió nada a él y siguió de largo. Él iba marcando al 911, pero no tuvo respuesta. Ojalá los amigos ahí del 911 se pongan pues más atentos a este tipo de reportes, porque habría permitido, gracias a la labor que usted hizo de seguimiento, poderle dar alcance y tener un señalamiento directo para que respondiera por los daños causados a esta unidad, donde pues fue de magnitud este percance y suponemos que está lesionado el conductor. Nos mandaba otro miembro de la red algún video donde ya se observaba la ambulancia ahí laborando en el sitio.
2: Sí, de hecho la unidad del trailer se metió en una empresa enfrente de la Prepa Calderón.
3: Una empresa enfrente de la Prepa Calderón. Este es un buen dato para que ahí las autoridades puedan tener esta información.
1: Son las 2 de la tarde con 51 minutos. Una fuerte movilización de corporaciones de los tres niveles de gobierno se registra en la comunidad de Cuautepáhuac, en el municipio de Nausontla, por un operativo de cateo. En las acciones participan policías estatales y al menos 9 grúas. Debido al despliegue, la carretera estatal Zacapuaxtla-Cuetzalan permaneció cerrada la circulación, por lo que no hubo paso vehicular hacia Cuetzalan durante la realización de este operativo, de este cateo, en esta comunidad de Cuautepéhuac, en el municipio de Nausontla. Son las 2 de la tarde con 52 minutos. Una pasajera se lanzó de una unidad de la Ruta 50 para evitar ser víctima de un asalto, según lo relató a Odilon Larios, conductor de Buenos Días, el noticiario de la gente. De acuerdo con su testimonio, un sujeto armado intentó despojar de sus pertenencias a los usuarios cuando el camión circulaba a la altura del mercado de la Ribera. La mujer decidió arrojarse de la unidad para ponerse a salvo tras abordar en la zona de la clínica de Amalucan. Escuchemos.
4: Yo abordé la ruta 50 aquí en la clínica de Amalucan, pero la persona esta venía sentada delante de mí. Viene con una sudadera negra, una gorra y una mariconera. Ya pasando el tramo del mercado de la Ribera, se levantó y traía el arma en la bolsa de su sudadera. Y como nos dimos cuenta, la mayoría de los pasajeros, pues lo que hicimos fue, la verdad, pasarnos a la parte trasera de la puerta porque el micro no paraba, ya había tocado una chica que iba a bajar ahí. Y pues sacó el arma, el micro se paró, abrió la puerta y pues mire, la verdad mi reacción nada más fue aventarme del micro y echarme a correr porque las personas que se quedaron atrás de mí, pues la verdad yo ya no me percaté si les hizo algo, la verdad no lo sé porque a mí nada más me dio el jalón y ahora sí que con mi mano pues como que le aventé la mano y me aventé del micro, la verdad.
3: Oiga, le escuchamos, obviamente está usted ahí con estos nervios de punta, señora, y muy afectada en este sentido. Qué bueno que no le ocurrió nada. Al lanzarse de esta manera tan abrupta del vehículo en movimiento, ¿usted se lesionó, sufrió algún tipo de lesión, señora?
4: Pues la verdad, ahora sí que ni me he percatado porque yo lo que hice, la verdad, mire, estoy muy alterada, o sea, sí me espanté muchísimo porque el tipo como se dio cuenta que lo vi, pues me agarró del brazo y, pues, como le repito, o sea, nada más con mano como que me jalé y me aventé.
3: Oiga, es la ruta 50 y va hacia el centro, en este caso, ¿no se percató de qué unidad era, señora?
4: No, la verdad, no, mire, siempre tomo la ruta 50. Y el chofer es una persona gordita y lleva un chaleco negro. La verdad, ya no me percaté de la unidad. Iba hacia la base.
3: Va hacia la base, nada más si nos puede precisar hacia dónde iba para que los amigos policías que nos están escuchando, pues ahí tomen sus precauciones.
4: Iba de Amalucan hacia las vías.
3: De Amalucan hacia las vías. Oiga, y en otra información más, ¿tiene alguna característica extra del sujeto? Nos dice que llevaba sudadera negra, va armado, algo más que sirva para ubicarlo, señora.
4: Es moreno, delgado y lleva una mariconera en el pecho.
3: No, delgado y mariconera en el pecho, pues ahí están algunas de las características. Sabemos que está usted pues muy afectada, señora. Muchísimas gracias por tomarnos la llamada y que todo esté bien, señora.
4: Muchas gracias.
1: Son las 2 de la tarde con 56 minutos. En más información, como parte de los preparativos para el segundo simulacro nacional de este sábado 19 de septiembre, personal administrativo del Congreso del Estado de Puebla participó en un simulacro de sismo. La actividad busca reforzar los protocolos de actuación y fomentar la cultura de la prevención ante posibles emergencias. 257, como parte de la estrategia para acercar servicios médicos a la población, el gobierno de Puebla puso en marcha la segunda jornada de cirugías de cataratas y Petligón inauguró también el hospital itinerante 5 de mayo en el centro expositor. Escuchemos a la presidenta del patronato del sistema estatal DIF, Cecilia Arellano.
5: Es un gusto estar aquí en esta jornada de 500 cirugías de cataratas, pero me siento muy feliz porque a tan solo 3 meses de haber realizado la jornada anterior, que también se realizaron alrededor de 500 cirugías de cataratas, nuevamente estamos aquí. Me siento muy contenta y siempre lo he dicho, cuando la sociedad y el gobierno sumamos esfuerzos, podemos dar grandes

0: Ríos, miembro de nuestro patronato del DIF. Gracias por la gestión, César. También quiero agradecer.
1: Son las 2:58 p.m. Le agradezco su atención. Y hoy por la tarde tenemos fútbol, pero estaremos en la HR, solo en radio, de 7 a 8 de la noche. Gracias. Buen provecho.
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1: Integran a Plaza Dorada 2 como punto seguro, iniciativa del Ayuntamiento de Puebla. Son las 3 de la tarde y estas son las noticias más importantes al momento. Plaza Dorada 2 ya forma parte de la estrategia Punto Seguro, iniciativa que amplía la red de establecimientos privados participantes en Puebla Capital. Durante el evento, el presidente municipal, José Chedraui, reiteró que hay cero tolerancia a la violencia contra las mujeres. En reportes de la red al 2222-3829-90, nos informan de un percance vehicular frente a Galerías Las Ánimas sobre circuito Juan Pablo II en Puebla Capital. El incidente genera tráfico intenso en la vialidad para que lo tome en cuenta si es que usted circula por esta zona. También la red nos informa de trabajos de pintura en rayas peatonales que se realizan sobre la calzada Alfredo Toschi a la altura de 3 de mayo con dirección a Aparicio. Hay conos naranjas en la zona, se recomienda reducir la velocidad y circular con mucha, mucha precaución. En más información, como parte de las actividades por el 19 de septiembre, el Congreso de Puebla llevó a cabo un simulacro de sismo. El ejercicio contempló un movimiento hipotético de magnitud 7.7 con epicentro en Tehuacán y la evacuación de 200 personas. Recuerde que el simulacro nacional es el día de mañana, 19 de septiembre, a las 12 del día. Aquí le tendremos un reporte especial sobre el desarrollo de este simulacro. En información política, Movimiento Ciudadano presentó ante la Suprema Corte de Justicia de la Nación una controversia constitucional contra la nueva distribución y reducción de regidurías que aplicará en Puebla para el proceso electoral 2027. Confirmó la diputada local Fedra Suriano Corrales, quien también es dirigente estatal de este partido político. El detalle de estas y otras noticias en la multiplataforma Red Ciudadana, en las redes sociales de arroba la red 5 Radio X, Facebook y YouTube, en el portal de noticias redciudadana.mx y en radio en el 1120 de amplitud modulada, donde todo el día hay noticias y reportes de usted en vivo. En la operación digital, Martín Tapia. En Radar le informa Girat Aguilar Miranda. Gracias.
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0: ¿qué tal? Muy buenas tardes. Qué gusto saludarles en un programa más de Cinco Mujeres, Cinco Radio, en este viernes ya. Viernes 18 de septiembre de este 2026. Con el gusto y el agrado de ser su compañía a la hora de la comida. Saludo con mucho gusto a Martín Tapia con esta producción de música mexicana, porque seguimos en septiembre, mes de la patria. Y Silvia de Julián, como todas las tardes, les da la más cordial bienvenida.
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0: 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Nuestras líneas telefónicas, se las vuelvo a mencionar, ya las conoce usted, 2222-7333-0102. Mensajitos vía WhatsApp del HR 2227-076861. Y a ritmo de música muy mexicana, Martín, vamos a iniciar con Cinco Mujeres, Muchas Voces, por favor.
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0: En Cinco Mujeres, Muchas Voces, como hace ya más de 19 años, mi queridísima maestra doctora Claudia Ramón, politóloga y catedrática de UPAEP, a quien siempre me da mucho gusto saludar. ¿Cómo está mi querida Miss? Muy buenas tardes.
3: Muy buenas tardes, querida Silvia, y a Martín, que anda por ahí, y las cinco mujeres, y por supuesto, a nuestros queridos radioescuchos. Escuchaba yo la música y me parece que queda, pero sí, como anillo al dedo, por el tema que pienso comentar. La política poblana ha entrado en una fase particularmente interesante, aquella en la que el proceso electoral todavía no alcanza su dimensión de campaña, pero ya comienza a modificar las decisiones del gobierno, las estrategias partidistas y la distribución de expectativa entre los grupos políticos. Como hemos comentado, el calendario formal es claro. El proceso electoral federal 2026-2027 comenzó el 10 de septiembre y la jornada será el 6 de junio de 2027. En Puebla estarán en disputa 26 diputaciones de mayoría relativa, podríamos decir, 15 de representación proporcional y los 217 ayuntamientos, además de sus sindicaturas y regidurías. Las precampañas locales están previstas para febrero, las campañas entre mayo y junio, pero la política parece no esperar al calendario. En realidad, la elección comienza mucho antes de que comiencen las campañas. Comienza cuando los actores políticos empiezan a calcular los efectos electorales de las decisiones gubernamentales. Y en Puebla hay tres decisiones que permiten observar con bastante nitidez esa transformación. Por un lado, el presupuesto, por otro, los consejos municipales y la selección de candidaturas. El presupuesto es, en este sentido, mucho más que una ecuación financiera. Cuando un gobierno decide cuándo gastar, dónde invertir y qué programas priorizar, está construyendo capacidad institucional. En un año electoral, esta capacidad adquiere pues una dimensión política. Porque la ciudadanía evalúa a los gobiernos también a partir de bienes públicos tangibles: seguridad, infraestructura, servicios, movilidad, salud y desarrollo económico. Por eso, el presupuesto de 2027 deberá analizarse no solamente desde su monto agregado, sino desde su composición, distribución territorial y capacidad efectiva de ejecución. Por otro lado, la desaparición de los ayuntamientos de Acatlán, Esperanza y Tepeyahualco y la designación de consejos municipales por parte del Congreso no constituye un episodio administrativo ordinario. Estos consejos permanecerán hasta 2027. Su desempeño será inevitablemente observado dentro del contexto electoral, aunque formalmente no sean órganos partidistas. El poder territorial no se construye únicamente mediante candidaturas, también se construye mediante capacidad administrativa, presencia institucional y el control de las agendas municipales. Por eso, la elección de 2027 no debe analizarse únicamente a partir de los nombres que empiezan a circular como posibles candidatos. Me parece que el verdadero objeto de estudio son las estructuras que harán posibles esas candidaturas. Y en ese terreno, Morena enfrenta una cuestión compleja: administrar sus propios grupos, su propia pluralidad. El proceso nacional de selección de coordinaciones estatales ya ha producido tensiones con el Partido del Trabajo, al grado que este anunció su separación del proceso de selección de Morena y dejó abierta la posibilidad de competir por separado en 2027, aunque no existe una ruptura formal de la alianza. El dato es relevante para Puebla porque modifica la premisa bajo la cual se ha construido buena parte de las estrategias electorales de la llamada Cuarta Transformación. La idea de que Morena, el PT y el Verde pueden operar como un bloque electoral relativamente estable. No necesariamente me parece que será así. La negociación de candidatura será, por tanto, una negociación sobre el poder territorial. Que tengan ustedes muy buen provecho.
0: Muy bien, maestra Claudia Ramón, como siempre, un comentario muy atinado. Y bueno, pues nos espera un largo año de coordinadores, después de precandidatos, después candidatos, después elección y después previo a las tomas de posesión. Un año muy largo todavía nos espera, mi querida maestra, que comentar y que platicar.
3: Así es, y sobre ello estaremos haciendo los análisis.
0: Gracias, querida maestra Claudia Ramón. Nos escuchamos el próximo viernes. Muy buenas tardes.
3: Muy buenas tardes. Buen provecho.
0: Gracias a nuestra querida politóloga y catedrática de UPAEP, Claudia Ramón, con estos comentarios. Antes de irnos a nuestro primer corte, bueno, pues ya está más que listo, siempre puntual y siempre cultivándose cada día más con libros, pero con libros no digitales, sino empastados de papel, como siempre, nuestro querido oftalmólogo de cabecera, doctor Jorge Gutiérrez. ¿Cómo estás? Buenas tardes, bienvenido.
4: Hola, buenas tardes, Silvia, y a todo el auditorio. Siempre es un placer, y aquí oyendo a la doctora, que prácticamente las campañas empiezan en cuanto toman posesión, al otro día empiezan a planear, estamos plagados de sus anuncios.
0: Sí, así es, mi querido doctor. Oye, ¿y ahora qué estás leyendo? Digo, si no es indiscreción.
4: Este instante que habla de unas historias de tragedias, sobrevivientes del 11 de septiembre, sobrevivientes del tsunami allá en Indonesia.
0: Prácticamente de tragedias, ¿no?
4: Sí, de sobrevivientes, entrevistas. Es un libro que se lo volé a mi esposa, por cierto. En su coche y lo agarré porque el mío no lo tenía y lo empecé a leer, ahora ya hay que terminarlo.
0: Claro, sí. Porque el mes pasado te adelantaste al mes de la patria y estabas leyendo otro texto relacionado. Grande, sí, está muy gordito. O sea,
4: vamos poco a poco.
0: Poco a poco. Pues siempre me gusta tener una cápsula cultural contigo porque eres un hombre que le encanta viajar, por supuesto, conocer y sobre todo leer, que es algo que ya hemos perdido muchos, me incluyo.
4: Sí, la lectura es una...
0: Es cultura, es imaginación.
4: La imaginación de viajar a cualquier parte sin salirte de las páginas.
0: Claro.
4: Y el libro es el mejor amigo que puedes tener. Lo puedes abandonar y cuando llegues va a estar partido.
0: Ahí va a estar. Sí. Oye, doctor, ¿qué tema vamos a desarrollar esta tarde?
4: Bueno, en relación a que el 26 de septiembre es el Día Nacional de la Donación y Trasplantes de Órganos y Tejidos, pues vamos a hablar de ello, un poco más enfocado a trasplante de córnea, que es a lo que tú bien sabes me dedico en el Seguro Social. Entonces, a eso es a lo que vamos a hablar.
0: Muy bien, pues ya saben, este es el tema que va a desarrollar el doctor Jorge Gutiérrez, pero si usted tiene alguna duda, algún comentario, independientemente de que nuestros colaboradores tienen su tema del día, están para orientarles, para informarles y para que conozcamos más y cuidemos nuestra salud en todos los aspectos. Así que prepárense, por favor. Martín, nos vamos a ir a nuestro primer corte y regresamos con más en Cinco Mujeres, Cinco Radio.
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0: regresamos. Gracias por la música muy mexicana. Le preguntaba al doctor Jorge Gutiérrez dónde pasó el 15 de septiembre y dice, pues en casa, en familia, ¿no? Fechas que recordar también y que a muchos ya luego se nos olvida, ¿no, doctor?
1: Sí, siempre con el tradicional grito hablando de por qué fue importante estas fechas y qué es lo que ahora esto nos puede dar el legado para no olvidarlo, porque a veces parece que es un día de fiesta.
0: Sí.
1: Y no, son las fiestas patrias, no es una fiesta
0: la, de la simbología que tiene, ¿no?
1: Esto es el momento crucial que en toda América nos hizo hacernos responsables de nosotros mismos. Ahora es curioso, somos el único país que celebramos el inicio de la independencia. Todos celebran el final.
0: Ajá, la consumación, ¿no?
1: ¿Será que todavía no hemos logrado esos preceptos? ¿Quién sabe? A lo mejor por eso no encontramos otra fecha. Pero sí es muy importante que las generaciones nuevas sepan por qué se hizo ese cambio de pensamiento, lo cual llevó por una desgracia de 11 años de guerra,
0: sí,
1: se destruyó.
0: Claro.
1: Todas las instituciones que le daban a este país, en este entonces la Nueva España, la hegemonía mundial, porque incluso España, ser un gran imperio, dependía de nosotros y del virreinato del Perú. Algo del virreinato de la Argentina, que era muy reciente, pero dependía mucho de eso. Y todo eso se vino abajo, porque no supimos ponernos de acuerdo en cómo llevar este país. Y como digo, parece que seguimos todavía en eso. Tal
0: seguimos,
1: vez por
0: ¿verdad?
1: Eso seguiremos celebrando el inicio, porque el final parece que todavía nos falta.
0: Esperemos que llegue pronto, mi querido doctor. Pues ya saben, ahí va otra cápsulita histórica, que decíamos el 15 de septiembre es muy simbólico, el 16 también, por supuesto, de inicio, pero también pues la consumación, que entre comillas, como dice el doctor Jorge Gutiérrez, pues también fue 11 años después. O sea, fue larga, una batalla muy larga, y parece que seguimos en esa batalla. Esperemos que pronto alcancemos ese equilibrio que necesita nuestro hermoso país.
1: Sí, el 27 de septiembre.
0: De septiembre.
1: Debería de conmemorar, casi todo el mundo lo pasa por alto. Y curiosamente aquí en Puebla tenemos, ya no está en funciones, pero aquí en La Abeja Poblana, que ahora es el patio de los azulejos, se le llama ese edificio, es donde se imprimió nuestra acta de independencia.
0: Ahí que está en la 11, ¿no? La 11 Oriente.
1: Un edificio muy bonito.
0: Muy bonito, sí, de los azulejos. Sí.
1: Todavía tiene ahí una, de las imprentas que se utilizaron, la puede uno ver a través del ventanal, no se puede tener acceso, pero todavía Puebla participó activamente en casi todo lo importante, algunas
0: en todo
1: cosas
0: lo histórico.
1: Para bien, otras
0: no tan para tanto.
1: Para bien, pero Puebla tiene tanta historia que hay que recordarla y hay que vivirla.
0: Hay que vivirla, sí. Y hay que fomentarla con las nuevas generaciones, que no se les olvide. Esas son nuestras raíces, ¿no? Todo esto que hemos vivido en este país. Pero bueno, ya seguiremos platicando contigo, doctor, será en otro programa que le vamos a dedicar a tus libros, a la historia. Un programa sería padre. De hablar todo eso, ¿no?
1: Sí.
0: Pero hoy ya anunciamos que vamos a hablar de la donación y trasplante, porque el 26 de este mes precisamente es el día, ¿no? Entonces, pues tú eres un experto en el trasplante de córnea y bueno, es un tema lo del trasplante que todavía está rodeado de muchos mitos y realidades, porque no hay las donaciones que quisiéramos, no nada más en córnea, sino en órganos y tejidos, doctor.
1: Así es, el 26 de septiembre es el Día Nacional del Trasplante y Donación de Tejidos y Órganos. A pesar de que existen otras fechas que nos han permitido dar realce a esto, tienes razón, en efecto, no tenemos todo el alcance a nivel nacional. Hablamos de hígado, riñón, corazón, hueso, piel, pulmones, etcétera. Prácticamente cualquier parte puede llegar a ser donada, incluyendo córnea, que es a lo que me dedico. Tenemos un déficit entre la necesidad de los pacientes y lo que se ofrece. Y este déficit tiene mucho que ver por falta de conocimiento, por falta de comunicación. Mucha gente le pregunta que si va a ser donante, y la mayoría que dicen que no. Sí, es cierto que tenemos estigmas religiosos, culturales, sociales, pero la mayoría es porque no sabe realmente de qué se tratan los trasplantes. Y esa es parte de obligación de los que nos dedicamos a esto, darlo a conocer en un lenguaje mucho más fácil de entender. Pongo ejemplos. Hay gente que cree que vamos a mutilar el cuerpo. Y la verdad es que se hace de una forma como si estuviéramos operando a alguien que todavía está en vida, se hace con todo el respeto, con toda la higiene, y el cadáver termina, pues obviamente sin los órganos, pero no se ve que se haya mutilado, se deja en unas condiciones totalmente nobles para que puedan pues tener sus últimas exequias, para que los familiares se despidan de ellos. Sin embargo, también hay otros factores que pueden ser los religiosos, los legales, pero muchas veces es por falta de conocimiento y de comunicación interna. Todo mundo sabemos que en la licencia se tiene que si es o no donador. La mayoría de la gente no lo está utilizando como, es decir, como ya dijo que sí, sí. Se tiene que preguntar a los familiares. Y muchas veces cuando los coordinadores de donación hablan con los familiares, si no tuvieron esta plática de qué va a pasar cuando yo ya no esté, se quedan en una duda que no saben, nunca lo escucharon, nunca lo dijeron, y entonces no responden que sí. Esto debería ser una plática que deberíamos de tener en la sobremesa. ¿Qué va a pasar? A todos nos va a pasar, todos vamos a morir. ¿Pero qué va a pasar con esto? Pero mucha gente no habla de esto porque da miedo hablar de la muerte. Es un tabú que tenemos, no hablar de la muerte porque pues tal vez la estamos invocando, pero al final de cuentas nos va a llegar.
0: Claro.
1: Pero casi nadie prepara qué va a pasar después, ¿sí? Y eso es lo importante, hablarlo en la familia, porque son los que van a tomar la decisión. Ni siquiera vas a ser tú mismo el que tome eso. Tú puedes decir que sí, si tu familia dice que no, la donación no se da. Entonces, ahí está un gran bache, ¿sí?
0: Entonces, incluso aunque en la licencia diga que sí donas tus córneas, si tus familiares te dicen que no, ustedes no las pueden.
1: Así es, si los familiares responsables del paciente en ese momento dicen que no se pueden tomar, ¿sí? Por eso la comunicación es bien importante. Ahora, no porque alguien se desee donante va a poder donar. Si el paciente murió de alguna condición infecciosa, tuvo un accidente que dañó tal o cual órgano, pues no se puede. O si el proceso de poder llegar legalmente a la donación sobrepasa un tiempo límite, pues los tejidos ya no son viables. También ahí se pueden perder algunos tejidos, pero la mayor parte de las veces es porque no hay comunicación interna. Yo sé que todo mundo hemos tenido alguna pérdida cercana y es un momento de dolor que es incomparable con cualquier otra cosa. Pero si alguien llega a hablarte de una forma adecuada, informándote correctamente, sin dar vueltas, sin tampoco ser impertinente, que para eso se entrenan, hay quienes lo hacen.
0: Claro.
1: El paciente puede, bueno, los familiares del paciente pueden escuchar y tomar una decisión. Y aquí ya no es importante si dicen si sí o si no, es que lo hagan conscientemente. Pero muchas veces lo hacen, dicen que no porque no saben, o porque nunca subió, o porque se les toma en un momento que no es, que
0: de pena, de dolor
1: emocional, que no lo pueden, y tampoco podemos estar buscándolo saber a qué hora, ¿no? Es un momento que debemos de tomarlo con toda la dignidad y respeto, y si dicen que no, es no. Y la otra cosa es que, otra situación, sí es cierto, tenemos un déficit. Tenemos más necesidad que lo que viene. Pero también, siendo honestos, aquí viene un gran reclamo a mi gremio. No hacemos una buena educación en salud, incluso desde el pregrado. No enseñamos a cómo evitar o cómo tratar las enfermedades que terminan un trasplante de forma adecuada. Y te pongo ejemplos de lo mío. Pacientes con queratocono, que es una deformidad de la córnea que, como su nombre dice, se va haciendo cónica. Esto no ocurre en meses, ocurre en décadas. Ocurre que el paciente de pronto va a la óptica, va con el oftalmólogo, le pone lentes, ve muy bien. De pronto el cambio de graduación es un poco más rápido de lo normal. En lugar de ser cada año, año y medio, a los 6, 8 meses, le van cambiando hasta que pasan décadas, que ya no te quedan los lentes, se dan cuenta que tiene. Si los estudiamos bien, podemos encontrarlos cuando está empezando, y hay técnicas que pueden frenarlo. Pero no estamos haciendo esto, ¿por qué? Porque no damos la información. La gente, en lugar de ir solo a la óptica, debería de ir con el oftalmólogo también, para que le haga los estudios, a ver si tiene esta enfermedad, y decirle que es diferente, que los demás que usan lentes tienen que llevar un control diferente para saber cuándo la córnea empieza a perder estabilidad y no dejar que pase. Otras enfermedades, úlceras, infecciones, si se tratan bien, no dejan cicatrices. Las cicatrices en la córnea son de la tercera o cuarta causa más común de trasplantes. y si se trata bien una infección, no debe dejar una cicatriz. Y esto se debe tratar desde el principio, pero mucha gente va al médico de la farmacia, va al médico general, se pone las gotitas que le dieron a su primo, que le dieron a la vecina, que busquen el ChatGPT, que busquen el Google, y ya cuando ve que se complicó, ahora sí va con el doctor, o si va con el médico general, ya se le complicó, va al oftalmólogo. Por ejemplo, yo que doy clases, les digo a mis alumnos de la facultad, tienen toda la obligación de dar un tratamiento, pero si van uno o dos días y no ha mejorado, no le busquen, no le cambien, mándenlo con alguien que se dedique a esto, porque nosotros tenemos aparatos, experiencia para dar un tratamiento específico. Entonces, la prevención, el tratamiento adecuado pudiera disminuir la demanda y emparejar
0: y encontrar el remedio antes, sí, ¿no? O la prevención.
1: El trasplante de riñón, el más común es en nefropatía diabética. ¿Por qué pasa? Porque ese riñón ya sufrió tantos años de deterioro que ya su función ha sido tan precaria que ya no funciona. Necesitan diálisis, después el trasplante. Si educamos al paciente que es diabético desde el principio y lo convencemos, se cuida un diabético bien cuidado, no termina en un trasplante.
0: Claro.
1: Y así te hablo de casi todas las enfermedades. No el 100%, no todas se pueden evitar, pero sí se pueden retrasar o evitar que progresen a etapas tan severas. Entonces, debemos hacer una combinación, sí seguir en la mejora de la donación, por supuesto, mejorando las técnicas de trasplante, pero también dando educación en salud a la población general, a los mismos médicos en pregrado. ¿Cómo le podemos exigir a un médico que busque o que haga la prevención si no se lo enseñamos en la facultad? Es más difícil. Entonces, ahí es donde las universidades estamos a veces teniendo esos huecos de dar muchos tratamientos, hacer protocolos de manejo, de cómo salvar vidas y cómo recuperar, pero nos estamos olvidando de la prevención, que eso es la atención primaria.
0: Y la que no te cuesta.
1: Y es la más básica de las medicinas.
0: Claro. Muy bien, seguiremos platicando con el doctor Jorge Gutiérrez, oftalmólogo de cabecera de los radioescuchas y de las cinco mujeres, por supuesto. El tema de hoy, donación y trasplante de córneas, por supuesto. Y bueno, si usted tiene alguna duda, algún comentario, márquenos o mándenos mensajito. Usted va a donar sus córneas o algún otro órgano el día que Dios se acuerde de nosotros, bueno, pues será una noble labor que realice darle vida o darle vista también a un ser humano más. Nos vamos a ir a nuestro siguiente corte, Martín, y regresamos con más en Cinco Mujeres, Cinco Radio.
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8: 18 de septiembre del año 2000. 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

0: Regresamos a nuestro programa de esta tarde. Con nosotros el doctor Jorge Gutiérrez, oftalmólogo de cabecera de todos nosotros. Y le preguntaba fuera del aire, que hablando de trasplantes y donación de córneas, si cuando nos hacen una cirugía láser, todavía nuestras córneas funcionan y son útiles, doctor.
1: Bueno, la cirugía láser como tal es una cirugía, pero la mayoría cree que es algo tan simple que no es cirugía. Y eso porque mi gremio también lo ha vuelto tan simple que dicen, te opero y tú mañana haces tu vida normal, que a veces parece no tomársele la seriedad que debe. Es una cirugía como tal y adelgaza la córnea. Con eso estamos cambiando la estructura. Entonces, la gente que ya fue operada de cirugía refractiva no sería candidata ideal para una donación para un trasplante completo, porque esas córneas ya no tienen el mismo grosor. Se puede para si la parte interna del ojo, que es el endotelio, sí tiene una buena vitalidad, tal vez para un trasplante parcial, pero es algo que a veces no se pregunta y la gente, como lo minimizamos, como que se le olvida decir que ya los operaron.
0: Claro. Pero
1: debería de darse ese detalle para que cuando uno las estudie y si ve que esos tejidos se les quitó mucho grosor o perdieron células, ya no deben de ser tomados, ¿sí? Y eso, hay estudios que los podemos hacer antes o inmediatamente después de tomarlos y ya no ofrecerlos para un trasplante, porque le va a quitar viabilidad al que lo va a recibir para que le dure bastante tiempo la calidad de visión.
0: Oye, doctor, ¿y cuántas horas, como tú dices, ya después de que falleció nuestro familiar, que sabemos que es muy duro, una pérdida, todos lo hemos sufrido en alguna ocasión o en varias ocasiones, ya tenemos nuestro ser querido tendido y dices, bueno, pues sí voy a donar sus córneas, ¿cuánto tiempo tenemos para hacer ese procedimiento?
1: Depende del tipo de muerte. Si es una muerte cerebral y el paciente está mantenido en vida artificial, pues puede ser hasta el momento de que se decida ya
0: desconectarlo,
1: aunque ya no esté en vida el paciente. Si ya tiene muerte cerebral, se considera que ya falleció. Pero bueno, se mantiene en vida artificial. Así se puede. Pero si es parada cardíaca, el paciente tenemos 6 horas para tomar los tejidos o empieza un proceso de degradación de las células que produce inflamación y se le

0: pueda adherir a la córnea y aumenta el riesgo de rechazo. Entonces, después de máximo 6 horas de que se declaró la muerte para hacerlo. Normalmente no nos tardamos tanto, es un proceso que cuando ya se está teniendo que no hay posibilidad de salvarlo y se habló con los pacientes, es algo que se programa para hacerlo pronto. Y si no se puede, por ejemplo, por aspectos legales o porque la familia no se pone de acuerdo y ya vemos que se va a pasar las 6 horas, pues ya no se toman, ¿sí? Uh-huh. ¿Por qué? Porque sabemos que se pierde calidad. Salvo aquí en México, no, que yo sepa, no se hace, que se ponga en refrigeración, cierto estándar de casi congelación, algunos tejidos o el cuerpo completo, uh-huh. puede durar un poco de más tiempo a cierta temperatura estandarizada, pero son morgues muy especiales, sí, claro. Para eso, sí.
1: Oye, y tenemos, sigue siendo muy alta nuestra fila de espera para un trasplante, ya no digamos de riñón y eso, de córnea, sigue siendo muy alta.
0: Sí, pero depende del lugar. Te puedo decir, en México se ha llegado el momento, en el hospital, hablo más del Seguro Social, que es donde yo trabajo, que han tenido lista de espera cero, que el que llegue es el siguiente.
1: Okay.
0: No siempre pasa porque de pronto hay pacientes que llegan solicitando el trasplante o los envían y de pronto son muchos al mismo tiempo, vuelve a aumentar. Nosotros históricamente hace unos 15 años tenemos una lista descomunal. No debo de hablar de los números, bueno, es algo más confidencial, pero que sobrepasaba. Por cada trasplante que hacía me quedaban como 5 que no hacía, entonces iban acumulando. Pero actualmente, de hecho, actualmente tenemos, por la logística, hemos disminuido un poco los trasplantes, estamos en un proceso de cambio, de transición, pero en general estamos haciendo trasplantes que el paciente, en cuanto llega y cumple, no tarda ni 2-3 meses y está trasplantado. Se sorprenden, eso hablo de nosotros en el Seguro Social de Puebla, se sorprenden, dice, oye doctor, es que me tardé más en llegar, que usted ya me está diciendo cómo va a operar.
1: Ay, qué bueno.
0: ¿Sí? Y eso depende del equipo y la logística que tengas y por supuesto las ganas. Yo digo, ¿por qué hay ganas de operar? Porque hay necesidad de los pacientes. Uh-huh. Si tú tienes la necesidad de que el paciente viene, buscas cómo hacerlo. Entonces nosotros tenemos una lista de espera realmente muy baja y en forma privada pues son más bajas porque, bueno, pues los costos, los gastos está haciendo, pero Puebla es el cuarto lugar en trasplante, a veces hemos bajado al quinto, nacional, por supuesto, a la Ciudad de México, ya de Córdoba, ni quien le vaya a ganar, Monterrey y Guadalajara son ciudades más grandes, pero en general nos mantenemos en el cuarto, tal vez quinto, a veces nos gana León, a veces nos ha ganado alguno.
1: Como que tantito sube.
0: Sí, sube, pero hemos mantenido una buena tasa de donación y trasplante en todas las áreas, aquí nos dedicamos prácticamente a riñón y a córnea, a hematopoyéticos, no hacemos otros más complejos en general, pero de lo que hacemos estamos liderando a nivel nacional desde hace ya más de una década en cuestión de trasplantes Puebla y especialmente, sí, con orgullo digo, el Seguro Social. Pero las otras instituciones, e incluso en forma privada, lo estamos haciendo bien, ¿eh?
1: Oye, y lo de las córneas, ¿no necesitan que sean que sangre tipo A, que tipo B o universal, como en el caso que sean compatibles, como en el caso de hígado o de riñón? ¿Córneas se pueden poner, tengan el tipo que tengan de sangre?
0: Sí. Hace ya un par de décadas se buscó esto, hacerlo. No dio mejoría en la supervivencia o en la adaptación y no de reacción, porque la córnea no tiene venas, no tiene arterias, entonces no llega la sangre ahí, entonces no tienen este tipo de inmunología que pueda hacer una reacción cruzada con otro tipo de sangre. Es una gran ventaja que tenemos nosotros. Pero normalmente cuando tomamos un tejido que va a anunciar, se trata de buscar que sea de la misma edad, que coincida con las características, para no poner una córnea, no sé, de una persona de 80 años a un niño de 10, porque claro, no va a tener la misma durabilidad. Sí buscamos ciertas características de empalme, pero por suerte el tipo sanguíneo o algunos otros factores que para riñón o para hematopoyéticos o otros tejidos se tienen que buscar lo más parecidos. Aquí esa es una ventaja que tenemos que no. Y la otra, normalmente cuando se donan tejidos corneales se donan 2. De los riñones, si es vivo, no se pueden tomar los 2, si es de cadáver, sí. Entonces, sí tenemos ciertas ventajas, se llaman ventajas inmunológicas, de que la córnea es mucho más fácil que pueda tener una aceptación en otro cuerpo.
1: Muy bien. Bueno, pues nos tenemos que ir, aunque ustedes no lo crean, a nuestro último corte y regresamos a la parte final de este programa. ¿Alguna duda, algún comentario? Mensajitos 2227-0768-61. Líneas fijas 2222-733301 y 02. Regresamos.
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11: Hablaremos de alimentos para ganar masa muscular. El primero es el pollo. El pollo es un tipo de carne blanca que es rica en proteínas y aporta poca cantidad de grasa, por lo que incluirla en el almuerzo o en la cena, combinado con el ejercicio adecuado, podría favorecer tu masa muscular.

0: regresamos a nuestro programa de esta tarde. Seguimos con esta producción musical de Martín Tapia con la música mexicana. Pero ya está más que lista. Hacemos un paréntesis con el doctor Jorge Gutiérrez. Tenemos varias preguntas y comentarios vía WhatsApp, doctor. Pero también en este programa, mi querido Martín, saludo con mucho gusto primero a mi querida amiga Berenice Sánchez Nava. Y bueno, pues Martín, vámonos directamente a las 5 noticias del día con Berenice Sánchez Nava.
1: Linda la pelea de gallos con su público bravero.
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3: Por instrucciones del gobernador Alejandro Armenta Mier, se mantiene presencia permanente de Protección Civil Estatal y las instancias del gobierno federal en la región nororiental de Puebla ante el pronóstico de fuertes lluvias en las próximas horas, informó el coordinador general de Protección Civil y Gestión de Riesgo de Desastres, Bernabé López Santos. Con 152 luminarias más, la colonia Revolución Mexicana alcanza 100% de cobertura con iluminación LED. Eso como parte de la estrategia Puebla Brilla del gobierno municipal, informó su presidente José Chedragüe Budic. Ese viernes se prevén lluvias intensas de 50 a 75 milímetros en la sierra norte y sureste del estado de Puebla. Así les dio a conocer el Servicio Meteorológico Nacional. En información nacional, el mercado ilegal de medicamentos e insumos en México podría cerrar 226 con un valor estimado de 38.500 millones de pesos por la comercialización de productos caducos, robados y falsificados, así como el uso creciente de la inteligencia artificial, alertó Juvenal Becerra Orozco, presidente de la Unión Nacional de Empresarios de Farmacias, la UNERFAR. Finalmente, en información internacional, Estados Unidos preparó una operación para interceptar y abordar un buque chino en Oriente Medio, después de que un informe elaborado con inteligencia artificial señalara erróneamente su cargamento como componentes para un programa de armas nucleares, según informó este viernes la cadena CNN.
0: Muchas gracias, amiga, por estas 5 noticias del día. Y ya saben que Berenice Sánchez Nava siempre prepara un tema para desarrollar cada viernes con su participación. Y es increíble, Bere, que ya estemos esperando el otoño de este 2026. Platícanos, mi reina.
3: Es correcto, pues ya la siguiente semana, para ser concretos, el día martes 22 de septiembre a las 18 horas con 6 minutos entrará el otoño en México, el otoño 2026 ciertamente. Va a tener una duración de 89 días y 21 horas. Va a concluir el 21 de diciembre del 2026 con la llegada del invierno. Pero nos vamos a enfocar hoy en lo que es el otoño y qué es lo que representa. Es un cambio estacional que se encuentra próximo en el hemisferio norte, lo cual despierta pues ya el interés sobre estos fenómenos astronómicos. Como ya dijimos, entrará el próximo martes 22 de septiembre a las 18:06 horas del centro de México y inicia una etapa caracterizada por noches progresivamente más largas y días más breves. El equinoccio representa el momento exacto en el que el sol se sitúa directamente sobre el ecuador terrestre. Durante ese instante, el día y la noche van a tener prácticamente la misma duración en todo el planeta. A partir de esta fecha, el ángulo de inclinación del eje de la Tierra ocasiona que el hemisferio norte reciba una menor cantidad de radiación solar directa. Según datos de la Secretaría de Agricultura y Desarrollo Rural del Gobierno de México, esa reducción en las horas de luz, aunque no lo creamos, pero afecta de forma directa a los ciclos biológicos y meteorológicos en todo el territorio nacional. Tanto es así, radioescuchas, que el reino vegetal experimenta también transformaciones adaptativas visibles. Por ejemplo, las hojas de los árboles pierden su color verde y caen al suelo como una estrategia biológica para ahorrar energía y conservar agua frente a las condiciones climáticas secas y frías. De esta manera, tanto los ecosistemas como las actividades agrícolas se van ajustando al nuevo patrón de luz y temperatura que prevalecerá durante el último trimestre del año. Y también algo que quiero destacar es que los años bisiestos también intervienen en las variaciones del calendario y por lo tanto en las estaciones del año. Durante el otoño los días comenzarán a ser progresivamente más cortos y cambiará la distribución de la luz solar conforme la Tierra avance en su recorrido alrededor del Sol.
0: Querida amiga, ya está el otoño a la vuelta de la esquina, ya la próxima semana, como dices, el próximo martes 22. Y bueno, pues a prepararnos porque, como dijeran, ya se sienten los airecitos de muertitos y es cuando llega el otoño precisamente.
3: Efectivamente, y recordemos que también pues la naturaleza hace lo propio con el color de las hojas de los árboles, que vemos cómo caen efectivamente, y ese color ocre, ¿no?, que es característico de esta temporada, que es precisamente el otoño.
0: Muy bien, querida amiga, nos escuchamos el próximo viernes, te mando un fuerte abrazo y que tengas un excelente fin de semana.
3: Igualmente para ti, querida amiga, y todo el auditorio, excelente fin de semana, buena tarde y buen provecho.
0: Gracias a Berenice Sánchez Nava con su participación de los viernes. Regresamos con el doctor Jorge Gutiérrez, tenemos unas preguntitas y comentarios vía WhatsApp. La terminación 77, doctor, dice, buenas tardes, disculpe, ¿hasta qué edad es uno donador de órganos? Muchas gracias.
4: Muy bien, realmente no hay una edad específica. El paciente, mientras tenga una adecuada salud, puede ser donante. Hay pacientes de 70, 80 años que tienen un estado de salud bastante bien. Al fallecer, se valoran los tejidos y pueden ser con fines de donación y trasplante, ¿sí? Y hay gente muy joven que tiene mucho daño que no lo es. Esto, los coordinadores de cada hospital donde se hace la donación son los adecuados para evaluar esto, porque que alguien quiera donar no quiere decir que se tenga que hacer a fuerza. Si las condiciones del paciente no permiten que esos tejidos tengan una buena calidad, no se toman. Y ya no es tanto por la edad. O sea, ya tenemos muchas formas de evaluar los tejidos para saber si son viables. Sin embargo, debemos de entender que a mayor edad es más común que los tejidos tengan menos vitalidad. Entonces, generalmente los tomamos de entre 5 o 7 años pequeños, es poco común por suerte la muerte infantil ya, y entre 65 o 70 años. Pero ya después de esta edad pueden ser donantes, sí, pero se tienen que evaluar muy bien los tejidos para ver si todavía tienen buena vitalidad para utilizarlos.
0: Muy bien, gracias, doctor. La terminación 14 nos dice, buenas tardes, señora Silva, me gané una bolsa, pero no he podido ir por ella. ¿Será que puedo ir el lunes, por favor? Soy la señora Carmen Pérez. Sí, claro, tienen todavía toda la otra semana para venir por sus bolsas, con mucho gusto. Aquí vengan a Cinco Radio. Doña Lupita Ordóñez nos dice, buenas tardes, licenciada Silvia de Julián, saludos al doctor Jorge Gutiérrez. Pregunta, ¿el queratocono cómo afecta a la vista si no se atiende a tiempo?
4: Sí, el queratocono es un proceso en que la córnea, que es la parte transparente del ojo, que permite de inicio la entrada de la luz del medio ambiente hacia el ojo, cuando se va deformando, deja de tener una forma esférica y se convierte en un cono. Cuando está en etapas iniciales, con lentes se puede solventar este cambio de óptica. El problema es que empieza a ser tan seguido, tan frecuente, que llega el momento en que ya ni los lentes permiten una adecuada visión. Sin embargo, lentes de contacto pueden todavía solventar esto. El problema es cuando ya avanzó mucho, que está tan deformada la córnea o incluso tiene una cicatriz que ya la luz no puede entrar. Pero para que esto ocurra, pasan décadas. Entonces, sí afecta cuando están en etapas muy avanzadas. Y en esas etapas, pues terminamos siendo un trasplante de córnea. Y los pacientes generalmente recuperan una calidad de visión muy buena y sienten muy contentos. Pero si hubiéramos llegado 10, 15 años antes, hay tratamientos que pueden evitar que avancen o que lo retrasen mucho tiempo para que no lleguen a trasplante sin que el paciente supiera lo que tenía, que es lo que ocurre comúnmente. El paciente llega tan mal y le dices, es que tienes un queratocono avanzado y ya no hay de otra, ya tienes una cicatriz, necesitas un trasplante, y el paciente es la primera vez que oye ese término. Hay que diagnosticarlo a tiempo para evitar que avance y para que el paciente sea consciente de lo que tiene, porque también tiene herencia. Entonces, que sus familias se revisen para que cuando los encontremos en las etapas tan incipientes, que el paciente parezca que está normal. para que así se quede por mucho tiempo.
0: Muy bien, doctor, como siempre se nos agotó el tiempo, nos vemos en octubre. ¿A dónde te podemos consultar, por favor?
4: Gracias, sí, estamos en el gabinete de especialidades en la 23 Sur, 702, piso 6, Colonia La Paz, teléfono 2222-483030.
0: Gracias, doctor Jorge Gutiérrez, gracias a Martín Tapia. Antes de irnos, recuerden que mañana tenemos simulacro a las 12 del día. No se espante, va a haber alarma sísmica en todos los celulares. Hasta el próximo lunes, Martín. Silvia de Julián les agradece el favor de su atención. Buenas tardes y buen provecho.
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1: Un hombre de aproximadamente 75 años fue localizado sin vida en la colonia Santa Bárbara, en Puebla capital. De manera preliminar, se presume que habría fallecido por causas naturales. Muy buenas tardes. Esta es la información más importante generada hasta este momento. En Guanajuato, 1.8 millones de personas reciben programas para el bienestar, con una inversión de 39.212 millones de pesos, lo informó la presidenta Claudia Sheinbaum.
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1: El Partido Verde Ecologista de México no permitirá vínculos con la delincuencia entre sus aspirantes rumbo al 2027, afirmó su dirigente estatal Jaime Natal Uranga. Señaló que quienes tengan indicios o investigaciones no aparecerán en las boletas. Para prevenir inundaciones, el gobierno de Puebla realizará el desasolve del arroyo de San Agustín en Jicotepec con maquinaria de la Secretaría de Infraestructura. Protección Civil mantiene vigilancia en la zona. El clima en estos momentos es de 24 grados. Hasta aquí la información. Lo invito a que no se despegue de Cinco Radio, comunicación efectiva. En la consola, Martín Tapia. En el radar le informó Mariana Meneses. Excelente tarde.
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24: Ciudad. ¿Qué tal? ¿Cómo le va? Le saluda con muchísimo gusto su servidor Max López al micrófono para informarle en este noticiario de 4 a 5 de la tarde, una hora más en compañía de su servidor, quien tiene el gusto de estar con ustedes en esta tarde de viernes 18 de septiembre. Le saludo con muchísimo gusto y saludamos al equipo de producción, a Isaac Vidal y a Juan Carlos López Corte, todos a nombre de nuestra directora de noticias, Leslie Suset Jerez. Quédese porque durante la siguiente hora platicaremos de lo más relevante generado hasta el corte informativo. Recuerde también que nos están haciendo la corrección, estamos también en la HR 1090 de amplitud modulada, también nos enlazamos con nuestra hermana estación. Todo listo para que empecemos con este noticiario. Le invito a que se vaya conectando a través de arroba la red 5 Radio en X, 5 Radio Comunicación Efectiva en Facebook y en YouTube. Y a su vez, que la comunicación continúe en el 2222-3829-90. De este lado de la capital, en el norte, ya se empieza a nublar. Todo parece indicar que puede haber lluvia. Entonces, vaya usted con precaución. Si por donde usted está circulando, si desde donde usted nos está escuchando, ya empezó a llover, mándenos un mensajito a través de este mismo número. Nuestra compañera Tania Torres en la redacción estará leyéndolo muy atentamente. Si usted no indica otra cosa, vamos a dar inicio con lo que tenemos para este día. Como parte de la estrategia para acercar servicios médicos a la población, el gobierno de Puebla puso en marcha la segunda jornada de cirugías de cataratas y Peterjón e inauguró el hospital itinerante 5 de mayo en el Centro Expositor. La presidenta del patronato del CEDIF, Ceci Arellano, destacó que recuperar la salud visual brinda mayor autonomía y mejora la calidad de vida de los pacientes y sus familias. La jornada cuenta con la participación de instituciones de salud y organizaciones especializadas. Escuchemos.
25: Es un gusto estar aquí en esta jornada de 500 cirugías de cataratas. Pero me siento muy feliz porque a tan solo 3 meses de haber realizado la jornada anterior, que también se realizaron alrededor de 500 cirugías de cataratas, nuevamente estamos aquí. Me siento muy contenta y siempre lo he dicho, cuando la sociedad y el gobierno sumamos esfuerzos, podemos dar grandes resultados y sobre todo a favor de quienes más lo necesitan. Quiero agradecer al ciudadano César Arcos, miembro de nuestro patronato del DIF. Gracias por la gestión, César. También quiero agradecer a la Fundación Telmex, que hoy viene en su representación Priscila Cruz Flores. Gracias, Priscila. Me da mucho gusto volverte a saludar. También estoy feliz, feliz de verdad este día, porque no solo cambiamos la vida de los pacientes, de quienes necesitan una cirugía en esta ocasión, también cambiamos la vida de las familias, porque muchos de ustedes, muchos de los que hoy se van a realizar una cirugía de cataratas, no pueden ver. Necesitan de apoyo de un familiar.
24: 4:11 p.m. En este mismo sentido, el sistema estatal DIP realizó 500 cirugías gratuitas de catarata durante estos 3 días en el centro expositor como parte de las actividades del Hospital Itinerante 5 de Mayo. El doctor Oscar Cervantes informó que la mayoría de las personas beneficiadas son mayores de 40 años en este sector, que en el que pues las afectaciones visuales se presentan con mucha mayor frecuencia. Escuchemos parte de la información.
1: Esta ocasión estamos acá en el estado de Puebla para realizar 500 cirugías de catarata y pterigión en 3 días. Y la catarata es una de las causas de ceguera reversible en el mundo. Entonces es un procedimiento que dura 8 o 10 minutos y que le estamos devolviendo al paciente la capacidad de valerse por sí mismo gracias a recuperar su vista. Es un procedimiento completamente ambulatorio en los que los pacientes al próximo día les retiramos el parche y están viendo de nuevo a sus seres queridos. Obviamente tienen un proceso de recuperación y su visión va mejorando conforme pasan los días, pero es un procedimiento rápido que nos permite poder devolverle la independencia y su calidad de vida a los pacientes con 8 o 10 minutos de cirugía. Es un trabajo conjunto entre el gobierno del estado, el DIF, Fundación Telmex.
24: Y ahora, pasando con parte precisamente de estas personas beneficiadas, nos encontramos con el caso de Blanca González, beneficiaria de la segunda jornada de cataratas en el CEDIF, quien compartió su emoción tras recuperar la vista y poder volver a disfrutar momentos con su familia. Y es que muchas veces parece algo muy habitual, ¿no? El tema de la vista, el tema de los sentidos, todos muy acostumbrados a esto mismo, pero no tener acceso a un sentido tan importante como es la vista, créanme que incluso a la tercera edad, o bueno, a la edad que sea, es grave y es además triste. Es triste porque te empieza a jugar una pasada mental en este aspecto. Por supuesto que representa un avance importante en este sentido. La paciente destacó que ahora podrá ver nuevamente a sus nietos y bisnietos como parte de los beneficios de esta iniciativa que brinda atención visual gratuita a toda la población. Escuchemos.
2: La atención muy bien.
3: ¿Fueron amables con usted?
2: Bastante amables. Las enfermeras, los doctores, la puesta de suero, todo muy, muy atentos. Ver a mis hijos, ver a mis nietos, mis bisnietos y tataranietos, disfrutarlo, donde que tengo uno muy cariñoso.
4: Entonces yo me acerqué al gobernador y le dije así en voz alta, gobernador, y él volteó y de inmediato me dijo, ¿qué se le ofrece? Yo le dije, apoyo para la cirugía de cataratas de mi mami. Ella tiene 90 años y me dijeron que en el ISSSTE que ya no era apta para la cirugía por la edad, que porque su retina estaba muy débil y ya no era apta. Entonces, él me dijo de inmediato, le habló a su esposa, a la presidenta Ceci, le dijo que se hiciera cargo de esta situación. La presidenta del DIF también cumplió lo que nos prometieron. Les estamos infinitamente agradecidos. Mi mami va a cumplir 90 años dentro de un mes y está feliz porque ya puede ver, dice, bien contenta. Lo primero que vi fue la carita de la presidenta Ceci, su sonrisa de mi madrecita. No tenemos con qué pagarles. Gracias.
24: Pues ahí está, estos testigos que muy bonitos, de verdad, muy, muy, muy bonitos. Y lo que siempre decimos, ¿no? No todo es malo, no todo es malo. Este tipo de acciones, de verdad, desde el gobierno del estado, son las que son muy valiosas, son las que verdaderamente cambian el sentido de vida completamente de muchas, muchas personas. Imagínese, muchas de estas personas, como ya lo escuchó usted, pues son en la tercera edad. Es tristísimo no poder ver crecer a tus nietos, a tus bisnietos, no poder sentir a tu familia en ese sentido a través de la vista, ¿no? Es doloroso en ese aspecto, y justamente aquí aparece esta ayuda. Pues enhorabuena, que les sea de mucho, mucha función. Y por supuesto, digo, caray, yo no soy experto, pero entiendo que seguramente habrá un seguimiento detrás de esto, que se siga este precisamente tratamiento para que pues no se vuelvan a recaer. 4:15 p.m. ¿Qué le parece si nos vamos al primer corte de la información y regresamos con más a Red Ciudadana?
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0: 4:17 PM. Continuamos a través del 11:20 de amplitud modulada, también a través del 1090 de amplitud modulada en la HR y por supuesto en todas nuestras redes sociales, donde usted nos puede escuchar en @lared5radio, en X5 Radio, comunicación efectiva en Facebook y en YouTube. Ahí estamos completamente vivos y en vivo presentándole todo el material audiovisual que necesita usted conocer. Recuerde que hoy es día de partido para el equipo del Puebla de la Franca. Se enfrentarán al Atlante y el equipo de deportes encabezado por Antonio Zamora, por Marcos Bravo, por Rafa Crespo y su servidor Max López. Estaremos llevándole la crónica de este mismo a partir de las 6:30 de la tarde, llevándole los pormenores de un duelo que tendría que ser ganable. Esperemos que sea de esta manera. Vámonos con más información porque Plaza Dorada 2 se incorporó a la estrategia Punto Seguro. Esta iniciativa que fortalece la red de establecimientos privados que brindan apoyo y resguardo a mujeres en situación de riesgo en Puebla capital. Este es un sistema de protección para mujeres. Durante el evento, el alcalde Pepe Chedraui reiteró que su administración mantiene una política de cero tolerancia a la violencia contra las mujeres y destacó la importancia de ampliar estos espacios de protección. Escuchemos.
1: En Puebla capital, la seguridad y la tranquilidad de las mujeres están en el centro de cada decisión que se toma. Gracias al trabajo de Zaira González, al frente de la Secretaría de las Mujeres, hoy damos un paso más al formalizar este convenio con Plaza Dorada, que se suma a nuestra estrategia Punto Seguro. Agradezco a sus representantes por su disposición y compromiso para construir, junto con el gobierno de la ciudad, entornos más seguros para las mujeres de Puebla. Todo ello está alineado a la visión humanista de nuestra presidenta, la doctora Claudia Sheinbaum, y del gobierno de Alejandro Armenta: garantizar derechos, ampliar oportunidades y consolidar una vida libre para todas y para todos. Reitero con firmeza, en Puebla capital hay cero tolerancia a la violencia contra las mujeres. Fortalecemos la coordinación entre instituciones y ponemos nuestras capacidades al servicio de quienes requieran protección, justicia y acompañamiento.
0: Parte de lo que se muestra, precisamente, muestran también parte de este violentómetro. Y lo importante precisamente que es que haya puntos de seguridad para las mujeres. A ver, la tolerancia a la violencia tendría que ser cero en todos los aspectos, no solamente para las mujeres, en todos los aspectos, pero ya puntualizando en la violencia de género, por supuesto que es importante que tengan un espacio seguro, porque de repente, pues, sucede que no tienen a dónde correr, o no hay un punto donde puedan sentirse seguras, ¿no? Digo, lo ideal es que fueran en todos lados, que pudieran sentirse seguras en todos lados, pero ante la inmediatez de alguna emergencia, es aquí donde entra precisamente los puestos de esta plaza, de Plaza Dorada, una plaza que es pues un punto de ubicación referente dentro de la capital poblana y que ojalá que sirva de apoyo en este sentido. 4:21 PM, continuamos con más de la información. Como parte de las actividades conmemorativas del día de mañana, 19 de septiembre, el Congreso del Estado de Puebla realizó un simulacro de sismo con una hipótesis de magnitud 7.7 y epicentro en Tehuacán, tal como se realizará el día de mañana, solo que pues el Congreso del Estado no labora el día de mañana, por eso lo hicieron el día de hoy. Este ejercicio permitió la evacuación ordenada de 200 personas y reforzó los protocolos de actuación ante las emergencias. Ya mañana, 19 de septiembre, recuerda usted, se estará realizando este simulacro. Tenga usted las certezas, tenga usted la certeza de que es un simulacro, de que no va a pasar nada. Digo, a no ser que haya algo, vaya, sumamente sospechoso en el tema de la fecha, ¿no? Caray, de estas personas que creen en las cábalas. Bueno, ojalá que no suceda nada malo, pero tenga la seguridad de que mañana muy probablemente solo sea el simulacro. No se vaya usted a espantar. De cualquier manera, en dado caso de que se empalmara algún sismo, que esperemos que no, por supuesto, en dado caso de que se empalmara, recuerde que las alertas sísmicas, cuando es un sismo, se escucha a través de la bocina, ¿no? Este es un sismo, es un simulacro, es tal, ¿no? O sea, te marca la separación entre una y otra para que usted también esté atento a lo que se dice en las bocinas. Independientemente de lo que suceda, acate usted las indicaciones, ya lo sabe, ya lo hemos tenido de escarmiento en varias ocasiones. Entonces, mejor acate en cuanto más pueda, En cuanto más rápido pueda usted desalojar el inmueble en donde usted se encuentre, pues mejor. Si usted se encuentra en la calle, busque algún punto seguro, alguno donde no haya cables de tensión. Digo, es complicado porque ahora abundan por todos lados, pero trate de buscar un punto seguro, una pared firme, para que se pueda usted ubicar en este punto. Bueno, así realizaron el protocolo también los amigos del Congreso del Estado. 4:23 p.m. Movimiento Ciudadano presentó ante la Suprema Corte de Justicia de la Nación una controversia constitucional contra la nueva distribución y reducción de regidurías que se aplicarán para Puebla durante el proceso electoral de 2027. La diputada Fedra Soriano Corrales confirmó la presentación del recurso legal para controvertir esta reforma. Escuchemos.
2: La controversia constitucional, sí, ya en la Corte, respecto al tema justamente de las regidurías.
3: Nada más aclarar, es para el caso específico de Puebla, porque Acción Nacional nada más lo presenta para Puebla Capital.
2: Es que el plan B de la presidenta aplica exclusivamente por el número de regidores al municipio de Puebla. En ese sentido vamos igual.
4: ¿Sería el único tema que estarían ustedes impugnando como Movimiento Ciudadano? Recuerdo que en el proceso electoral anterior también Movimiento Ciudadano presentó recursos por el tema de la elección consecutiva de los perfiles. El partido mencionaba que no podían ser reelegidos en caso de que saltaran otra fuerza política.
2: La ley es muy clara, eso ya lo marca la ley. O sea, aquellas personas que vayan en reelección y quieran participar en otros procesos, en una contienda inmediata y que vengan emanados de otro partido político que no hayan renunciado, pues estarán prácticamente con esa nulidad de poder participar. O sea, ya...
0: 4:24 p.m. Pues ahí está parte de lo que mencionaba precisamente la diputada Fedra Soriano Corrales con esta tema, con este tema de las regidurías y lo que ya se vendrá en el marco legal al respecto. 4:24 p.m. El dirigente estatal del Partido Verde Ecologista de México, Jaime Natalio Uranga, aseguró que rumbo al proceso electoral de 2027 no tendrán cabida, aspirantes con presuntos vínculos con la delincuencia. Bueno, esto es algo que todos los partidos tendrían que tomar como principio ético. Señaló que cualquier persona con indicios o investigaciones en curso no será considerada para aparecer en las boletas electorales. Esto fue lo que mencionó.
5: No será candidato del Partido Verde. Este ejercicio lo vamos a replicar de cara al 2027, tanto en la Fiscalía como con el vicealmirante en la Secretaría de Seguridad Pública. Y lo digo abiertamente, el Partido Verde no va a permitir que sea el vínculo de un delincuente o de alguien que busca coludirse con la delincuencia y va a heredar su municipio, de ninguna manera. Vamos a ser muy estrictos, vamos a hacer estas mesas de trabajo y no vamos a permitir que de ninguna manera alguien herede un municipio o quiera hacer estas prácticas de coludirse con el crimen organizado o ya sea parte del crimen organizado. Vamos a ser muy puntuales, muy rígidos en estas mesas de trabajo. Por supuesto que nadie está exento, porque muchas veces antes de entrar tienes un estatus y ya una vez en el ejercicio del poder puede pasar otra cosa. También estaremos atentos que en el ejercicio del poder se mantenga de una manera íntegra, intachable. Y hay un factor muy importante, yo siempre lo he dicho, hay un DIC.
0: 4:26 p.m. y ve usted con lo que vamos a pasar. Esta información que usted también la escuchó a través del noticiario Buenos Días. Una pasajera se lanzó de una unidad de la Ruta 50 para evitar ser víctima de un asalto. Esto según lo relató nuestro compañero Odilon Larios en el noticiario de la gente. De acuerdo con su testimonio, un sujeto armado intentó despojar de sus pertenencias a los usuarios cuando el camión circulaba a la altura del mercado de La Ribera. La mujer decidió arrojarse de la unidad para ponerse a salvo tras abordar en la zona de la clínica de Amalucan. Lo riesgoso que pudo haber sido y lo riesgoso que fue en cualquiera de sus circunstancias. Escuchemos la información completa.
6: Yo abordé la ruta 50 aquí en la clínica de Amalucan, pero la persona esta venía sentada delante de mí, viene con una sudadera negra, una gorra y una mariconera. Ya pasando el tramo del mercado de La Ribera, se levantó y pues traía el arma en la bolsa de su sudadera. Y como nos dimos cuenta, la mayoría de los pasajeros, pues lo que hicimos fue, la verdad, pasarnos a la parte trasera de la puerta porque el micro no paraba. Ya había tocado una chica que iba a bajar ahí. Y pues sacó el arma, el micro se paró, abrió la puerta y pues mire, la verdad mi reacción nada más fue aventarme del micro y echarme a correr, porque las personas que se quedaron atrás de mí, pues la verdad yo ya no me percaté si les hizo algo, la verdad no lo sé, porque a mí nada más me dio el jalón y ahora sí que con mi mano pues como que le aventé la mano y me aventé del micro, la verdad.
7: Oiga, pues, le escuchamos, obviamente está usted ahí con estos nervios de punta, señora, y muy afectada en este sentido. Qué bueno que no le ocurrió nada. Al lanzarse de esta manera tan abrupta del vehículo en movimiento, ¿usted se lesionó, sufrió algún tipo de lesión, señora?
6: Pues la verdad, ahora sí que ni me he percatado porque yo lo que hice, la verdad, mire, estoy muy alterada, o sea, sí me espanté muchísimo porque el tipo como se dio cuenta que lo vi, pues me agarró del brazo y, como le repito, o sea, nada más con mano como que me jalé y me aventé.
7: Oiga, es la ruta 50 y va hacia el centro, en este caso, ¿no se percató de qué unidad era, señora?
6: No, la verdad, no. Mire, siempre tomo la ruta 50 y el chofer es una persona gordita y lleva un chaleco negro. La verdad, ya no me percaté de la unidad. Iba hacia la base.
7: Va hacia la base, nada más si nos puede precisar hacia dónde iba para que los amigos policías que nos están escuchando, pues ahí tomen sus precauciones.
6: Iba de Amalucan hacia las vías.
7: De Amalucan hacia las vías. Oiga, y en otra información más, ¿tiene alguna característica extra del sujeto? Nos dice que llevaba sudadera negra, va armado, algo más que sirva para ubicarlo, señora.
6: Es moreno, delgado y lleva una mariconera en el pecho.
7: No, delgado y mariconera en el pecho, pues ahí están algunas de las características. Sabemos que está usted pues muy afectada, señora. Muchísimas gracias por tomarnos la llamada y que todo esté bien, señora.
0: Pues vea usted lo que sucedió con esta señora. Esto, por supuesto, sigue marcando cómo la inseguridad está presente desde muy tempranas horas de la mañana y hasta muy largas horas de la noche. Y vea usted a lo que ha orillado el miedo a la gente a pie, a la gente como usted y como yo. Esta persona que decidió, antes de poner su vida en riesgo por algún asaltante, poner su vida en riesgo saltando de una combi. Bueno, de verdad que estas situaciones son las que tiene que poner mucha, mucha atención la seguridad pública. 4:30 p.m, vámonos a corte. Vámonos a corte y regresamos con más a Red Ciudadana.
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12: ¿Qué tal? Soy Rafael Tellez Morales y como siempre un gusto saludar al amplio auditorio de Cinco Radio. En esta oportunidad para comentarte que en redciudadana.mx puedes consultar la entrevista a Raimundo Atanasio, rector de la Universidad Politécnica Metropolitana en Puebla, donde anunció que ya cuentan con bachillerato que se puede estudiar en 2 años y que está abierto para personas a partir de los 20 años de edad y ahí mismo estudiar una carrera de licenciatura o una ingeniería. Además, también ya cuentan con su escuela de idiomas.
13: Quiero decirte que es totalmente gratuito, Rafael. Es un bachillerato en la cual en 2 años, en 6 cuatrimestres, los alumnos pueden culminar y terminar su bachillerato y contar también con un certificado Es muy fácil llegar a la Universidad Politécnica Metropolitana de Puebla con su certificado de secundaria, constancia correspondiente, el acta de nacimiento y el CUR actualizado. Y bueno, pues también decirte que a través de la inscripción pueden acceder a la beca universal Benito Juárez.
12: Todo esto lo encuentras allá en el Boulevard Carmelitas, atrás de Paseo Destino, al sur de la ciudad. Es una escuela pública y con cuotas módicas, y la mayoría de sus cursos son gratuitos.
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4:34. Regresamos con la información en el 1120 de amplitud modulada y a través de la HR 1090 de amplitud modulada, también en nuestras redes sociales. Es tiempo de pasar con información de economía. Las ventas de la Asociación Nacional de Tiendas de Autoservicio y Departamentales registraron un crecimiento del 1.7% en tiendas iguales y de 4.2% en tiendas totales durante el mes de agosto. Los resultados reflejan un consumo activo por parte de los hogares y un desempeño positivo de la actividad comercial dentro del país. A continuación, le preparamos esta cápsula. El consumo de los hogares mexicanos mantuvo una tendencia positiva durante agosto. Esto de acuerdo con las cifras más recientes de la Asociación Nacional de Tiendas de Autoservicio y Departamentales, la ANTAD. En las llamadas tiendas iguales, es decir, aquellas que tienen al menos un año operando, las ventas crecieron 1.7% frente a agosto de 2025. Mientras tanto, si se toman en cuenta también los establecimientos abiertos durante los últimos 12 meses, el crecimiento fue mayor, 4.2% anual. El dato llama la atención porque agosto tuvo un viernes menos que el mismo mes del año pasado, algo que normalmente puede restar jornadas fuertes de consumo. Las ventas de la ANTAD funcionan como una especie de termómetro sobre cuánto están gastando las familias y en cierta medida sobre cómo se está comportando su poder adquisitivo. En el acumulado de enero a agosto también hay crecimiento. Las ventas en tiendas con más de 12 meses de operación

0: no representa precisamente un crecimiento económico, pero sí representa que hay un consumo activo, lo cual sigue siendo favorable. Vamos a avanzar con más de la información porque productores agrícolas de distintas regiones de la hermana entidad de Tlaxcala acusaron la inasistencia de integrantes de la Comisión de Fomento Agropecuario y Desarrollo Rural a una reunión programada para atender la emergencia de la sequía. Obviamente que cuando hay sequía, pues las cosas se ponen muy complicadas para todos nuestros hermanos del campo. Los campesinos buscaban establecer acuerdos para fortalecer el apoyo al sector e impulsar un crecimiento al presupuesto destinado para el campo en 2027. Escuchemos lo que sucedió.
1: En el Congreso, derivado de la reunión que hubo hace 8 días, se agendó una reunión para el día de hoy para darle seguimiento a tema de presupuesto.
2: Ahorita el detalle que nosotros pues estamos viendo un poquito más complicado, pues como ustedes ya saben, hoy en la mañana nos formamos allá en lo que es Anacamil con la entrada, en espera pues digo de la gobernadora. Era una ni marcha, es una manifestación pasiva, solamente queríamos que pues nos viera, ¿no? Para que pues digo, se dé cuenta que pues las cosas no son tal y como a veces lo dicen, ¿no? Ahorita, bueno, venimos a lo que es la reunión con los diputados, pero pues igual la gran sorpresa que nos acabamos de llevar es de la invitación o de, bueno, digamos, de los oficios que se les giraron, pues no se presentó ni la diputada Maribel ni la diputada Sandra. La única que ahorita está con nosotros es la diputada Anel, que es la, ¿cómo se dice? La representante de la comisión, ¿no? De agricultura. Ella es la única que, pues digo, hasta el momento nos está pues atendiendo, dando la cara. Ella nos está escuchando. Ella, pues, creo que se ve que tiene las intenciones de trabajar, pero pues vamos a ver qué sucede. Al final de cuenta, pues igual era, yo creo que muy importante que también se presentaran los demás diputados para que esto sí fuera algo más concreto y pues digo, que tuviera como que veracidad.
3: Es decir, los dejaron plantados.
2: Sí.
3: Los dejaron plantados y fue una falta de seriedad, ¿no?
2: Claro.
3: ¿Qué va a seguir entonces? Porque esta falta de seriedad, pues se están burlando ustedes prácticamente, también los diputados,
2: ¿sí?
3: No hacerles caso, ¿van a emprender otras acciones?
2: Pues aquí el detalle, los compañeros, pues digo, cada vez estamos un poquito más, pues ya más enojados, más molestos. Al final de cuenta, pues estamos en el punto de quiebre. Digo, al final de cuenta, pues ya las sequías, de todos ya nos pasó, ¿no? Sequías, heladas, literal exceso de agua, también nos pasó granizos. O sea, cada vez el poquito margen que quizás nos iba a quedar, cada vez está siendo menos.
1: Pues nada, seguimos en lo mismo, la queja sigue siendo la misma. No se ha cubierto el problema de raíz, no se ha atacado. No descartamos las mesas de diálogo que han estado dándonos, pero se ha quedado en eso, en mesas de diálogo. No hay resultados, no vemos nada concreto.
0: Bueno, pues aquí están los campesinos precisamente denotando el enojo, la frustración que se tiene por la falta de compromiso que hay de parte de las autoridades en esta región de Tlaxcala. Ojalá que de verdad se les haga caso de manera próxima y que no solo se les haga caso, sino que se pueda llegar a algún acuerdo, porque pues póngase usted que son escuchados, póngase usted que ya se llegaron a acuerdos y demás situaciones, que se cumplan los acuerdos, que sobre el papel todo vaya saliendo y se vayan viendo estas acciones. Ya escuchamos parte de las afectaciones que vivieron, también el exceso de agua por las lluvias también llega a negar las situaciones. Entonces, pues es complicado, pero ojalá que puedan tener la atención que merecen, porque además de todo, pues si el campo falla, las cadenas de producción en este sentido, ¿no? Refiriéndonos particularmente al tema de los alimentos y demás situaciones derivadas de lo mismo, pues empiezan a fallar. Así que hay que tener mucha atención en este sentido. 4:40 p.m. Protección Civil Estatal exhortó a los habitantes de la comunidad de Atlihuacán en Jicotepec a priorizar su seguridad y avanzar y evacuar sus viviendas si las lluvias representan algún riesgo. El titular de la dependencia, Bernabé López Santos, recomendó a la población trasladarse a los refugios temporales habilitados en la comunidad para resguardarse ante las condiciones meteorológicas. Escuchemos.
4: Que ustedes, si ven que la lluvia es frecuente, fuerte, creo que vale más la vida que algo material. Entonces, a lo que voy es que si ven que las lluvias no paran, pues evacúen sus domicilios, cierran sus domicilios.

0: y se trasladen a los refugios temporales. Aquí a través del presidente auxiliar, que les indique a dónde está. Aquí está el secretario de gobierno del municipio de Jicotepec, y se trasladen precisamente a los a los refugios, que ya los hemos estado revisando, ya están habilitados. Esperemos en Dios que no sea necesario, pero por el bien de todos tenemos que salirnos en nuestros domicilios si la lluvia es una amenaza. Tenemos, como usted lo comentó, adultos mayores, tenemos a nuestros niños que tenemos que cuidarlos, y como lo vuelvo a repetir.
1: 4:41 p.m, pues ahí está parte de lo que se mencionó. También sabe que en este sentido, respecto a las lluvias y las inundaciones, pues es complicado también para los habitantes desprenderse de sus viviendas, ¿no? Está el hecho de que sí, por supuesto, están los refugios y se le invita a la población a acudir a estos mismos refugios para que se pongan en seguros, para que no suceda nada. Sin embargo, pues también está la otra parte. Estas personas están a la expectativa de que no le pase nada a su hogar, ¿no? De que cuando regresen, de que cuando pase este fenómeno natural, pues su casa esté en buenas condiciones, que no haya sufrido algún daño colateral. Digo, lo decimos muy fácil, de verdad que lo decimos muy fácil desde este punto, porque muchas veces no lo padecemos, pero lo material es lo de menos. Pues sí, lo material es lo de menos, pero imagínese usted, hay mucha gente que pues tampoco es como que tenga a manos llenas, un arca a manos llenas para decir, bueno, no importa, lo recuperamos. La recuperación es difícil, ¿no? Ante todo, mire, la recomendación sigue siendo esa. Usted póngase a salvo por encima de cualquier situación. Póngase a salvo, que lo después, lo demás ya es lo de menos. Póngase usted y a los suyos a salvo. Ya lo sabe usted, prepare su mochila de emergencia, con papeles, con víveres, con estas situaciones que lo puedan poner a salvo por un buen rato en caso de alguna emergencia de esta índole. 4:43 p.m, pues ahí están estas recomendaciones que se hicieron. También mencionarle que los habitantes de San Agustín Atihuacán, en el municipio de Jicotepec, plantearon a las autoridades necesidades relacionadas con la prevención ante las lluvias, precisamente entre ellas la habilitación de una salida de emergencia y el desasolve de un arroyo. Personal de Protección Civil Estatal realiza recorridos preventivos en la zona y atiende estas solicitudes ante pronósticos de precipitaciones intensas en la región. Escuchemos.
2: Queremos agradecer que se esté atendiendo. Esta es una prevención. Ayer escuchamos el comunicado y sí nos asusta la situación que vivimos en esto. Bueno, en esta comunidad tenemos diferentes temas pendientes en relación a protección civil y seguridad. El río está ensolvado completamente, la maleza ha hecho su función, limita el acceso frecuente de las aguas, tenemos escurrimiento de la pista que viene también a estropear parte de los accesos de los arroyos. Tenemos también descargas Pemex, que si vieron las noticias en las situaciones pasadas, se rompen los ductos, se contaminan los ríos. Tenemos la preocupación nosotros en los barrios de Xochititlé y Santa Cruz, porque nosotros al limitarse el acceso en esta parte tenemos una única salida, que es la de esa parte entrando a la comunidad. Hay una parte externa que es una salida de emergencia que actualmente está derrumbada, que actualmente está destruida, que no se le ha dado mantenimiento, no hay cunetas, no hay cauces que lleven a una fluidez total de las aguas. Entonces, ahora que están aquí y que agradecemos al gobierno del estado que esté poniendo los ojos en San Agustín, solicitamos precisamente lo que decía nuestra vecina, solicitamos que se desensolve todo este, el cauce del arroyo, solicitamos también el mantenimiento de las descargas de la pista, solicitamos también que sea nuestro portavoz para el mantenimiento que tenga que hacer Pemex. Muchas plantas se perdieron, muchos mantos acuáticos se están perjudicando, algunos animales también se están extinguiendo.
1: 4:45 p.m, pues ahí está esta información, las necesidades muy puntuales que ya denotaron los habitantes de esta misma región. Vámonos al último corte de la información y regresamos con más a Red Ciudadana.
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0: 4:48. Continuamos con más información a través del 1120 de amplitud modulada y a través de la HR 1090 también de amplitud modulada. Es tiempo de pasar con información de nuestro experto economista Carlos de Castilla. Esto en el noticiario de Buenos Días. Escuchemos qué fue lo que me
1: dijo. Un saludo al amable auditorio.
2: Carlos de Castilla, que es economista y pertenece, es miembro creador de la red de estudios municipales, la red de MUM. Oye, Carlitos, se ha anunciado recientemente por parte de las autoridades estatales y a nivel nacional, pues bueno, que se están haciendo, tomando algunas acciones importantes por estos fenómenos meteorológicos, lluvias importantes que se tienen proyectadas para los próximos días. Sin duda, hay beneficios en la prevención de desastre y tú nos traes ahí preparado algo al respecto.
3: Sí, por supuesto, porque la cultura de prevención de desastres en México no solamente salva vidas, que ya de entrada eso es fundamental y es lo más valioso que puede existir, por supuesto, sino que representa una de las inversiones financieras más rentables tanto para el Estado, me refiero al gobierno, al conjunto, como para la sociedad, debido a que la ubicación geográfica que tiene México tiene costa por el Pacífico, costa por el Atlántico, es susceptible a fenómenos hidrometeorológicos, quiere decir que pueden llegar huracanes por ambas costas, por así decirlo. Y además, México se encuentra asentado sobre 5 placas tectónicas, unas más grandes, otras más pequeñas, pero esto nos lleva a que es una zona de riesgos. Pero además de ello, por ejemplo, en Puebla tenemos zonas con muchas pendientes. Tú conoces bien, por ejemplo, la Sierra Norte de Puebla, la Sierra Negra, en fin, es decir, espacios donde si llueve mucho pueden ocurrir deslaves, pueden ocurrir algún tipo de situaciones, o simplemente basta con asomarnos por la ventana de la casa o de la oficina y vamos a ver al Popocatépetl, su majestad, que afortunadamente desde 1994 ha tenido actividad que la hemos ya normalizado y convertido en una especie de espectáculo que vemos todos los días, pero no hay que dejar de tener en consideración que es un volcán activo. Y ahora, mañana es 19 de septiembre, entonces es el Día Nacional de la Protección Civil y por supuesto que implica la creación de una cultura en general de prevención, donde sepamos qué hacer en caso de que se presente algún fenómeno con estas características y que eventualmente pueda poner en riesgo a la familia, nuestros bienes o incluso a una comunidad entera.
2: Oye, sin lugar a dudas, tú dices, la inversión en estos temas de protección civil se ve principalmente el impacto y es el objetivo principal el salvar vidas.
3: Así es.
2: Eso, pero también tiene otros impactos, el proteger bienes inmuebles, tanto de particulares como públicos, algunos de ellos históricos, y ahí dices, es la mejor inversión que pueden hacer el Estado como ente de gobierno. ¿Cómo vemos esa inversión? ¿Cómo vemos la repercusión en términos de inversión?
3: De acuerdo con el Centro Nacional para la Prevención de Desastres, por cada peso invertido en capacitar a la ciudadanía, el país ahorra 7 pesos en posibles reconstrucciones que sean necesarias realizar después de un desastre. Es decir, la diferencia entre saber qué hacer y saber y no saberlo es un costo económico bastante elevado. Nada más como para tener una idea, en el caso de entre el año 2000 y 2024, el costo por atención de desastres en nuestro país sumó 710 mil millones de pesos. Viene siendo un promedio de 29.583 millones de pesos anuales. Entonces, esto nos lleva a pensar un poco en la inversión que prácticamente se tiene que destinar cada año a nivel nacional, pero hay algunos, por ejemplo, Otis, que todo mundo recordará, claro, por su impacto en Acapulco, que llegó a generar para procesos de reconstrucción 88 mil millones de pesos solamente en un año. Entonces, esto ya nos lleva a pensar en que son cifras bastante elevadas, pero que es necesario conocerlas. Voy a poner un par de ejemplos muy rápidos. Seguramente todos pudimos ver lo que ocurrió en Venezuela recientemente con este sismo tan fuerte, bueno, un par de sismos que se presentaron, y en Colombia. Lamentablemente, platicando con amigos tanto de Venezuela como en Colombia, me decían que allá no tienen un protocolo de protección civil donde la sociedad sepa exactamente qué hacer. Y entonces puede venir el caos, puede venir la desorganización y sobre todo el hecho de que eventualmente tengan que esperar hasta que la autoridad llegue para poder resolverlo. En el caso de México, afortunadamente la mayoría de las personas sabemos qué hacer. Tan pronto suena la alarma del teléfono, sabemos qué hacer, aun cuando se trata de situaciones de simulacro, por ejemplo.
2: Y esta alarma no la tienen en todos los países, ¿eh? Creo que por ahí nada más Japón y nosotros, ¿no?
3: Así es algo relativamente novedoso, que yo creo que con la velocidad en la que avanza la tecnología, esto va a llegar a todas partes muy rápidamente, pero hemos visto escenas, por ejemplo, en Europa, donde hubo granizadas bastante fuertes, una tormenta casi inesperada, y si las personas no hubieran hallado refugio por no tener una alerta a tiempo, seguramente hubiera habido muchos daños a la salud y a la vida de las personas.
2: Sin lugar a dudas, una inversión que se debe priorizar, Carlitos, y aquí hemos aprendido, digamos, de las malas experiencias que nos han pasado en todos estos años, ¿no? Desde el 85, aquí tenemos unos casos más frecuentes en el 2017, en el 99, y esto nos ha hecho entender la importancia de la prevención y verlo como inversión. Dices, por cada peso que se invierte, se ahorran 7. Sí, esto es muy importante.
3: Eso es lo que dice el Centro Nacional para la Prevención de Desastres, y bueno, ya vimos los montos, así que es importante siempre que todos contemos con un plan familiar de protección civil. Si me toca un sismo y de repente ya no hay señal del celular, entre las familias, saber en qué punto me voy a permanecer para que en algún momento el papá pueda llegar por los hijos o bien...
2: ¿Quién hace qué en cada momento, Carlitos? Exacto. Esto es muy importante y qué bueno que tocas este tema. Carlitos de Castilla, muchas gracias. ¿En dónde te podemos leer para seguir platicando? ¿Dónde te vemos?
3: Claro que sí, en Economía Intrépida, los sábados a las 11 de la mañana. Justamente vamos a tocar este tema mañana y también a través de las cuentas de Redemun en las diferentes plataformas de redes sociales.
2: Pues ahí está, para que usted continúe hablando con Carlitos. Carlitos es muy accesible. Si usted entra ahí a platicar con él seguramente le va a estar respondiendo en las redes sociales donde estás muy activo. Carlos, muchísimas gracias.
3: Muchísimas gracias, Odi. Un saludo a todos.
2: Aquí nos están mandando, hace unos momentos hablamos con una señora.
0: 4:55 p.m. Ahí está la información con nuestro compañero y especialista Carlos de Castilla. En más de la información, presentarle ya en temas de índole nacional, incluso internacional, que el consulado de España realizará los trámites necesarios para trasladar a su país de origen el cuerpo de Claudia Tacoronte, joven que fue asesinada en Cuautla, Morelos. Así lo dio a conocer el fiscal estatal Fernando Blumkron, quien inició las gestiones y mencionó que estarán a cargo de la representación diplomática española. Escuchemos. Escuchemos en un momento, lo tendrá ya nuestro equipo de producción, parte de esto que se mencionaba al respecto de Claudia Tacoronte, esta joven que lamentablemente fue asesinada. Ahora sí, escuchemos.
4: La entrega formal del cuerpo de Claudia a su papá, el señor Valentín. Estuvo presente el cónsul de España en México, autoridades también de la Universidad de Granada, el subsecretario de Seguridad Pública Federal, José Luis Rodríguez, el secretario de Gobierno del Estado, el maestro Edgar Maldonado, el abogado del señor Valentín. Explicamos cómo es el procedimiento, la identificación correspondiente para que él ya pueda llevarse el cuerpo de Claudia. Así fue la diligencia.
5: Expresaron algunas palabras respecto a la detención de este presunto feminicida, fiscal.
4: Bueno, lo que ellos manifiestan es agradecimiento al gobierno de México, al gobierno del estado de Morelos, a las autoridades que intervinieron en la detención de esta persona. Particularmente lo que ellos, sobre todo el papá de Claudia, tenía la intención es que ya se le entregara el cuerpo. Se le explicó el tema legal de lo que en México se hace para estos casos y ya él se lleva el cuerpo de Claudia.
6: ¿Habrá reparación del daño? ¿Alguien pagará por esta reparación? Y preguntarle si Cuautla fue el ayuntamiento que organizó.
4: Bueno, le puedo informar.
6: ¿Tiene responsabilidad aquí?
4: Sí, le puedo informar que en el tema de la reparación del daño, La Comisión Nacional de Víctimas está interviniendo. Es un tema de la mayor relevancia, por de acuerdo con la normatividad, pueden atraer casos, y este es un caso relevante para la Comisión Nacional de Atención a Víctimas, y sí está interviniendo.
6: ¿Qué responsabilidad tiene?
4: Se está investigando. Nosotros lo que nos estamos abocando es el tema de la investigación de los hechos delictivos en torno a la muerte de Claudia.
6: ¿El celular de Claudia ya apareció en los cateos de ayer?
4: Estamos procesando lo que se encuentra en estos cateos, todavía no tengo la información.
7: ¿Ha dado ya declaración este sujeto fiscal? ¿Ha dicho algo?
4: No, la persona está a disposición del juez. Hoy a las 4 es la audiencia inicial. Ustedes saben, o la de formulación de imputación por parte de la fiscalía, y es lo que vamos a esperar el día de hoy.
7: ¿Y los exámenes toxicológicos?
8: ¿Será en un vuelo privado? ¿Será en un vuelo privado, particular?
4: Bueno, todavía no. Sí, debe ser un vuelo privado, pero eso ya corresponde tanto a la familia como al consulado y a las autoridades del Gobierno de México.
7: ¿En los exámenes toxicológicos de este sujeto?
4: Sí, todavía no tengo el resultado, pero sabíamos que estaba bajo el influjo de alguna...
0: 4:59 p.m. Vámonos, que para pronto es tarde. A nombre de Jonathan Cruz, de Iván Hernández. Jonathan Cruz está de vacaciones. De Iván Hernández, de Isaac Vidal, de Juan Carlos López Corte. Recuerde que a continuación viene nuestro compañero Gregorio Varela. Nos escuchamos más al rato. Hasta la próxima.
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1: El Partido Verde no permitirá vínculos con la delincuencia. ¿Qué tal? ¿Cómo le va? Les saluda con muchísimo gusto su servidor Max López al micrófono para informarle en este radar de las 17 horas que el Partido Verde Ecologista de México no permitirá vínculos con la delincuencia entre sus aspirantes rumbo a 2027, afirmó su dirigente estatal Jaime Natal Uranga. Señaló que quienes tengan indicios o investigaciones no aparecerán en las boletas. A índole federal, le comentamos que una familiar de una persona desaparecida en Guanajuato pidió apoyo directamente a la presidenta Claudia Sheinbaum. La mandataria tomó su número telefónico y se comprometió a dar seguimiento al caso para agilizar la búsqueda. Para prevenir inundaciones, el gobierno de Puebla realizará el desasolve del arroyo de San Agustín Atlihuacán en Jicotepec. Con maquinaria de la Secretaría de Infraestructura, Protección Civil mantiene vigilancia en la zona. En los deportes le presentamos que la selección mexicana femenil de voleibol de sala se prepara en Zinacatepec, Estado de México, para disputar el Final Six femenil 2026 del 21 al 27 de septiembre. Policías municipales y elementos de la Marina detuvieron a Ángelo Martín N. sobre la carretera federal Texmelucan-Huejotzingo, a la altura de San Juan Tuxco. Cuenta con una carpeta de investigación por homicidio y lesiones y quedó a disposición de la Fiscalía General del Estado. Este 18 de septiembre se conmemora el Día Mundial del Bambú, una planta clave para la biodiversidad y la producción sostenible. También destaca por sus múltiples usos en construcción, artesanía, papel y otros sectores. Puebla Capital se prepara para el segundo simulacro nacional 2026 con una hipótesis de sismo de magnitud 7.7 con epicentro en Tehuacán. El ejercicio pondrá a prueba protocolos y la capacidad de respuesta ante emergencia. Una malla plástica naranja fue colocada como medida de delimitación y seguridad sobre la calle 15 de Mayo en la colonia Las Hadas, Puebla. Se pide tomar precauciones al circular por este punto. El clima hasta este momento es de 23 grados centígrados. Le invito a que continúe en sintonía de 5 Radio a través de todos nuestros canales de información. Hola, es Martín Tapia. Para el radar le informó Max López. Excelente tarde.
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2: Comenzamos.
3: Hola, ¿qué tal? Muy buena tarde, queridos radioescuchas. Les saluda Iraís Damas en este su programa de radio Hombro con Hombro. Hoy estamos aquí en esta hermosísima tarde compartiendo micrófonos con Martín Tapia, que está con nosotros acompañándonos en los controles. Está conmigo Alvarito Sánchez.
4: Hola, muy buenas tardes, querido auditorio. Buenas tardes, Iraís. Buenas tardes a todos y a los, al invitado que también tenemos.
3: Y uno de nuestros invitados más aclamados, más queridos y más escuchados, que es el licenciado Oviedo. Él trabaja con nosotros, representa la notaría número 54 aquí en Puebla, y él nos ha ayudado con muchísimos temas que tienen que ver con notarías, que tienen que ver con deudas, que tienen que ver con herencias, que tienen que ver con matrimonios, que tienen que ver con todo el repertorio jurídico que tenemos, no solamente en notarías. También hemos hablado a veces de algunos temas pues que a veces se salen un poquito, pero está con nosotros hoy. Así que si usted tiene, precisamente hoy, porque estamos en septiembre, vamos a hablar, dejamos un poquito pendiente el tema de impuestos. Fue nuestro último tema el mes pasado. Uh-huh. Y vemos que también va muy relacionado con el tema de testamentos. O sea, porque muchas veces la gente piensa que ya le entregaron su testamento o que ya falleció la persona. Hay un testamento testamento y que eso es todo. Solo tienen que ir a la notaría y pues hacer su proceso ya nada más de que recibo. Y no, hay todo un tema de pagos que se tiene que ver, ¿no? Podemos retomar eso. Claro. Y si no, también me encantaría que, primero que nos saludara, Lick.
5: ¿Qué tal, mi querida Is, mi querido Álvaro? Un gusto saludarlos, también a todos los radioescuchas en este viernes 18 de septiembre, ya ha pasado el grito, y como bien dice Iraís, septiembre, mes del testamento, un mes importante para las personas, para el notariado, porque es cuando vienen beneficios en descuentos, para que todas las personas que se sientan interesadas acudan con el notario de su preferencia a hacer su testamento, que es un acto, yo creo que indispensable, y que todavía nos falta cultura por realizar.
3: Así es.
4: No tan solo realizar, conocer, ¿no? Y después realizar. ¿Por qué? Porque aun cuando no tuviera acceso a un testamento, pues puedo ayudar a alguien, ¿no? Licenciado, podríamos ayudar.
5: Claro.
4: Y ayudar a otras personas, así como usted nos está escuchando en este programa. Sí, hay mucho que aprender, hay mucha información que tenemos que tomar en cuenta. Y además también déjenme decirles que pues tenemos la rifa de una mochila muy vistosa, que es muy útil. Si aún todavía no ha comprado la mochila de los útiles escolares, ¿verdad? Se puede aprovechar.
3: Claro, bueno, yo más bien creo que es una mochila deportiva. Es de una empresa que no voy a decir el nombre, pero es una empresa alemana. Y es una mochila muy práctica porque es muy fácil de lavar. Si le llega a agarrar la lluvia, o sea, tengo que decir que no se moja tan fácilmente.
4: Sí, es impermeable.
3: Sí, digamos, tiene una textura impermeable y aparte es muy práctica. Yo muchas veces la he usado para cargar aún hasta mis compras del súper, así que le puede servir para infinitas cosas, no solamente para la escuela, para el deporte, para llevar algún lunch, para ir de día de campo, lo que usted quiera. Así que puede participar en la rifa y vamos a empezar el programa de directamente. Lig, nos encantaría que nos dijera cómo quedó el testamento en este mes, en qué precio, qué condiciones cambiaron, para que sepamos.
5: Pues mira, está muy parecido a los años anteriores. Uh-huh. El costo sí subió un poco, derivado pues la inflación. El costo es de 1,900 pesos totales. Es decir, todas las notarías del todo el estado tienen que respetar este costo. Tiene que cumplir ciertas características el testamento. ¿Qué quiere decir esto? Tiene que haber un solo heredero, es decir, tengo que nombrar a una sola persona como heredero y tener una sola propiedad y que esa propiedad no rebase el valor de 750 mil pesos. Este costo está enfocado para personas pues de una propiedad que tampoco sea tan elevada y que no vaya a dejar muchos herederos. ¿Por qué lo pone así estas restricciones el gobierno? Para beneficiar a las personas de escasos recursos. Sin embargo, sí deja ahí que desear, y la verdad ahí yo voy a hacer una crítica al gobierno, porque eso de dejar nada más como a un heredero, pues deja de lado a todos los demás. Una persona que tiene 3 hijos tendría
3: dos.
5: Tendría que dejar a uno sin ser heredero. Es decir, puede tener una persona, fíjense, 2 hijos, pero necesita, para que aplique el costo, tendría que dejar a solo uno de ellos como heredero. Y pues, qué padre o qué madre o qué abuelos va a querer decir, desheredo a mi otro hijo, ¿no? Entonces, ahí sí está mal en cuanto a la publicación, porque pone esos requisitos.
3: La restricción.
5: ¿No? Un solo heredero y que tenga una sola propiedad de 750 mil pesos. Sin embargo, el Colegio de Notarios y todos los notarios, los agremiados, entendemos esta circunstancia y hay notarios, como nosotros, que decimos, a ver, mientras la propiedad no rebase los 750 mil pesos y sean 2 o 3 herederos, no hay problema, se sigue respetando el costo, porque puede ser que una sola persona tenga una propiedad en ese valor y hay que respetarle el costo porque su voluntad, ni modo que la restringamos a que solamente uno herede, ¿no?
4: Esto por parte de la notaría.
3: Del colegio de notarios.
5: Sí, el gobierno del estado emite a través de la Gaceta Oficial del Estado, uh-huh, estas características.
3: Okay.
5: Sin embargo, pues los notarios, como yo, en este caso, como representante de la Notaría 54 del Estado de Puebla, pues entendemos que a lo mejor no está tan enfocada a las necesidades actuales, porque pues, muchas personas tienen más de un heredero. Entonces, es por eso que decimos, vamos a abrirlo a que sean más herederos, pero sí con una sola propiedad, porque no podemos hacer un testamento con un costo de 1,900 pesos totales cuando una persona dice, es que tengo dos propiedades y una se la voy a dejar al hijo uno y otra al hijo dos. Uh-huh. Ahí sí se va del espectro y ya no podremos respetar ese costo. Sin embargo, estamos dando de todas maneras un costo preferencial, porque un testamento así, si lo hacemos en febrero o marzo, va a costar alrededor de unos 4.500, 5.000 pesos, el puro testamento. Si hay una persona que quiere participar en el mes del testamento, en el que tenga 2, 3, 5, 10 propiedades, el costo en la notaría 54 es de 3.000 pesos. Estamos respetando 3.000 pesos totales. ¿Vale? Entonces serían dos costos para el mes del testamento: 1.900 pesos, una sola propiedad, 750 mil pesos, el valor de esa propiedad en la boleta predial, y puede dejar esa propiedad a 2, 3 o 4 personas.
3: Ok.
5: Si es más de dos propiedades, o sea, dos propiedades o más, el costo es de 3.000 pesos para que todas las personas puedan beneficiarse del mes del testamento, hagan su testamento, se asesoren y que sea la tranquilidad de ellos de decir, oye, ya dejé un documento auténtico, con fe pública, para que en el caso de que esa persona fallezca, sepan a dónde van a ir sus bienes.
3: Ok, perfecto. Oiga, estaba yo pensando.
5: Sí, no, adelante.
3: Por ejemplo, es posible, puede haber quien tenga esta grandiosa idea. No de decir, bueno, tengo 2 o 3 propiedades, ¿no?
5: Por ejemplo, propiedades, ¿no? Okay.
3: Y entonces, supongamos que tengo una propiedad para cada hijo, ¿sale? Okay. Entonces, ¿se puede que una persona haga un año un testamento para un hijo? El siguiente año hace un testamento para otro hijo. Y el siguiente año hace un testamento para el otro hijo. ¿Es posible eso?
5: No, no es posible. Te voy a decir porque el testamento es un acto universal.
3: ¿Solo uno? Sí,
5: solamente un testamento para una persona y no varios testamentos. Porque imagínate el control que se necesita para tener eso. Y aparte te la va a complicar más.
3: Ajá.
5: Una persona puede hacer su testamento en Tijuana, en Tapachula, en Puebla. Imagínate tener ese control a nivel nacional. Se vuelve una locura, porque yo, Alfonso Oviedo, puedo irme a Michoacán de vacaciones y de repente, toco madera, me pasa algún accidente y digo, ¿qué creen? Voy a hacer mi testamento ahorita con un notario de Michoacán, porque antes de que me fallezca, ¿no? Uh-huh. ¿Lo puedo hacer? La respuesta es sí. Y entonces imagínate que yo ya hice un testamento donde dejé a mi heredero de un bien en el otro, en Puebla, y hago otro en Michoacán, se vuelve un descontrol. Es por eso que las legislaciones de todos los estados se unifican y dicen, un testamento para una persona. ¿Quieres dejar, tienes 3 casas y las quieres dejar a Hugo, Paco y Luis, cada una de las casas? Perfecto, pero hazlo en el único testamento. Si tú haces un testamento posterior, automáticamente
3: se anula el otro.
5: Revoca el anterior.
3: Ok. Okay,
5: ¿sale?
3: Okay, bueno.
5: Esa es la idea, tener un control más preciso.
3: Ok, perfecto.
4: Para que vayamos conociendo,
3: Sí.
4: Sí, porque muchas veces se nos ocurren ideas como el típico mexicano, ¿no?
5: Le busca, ¿no? Le busca el mexicano. Así a ver cómo lo conoce. Sí, muy ingenioso, cierto.
3: Ok, Lick, entonces solamente podemos hacer un solo testamento. Si llegamos a hacer otro, ya anula el anterior, ¿no? El año anterior.
5: Así es.
3: Otra de las dudas que creo que pueden ser importantes es, por ejemplo, quien ya tiene una propiedad dada a uno de los hijos en usufructo vitalicio.
5: Ya.
3: Y tiene alguna, compra alguna otra propiedad y esa sí la quiere dejar en un testamento, sí, digamos, ¿no? Porque no está heredada ni nada. Tiene que meter esta de, creo que ya se lo había preguntado,
5: sí,
3: ¿tiene que meter esta de usufructo vitalicio al testamento o pueden manejarse de manera diferente?
5: Miren, el testamento,
3: O son diferentes cosas.
5: En el testamento aplica tanto bienes presentes como futuros. Porque yo puedo hacer mi testamento el día de hoy, 18 de septiembre del 2026, y tener una sola propiedad. Y decir que el heredero va a ser mi esposa, un ejemplo. Uh-huh. Pero yo, pasan 45 años y fallezco. Y yo nunca vuelvo a hacer un testamento. Y adquirí bienes, tanto inmuebles, muebles, en otro estado de la República Mexicana. Uh-huh. Y mi testamento sigue siendo válido. En el momento en que yo fallezca, mi esposa abre la sucesión y ella va a revisar qué bienes yo tenía al momento en que fallecí. Y si yo tenía 24 inmuebles, los 24 inmuebles pasan a ser propiedad de mi esposa, aunque yo no los haya puesto de manera expresa, explícita y con una descripción detallada en el testamento, porque yo la nombré heredera, la nombré beneficiaria de todos mis bienes presentes y futuros.
3: Pero es que tengo entendido que el usufructo vitalicio, o sea, es como si ya fuera tu propiedad, ¿no? Entiendo. Y o sea, no tendría que entrar, digamos, o sea, yo estoy pensando que nada más, que no la persona diga, no, esta no va a entrar en el testamento, no lo voy a declarar, porque ya se lo di a un hijo en usufructo vitalicio. El otro sí lo voy a dejar con el testamento. ¿O entonces el testamento abarca todo?
5: El testamento es universal y abarca todo.
3: Y abarca todo, pero a uno, espérame, de usufructo vitalicio.
5: Espérame, justamente que a eso iba a ir. El tema es que el usufructo es un derecho que se extingue con la muerte. Y eso es una excepción al testamento. Te voy a poner el ejemplo. Si yo le doy a mi hijo la nuda propiedad, y quiero retomar, porque la vez pasada platicamos que era la nuda propiedad y el usufructo. Ahorita los radioescuchas pues van a decir, ¿de qué me está hablando?
3: Es nuevo, sí.
5: Cuando una persona es dueño de un bien, tiene tres derechos. El uso, poder usarla, disfrutarlo, recibir las rentas, sí, y ser dueño de ese bien, se llama disposición. Cuando yo le doy el usufructo, solamente doy dos de esos tres derechos, que es el uso y las rentas. La disposición la mantengo yo. Supongamos que yo le digo a mi hijo, te doy la nuda propiedad y yo me reservo el usufructo. ¿Por qué me lo reservo? Porque no quiero que luego me des una patada y me saques de la casa, ¿no? Yo me reservo el usufructo. Si yo hago mi testamento, ese derecho de usufructo no entra en el testamento porque es un usufructo vitalicio y que nada más beneficia a la persona que soy yo el que me lo estoy reservando. No es heredable. Hay derechos que no son heredables. Por ejemplo, el usufructo es uno. Un derecho político electoral, por ejemplo, el derecho al voto, no es heredable, no puedo heredarlo. Hay derechos en México los cuales se extinguen con la muerte. Uno de ellos es el usufructo. Yo solamente voy a heredar.
3: Cuando muere la persona, ¿qué pasa?
5: Se consolida la propiedad. Recordarás que en el anterior programa te decía que si, por ejemplo, yo fallecía, la persona que tiene la nuda propiedad tendrá que hacer una escritura de consolidación de propiedad.
3: Ok, ya se nos fue el tiempo, híjole, hace mucho. Bueno, nos vamos a ir un corte, después de este corte regresamos con más preguntas sobre el testamento. Regresamos.
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3: Estamos aquí de regreso en su programa de Radio Hombro con Hombro y tenemos llamadas, Alvarito.
4: Así es, aquí ya tenemos unos mensajes. La señora Delfina Leonor Cuametzi manda saludos a todos y dice que le gusta mucho el programa, lo escucha, nos escucha desde Tlaxcala.
3: Gracias.
4: Así es. Bueno, acá tenemos a Antonio Domínguez. Me gusta mucho el tema del testamento. Es Marcela Pérez. Es Marcela Pérez, es que me confundí por los nombres. Buenas tardes, saludos desde el Valle Dorado. Pregunto, si mi papá nos repartió terreno a cuatro hermanos y mi mamá ya no vive y todos ya construimos, pero no tenemos nuestra escritura. Pregunto, ¿cada quien puede sacar su escritura o es necesaria hacerla todos juntos? Y pregunto, ¿qué pasaría si muriera mi papá y no hemos hecho escritura?
5: Bueno, la pregunta está muy compleja, por lo estoy entendiendo. El papá
3: no ha muerto.
5: No ha muerto, pero hizo un testamento en el que dejó como beneficiarios a los cuatro hijos. No fue así.
4: No. Dice, por eso pregunta, ¿qué pasaría si mi papá muriera y no hemos hecho
5: escritura? Ah, no ha hecho testamento.
4: No ha hecho testamento.
5: O sea, quiere decir entonces que el papá...
4: Construyeron
5: en el terreno del papá.
4: Así es. Uh-huh. Okay. Sí, ya la mamá ya no vive y todos construyeron, pero no tienen escritura. Sí, y pregunta si cada quien puede sacar su escritura.
5: Bueno, a ver.
4: ¿O es necesario todo?
5: Para empezar, tienen que acudir todos. No lo pueden hacer de manera individual, porque el terreno es propiedad del papá, no es de ellos. A lo mejor el papá de manera verbal les dijo, te autorizo, hijitos, a que cada quien construya. Pero no hay ningún documento que acredite eso. Ante la ley, el terreno y las construcciones que están edificadas son del papá. Porque los hijos van a decir, no, yo hice la casa. Y la autoridad va a decir, ¿y dónde está el documento que acredita en donde tú eres el propietario de las construcciones? No lo hay. Y hay una regla muy simple. El terreno es lo principal y la construcción es lo accesorio. Si yo construyo en un terreno tuyo, Álvaro, tú vas a decir, pues, ¿por qué construiste en mi terreno? Estás mal, ¿no? Te voy a indemnizar, Alfonso, por haber construido, pero las construcciones son mías, porque son en mi terreno. Esos derechos no hay que dividirlos, son unidos, ¿no? Entonces, aquí lo que necesitan las personas es que el papá, si está de acuerdo el papá, porque yo quiero pensar que sí está de acuerdo y no construyeron en contra del consentimiento del papá.
20: Que no creo, ¿eh?
5: Porque... Que no creo. Vamos a suponer que el papá sí le dio el consentimiento. Sí. Tienen que ir con el notario público para que el papá haga una donación de del terreno a favor de los hijos. Pero fíjense, donación. Estamos hablando de otro concepto totalmente distinto. El papá le tiene que hacer la donación a los hijos. Y los hijos tramitar junto con el papá un permiso de subdivisión para decir... Cada quien va a tener ahora su casa con su propia escritura, dividir el terreno en las cuatro propiedades. ¿Qué pasa si no hacen la donación y el papá fallece? Nos vamos a la sucesión intestamentaria. Los hijos...
20: ¿Juicio?
5: Es un juicio o antenotario. La ley dice, el señor no hizo testamento, perfecto, vamos a ver quiénes eran sus herederos conforme a la ley. En primer lugar entran los hijos, sí entrarían los hijos, pero tienen que iniciar ese procedimiento de sucesión intestamentaria, que en el programa anterior vimos que era un más caro que si se hacía la donación de manera directa. Si me preguntan a mí como asesoría, yo haría la donación, es decir, el señor que haga la donación a favor de los hijos.
20: ¿De una vez?
5: De una vez, los cuatro hijos en unión del padre obtengan el permiso de subdivisión del predio. ¿Para qué? Para que cada uno tenga ya su propia casa. Pero sí tienen que ir todos juntos. Ahora, supongamos que dicen, el permiso es muy laborioso y ahorita no tenemos dinero para hacer la donación y el papá en el transcurso del tiempo, toco madera, fallece, van a tener que tramitar la sucesión intestamentaria del papá. Y ahí se adjudican el inmueble los hijos y van a tener que iniciar el proceso ahora de subdividir, pero ya con la muerte del señor. Seguiría más o menos el mismo proceso, nada más que uno sería en vida con la donación y el otro con la sucesión intestamentaria.
20: ¿Cómo cuánto dura un juicio
5: Mira, un juicio, si se van a un juzgado de lo familiar, contratan un abogado, puede tardarse inclusive en varios meses, unos 8 meses.
20: ¡Ay, tan poquito!
5: Pues, o sea, hay veces que la gente dice...
4: Dependiendo de cada quien.
5: Sí, hay juicios que he visto de años. Por sí, cuando se pelean, entonces... porque si se pelean los hijos y no están de acuerdo...
20: Si no estamos de acuerdo, se va mucho.
5: No, eso
20: mucho.
5: Lo he visto 10 años, 15 años.
20: Ok.
5: O bueno, a lo mejor, si vi uno de 15 años que fue demasiado complicado...
20: Si todos estamos de acuerdo,
5: pero si están todos de acuerdo, fluye. Yo no recomiendo que se vayan al juzgado. Váyanse con un notario y el trámite lo saca en 3 meses.
20: ¿Ah, sí?
5: En 3 meses saca todo el procedimiento... Ese terreno pasa a ser a nombre de los 4 hijos y ya hacen el procedimiento de regularización respecto de las construcciones. Pero yo siempre voy a recomendar, si todos están de acuerdo, vayan con el notario.
4: Okay. Así es. Tenemos aquí otra pregunta. Bueno, es una que podrían dar los datos nuevamente de la notaría.
20: ¿Los damos de una vez o al final?
5: Si quiere, al final, para que escuche todo el programa y no se vayan a desconectar las que radio escuchan.
20: Perfecto.
4: Hola, muy buenas tardes. Gran tema, hombro con hombro. ¿Me pueden explicar la diferencia del testamento y la donación conforme al costo? Si también en septiembre hay promoción en la donación y que puedo donar, quiero participar en la rifa Yacel Castro.
5: Ok, la donación no entra ningún beneficio, el beneficio solamente es de testamento, $1,900, es un precio bastante accesible, asequible para las personas. La diferencia entre donación y testamento es que uno se hace en vida y el testamento surte efectos para la muerte. Pongo el ejemplo, si yo te quiero donar ahorita un inmueble Iraíz, te lo estoy regalando, y tú te vas a volver inmediatamente la propietaria de ese terreno, de ese inmueble, en este momento que se está firmando la escritura de donación. Si yo hago testamento y digo, dejo como heredera a Iraíz, tú no eres la dueña de ese inmueble. Aunque diga en el testamento que tú vas a ser mi beneficiaria, tú no eres. Tiene que pasar muchos años, o los años que correspondan, fallecer yo, e iniciar tú el procedimiento. Entonces, fíjense la diferencia. La donación es sobre bienes presentes, es en este momento. El testamento es para bienes presentes y futuros, pero surte efectos hasta que yo muera. Y el costo es muy diferente, porque en el testamento ahorita son 1,900, pero cuando yo fallezca, en el ejemplo que te estoy dando, y tú quieres iniciar la apertura de la sucesión, vas a hacer los trámites que comentamos en el programa anterior.
20: Exacto.
5: Aceptación de herencia, que cuesta aproximadamente unos $17,000, y luego la adjudicación por herencia, que hay que pagar los impuestos respectivos. Y lo que les comentaba en el programa anterior, era 5% aproximadamente, 4.5 del valor de la propiedad.
20: O del el valor catastral.
5: Del valor catastral, del valor de la propiedad en valor catastral. Si hacemos donación, es el 4.5 o 5% del valor de la propiedad también.
20: ¿Catastral?
5: Catastral. pero ya no hay que hacer en la primera etapa los 17 mil pesos, si hay un ahorro. Entonces, son cuestiones totalmente diferentes. Muchas personas las ponen en la misma buchaca, pero tiene efectos completamente distintos. Si yo te quiero hacer propietaria de una vez, te hago la donación, Iraíz. Uh-huh. Si quiero que seas propietaria hasta que yo fallezca, es el testamento, esa es la vía.
4: Buenas tardes, señora Iraíz. Yo tengo una propiedad, pero tengo un departamento adentro. Quiero heredar a mis dos nietos. ¿Qué tengo? ¿Tengo que hacer dos escrituras?
5: No. Ahí lo que tiene que hacer la persona, simplemente su testamento, especificando con precisión en el testamento cuál es el bien que quiere que quede a favor de sus nietos. Y acuérdense que el testamento, como les dije, es universal. Una persona siempre se va por los bienes inmuebles porque es lo que tiene mayor cuantía, pero la persona que nos acaba de hacer la pregunta puede tener coches, puede tener joyas, puede tener cuentas bancarias. Todo eso también forma parte de su patrimonio. Si el departamento en concreto se lo quiere dejar a los nietos, que lo ponga así. Todos los demás bienes se tienen que quedar a un heredero. Por eso es importantísimo nombrar un heredero, que podría ser una persona distinto a los nietos.
4: Así es. Buenas tardes, saludos. ¿Cuánto puede costar el juicio intestamentario con un notario? Pregunta.
5: El juicio intestamentario, como les comenté, tanto testamentario como intestamentario, la primera etapa, que es la aceptación de herencia, cuesta 17 mil pesos. La segunda etapa, que es la adjudicación por herencia, es el valor catastral de la propiedad y más o menos es un 4.5 a un 5%.
20: Okay. Bueno, ahorita que regresemos, tenemos otras dudas que tenemos. Ahorita lo que dijo entre las dos puntos que mencionó, que nos explique la diferencia.
4: Así es, bueno, es que aquí ya está otra pregunta.
20: Pero dice, Alberto, ya nos tenemos que ir a un corte y ahorita nos lees, ¿te parece?
4: Correcto.
20: Ok, bueno. Nos vamos entonces a un corte y después de este corte regresamos a Hombro con Hombro.
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20: Estamos aquí de regreso en su programa de radio Hombro con Hombro. Recuerde que tenemos la rifa de esta hermosísima mochila. Es de un color fluorescente, así que no va a haber problema porque definitivamente que va a ser visto donde quiera que vaya. Y también denos, por favor, todas las dudas que tenga sobre el testamento. Es en este mes, nos acaba de decir el licenciado que está en 1900 pesos totales. Las condiciones del gobierno o las restricciones que está colocando es que sea un solo heredero, que sea una propiedad que no rebase los 750 mil. Uh-huh. ¿Y cuál otro se me olvidaba?
5: Y que el inmueble tenga, creo que no lo comenté, un uso habitacional, porque si te estoy dejando un comercio, un local, no entra.
20: Tiene que ser de uso habitacional. Perfecto.
4: Sí, aquí tenemos un mensaje. Hola, se puede donar, pero que tome tomen posesión cuando muera, ya lo explicó, pero si nos explica nuevamente.
5: No, cuando es donación, es una donación pura, absoluta. No puedo decir, te dono, pero vas a tomar vas a tomar la posesión hasta que yo fallezca. No, si yo te estoy donando, es bienes presentes, actuales, y te vuelves propietario en ese momento. Se pueden poner ciertas condiciones, pero no me quiero meter esas partes, pero el escenario concreto que está mencionando la persona, decir, te dono, pero vas a tener la posesión hasta que yo fallezca, eso olvídenlo, bórrenlo de la mente.
20: Okay.
4: Así es. Buenas tardes. A mi mamá le he dicho que vea lo de su testamento, pero me contesta diciendo, no, porque todavía no me voy a morir.
5: Es que les voy a decir algo, y eso sí es un tabú que tenemos muchas las personas, que decimos, es que si hago mi testamento me voy a morir, ¿no? O estoy muy joven para hacer mi testamento. No. De hecho, hay algo que siempre nos recomiendan los maestros, los notarios, el colegio de

0: En revisar el testamento. No hay que hacerlo en el último minuto cuando yo estoy postrado en el hospital para que el notario ni pueda acudir y a lo mejor la persona ya no tiene la capacidad de hacer su testamento. Porque, ojo, el testamento tiene que ser una persona capaz, estar consciente y lúcida. Si el notario va al hospital y ve que la persona no puede expresarse, a pesar de que tenga la capacidad volitiva en la cabeza, el notario va a decir, ¿y cómo? Yo no soy perito, yo no sé si tiene esa capacidad, no puede hacer su testamento. Entonces hay jóvenes que inclusive sin estar casados ya están haciendo su testamento. Aquellas personas que son, no sé, 18 años, youtubers, que son empresarios a esa edad, porque ahorita ya es muy fácil que sean empresarios, y dicen, quiero dejarle mis bienes a mi pareja, ¿no? A mi novia o a mi mamá. Es importantísimo hacer eso.
1: Así es. Buenas tardes, saludos al panel, gracias por el tema, lo le podemos anotar, Gertrudis, claro. Aquí otro, cuando la mamá fallece, tenemos que estar de acuerdo a todos los hermanos para poder vender la casa, pregunta señor José Juan Castillo.
0: Depende. Si la mamá le dejó el bien a uno solo de los hermanos, o en este caso de los hijos, ese hijo es el heredero y no tiene que pedir el consentimiento de los demás. Si hizo un testamento la mamá y dejó como heredero a los 4, 3, 5 hijos, ahí sí los 5 tienen que estar de acuerdo para poder vender, porque los 5 son beneficiarios. Si la mamá no hizo testamento, lo que les comentaba en el bloque anterior, se hace la sucesión intestamentaria y los hijos todos tienen derecho. Para poderla vender, tendrían que tener el consentimiento de todos.
1: Claro. Antonio León, claro que estás participando, y José Nicolás Moyo está participando en la rifa. Señor Germán Alonso, tengo elaborado mi testamento, ¿lo puedo modificar para hacer una donación en vida?
0: El testamento no choca con la donación, no necesita modificar el testamento ya está otorgado, y vamos a suponer que el señor dejó como beneficiario a sus hijos, ¿no? Y de repente dice, pues es que es el único bien que yo tengo y ese bien es el que puse en el testamento a favor de, me voy a poner el ejemplo, 2 hijos. Dice, este bien cuando yo muera pasa a mis 2 hijos, pero tiene un problema económico y dice, o quiero venderlo, o quiero regalarlo, lo puede hacer, la respuesta es sí y sin problema. ¿Deja sin efectos el testamento? No, porque recuerden lo que les platiqué, el testamento surte efectos hasta que yo muera. Si vende esa propiedad al día de hoy o la dona, pues en el test, y se muere al día siguiente, toco madera, pero se muere al día siguiente, pues el heredero va a decir, pues no hay nada en la sucesión porque ya lo vendió mi papá, ya lo regaló. Pero ¿qué pasa si pasan 15 años y el señor adquiere otras 2 propiedades? Esas 2 propiedades ahora son del beneficiario, que en este caso será el heredero. Por eso no se vayan con la finta. El testamento surte efectos hasta que muera la persona. Y si en ese inter, entre que hice el testamento y que muere la persona, entran y salen bienes, compro y vendo, es irrelevante. Lo relevante es cuántos bienes tenía al momento en que fallezco.
1: ¿Sale? Okay. Buenas tardes, Hombro con Hombro. Es un programa muy interesante, de mis favoritos. Tengo una pregunta. Si una persona hereda una propiedad de 5 millones de pesos y quiere sacar su escritura, ¿cuánto tiene que pagar de impuestos y cuánto tiempo tiene para sacar su escritura?
0: Tiempo, no hay ningún tiempo. Eso no hay una prescripción, no hay un periodo de caducidad. Sin embargo, lo que puede suceder es que si no regulariza esa propiedad y esa persona llega a fallecer, porque sí ha sucedido, que una persona dice, oye, me dejaron como heredero de esta propiedad de 5 millones de pesos, pero pues ya me la dejó mi mamá, mi papá, yo ya entré, ya tengo la posesión, pero nunca hice el trámite. Y llega a fallecer esa persona, pasa el tema ahora para los nietos, ¿no? Pero el nieto va a tener que pagar el impuesto del papá a él, pero también del abuelo al papá. No sé si me explico, una cadenita, ¿no? Es como los dos impuestos. Entonces se hace una bola de nieve más grande. Entonces eso tienen que hacerlo. ¿Cuánto cuesta lo que les había dicho, querido auditorio? 4.5 al 5% del valor de la propiedad al momento de escriturar.
2: Algo que mencionó fue que este juicio, que se abriera, digamos, el testamento.
0: A la aceptación de herencia.
2: Exacto. Son 17 mil, ¿no?
0: 17 mil pesos.
2: No importa la cantidad de bienes que haya, o sea, no es 17 mil, así sea una casa, así sean 3, así sean 5.
0: Así
2: o sea,
0: sean 100 casas, es el mismo costo.
2: Son 17 mil.
0: Muchos notarios lo hacen, lo conocen como la apertura de la sucesión, la radicación de la sucesión, El término

0: jurídico correcto es, para los notarios, es aceptación de herencia.
1: Ajá.
0: ¿Por qué? El notario va a ser...
1: Suena más fácil.
0: Es una escritura en la que el notario dice, a ver, tú que eres el beneficiario en el testamento, o porque no hizo testamento, la ley te dice que tú eres el beneficiario, vas a aceptar la herencia de la persona que falleció. Por eso se llama aceptación de herencia. Y cuesta los 17 mil pesos. Si ya un notario le pone apertura de la sucesión, radicación o cualquier otro nombre, es el mismo efecto, pero cuesta 17 mil pesos. Ya el siguiente paso, que es la adjudicación, fíjense el nombre, aceptación primera etapa, que es el heredero acepta la herencia. Y la segunda etapa se llama adjudicación, que es poner ya los inmuebles a tu nombre, ¿no? En el registro público. Okay. Por eso tienen esos nombres. Parecen muy similares, pero son diferentes.
2: A ver si entendí. La aceptación cuesta 17 mil pesos.
0: Aproximadamente.
2: Y la adjudicación tiene costo.
0: Sí, que es el 4.5 o 5% del valor de la propiedad conforme al avalúo catastral.
1: ¿Ya incluye los impuestos del gobierno?
0: Todo, ya. El 4.5, el 5 ya viene incluido todo. Es el gasto total.
1: Ok. Lick mencionó algo al principio y era que las personas pueden hacer su testamento en donde sea. Por ejemplo, o sea, dio el ejemplo, ¿no? Que si una persona vivía en tal ciudad y viaja a otra, él puede hacer su testamento
0: sin
1: ahí.
0: Sin problema alguno.
1: Sin problema. ¿Ustedes rastrean el testamento donde quedó el último testamento, verdad? ¿Eso entendí?
0: Hagan de cuenta, Iraíz, Álvaro, querido auditorio, si una persona hace un testamento en el estado de Puebla, por ejemplo, si ahorita toma el beneficio, lo hace, nosotros como notarios, con el costo de los 1,900, damos un aviso al Archivo General de Notarías para informar que esa persona hizo un testamento en la notaría en donde estamos nosotros. Si esa misma persona, 5 años después, hace un testamento en Guadalajara, el notario de Guadalajara también va a dar un aviso diciendo, este es el testamento, lo estoy haciendo el día de hoy. A lo mejor ni sabe el notario de Guadalajara que 5 años atrás lo hicieron con la notaría de Puebla, en la notaría 54 de Puebla, ¿no? Ajá. Eso no importa, porque el último testamento es el que tiene validez. Entonces, ¿qué va a hacer? Fallece la persona y el notario de cualquier estado de la República que haga la sucesión va a pedir un informe al Archivo General de Notarías. Y hay una comunicación en la Secretaría de Gobernación que va a decir, por favor, todos los archivos generales de notarías de todos los 32 estados, díganme si esta persona otorgó testamento en cualquier parte del país. ¿Sí me explico? Es la manera en que nosotros no sabemos cuál es el último testamento. Contestando a tu pregunta, cualquier persona puede otorgar su testamento en cualquier parte del país, en cualquier municipio.
1: Ok, perfecto. ¿Varía el costo de el testamento? O sea, aquí en Puebla lo tenemos
0: 1,900 pesos.
1: Tlaxcala tiene otro precio.
0: Todos los estados tienen otro precio. Por ejemplo, algo que tengo más contacto, que es Ciudad de México. Ajá. Pues está alrededor de, creo que los 2,500, 3,000 pesos. Sí, así es, más caro. Ajá. Es más caro. Ahí a lo mejor no hay restricciones. Ahí no le ponen restricciones. Ahí tú puedes hacer tu testamento por 25 propiedades, 100 propiedades y cuesta 3,000 pesos.
1: Oiga, y se puede hacer como, me voy a poner como en el modo imaginativo, se puede que si yo me entero que en otro estado está más barato, yo me vaya a otro estado a hacer mi testamento.
0: Totalmente.
1: Porque me sale más barato y aunque yo tenga mi casa en Puebla.
0: Sí, claro. Eso no importa dónde tenga mi casa. Es más, yo no puedo tener ni siquiera propiedades y puedo hacer mi testamento, como te dije.
1: Pero
0: es hasta que yo fallezca.
2: Si no tengo propiedades y hacer mi testamento.
0: Claro. Es lo que les comentaba, porque el testamento surte efectos hasta que yo fallezca.
2: Sí, o sea, ya entendí.
0: Y yo puedo tener propiedades.
2: Propiedades.
0: Sí, ahorita,
2: salir,
0: por ejemplo,
2: ¿no?
0: Yo ahorita, Alfonso Oviedo, no tengo ninguna propiedad, ni en Puebla ni en ningún lugar de la República. Quiero otorgar mi testamento porque quiero dejar protegida a mi esposa, porque sé que en 20 años voy a adquirir 5 propiedades. ¿Lo puedo hacer ahorita? La respuesta es sí, porque surte efectos hasta que yo fallezca.
1: Ah, ok, ¿no? Interesante.
0: Y lo que tú me comentas, si en Ciudad de México se me hace más barato, porque dices, bueno, pongo 1,100 pesos más, pero yo tengo un testamento que me abarca mis 50 propiedades y lo puede hacer la persona, sí. A lo mejor, por ejemplo, en Baja California cuesta 800 pesos.
1: Ay, qué barato.
0: El tema es que vete a Baja California y a lo mejor el boleto ya se consumió ahí lo que te ibas a ahorrar, ¿no?
1: Sí, cierto.
2: Sí, estaba el vuelo como en 3,000 pesos, algo así.
1: Claro, claro. Sí, bueno, sí. Nos tenemos que ir a un corte. Y mire, le tengo que decir antes de irnos al corte que este es nuestro último bloque, así que ya regresando va a dar el licenciado los datos de la notaría y esté muy pendiente para escuchar y anotar, ¿sale? Y recuerde que tenemos la rifa de la mochila deportiva. Después de este corte regresamos. 22-27-07-68-61 es nuestro WhatsApp. Regresamos.
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1: Pues estamos aquí de regreso en su programa de radio Hombro con Hombro y ¿tenemos algún mensaje,
2: así es,
1: Alvarito?
2: Sí, tenemos, acá están ya mensajes. Solo una pregunta, si en el testamento me dejan una propiedad, pero en vida la vendo, ¿qué es lo que sucede?
0: A ver, fíjate lo que está comentando, dice, me dejan una propiedad en testamento, eso quiere decir que esa persona es el beneficiario, y dice, en vida la vendo.
2: No, la vendió.
0: La vendió. Ah, la vendió el que la dejó.
2: Sí.
0: Ok. Si ya la vendió la persona, ya se quedó sin propiedad de esa persona. Porque como les dije, el testamento surte efectos hasta que muera. Y esa es la desventaja de hacer el testamento. Si el que hace el testamento dice, me echo para atrás y sí, te dejé el inmueble, Iraíz, pero tengo una necesidad y la vendo, al rato tú no puedes reclamarme y decir, oiga, pero ¿por qué vendió la propiedad? Pues porque tenía la necesidad o la quise regalar sencillamente.
2: Ajá. Así es.
1: Entonces, o cambió de opinión.
0: O cambió de opinión.
1: Exacto.
2: Así es. Pregunta, si hay una propiedad y muere el hijo, ¿la puede reclamar?
0: Si hay una propiedad y muere el hijo, pero aquí me falta un paso de conexión.
2: A ver, pregunta. Pregunto, si hay una propiedad y muere, ¿el hijo la puede reclamar?
0: Ah, ok, con coma. Si hay una propiedad y muere la persona hay que ver si hizo testamento o no. Porque si hizo un testamento y lo dejó al vecino, como les he dicho muchas veces, el testamento aquí es libre la persona para dejarlo. Yo se lo puedo dejar a mi vecino y tengo 10 hijos. Y mis 10 hijos van a decir, oye, ¿por qué se la dejaste al vecino? Pues porque yo quise, el vecino es mi cuate y sí vio por mí. Ustedes son unos malagradecidos y nunca hicieron nada por mí. Entonces, ¿se lo puede hacer? Sí. En la pregunta que hace es, hay que ver el testamento. Si el hijo es el beneficiario, claro que el hijo puede reclamar. Si no hizo testamento y es el único hijo, él sería el único heredero. Pero si sí hizo testamento y se lo dejó al vecino, a la amiga o a quien sea, ya esa persona, el hijo se quedó sin nada.
1: Oiga, Lick, pero ¿ustedes están obligados a revisar todo eso antes de hacerle a alguien una escritura? O sea,
2: no, testamento.
1: O sea, decir. No, haga de cuenta, o sea. Por ejemplo, lo que estamos comentando.
0: Sí.
1: Alguien deja una propiedad, no dejó testamento. El hijo pues quiere en algún momento ponerles la escritura a su nombre, ¿no? Digamos, sin testamento para no pagar. Entonces, se puede que, o sea, ustedes investigan, oye, ¿por qué quieres? O sea, si esta propiedad es de otra persona que ya murió, o sea, vamos a checar si primero hay un testamento, claro, o ya inmediatamente se van a un juicio.
0: Claro, es lo que hay que checar, siempre hay que checar.
1: Siempre
0: si
1: lo van
0: hay un
1: a hacer.
0: Testamento, me presenten un testamento o no me presenten el testamento, yo tengo que validar que sea el último testamento, y si no hay testamento, que me lo diga directamente este reporte de todos los archivos generales de notarías del Estado. Okay, okay. No puedo aventarme una escritura nada más con el dicho. Uh-huh. Tengo que tener el documento fehaciente y comprobable.
1: Ah, okay.
2: Buenas tardes, está muy interesante el programa. Propongo que cuando la gente se case, el juez les mencione que consideren hacer su testamento.
1: Ah, eso está muy bueno.
2: Muy bueno, así es. Buenas tardes, disculpe, ¿caducan los testamentos?
0: Pregunta. No caducan. Un testamento yo lo hago hoy. Cuando tenía, por ejemplo, un testamento en el estado de Puebla, lo pueden hacer menores de edad. A una persona de 16 años lo puede hacer. En Ciudad de México también. Son los únicos documentos que un menor de edad puede hacerlo. Imaginemos un testamento que lo hizo un menor de edad a los 16 y se muere a los 95 y nunca modificó su testamento. ¿Ese testamento caducó? No, ese testamento sigue vigente.
1: Okay.
2: Buenas tardes, excelente programa. Saludos al invitado. Sí, aquí tenemos otro mensaje. Buenas tardes, excelente programa. Anotar para la rifa. Si la persona hereda es de la tercera edad, si la persona es de la tercera edad, ¿hay algún descuento al momento de poner la propiedad a su nombre?
0: No, desgraciadamente no. Aunque el beneficiario, y como beneficiario me refiero que sea heredero legatario, es una persona de la tercera edad o mayor, no tiene ningún beneficio. Tiene que pagar los mismos costos que ya he comentado en los anteriores bloques.
2: Correcto. Blanca Estela Robles pregunta, ¿cómo se hace el trámite de consolidación de propiedad?
0: Literalmente, la consolidación de propiedad, como mencionábamos, para que sepan las personas que se están incorporando al programa, es cuando se le dejó el usufructo, ya sea temporal o vitalicio, a una persona. Si esa persona que tiene el usufructo fallece, la otra persona, que se llama nuda propietaria, tiene que consolidarse la propiedad y simplemente tiene que exhibir el acta de defunción de la persona, precisamente del usufructuario, para que el notario haga la escritura de consolidación de propiedad. Es lo único que se tiene que presentar.
1: Y el documento, ¿no?, donde dice que él, que la propiedad queda en usufructo
0: vitalicio. Es que cuando tenga la escritura, acuérdate que él se reservó la nuda propiedad. Uh-huh. O conservó la nuda propiedad. En esa misma escritura, que seguramente la debe de tener, es lo que nos exhibe y con eso hacemos la escritura.
1: Con eso.
2: Okay, bueno, perfecto. Pregunta de Ernesto Campos, ¿cuántos impuestos son, de cuánto y cómo se calcula en donación y testamento?
0: Bueno, ahí creo que la pregunta nos va a rebasar más del límite de tiempo. Lo que podemos hacer es, les doy mi contacto y que me hable, porque me está preguntando qué impuestos, cómo se calculan, y ese tema lo hemos tenido en tres programas, o sea, tres programas, ¿no?
1: No,
0: o sea,
1: no lo hemos terminado.
2: Hay que hacer otros dos más.
0: Sí, sí, sí, es muchísimo. Entonces, ahí esa pregunta, no es que no quisiera contestarla, pero literal ya nos va a comer más del tiempo debido.
1: Ok, entonces si nos puede dar rapidísimamente el contacto, porque ya no tardamos entonces en salir del programa.
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1: Perfecto.
2: Correcto.
1: Algo que necesito aclarar es que el licenciado, a través del programa de Radio Hombro con Hombro, nos da este beneficio de que la primera, la asesoría, la primera asesoría es gratuita. Usted puede ir a hacer cita puede llamar por teléfono, hacer cita, decir que escuchó el programa de radio Hombro con Hombro, y el licenciado, junto con su equipo, estará dándonos una asesoría gratuita, le estará diciendo los costos que van a llevar su trámite, y ya a través de eso, pues usted valorará si realiza con la notaría 54 el procedimiento que tenga que hacer, pero nos están dando como ese beneficio, este apoyo, no, a todos nuestros radioescuchas, así que tiene que mencionar el programa de radio Hombro con Hombro.
2: Ya tenemos al ganador.
1: Perfecto, me parece excelente.
2: El señor Ernesto Campos es el ganador de la mochila, así es que le invitamos a que pase por ella aquí en la avenida 15 de Mayo, frente a Plaza San Pedro, de lunes a viernes, en horario de 9 a 5 de la tarde, ¿sí? Y felicidades, pues usted es el ganador.
1: Así es, Lick, nos queda un minuto, así que me encantaría que nos dijera con qué nos quiere dejar este programa, qué consejo nos quiere dar en este mes del testamento.
0: Claro que sí. Pues primero que nada, que las personas se quiten esa venda de los ojos de pensar que hacer su testamento es invocar a la muerte. Al contrario, es darle tranquilidad, seguridad, certeza, pues a sus seres queridos. Porque yo he visto cómo familias se desintegran porque no hay un testamento, ¿no? Entonces es importantísimo que hagan este documento, que aprovechen la asesoría jurídica de los notarios del estado. No tiene que ser con la notaría 54, puede ser con el notario más cercano a su domicilio, pero la verdad, que palme esto, que abarque a las demás personas, quienes nos escucharon ahorita en el programa, se lo platiquen a sus vecinos, familiares. ¿Para qué? Para que se acerquen a la notaría y hagan su testamento. Para nosotros va a ser un placer atenderlos.
1: Perfecto. Pues este fue su programa de Radio Hombro con Hombro. Alvarito, ¿con qué te vas?
2: Pues no, pues de veras aproveche este tiempo. Y también yo respaldo mucho lo que dice el licenciado, sí, quitarnos tantos tabús que de alguna manera no nos permiten salir adelante.
1: Así es. Pues gracias a Martín Tapia en los controles. Este fue su programa de Radio Hombro con Hombro. Que pase un excelente fin de semana.
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1: Muy buenas tardes, este es el informativo Radar con la información más importante hasta el momento. Puebla Capital se prepara para el segundo simulacro nacional 2026 con hipótesis de sismo magnitud 7.7, epicentro en Tehuacán. El ejercicio pondrá a prueba protocolos y capacidad de respuesta ante emergencias. Personas de distintas regiones de Puebla reciben cirugías totalmente gratuitas de cataratas durante la segunda jornada de cirugías, que contempla 500 procedimientos. La atención se realiza en el Hospital Itinerante 5 de Mayo a cargo del Sistema Estatal DIF. En temas internacionales, Donald Trump anunció un acuerdo con Dinamarca y Groenlandia que, según el mandatario, dará a Estados Unidos control permanente sobre la seguridad y otras necesidades de la isla. Mucha precaución, un aparatoso accidente ocurrió esta tarde en la carretera federal México-Tuxpan, cerca del rancho Las Hadas, en los límites de Puebla e Hidalgo. Pese al impacto, no hubo personas lesionadas. El clima hasta este momento es de 23 grados centígrados. Hasta aquí la información más importante hasta el momento. Lo invito para que siga...